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0: Utilizaron trámites migratorios, procesos de visado, sistemas biométricos y operaciones en los principales aeropuertos del país.
1: Más de 12.000 voluntarias y voluntarios fueron capacitados para apoyar durante todo el torneo, mientras que 99.000 elementos participarán en operativos de seguridad.
0: Las carreteras, rutas turísticas y accesos a sedes mundialistas fueron intervenidos y señalizados para facilitar la movilidad de millones de personas durante la competencia.
1: El legado también llegó a las escuelas. Más de 1.100.000 niñas, niños y jóvenes participaron en el Mundialito Escolar, el torneo estudiantil de fútbol más grande realizado en nuestro país.
0: La Copa CONADE reunió a más de 59.000 deportistas de todo México y permitió identificar a más de un centenar de jóvenes talentosos que podrían convertirse en las futuras figuras del fútbol nacional.
1: La promoción de la salud fue otro de los grandes objetivos. Más de 750.000 personas participaron en actividades deportivas, recreativas y preventivas, organizadas en el marco del Mundial Social.
0: La inclusión también tuvo un lugar destacado con torneos femeniles, fútbol para personas con síndrome de Down, competencias para adultos mayores y encuentros internacionales que demostraron que el deporte es para todas y todos.
1: La ciencia y la innovación se sumaron a esta celebración con competencias de robótica, ferias tecnológicas y cientos de actividades de divulgación científica.
0: Y para quienes visitaron nuestro país, México mostró la riqueza de su patrimonio cultural con exposiciones, zonas arqueológicas, rutas del muralismo, museos, festivales y encuentros artesanales en distintas regiones.
1: Más de 500 artesanas y artesanos participaron en proyectos vinculados al Mundial, llevando el talento mexicano a vitrinas internacionales.
0: Además, las autoridades protegieron los derechos de las personas consumidoras mediante operativos especiales, vigilancia en la venta de boletos y atención en aeropuertos, estadios y zonas de convivencia.
1: Así, mientras el balón comenzó a rodar en las canchas, también se hizo visible el esfuerzo nacional que dejó mejores espacios públicos.
0: Porque el Mundial 2026 fue mucho más que fútbol. Fue una oportunidad para mostrar al mundo la grandeza de México.
1: Un país que, por tercera vez en la historia, recibe la máxima fiesta del deporte con organización, entusiasmo y el corazón abierto para compartir su cultura, su talento y su gente.
0: Un Mundial para el mundo y un orgullo para México.
2: México volvió a hacer historia como anfitrión de una Copa Mundial de Fútbol. La ceremonia inaugural reunió a miles de aficionados de todo el mundo y marcó el inicio de una nueva fiesta deportiva.
3: Durante esta jornada histórica, la presidenta Claudia Sheinbaum Pardo encabezó diversas actividades protocolares. Veamos el siguiente reportaje.
0: En México, el ambiente mundialista comenzó a sentirse mucho antes del silbatazo inicial. Uno de los momentos más significativos fue el abanderamiento de la selección nacional por parte de la presidenta Claudia Sheinbaum Pardo, quien expresó sus mejores deseos.
4: Integrantes de la Selección Nacional de México, que representará a nuestro país en la Copa Mundial de la FIFA 2026, del 11 de junio al 19 de julio de 2026. Encomiendo a su patriotismo esta bandera que simboliza su independencia, el honor, las instituciones, nuestro pueblo y la integridad de su territorio. Protestan honrarla y defenderla con lealtad y constancia, al concederles el honor de ponerle en sus manos, la patria confía en que como buenos y leales mexicanos sabrán cumplir con su protesta, por el bien del pueblo y por el bien de la nación. Que su ejemplo inspire a millones de mexicanas y mexicanos a creer en la fuerza del deporte y en el poder de sus sueños. Muchas felicidades. Les deseamos el mayor de los éxitos. ¡Que viva la selección! Enhorabuena.
0: Nuestro país empezó los preparativos varios meses atrás, demostrando que el Mundial no solo se juega en la cancha, sino también en el corazón de millones de mexicanos.
5: En general, poco más de 1 millón de personas participaron, desde niñas y niños hasta adultos mayores. Es una cifra muy, muy importante en las actividades deportivas. Además están los tequios,

0: que se realizaron, los murales, el rescate de espacios públicos, que fueron como otro millón de personas, junto con el INJUVE, así que pues muy importante el Mundial Social. Entonces, eso por un lado. Por otro lado, el fútbol es quizá, dependiendo, quizá el fútbol y el béisbol son los deportes más populares en nuestro país, dependiendo pues de cada una de las entidades federativas. Entonces, el fútbol, que es una actividad no solamente cuando juega la selección o al equipo al que le vamos en la liga, sino que sea parte de una práctica deportiva permanente. Entonces, lo que hicimos este año va a permanecer mientras dure el sexenio. Todos los años vamos a desarrollar esta actividad. Y en particular, el objetivo también, como lo dijimos y que estuvo aquí, pues los equipos de fútbol que se comprometieron a hacer más escuelas de fútbol, es que con el Mundial Social, las Olimpiadas juveniles, infantiles, pues también pueda haber por parte de los equipos alguna visoría o de la Federación Mexicana para que algún joven, niña o niño con especial talento para el fútbol y que tenga deseos de jugar, pues puede incorporarse a alguna de estas actividades y vaya caminando hacia una vida profesional dedicada al fútbol.
1: En lo que respecta a la ceremonia inaugural, desde muy temprano se sintió la pasión futbolera en las calles y en las inmediaciones del Estadio Ciudad de México, donde miles de aficionados llegaron con sombreros charros, máscaras de luchador, zarapes y banderas gigantes. Estuvo llena de grandes figuras. Shakira encabezó el espectáculo. Alejandro Fernández entonó el himno nacional y emocionó con su participación. Y artistas como Los Ángeles Azules, Belinda, Maná y J Balvin dieron una bienvenida espectacular al mundo. Ya en la cancha vivimos un partido cerrado, intenso y muy disputado. Pero México encontró la manera de resolverlo y arrancó el Mundial con una victoria que desató la fiesta en las tribunas y en todo el país. Hubo momentos realmente emotivos. Se dejaron ver lágrimas, abrazos y mucha emoción entre los asistentes. Una tarde que comenzó con música y emoción y que terminó con una sonrisa para la afición mexicana.
2: Y el fútbol es vivir cada partido con bastante emoción y mucha adrenalina. Gracias por acercar el deporte a nuestras comunidades y por hacer posible esta experiencia que nunca vamos a olvidar.
3: Hola, yo soy Ángel Manuel Seminas, tengo 21 años, juego con Juniors de San Luis Potosí.
4: El fútbol para mí es una forma de vivir, es lo máximo y así apoyamos a la juventud.
5: Sí, se disfrutó, se batalló, yo creo que desde el primer partido lo queríamos, no lo esperábamos, pero pues llegamos muchísimo más lejos de lo que nosotros queríamos. Y de verdad que lo digo, una experiencia increíble.
6: A mí esta experiencia me permitió vivir momentos inolvidables junto a mis compañeros, porque me apoyaron especialmente a mí, yo nunca había jugado, y les doy las gracias a ellos, al IMSS y a la presidenta Claudia Sheinbaum.
7: Les agradezco mucho que se nos dé la oportunidad a nosotras las personas mayores de seguir participando en este tipo de eventos.
8: Gracias por acercar al deporte a nuestras comunidades y por hacer posible esta experiencia que nunca vamos a olvidar. Nos vemos en el Mundial.
9: Le doy muchas gracias a la presidenta Claudia Sheinbaum y al Instituto Mexicano del Seguro Social por hacer estos eventos que hacen participar a las personas de la edad avanzada, que nunca nos impide jugar un buen fútbol.
10: Quiero agradecer a la presidenta Claudia Sheinbaum de darnos la oportunidad de asistir a un partido del Mundial de Fútbol.
11: Gracias, presidenta. Gracias, Wicks. Sí, mi babejito.
12: Hola, soy Johan, estudiante del Tecnológico de Colima. Hemos ganado el segundo lugar en los tequios.
13: No pensé que por medio de ese mural que hice con mi grupo pudiéramos ganarnos un boleto para ver un partido del Mundial. Estoy muy emocionada por ir a verlo. Muchas gracias, presidenta.
14: Por esta gran oportunidad de poder vivir un Mundial. ¡Qué gran ilusión vivir un Mundial!
15: Y muy feliz porque no me esperaba ser una de las ganadoras
12: por apoyar a las y los jóvenes.
15: Por esta oportunidad en la que nos permites a mí y a más estudiantes participar y el asistir al Mundial.
16: Por esta oportunidad de vivir el Mundial en familia.
17: ¡Nos vamos al Mundial!
18: La va a romper la selección y pues espero estar ahí presente. Muchísimas gracias de corazón.
19: De verdad que es muy emocionante. Presidenta, le quiero agradecer por tomarnos en cuenta a los jóvenes.
20: Gracias, Presidenta, y nos vamos al Mundial.
21: Gracias, Claudia Sheinbaum, por darnos esta oportunidad.
22: Por apoyar a las y los jóvenes y formar parte de esta gran experiencia y vivir el Mundial.
23: Gracias, Presidenta, por esta gran oportunidad.
24: Por esto. Y pues nada, nos vemos en el Mundial.
25: Para mí es una experiencia muy buena la que va a haber de ir al Mundial. Vamos a ir al Mundial. Muchas gracias, señorita Presidenta.
26: Adiós.
27: Queremos agradecer a nuestra Presidenta Claudia.
28: Muchas gracias, Presidenta. Nos vamos al Mundial.
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1: Mucho antes de que existieran estadios llenos para el fútbol femenil y ligas profesionales ya consolidadas, hubo mujeres que abrieron camino enfrentando prejuicios y rompiendo barreras dentro y fuera de la cancha.
47: Conozcamos la historia de una mujer que ayudó a transformar el deporte para las generaciones que vinieron después.
48: A mediados del siglo XX, el fútbol se convirtió en un deporte profesional, pero los prejuicios morales e incluso algunos preceptos médicos de la época sostenían que no era una actividad apropiada para las mujeres. Por esos años nació Alicia Vargas Ángel, el 2 de febrero de 1954 en Guanajuato. A los 3 años su familia se trasladó a la capital del país, donde empezó a jugar fútbol junto con sus hermanos en las cascaritas de la cuadra. A finales de los 60, el fútbol femenil vivió un auge en el país. A sus 14 años, Alicia asistió a un partido del Guadalajara para solicitar su ingreso al club. Después de jugar unos minutos y mostrar su técnica y velocidad, fue admitida en el equipo. En 1970, fue una de las 16 seleccionadas para el equipo nacional que participó en el primer Mundial Femenil en Italia. Las mexicanas obtuvieron el tercer lugar y Alicia fue la goleadora del campeonato. La prensa italiana la bautizó como la Pelé mexicana. En 1971, México fue la sede del segundo Mundial Femenil. Aún con el éxito comercial del evento, las jugadoras tenían que cubrir todos sus gastos porque eran consideradas amateurs. Antes del partido final, ellas exigieron una compensación económica y presionaron con no presentarse. Alicia era una de las más jóvenes, pero defendió el derecho a percibir una remuneración y a considerar su actividad como un trabajo. Afectadas por los conflictos previos a la final, las mexicanas perdieron el juego decisivo ante Dinamarca. No obstante, fueron subcampeonas mundialistas. En 1991, Alicia volvió a la selección nacional para las eliminatorias del primer mundial femenil organizado por la FIFA. En esos partidos quedó en evidencia el estancamiento de México. La visibilidad alcanzada durante el mundial de 1971 no se aprovechó para profesionalizar el fútbol mexicano femenil. Unos años después, Alicia se retiró de las canchas y se dedicó a ser profesora de educación física. Recientemente, celebró la profesionalización de la Liga Femenil en 2017, aunque también ha advertido sobre los obstáculos. En México, todavía se puede escuchar que el fútbol es un juego para hombres. Alicia Vargas, la Pelé, y sus compañeras de los Mundiales de 1970 y 1971 han sido reconocidas como las pioneras del fútbol femenil profesional en México.
1: Hoy vamos a conocer la edición especial de junio de la Revista del Consumidor. En esta ocasión, Profeco presenta contenidos relacionados con el Mundial Social, así como recomendaciones para realizar compras informadas y aprovechar mejor los servicios disponibles durante esta temporada.
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1: Si buscan actividades para disfrutar en familia, la Ciudad de México, esta enorme ciudad, ofrece múltiples opciones relacionadas con el fútbol, la cultura y la ciencia.
47: Sí, así es. Por ejemplo, Universum presenta La Ciencia Está en la Cancha, mientras que el Museo Franz Mayer ofrece un recorrido vinculado con la memoria futbolera. Además, en Papalote, Museo del Niño y el Palacio de Iturbide preparan experiencias especiales para que niñas y niños vivan su propio mundial.
1: Tú sí que sabes, chico. Vamos a ver y escuchar lo que preparamos Germán Gastelum y su servidor aquí en La Chilena.
2: Chilanguía. ¿Chilanguía? Chilanguía.
3: Ay, muy serio, ¿no?
2: No como clásico, ¿va?
3: Vamos, sí, un, dos, tres.
2: ¡Chilanguía! ¡Chilanguía! ¡Chilanguía! ¡Bienvenidos!
4: Aquí la ciudad se vive y se convierte en una gran cancha cultural donde el fútbol no solo se juega, también se expone, se celebra, se siente en los museos, las calles, los conciertos y en los espacios públicos. Así que prepárense.
2: Y empezamos con los museos, que ya están jugando su propio partido cultural. En el Museo Universum, la ciencia entra a la cancha con la exposición La Ciencia Está en la Cancha.
4: En el Museo Franz Mayer encontramos el fútbol diseñado, una pasión donde el balón se convierte en objeto de diseño, pero también de expresión artística. Y en el Museo Memoria y Tolerancia y en el centro de la ciudad, el fútbol se analiza desde la convivencia con juego limpio, identidad, discriminación.
2: También está el Museo Somaya con Albus Épico, un recorrido visual por la memoria futbolera. Y en Paseo de la Reforma, los gigantes del fútbol, figuras monumentales creadas por cartoneros de Iztapalapa.
4: Para quienes buscan experiencias inmersivas, el Centro de las Artes Inmersivas presenta el Audio de Leonora Carrillo. Además, en el MIBE, ahí en el centro también, la exposición pasa el balón, conecta economía y juego. Mientras que en el Colegio Nacional, Juan Villoro presenta ¿De qué color entender? Esto es sobre el fútbol y representaciones del mundo.
2: Y no se queda atrás el Palacio de Iturbide, con arte popular y fútbol. Ni el Papalote Museo del Niño, con la cancha por los niños, donde los más pequeños también juegan su propio mundial.
4: Y bueno, si ustedes quieren música, no se pueden perder el concierto de Julieta Venegas el próximo 17 de junio en El Coloso, en el Auditorio Nacional. Que por cierto, hablando de fútbol, ella hizo la canción de La Niña Futbolista. Ahí están los videos colgados en redes.
2: Wow, wow, muy, muy linda, por cierto.
5: Entonces, ¿cómo ves? Ya han vendido más de 100.
2: Con esto, bueno, la ciudad demuestra que el fútbol no solo se vive en la cancha, también se piensa, se crea y se siente en cada museo.
6: Y así cerramos esta edición de La Chilanguía, donde la Ciudad de México se convierte en un estadio abierto, lleno de cultura, emoción y celebración.
7: ¡Con la Chilanguía!
8: ¡Con la Chilanguía! ¡Eso!

0: Y así llegamos al final de esta primera parte de La Hora Nacional. Y ahora que estamos con el ánimo mundialista a todo, le recordamos que, así como en el fútbol cada pase cuenta para llegar al gol, también cada acción positiva suma para construir un mejor país.
1: Antes de despedirnos, queremos enviar saludos muy especiales a quienes nos acompañan en radio, televisión y también en redes sociales, como Adriana Peña, Martín Olmedo, Fernanda Flores, Víctor Manuel Rodríguez Castañeda o Patricia Paredes en Calgary, Canadá.
0: También para José Luis Hernández Álvarez, Rafael Vázquez Castro, Francisco Segura y Raúl Robles, allá en Fresnillo, Zacatecas.
1: Saludamos a Alejandra Ruiz, Eduardo Mena, Laura Luna, Carlos Alberto Gutiérrez, Elizabeth Martínez y Sandra Álamo. A todos los que siempre nos escuchan, gracias por acompañarnos cada domingo. Recuerden que estamos en YouTube, también en Facebook, en Instagram, en TikTok, en Spotify, en todos lados.
0: En todos lados. Y también pueden contactarnos en el siguiente número. Es el 5534-834239, 5534-834239, o nos pueden mandar un correo electrónico a la siguiente dirección, lahoranacional@segov.gov.mx. Les deseamos a todos una gran noche y una excelente semana.
1: Les esperamos el próximo domingo con más historias, más cultura y más razones para sentir orgullo por México.
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1: Bienvenidos, esto es Querétaro en la Hora Nacional. Soy Viridiana Ramírez y como todos los domingos les doy la más cordial bienvenida a esta emisión de Querétaro en la Hora Nacional. Quédese con nosotros. Hildur Conadóttir considera que sus composiciones pueden ser herramientas para actuar socialmente. Se ha pronunciado sobre el drama de los refugiados. También ha manifestado su especial preocupación por la inclusión de las mujeres en el cine. Siento que tengo que hablar cuando hay maltrato hacia las personas. Es una obligación moral, así lo dice en algunas de sus últimas publicaciones. ¿Alguna vez te has preguntado cómo podemos reconstruir nuestra comunidad desde la raíz? En Querétaro existe una red de esperanza que muestra que la unión hace la fuerza. Se trata de COCAI Sinergia. La escritora Alicia Romo nos comparte cómo a partir de una experiencia decide dar vida al texto. Tú, los colores y el misterio por resolver. Un material didáctico que emplea en sus talleres de lectoescritura para niños que imparte de manera presencial y virtual. Esta noche la música corre a cargo de la Rumorosa Blues Band. Aquí iniciamos con Querétaro en la Hora Nacional. Los dejo con mi compañero José Manuel Mosqueda. Adelante.
2: Gracias por acompañarnos. Están escuchando Querétaro en la Hora Nacional. Mi nombre es José Manuel Mosqueda y les invito a quedarse con nosotros. COCAI es una organización sin fines de lucro enfocada a tender la mano a las personas en situación de mayor vulnerabilidad. A través del voluntariado y el trabajo solidario, esta asociación realiza jornadas de asistencia directa, mejoras en espacios comunitarios y proyectos de integración social. Luciérnaga, en maya, es COCAI. Y así como estos insectos iluminan de manera intermitente su entorno, seamos capaces de hacerlo, con nuestra pequeña luz, a los hermanos que viven en situaciones de vulnerabilidad, pobreza, hambre, enfermedad, vejez, orfandad.
3: Muy buenas noches, amigos de Querétaro en la Hora Nacional. Soy Norma Laura Paredes y hoy en el estudio me encuentro acompañada de Graciela Sandoval y de Clement Tomé. Ellas son integrantes de COCAI Sinergia. Bienvenidas. Muy buenas noches.
4: Hola, gracias, buenas noches.
3: Me gustaría que iniciaran por platicarle a nuestro auditorio qué es COCAI.
4: Bueno, COCAI significa...

0: Luciérnaga en maya, y la idea era, así como en la naturaleza las luciérnagas dan luz en la oscuridad, que nosotros las personas que estamos participando en esta agrupación que tiene diferentes células ya funcionando, que fuéramos una luz con nuestra presencia para otros y también de otros recibir su luz, estar en una interconexión y pues poner a trabajar nuestros dones en conjunto y pues precisamente iluminar todas esas partes que tenemos las personas también de oscuridad, entonces ir con causas buenas, nobles, extendiéndonos.
1: Clemen, ¿cómo nace COCAI?
2: Nace de una forma muy informal, de un grupo de papás que nos conocemos a partir de, primero, un encuentro en un colegio. No hacía falta hacer una convocatoria muy grande, sino decirle a tu vecino, a tu primo, a tu comadre, oye, fíjate que estoy haciendo esto, quiero apoyar esta causa, ¿cómo me puedes apoyar tú a mí, no? Y así es como ha crecido COCAI y ha llegado a ser lo que somos ahorita.
1: Y son muy activos. Me tocó verlos en el hospital de Lin, en la pradera, repartiendo comida, pero más que comida, esperanza a mucha gente que en ese momento está pasando por una situación complicada con algún familiar. Pero no es lo único que hacen, Graciela.
0: También estamos apoyando en la Casa Hogar Santa Rosa de Lima, que está ahí en Santa Rosa Jauregui, y también en el asilo.
2: Es asilo Divina Providencia el que estamos visitando ahorita. Vamos una vez al mes. Entonces ya están programadas estas visitas. En nuestras redes puedes encontrar el calendario. Las fechas de cada una de las actividades. Estas tres actividades ya están programadas: Casa Otomí, Casa de Niñas, el asilo, y Hospital Las Cuatro. En teoría, tenemos una actividad cada fin de semana. Tú te puedes sumar a la que quieras, a la que tengas oportunidad, a la que te late. ¿Quieres ir a pasar tiempo con un viejito? Que realmente la actividad es esa: ir de visita a platicar con ellos. Los acompañamos durante su comida. Estamos ahí un par de horas, pero no sabes la diferencia que hace en su cara cuando llegamos a cuando nos vamos. Y nosotros nos vamos muy nutridos de invertir ese tiempo con ellos. Como primera actividad, probablemente esta sea una buena actividad para iniciar con nosotros. Nos conoces, ves cómo funcionamos y haces este primer acercamiento.
1: Y en Casa Otomí, en Amealco, también tienen una labor muy importante, ¿no?
0: Pues ahí empezamos con una campaña de donación de leche y ya hemos hecho cada mes como actividades diferentes. Por ejemplo, hemos pintado salones que ellos tienen en donde realizan sus actividades.
2: Ellos reciben también varias donaciones y lo que nosotros hacemos es la chamba. Vamos y les ayudamos a organizar y a repartir. Tenemos también algunas actividades que no están programadas con las que también participamos. Por ejemplo, apoyando eventos de adopción de mascotas o apoyo para instituciones que se dedican a apoyo a las mascotas. Entonces ellos no tienen un programa fijo, pero cuando tienen sus ferias nos invitan y de alguna manera nosotros los apoyamos con donaciones, con trabajo, con lo que podemos, también los apoyamos.
1: También tienen donación de sangre, ¿no?
2: Sí, esa campaña también se ha hecho ya en varias ocasiones. A veces se hace dentro de alguna institución, por ejemplo una escuela. También se ha hecho campaña para ir a Lito a hacer la donación directamente a Lito. Sí, es una necesidad enorme que hay. Prácticamente todos podríamos hacerlo gratis, no le cuesta nada a nadie y hay mucha, mucha carencia en ese sentido.
1: ¿Se puede sumar ahorita nuestro auditorio que nos está escuchando a estas redes que están ustedes tendiendo para muchas personas que están dentro de este ámbito vulnerable de nuestra población?
0: Sí, estamos totalmente abiertos a que se sumen personas, más voluntarios, a que esto vaya creciendo por un bien, por otras personas, por nuestra sociedad. Pues por lo pronto nos hemos estado anunciando en las redes sociales con las células que ya estamos operando.
1: Me tocó ver a jovencitos, realmente muy jovencitos, en el Hospital General repartiendo alimentos. Y esto habla de que podemos contagiar pues a muchos sectores de la población a hacer luz, como decías, Graciela, para otros. ¿No, Clemen?
2: Parte del objetivo de COCAI es precisamente eso. De hecho, en nuestras redes por ahí vas a ver alguna frase, o sea, padres e hijos. La idea es que estás sea una actividad de familia, que sea una actividad que tú haces con los tuyos. Si ese día no pueden tus hijos, tienen otra actividad, etcétera, pues puedes invitar a tu comadre, a tu prima, a tu vecina. El chiste es precisamente eso, contagiar. Y así es como logramos lo que hemos logrado hasta ahora. No tenemos un financiamiento fijo, todo se basa en donaciones y nosotros siempre convocamos a las personas para que vayan y entreguen ellos mismos estas donaciones y vean lo que estamos haciendo con lo que ellos aportan.
1: ¿Cómo los pueden localizar? ¿Cómo pueden hacer contacto con ustedes, ya sea para participar en alguna de las células que ustedes ya tienen? Pues el tiempo es escaso para platicar todas las actividades que ustedes hacen. Nada más, por último, un dato de contacto, por favor.
2: En Facebook nos puedes encontrar nuestra página de CoCay con 2K e Y.
0: O el contacto de Javier Méndez.
2: O el contacto de Javier Méndez, también a su número celular le puedes poner un WhatsApp.
0: 442-335-6649.
1: Les agradezco mucho que hayan estado hoy con nosotros y mucho éxito, y que CoCay esté siempre presente en nuestra sociedad queretana muchos, muchos años más.
2: Gracias a ti, y que así sea.
0: Muchas gracias.
1: Muy buenas noches.
0: Buenas noches.
3: Para Querétaro en la Hora Nacional, Norma Laura Paredes.
4: Hildur Gunnadóttir, compositora y chelista islandesa, en 2020 ganó un Globo de Oro, un premio de la crítica cinematográfica, un premio BAFTA y un premio Oscar por mejor banda sonora en la película de 2019, Joker.

0: Buenas noches, amigos de Querétaro en la Hora Nacional. Soy Luis Lozada. En esta ocasión, platicaremos sobre una compositora y chelista de origen islandés que ha destacado por su estilo para la música original del séptimo arte, que es el cine. Además, ha sido reconocida y galardonada con diversos premios en el ámbito cinematográfico, incluyendo el Oscar. Ella es Hildur Vonardotir. Comenzamos en la Hora Nacional. Hildur Ingveldardóttir Vonardotir nació en Reykjavik el 4 de septiembre de 1982 y creció en Hafnarfjörður. Es una compositora y chelista islandesa. En 2020 ganó un Globo de Oro, un premio de la crítica cinematográfica, un premio BAFTA y un premio Oscar por mejor banda sonora para la película Joker de 2019. Hildur Vonardotir proviene de una familia de músicos. Su padre, Woni Fransson, es compositor, clarinetista y profesor de música, y su madre, Ingveldur Worun Olafsdottir, es cantante de ópera. Empezó a tocar el violonchelo a los 5 años y debutó a los 10 años acompañando a su madre. Empezó a estudiar en la Reykjavik Music Academy composición y nuevos medios en la Iceland University of the Arts y la Universidad de las Artes de Berlín. Ha colaborado con varios grupos musicales como Pansonic, Throbbing Gristle y Moom, al igual que en su proyecto en solitario titulado Lost in Hildurness. También ha realizado giras junto con artistas como Animal Collective y Son O. Como compositora destacan Sumardagur, estrenada en el Teatro Nacional de Islandia, y colaboraciones en producciones cinematográficas y televisivas como Capringen y Chernobyl. Fue ganadora del Oscar por su gran trabajo en la película Joker de Todd Phillips. En 2007 publicó Mount A, siendo su primer álbum en solitario, y el cual fue grabado entre Nueva York y Hollar. 2 años después publicaría su segundo trabajo, Without Thinking. En 2018 colaboró junto con Johan Johansson en la composición de la película María Magdalena. En el mismo año compondría también la banda sonora del filme Sicario, Day of the Soldado. En 2020 ganó un Globo de Oro, un premio de la crítica cinematográfica, un premio BAFTA y un premio Oscar por mejor banda sonora en la película Joker. Asimismo, en 2021 ganó un premio Grammy por mejor álbum de banda sonora para medio visual en la película Joker. En cuanto a su vida personal, Vonardotir reside en Berlín con su hijo, nacido en 2012. Está casada con Sam Slater, un compositor y productor inglés, con el que ha colaborado en múltiples proyectos como Chernobyl y Joker. Es importante reconocer el trabajo de esta compositora de origen islandés que ha marcado un nuevo territorio para la música original del cine, proponiendo cambios y cosas diferentes, innovadoras y únicas en su propio estilo, ya que Hildur Vonardotir considera que sus composiciones pueden ser herramientas para actuar socialmente. Se ha pronunciado sobre el drama de los refugiados y también ha manifestado su especial preocupación por la inclusión de las mujeres en el cine. Y en palabras de ella, manifiesta: siento que tengo que hablar cuando hay maltrato hacia las personas. Es una obligación moral. Pienso que la música es una buena herramienta para concienciar sobre la igualdad. Gran trabajo social y gran trabajo musical para el séptimo arte. Una ganadora y una grande, Hildur Vonardotir. Entre su discografía cuenta con Mount A en el 2006, reeditado en 2010, Without Thinking del 2009, Leifu Yusinu del 2012, Saman del 2014, Chernobyl del 2019, Joker también del 2019, Battlefield 2042 en el 2021 y más recientemente 28 Years Later de Bone Temple del 2026. Amigos de Querétaro en la Hora Nacional, muchas gracias por su atención. Se despide de ustedes Luis Lozada. Hasta la próxima.
1: Escritora Alicia Romo hoy en día asegura que escribir manualmente permite un desarrollo cognitivo en nuestros niños que hemos dejado a un lado. Esta noche en Querétaro en la Hora Nacional te compartimos su propuesta.
2: Amigos de la Hora Nacional, muy buenas noches. Yo soy Mariana Perusquía Mendoza, hoy en conversación con la escritora Alicia Romo. ¿Cómo estás, Alicia? Bienvenida.
3: ¿Qué tal? Encantada de saludarte, encantada de saludar a tu público.
2: Me gustaría hablar de este material, Tú, los colores y el misterio por resolver, que es un material didáctico que tú preparaste y que justo tiene que ver con un taller de lectoescritura que impartes para niños.
3: Así es, fíjate que fue muy lindo que este libro surgió a partir de un encargo de un papá que por distintas razones estaba lejos de su hija y por recomendación de su terapeuta le pidió que diariamente se comunicaran vía videollamada y él le contara un cuento y platicaran, solo que la nena pues es muy activa y pues había la necesidad de captar su atención y bueno, pues no es tan fácil cuando pues tienes una infancia con esas características. Entonces me pidió que escribiera una historia y mientras estaban en la videollamada, pues yo esto ya lo había practicado en otros talleres, leyendo historias, leyendo cuentipoemas o cantipoemas, mientras los niños dibujaban o hacían alguna manualidad, alguna escultura. Lo trabajé con un escultor, lo he trabajado con músicos y ha sido algo muy lindo porque se mezclan dos formas creativas, la del dibujo y en este caso pues se utilizan todos los sentidos porque está la escucha, pues incluso hasta el gusto, porque a través del olfato puedes de pronto, no sé, inspirarte hasta el tipo de color que vas a poner, si es crayón, si es lápiz, si es plumón. Huelen diferente y hasta a veces podemos tener ese gustito de eso que estamos oliendo, la vista, el oído, en fin. Entonces, a partir de esa primera versión, ya completé esta otra, que es muy diferente a esa que hice inicialmente. Y lo importante es aquí que los peques, las chicas o los chicos, van completando los nombres de los personajes. Hay espacios aquí para que pongan algunas frases, los nombres de los personajes que van surgiendo en la historia. Y también tienen esta hoja en blanco o en otro color, para que vayan expresándose a través de los dibujos. Entonces, también conversando con profesores, con padres de familia, con coordinadores de biblioteca, pues está esta necesidad de que los chicos empiecen a practicar más todavía de lo que lo hacen en la escuela, con escribir manualmente, porque eso se ha dejado de hacer de manera exponencial y afecta su desarrollo cognitivo. Entonces, decir que es un libro didáctico, pues a veces suena como muy rígido y podría parecer aburrido, pero la verdad es que para nada. Ya hicimos también otra experiencia con una nena, lo hicimos a distancia, con la maravillosa conclusión de que ella pensó, después de esta experiencia, ¿por qué no ser escritora o pintora o acercarse a alguna otra disciplina artística? Sin embargo, mi propuesta siempre ha sido esa, llegar no solo a los peques, sino al público que me ha hecho favor de seguir, de comprar mis obras, de leerlas, de asistir a las presentaciones o inauguraciones, que sea un tema vivencial, que haya una conexión a través de los sentimientos.
2: Bueno, y si por ejemplo yo, papá, mamá, o a lo mejor los pequeños y pequeñas que están escuchando, quiero obtener este libro o quiero tener la actividad contigo, también lo das de forma virtual, lo has dado de manera virtual, me platicabas.
3: Sí.
2: ¿Dónde podemos buscarte, Alicia, para solicitarte el material o para acercarnos contigo a uno de tus talleres?
3: Pues estoy en redes sociales como Alicia Romo Escritora, en Instagram, en Facebook, en SoundCloud, y pues también les voy a dejar mi número de teléfono para que, si gustan contactarme directamente vía WhatsApp, es 722-162-8689.
2: Ya lo saben, ¿dónde buscar a Alicia Romo para que puedan acercarse a este lindísimo trabajo que es Tú, los colores y el misterio por resolver, para que lo puedan tener esos materiales didácticos en casa o puedan acceder con Alicia a alguno de tus talleres que impartes con estos materiales? Te agradezco mucho hoy la visita.
3: Encantada de la vida.
2: Bueno, y nosotros por lo pronto nos volvemos a encontrar en la próxima de Querétaro en la Hora Nacional. Mi nombre es Mariana Perusquía Mendoza.
1: Momento de presentarles la información de los acontecimientos más relevantes de esta semana con nuestra compañera Aurora Vizcaíno. Adelante.
4: A través de un mensaje difundido en redes sociodigitales, el gobernador Mauricio Curi González anunció que en los próximos días enviará al Congreso del Estado una iniciativa para castigar a quienes recluten, financien, capaciten, utilicen o involucren a personas menores de edad en cualquier actividad delictiva con el propósito de proteger a las niñas, niños y adolescentes, así como preservar el bienestar de las familias queretanas. En Querétaro nos encanta ganar y sabemos que para ganar hay que luchar, aseguró el gobernador Mauricio Curi González al encabezar una reunión con liderazgos empresariales, cámaras, asociaciones, colegios de profesionistas y sociedad civil organizada, en donde ratificaron su alianza para impulsar una mejor movilidad. En Querétaro tenemos claro que el crecimiento debe ir acompañado de accesibilidad energética, planeación, visión de largo plazo y certeza para quienes invierten y generan empleos, afirmó Mauricio Curi González al participar en el Crow Energy Gas Forum, un encuentro que promueve el diálogo entre industria, organismos internacionales, empresas energéticas y gobierno sobre los retos en materia de energía eléctrica que enfrenta el Bajío ante el crecimiento industrial. El mandatario estatal Mauricio Curi González encabezó la ceremonia de inauguración de la modernización y ampliación de la celda de pruebas de ITP Aeroméxico, única en Latinoamérica, proyecto que representó una inyección de capital de origen español superior a los 100 millones de pesos, destinado

0: destinados a robustecer las capacidades tecnológicas y operativas de la compañía del sector aeronáutico. La fortaleza de Querétaro descansa en sus instituciones y pocas representan con tanta solidez la permanencia del Estado de Derecho como el Poder Judicial, aseguró el gobernador Mauricio Curi González al participar en la conmemoración del bicentenario de la instalación del Supremo Tribunal de Justicia del Estado de Querétaro, un 3 de junio de 1826. En Querétaro hemos impulsado una visión que hace compatibles la competitividad y la sustentabilidad, afirmó Mauricio Curi González al encabezar la primera sesión ordinaria 2026 de la Comisión Estatal de Cambio Climático, donde se dieron a conocer los avances y mecanismos que han permitido que quienes generan actividad económica en la entidad también contribuyan a restaurar, conservar y fortalecer los activos naturales.
1: La Rumorosa Blues Band es una agrupación originaria de Querétaro, fundada en 2010, definida como una propuesta dedicada a la exploración y experimentación y tomando como base el género blues en todas sus fronteras. Su estilo, bautizado como rock and blues, funciona como una alternativa que rehabilita el alma y provoca catarsis para quien viaja y vive el momento del blues a la rumorosa. Este proyecto musical ha sido presentado exitosamente dentro de algunos de los foros más importantes del país, destacando el Festival Internacional Pozos Blues Guanajuato, Tianguis Cultural del Chopo en la Ciudad de México, el Festival Internacional de Blues San Miguel de Allende, Guanajuato, y a nivel estatal, tales como los programas Plazas Queretanas 2015, organizado por el ICA, Instituto Queretano de la Cultura y las Artes, y dentro del marco del encuentro anual Quereta Blues, primera y segunda edición.

0: Así es como llegamos al final de la emisión de esta noche de Querétaro en la Hora Nacional. Recuerden, les invitamos a escucharnos el próximo domingo a cargo de la realización y los controles técnicos, nuestro compañero Pedro Vázquez Contreras. En la producción general, Viridiana Ramírez Quevedo. Se despide de ustedes un amigo y servidor, José Manuel Mosqueda. Buenas noches y hasta el próximo. 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
24: Hola, hola, soy Claudia Mejía, estamos en un nuevo episodio de Ya Oíste. Hoy vamos a hablar sobre alimentación. Ya sé, a veces es como de la rutina, el trabajo, no podemos alimentarnos bien y que llega el fin de semana y nada más queremos estar en casa, no hacer nada, pero creo que es muy importante. Hoy está conmigo un nutriólogo, es Cristian Gómez Montoya. ¿Cómo estás?
25: ¿Qué tal? Mucho gusto. Pues estoy encantado de estar aquí acompañándolos.
24: La alimentación, cuando nos queremos enfocar justo en nuestra alimentación, es que quiero bajar de peso. Creo que es más como esa parte. Quiero bajar de peso, no tanto por quiero estar saludable. Entonces ahí también hay un entorno de mitos muy grandísimo.
25: Claro, hay que empezar nuevamente con esta idea de disfrutar estos alimentos, de incluir pues una gran variedad, de empezar otra vez a disfrutar estos alimentos, de ya empezar a entender lo más valioso que es justo esta experiencia. ¿En dónde podemos encontrar nutrición? Pues realmente en todos lados, en lo que, por ejemplo, Navidad, Año Nuevo, el Día de la Candelaria, realmente muchas veces nos juntamos para comer, para consumir alimentos. Que si quiero regalar un detalle, doy chocolates, también aquí podemos encontrar nutrición justamente porque entra esta ingesta de alimento y ahí también, esto también es dieta, no nada más es, ay, la dieta milagro, ay, esta dieta que me va a ayudar a bajar de peso, porque como tú bien lo dijiste, muchas veces nos enfocamos en el peso solamente, sin enfocarnos en lo que realmente vale la pena, que es la composición corporal, nuestra salud y el porqué de ese alimento que estamos consumiendo.
24: Dijiste dieta, dieta es comerte un chocolate. Dieta, o sea, abarca toda tu alimentación.
25: Y sí, dieta va muchísimo más allá. Es lo que consumes, sea lo que sea, que consumas día con día, eso es dieta. Así sea como es nada más una manzana, eso ya entraría dentro de una dieta diaria.
24: Ok, y entonces, ¿cuál es la diferencia en llevar justo un plan alimenticio acorde a tus necesidades?
25: Ok, pues mira, llevar un plan alimenticio acorde a tus necesidades es justo eso, ir controlado, dependiendo si tienes alguna patología, dependiendo si tienes alguna necesidad, algún objetivo, si quieres también dirigirlo hacia algo más sencillo, hacia algo más, no sé, no a todos nos gusta lo mismo. Entonces aquí también entra esta parte de nosotros como profesionales de salud, irnos dirigiendo y acomodando, adecuando estos planes de alimentación organizados a cada persona, no tanto que las personas hagan lo que yo digo si no les gusta, porque realmente no lo van a seguir, van a decir, pues si este producto milagro o así, por más que funcione no lo voy a consumir. Pero creo que aquí es importante esta parte de aterrizar hacia dónde quieres ir y qué necesitas con tu alimentación.
24: O sea, sí o sí, todos, todas, debemos de acudir con un nutriólogo, con un profesional, para saber qué comer y saber qué comer bien, si se puede.
25: Claro, y se puede comer rico, se puede comer saludable, se puede comer bastante variado dentro de lo que tú necesitas en tu ingesta diaria recomendada, porque muchas veces pensamos que no, que debemos de comer pura lechuga, que debemos de comer puros licuados, puros jugos inclusive, ¿no? Que se tiene esta creencia, pero la realidad es que no va por ahí. Debe de ser como las características de la dieta correcta, debe ser variado, debe ser suficiente, debe ser adecuado para cada persona, inocuo, que esto quiere decir que sea saludable y limpio para las personas, que no nos haga daño, que cumpla con las características de higiene adecuadas también en el manejo de alimentos, y creo que eso también es muy importante de revisar.
24: Y si una persona que es vegana o vegetariana, vegetariana es diferente, ¿no?
25: Ahorita sí, es diferente.
24: Pero una persona que es vegana y no tiene un seguimiento constante o adecuado de un profesional, como lo es un nutriólogo, ¿qué impacto tiene en su salud?
25: Bueno, es importante mencionar aquí ya un poquito más específico, por ejemplo, nutrimentos como la vitamina B12, la vitamina D, el omega 3, y estos muchas veces no se pueden cubrir con una dieta 100% vegana, debido a que estos se encuentran mayormente en alimentos de origen animal. Sí se puede ya incluirlo en suplementación, pero hay veces que los mismos veganos dicen, no, yo de plano ni suplementación. Ahí hay que encontrar la manera, es todo un reto, la verdad, también encontrar como la manera de decir, a ver, estos alimentos pueden cumplir un poquito más con lo que necesitas. Se puede tener también un tipo de vida saludable diaria siendo vegano, pero sí tomando en cuenta que es importante cuidar esta parte de la vitamina B12, el calcio, el hierro, la vitamina D, como te decía, el omega 3, porque es esta parte donde ya entran como estos mitos de que no, si haces veganismo, ya vas a bajar de peso, vas a verte bien o vas a ser débil, siempre te van a contar puntos buenos o puntos malos, ¿no? Por eso es importante siempre acercarte con un profesional, porque en redes vas a encontrar opiniones a favor, en contra, en las noticias de qué tendencias, en todos lados siempre te van a decir mucha información. Y como me decías, hasta una amiga puede llegar y, oye, no, es que mira, fíjate que va a ser 10, 15, 20, 30 kilos, pero no es tanto enfocarnos en el peso, sino enfocarnos en nuestra composición corporal.
24: Pues sí, porque puedes pesar 90 kilos, pero tu masa corporal es menor que el músculo, entonces no es lo mismo.
25: Sí, un ejemplo que me gusta mucho darle a mis pacientes es esta idea de pesas, por decir también otro número, 70 kilogramos, pero bajas un kilogramo de grasa y luego subes un kilogramo de músculo, vas a seguir pesando los mismos 70 kilos, pero tu composición corporal va a ser muy diferente y tu salud también pues puede tener también cierto reflejo, ¿no? Y pues esta parte del veganismo muchas veces se cree erróneamente que es un tipo de dieta, pero no, como te decía, es un estilo de vida que justamente se deben de seguir. Las personas, cada persona sigue una idea diferente acorde a su contexto.
24: ¿Y qué pasa con el vegetariano?
25: Ok, bueno, la diferencia entre el vegano y el vegetariano es que el vegetariano a veces sí puede incluir alimentos de origen animal como el huevo o la leche, ya sean ovo-lacto-vegetarianos incluyen ambos, lacto-vegetarianos incluyen solamente productos de leche o lácteos, y los ovo-vegetarianos solamente huevo, pero el vegano sí es un poquito más cerrado a querer consumir. Pero pues hay varios tipos de veganos, realmente hay inclusive un tipo de vegano que solamente consume frutas, semillas que han caído, ni siquiera dañan la naturaleza. O sea, también entra esta parte del medio ambiente y la parte ecológica, por lo que te decía también de no dañar la naturaleza, de la huella ambiental.
24: Yo creo que este episodio se tiene que llamar ¿Por qué ir con tu nutriólogo? Un nutriólogo. Porque sí, o sea, todo el mundo tenemos esta idea de que ir al nutriólogo es como de, va a tardar un buen en que yo llegue a mi meta, o ya que me dé lo que me tenga que dar. En realidad no es así. Uh-huh. Y ahorita tú no lo estás diciendo. Entonces, digo, cambiar ese chip no es tan fácil. Pero como tú decías, empezar por algo ya es una ganancia, ¿no?
25: Sí, y es importante para nosotros nutriólogos empezar a ver esta cuestión de si mi paciente tiene tal característica, se le complica tal cosa, esto no le gusta, por ejemplo el aguacate, ¿no? Que claro que es un alimento con gran cantidad de nutrimentos, si no le gusta no es como que ya te lo tienes que comer, porque al contrario, nunca va a volver a regresar a la consulta. Y también entra esta parte, ¿no? De respetarlo, de decir, bueno, si no le gusta el aguacate, ¿qué otro alimento le puedo ofrecer a mi paciente para que él diga, me gusta y estoy cumpliendo, ¿no? Siempre dar estas opciones, porque realmente opciones hay muchas.
24: Cristian, muchísimas gracias por acompañarme aquí a este episodio.
25: No, muchísimas gracias a ti por invitarme, por también escucharme, por apoyar también a las personas en esta cuestión de la información, que empiecen a escuchar también todos estos temas que son bastante importantes.
24: Él fue Cristian Gómez Montoya. Yo soy Claudia Mejía. Nos vemos en un próximo episodio. Adiós.
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3: La bancada de Morena cumplió su advertencia y no se presentó a las comparecencias de los aspirantes a ocupar la titularidad de la Fiscalía Anticorrupción. El gobernador Mauricio Curi defendió el proceso de selección del titular de la Fiscalía Anticorrupción al reiterar que se trata de perfiles que cumplen con los requisitos para encabezar el cargo. Encuentran restos humanos en un terreno baldío en la avenida Peñaflor. La Fiscalía ya investiga.
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Hola, ¿qué tal? Muy buenos días, gusto en saludarles, son las 7 de la mañana. 7 de la mañana en punto, ese es el tiempo en el centro del país, y es la hora en que iniciamos esta primera emisión de Informativo NTR, desde la Ciudad de México, capital de la República Mexicana. Yo soy Guillermo Ortega Ruiz, y como cada mañana les saludo con mucho gusto. Agradezco, como siempre, el favor de su atención, y le invito a permanecer en esta frecuencia. Estaremos al aire desde este momento y hasta las 10 de la mañana, compartiendo con usted lo más relevante del panorama informativo correspondiente a este día. Hoy es lunes, inicio de semana, lunes 15 de junio del año 2026. Tenemos en este momento una temperatura promedio de 14 grados en la Ciudad de México. Esta es la mínima que se espera para hoy. La máxima será de 24 grados y tendremos un lunes mayormente nublado y con alta posibilidad de lluvia en la capital de la República Mexicana. La lluvia está prevista para buena parte del país. El Servicio Meteorológico Nacional informa que buena parte de la República Mexicana tendrá la presencia de lluvias este lunes 15 de junio. Advierte que las precipitaciones de mayor intensidad podrían generar deslaves, incremento en niveles de ríos y arroyos, así como desbordamientos e inundaciones en zonas bajas, por lo cual pide estar prevenida a la población. Continuarán las temperaturas de calurosas a muy calurosas en el norte y noroeste de la República Mexicana, prevaleciendo la onda de calor en Baja California, Sonora, Chihuahua, Durango y Sinaloa. Esto es lo que nos dice el Servicio Meteorológico Nacional en lo que se refiere al pronóstico del tiempo para este inicio de semana. En torno a las noticias, pues todo mundo está hablando del Mundial, se sigue hablando de la inauguración en el Estadio Azteca de la Ciudad de México, se sigue mencionando que México marca un nuevo récord histórico al haberse celebrado en las instalaciones de un estadio mexicano, en este caso el Estadio Azteca, 3 inauguraciones.

0: inauguraciones de Copas del Mundo, lo cual no ha ocurrido en ninguna otra parte del planeta. Se habla también de los resultados del primer partido de la selección mexicana de fútbol. Hay quienes dicen que pudo haber ganado 4-0 y no 2-0 como ganó. Hay quienes dicen que no jugó como pudo haber jugado. El propio técnico de la selección admite que el equipo puede tener un mejor desempeño. En fin, se sigue hablando de todas las incidencias de lo que está ocurriendo en los partidos de fútbol, pero también se habla de otras cosas, como por ejemplo el hecho de que la presidenta de México, Claudia Sheinbaum, no haya acudido al estadio. Quienes se refieren a esto la critican, diciendo que es un desperdicio de oportunidad que tenía la jefa del Estado mexicano, pues para mostrar que México puede hacer presencia en una plaza pública, en un estadio a donde acude la gente a celebrar el inicio de una Copa del Mundo. Y sin embargo, critican, la presidenta Claudia Sheinbaum optó por ir a refugiarse al Deportivo Los Galeana, en un ambiente asegurado, en un ambiente controlado, rodeada de seguidores de Morena, cada uno de los cuales fue revisado antes de ingresar, y desde luego con un cinturón de seguridad rodeando el Deportivo Los Galeana para evitar que las manifestaciones llegaran ahí. La presidenta Sheinbaum presenció el partido de la selección mexicana en este ambiente protegido, controlado, y eso genera críticas. Ella explica que su movimiento no se codea con los de arriba, siempre está con el pueblo, y esto lo dice para responder a las críticas que subrayan la ausencia de la presidenta de México en la inauguración del Mundial. Vamos a escuchar lo que explicó la presidenta Claudia Sheinbaum.
1: Estaban muy enojados porque decían, ¿y por qué no fue al estadio? ¿Saben cuánto costaba un boleto en el Estadio Azteca? 120 mil pesos. ¿Quién puede pagar eso? Entonces, desde que me fueron a invitar, me dijeron, ¿tienes el boleto 001? Dije, no, pues se lo voy a dar a una joven que le guste el fútbol y que no pueda pagar su boleto. Hicimos un concurso de dominadas y ganó una joven de Veracruz que nunca hubiera podido ir a una inauguración de un mundial. ¿Qué mejor representación del pueblo de México que una joven que le gusta el fútbol? Y nosotros nos fuimos a... ahí en la Ciudad de México, al norte de la ciudad, hay una alcaldía, se llama Gustavo Amadero. Y ahí fuimos, con la gente, de manera gratuita, a ver el partido. Y qué alegría, la verdad. Pero es la diferencia. Nosotros no necesitamos codearnos arriba. Lo que necesitamos es estar siempre con el pueblo, cerca del pueblo. Esa es la gran diferencia con los anteriores gobiernos y los gobiernos de la Cuarta Transformación.
0: Bueno, esto fue lo que dijo la presidenta Sheinbaum, pero las críticas se acrecientan porque la presidenta Sheinbaum no acudió al estadio a la inauguración, porque dice que su partido, su movimiento no se codea con los de arriba, sino que solo se codea con el pueblo. Y sin embargo, la noche previa acudió a una cena de gala de la FIFA en el castillo de Chapultepec, justamente en la noche previa a la inauguración de la Copa Mundial de Fútbol 2026. Ahí fue recibida por Gianni Infantino, presidente de la FIFA. Es un placer y honor, querida presidenta, estar con ustedes esta noche aquí en la Ciudad de México, dijo Gianni Infantino. La invitación para esta cena de bienvenida para 211 delegaciones corrió a cargo justamente del presidente de la FIFA. Se extiende una cordial invitación para asistir a la cena de celebración de la inauguración de la Copa Mundial de la FIFA 2026, que se llevará a cabo en el Castillo de Chapultepec el 10 de junio de 2026 a partir de las 7 de la noche. Ahí sí fue Claudia Sheinbaum, Y mire, la revista Clase describe cómo fue este evento en el castillo de Chapultepec. Dice, la espera terminó este 11 de junio tras haber sido sede en 1970 y 1986. México hace historia al convertirse en el primero en albergar por tercera vez la máxima fiesta del fútbol. El presidente de la FIFA se reunió con la presidenta Claudia Sheinbaum y destacadas personalidades de la política, los negocios y la sociedad mexicana, en una velada que fusionó diplomacia, cultura y la máxima expectativa futbolística. Rodeados de historia y arte, algunas de las personalidades más influyentes del jet set brindaron por el inicio de un torneo histórico donde nuestro país vuelve a ser el gran protagonista. Además de Gianni Infantino y la presidenta Claudia Sheinbaum, a la cena de gala se dieron cita a Mikel Arriola, Emilio Azcárraga-Gyan, Sharon Fasrich, Carlos Slim Domit, Arturo Elías Ayub, Alex Hank, Samuel García, Mariana Rodríguez, Alessandra Rojo de la Vega, Jerónimo Gagiola, Eugenia Rodríguez y muchos más. Todo esto lo describe así la revista Clase, pues lo que lleva a la conclusión de que pues la presidenta Sheinbaum y su movimiento pues se codean con el pueblo, pero también se rodean con el jet set, con los más altos representantes de la sociedad mexicana. Y por ello la presidenta Sheinbaum ha generado críticas, porque dice una cosa en la mañanera y luego hace otra cosa por la noche al acudir a esta cena. Dice la diputada Paulina Rubio del Partido Acción Nacional que la presidenta le tuvo miedo al pueblo en el Estadio Azteca, pero se sintió segura al reunirse con los poderosos en una cena en el Castillo de Chapultepec. Vamos a escuchar lo que dice la diputada Paulina Rubio.
2: La presidenta Claudia Sheinbaum tuvo miedo a que el pago del amor no llegara. Muy, pero muy lejos de la cercanía que siempre pregonan tener con el pueblo, quedó su ausencia en la inauguración de la Copa del Mundo, nada más y nada menos que en el Estadio Azteca. Lo que pudo ser la demostración demoledora de la alta popularidad que presumen, quedó en una muestra de absoluto temor al repudio de los que gobiernan. Por el contrario, la presidenta demostró sentirse muy, pero muy cómoda con las élites, con los que más tienen, con los que más pueden. Porque eso sí, no faltó su presencia en el castillo de Maximiliano de Habsburgo, en el castillo de Chapultepec, ahí donde se reunieron los ricos, los poderosos, para brindar con vinos caros, canapés sobre la Copa del Mundo. Es en el único lugar donde Claudia supo que estaba segura de no recibir el desprecio del pueblo que gobierna. ¿Qué lo iba a decir? Claudia se sintió segura detrás de los muros de un castillo, así como se siente segura detrás de los muros de un palacio amurallado, desde donde desgobierna de la mano del cártel de Morena. Y la realidad de México, debajo de esa colina que enmarca el Paseo de la Reforma, lejos, pero muy lejos de ella, las madres buscadoras, los maestros, los campesinos. Y es así como la hipocresía de la izquierda aflora y su mito de popularidad se desvanece. Claudia le tuvo miedo a su pueblo en un estadio de fútbol y prefirió refugiarse en un castillo, donde además evidenció que el poder político y el poder económico nunca han dejado de estar juntos.
0: Y mientras esto dicen, desde el PAN, en voz de la diputada Paulina Rubio, el morenista Ricardo Monreal, líder de la fracción de Morena en la Cámara de Diputados, hizo un reconocimiento a la presidenta Claudia Sheinbaum por haber respetado el derecho a la manifestación y al mismo tiempo haber logrado que se llevara a cabo la inauguración del Mundial con éxito. Vamos a escuchar lo que dice Ricardo Monreal.
3: México está de pie y felicito a la presidenta Claudia Sheinbaum porque cumplió lo que ofreció, que iba a rodar el balón y que habría respeto a las demandas de las expresiones que se manifestaron y que iba a haber atención y sobre todo no iba a haber represión, y así fue. El júbilo nacional opacó cualquier otra expresión, a pesar de que hay quienes también quieren resaltar lo negativo. Todos tenemos que destacar lo positivo de este triunfo, y el que visiten a México tanto millón de personas que reactivan la economía, que pagan servicios, que generan empleos.
0: Bueno, eso fue lo que dijo Ricardo Monreal, elogiando a la presidenta Claudia Sheinbaum.

0: lo que quiere es regresar al pasado, a que sea entre el sindicato y los gobiernos de los estados, en comisiones del gobierno y del sindicato, de la cúpula sindical, decidir las plazas, la movilidad. Y la verdad es que no estoy segura que eso quieran todas y todos los maestros, porque eso se prestó a mucha corrupción, mucha. Entonces, pues ellos quieren regresar a este tema, dice que salga del tercero constitucional, que todo se concentre en el 123. Entonces dijimos, bueno, que no sea lo que diga la presidenta o lo que diga el secretario de Educación o lo que digan ustedes, vamos a consultárselo a los maestros y a las maestras a ver qué dicen abajo, con las bases. Y ellos tampoco están de acuerdo con eso.
1: Bueno, esto fue lo que dijo la presidenta Sheinbaum sobre la coordinadora. Vamos a seguir hablando de este tema. Quédese con nosotros. Volvemos después de un corte. 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
14: Porque ya no tiene caso mantener el diálogo con la gente. Dice ella que siempre se sientan a negociar, pero siempre también dicen no a todo. Siempre mantienen la misma posición, por lo cual, advierte Claudia Sheinbaum, no tiene ningún caso negociar con ellos. Vamos a escuchar lo que dice la presidenta Claudia Sheinbaum.
15: Diría que ya no tienen motivo para permanecer en la Ciudad de México, que sus demandas están...
16: Eso lo tienen que explicar ellos, no nosotros, pero hubo diálogo hasta

0: hace 2 días. Pero ¿qué caso tiene el diálogo si se sigue manteniendo la misma posición? Aquí hemos hecho varios planteamientos y acá pues no. Además dicen en la mesa una cosa y luego hacen otra cosa afuera. Entonces es muy complejo.
1: Bueno, y mientras esto decía la presidenta Sheinbaum, señalando que se convocará a un diálogo a todos los maestros del país para escuchar a cada uno su posición sobre esta situación en el Magisterio Nacional, mientras la presidenta Sheinbaum batea a las dirigencias sindicales y dice que se hablará directamente con todos y cada uno de los maestros para ver cómo ven el futuro de la educación. Mientras esto dice Claudia Sheinbaum, desde la calle, Jenny Araceli Pérez, líder de la sección 22 de la Coordinadora Nacional de Trabajadores de la Educación, informó que se decidió mantener la huelga y se mantendrán también los bloqueos de manera indefinida. Eso es lo que dice Jenny Araceli Pérez, líder de la sección 22 de la Coordinadora Nacional de Trabajadores de la Educación. Vamos a escucharla en su propia voz. Bueno, continuará la huelga de la coordinadora y continuarán las manifestaciones y bloqueos de los maestros disidentes. Así es de que hay que hacer acopio de paciencia, hay que salir con tiempo a donde vayamos, porque es muy probable que sigamos enfrentando en las grandes ciudades dificultades de tráfico debido a estas movilizaciones. La presidenta Claudia Sheinbaum denunció que hubo sectores que buscaban mostrar que México está en el caos, pero consideró que esos sectores que buscaban difundir una imagen negativa de México, que pretendían señalar que México está en medio del caos, esos sectores, dice la presidenta Sheinbaum, fracasaron. Vamos a escuchar lo que dijo la presidenta de México.
0: Es que, fíjense, una parte muy importante ayer es que ellos querían mostrar que México estaba en caos, que la inauguración no se iba a poder realizar, que no hay gobernabilidad, que hay violencia, en fin, pero no. La imagen al mundo de México es alegría, felicidad, el cielito lindo, el mejor grito de gol que haya en cualquier lugar del mundo. Eso fue lo que vio el mundo entero de México.
1: Y a propósito de lo que dijo la presidenta Claudia Sheinbaum, Gerardo Fernández Noroña acusó una embestida contra la 4T, contra el movimiento de la Cuarta Transformación, no solo dentro, sino que él advierte que también desde los Estados Unidos, durante una visita a Hermosillo, Sonora, el senador morenista Fernández Noroña señaló que existe una ofensiva política contra el movimiento de la Cuarta Transformación, por lo que acusó al gobierno de Estados Unidos de intervenir en asuntos internos de México mediante señalamientos sin pruebas. En entrevista con periodistas, Gerardo Fernández Noroña indicó que la unidad al interior del movimiento es fundamental ante la embestida política del gobierno estadounidense contra ellos. Bueno, esto es lo que dice el senador Gerardo Fernández Noroña, en tanto que, como ya escuchábamos, la presidenta Sheinbaum habla de sectores que quieren mostrar desestabilidad en México. Bueno, por lo pronto, en la elección pasada en Coahuila, que es la más reciente elección que se ha llevado a cabo en el país, una elección para elegir diputados al Congreso local de Coahuila, Morena se llevó un revés, el PRI obtuvo una gran victoria, y hay que decirlo también, el Partido Acción Nacional

0: Nacional y otras oposiciones también se llevaron un fuerte revés, porque el PRI prácticamente se llevó carro completo, ganando 16 de las 16 posiciones en juego en el Congreso Estatal de Coahuila. El coahuilense Ricardo Mejía Verdeja, que fracasó en sus afanes de convertirse en gobernador de Coahuila, que fracasó en sus afanes de convertirse siquiera en candidato de Morena a la gubernatura de Coahuila, Ricardo Mejía Verdeja, que ha fracasado prácticamente en todo, ahora presenta una solicitud de juicio político contra el gobernador de Coahuila. De entrada le digo a usted, no va a pasar nada con esta solicitud de juicio político, es puro ruido mediático. Pero esta solicitud de juicio político contra el gobernador de Coahuila, Manolo Jiménez, es, dice Mejía Verdeja, por trampas en las elecciones y por secuestro, dice él, contra candidatos de la Cuarta Transformación. Esto dice Ricardo Mejía Verdeja y aquí lo escuchamos en su propia voz.
1: Estoy presentando una demanda de juicio político en contra del gobernador de Coahuila, Manolo Jiménez Salinas, y el fiscal general del estado de Coahuila, Federico Fernández, por violaciones graves a la Constitución Política de la República, a la Constitución Política del Estado, por violaciones graves a los derechos humanos de los coahuilenses, por alterar el proceso democrático y la celebración de elecciones libres y auténticas el pasado 7 de junio en el estado de Coahuila, en la elección de diputados locales, toda vez que, entre otros hechos que describimos en la demanda de juicio político, el gobernador instruyó a la policía del estado para que reprimiera, secuestrara, golpeara y torturara a candidatos, dirigentes y operadores de Morena y del Partido del Trabajo.
0: Este fin de semana ocurrió un nuevo crimen en México. Esta vez fue ejecutado en su casa un alcalde panista en el estado de Oaxaca. El periódico Ovaciones, en su edición dominical, destacó esta noticia con un encabezado que dice: matan a otro edil en funciones en Oaxaca. Leo la nota en portada de Ovaciones. Dice: el alcalde de San Miguel Amatitlán, Oaxaca, Joel Ángel Bravo Martínez, fue asesinado a tiros dentro de su domicilio por un grupo armado, de acuerdo con informes de la Fiscalía Estatal. El crimen ocurrió semanas después de que el panista denunciara una agresión armada en carretera y solicitara protección. Dice también Ovaciones, en otro hecho violento, Isela Lisbeth González López, ex asambleísta del PRD, fue asesinada a balazos cuando circulaba en motocicleta en Santiago Pinotepa Nacional. Ambos casos son investigados por las autoridades como delitos de alto impacto. Hasta ahora no hay detenidos. Así lo publicó Ovaciones en su edición dominical. Y en páginas interiores despliega una amplia fotografía de Joel Ángel Bravo Martínez, alcalde de San Miguel Amatitlán, Oaxaca, asesinado allá. Y también una fotografía de Isela Lisbeth González, integrante del PRD en Oaxaca, ex asambleísta del PRD en Pinotepa, quien también fue asesinada. Dos nuevos asesinatos políticos que se presentan en nuestro país en medio de esta terrible crisis de desapariciones, en medio de esta terrible crisis de inseguridad que viene enfrentando nuestro país, y en medio de esta descomposición social que ya no respeta a nada ni a nadie, en medio también de situaciones en las que políticos que se sienten amenazados, que advierten que su seguridad está en riesgo, que piden que les otorguen protección, no tienen respuesta favorable y acaban siendo asesinados, aparentemente por integrantes del crimen organizado. Sobre este nuevo crimen político habló Jorge Romero, dirigente nacional del PAN, quien denunció que el gobierno no le otorgó protección al alcalde Joel Bravo, asesinado por el crimen organizado. Vamos a escuchar lo que dice el dirigente nacional panista Jorge Romero.
2: Pues uno más, un alcalde más que no se dejó extorsionar por la delincuencia organizada. Un alcalde más que pidió apoyo expreso y verbal al gobernador de su tierra precisamente por las amenazas que recibió. Y un alcalde más en este país que pierde la vida, porque se la quitaron los que mandan en este país, que es el crimen organizado. Porque nadie los detiene, porque los gobiernos de Morena los dejan a sus anchas, y porque los gobiernos de Morena se asocian con el crimen organizado. En esta ocasión exigimos con toda nuestra energía que se dé con los responsables de este cobarde asesinato, y se dé con la responsabilidad del gobernador de Oaxaca, Salomón Jara, que decidió voltear hacia otro lado ante la solicitud de protección que hiciera nuestro querido Joel. A todos los familiares y a los deudos de Joel Bravo, todas nuestras condolencias. Y al pueblo de México les pedimos que juntos, juntas, pidamos por una vez justicia en este país. Que se haga por una vez justicia en este país con los desgobiernos de Morena.
0: Bueno, esto fue lo que dijo el dirigente nacional del PAN, Jorge Romero. Con esto nos vamos a un corte. Volveremos con más noticias.
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1: Guillermo, te saludo con muchísimo gusto, al igual que a todo nuestro auditorio. Ya esta mañana, mañana de lunes, tenemos en estos momentos aquí en la capital de la República Mexicana 15 grados centígrados, tendremos un cielo bastante nublado y la posibilidad de lluvia por la tarde-noche, como ha sido en los últimos días aquí en la capital del país. Por lo pronto, Guillermo, te informo que el Servicio Meteorológico Nacional pronostica para esta semana lluvias por las tardes-noches aquí en la capital del país y su valle metropolitano. La temperatura máxima en el día será de 24 grados y por las noches de 14. Las autoridades de Protección Civil exhortan a los habitantes y visitantes a andar con precaución por las lluvias que pudieran ser intensas por las tardes. Ya sabe, la recomendación es manejar con muchísima precaución si es que usted va a conducir su vehículo, principalmente en la noche cuando venga de regreso de su trabajo o de su negocio o de sus actividades. Hágalo con muchísimo cuidado para evitar pues estos choques lamineros que son lamentablemente muy, pero muy fastidiosos de poderlo arreglar. Recuerde que también se están inundando las calles de la capital del país, ha habido muchas inundaciones, también se han caído árboles y anuncios espectaculares, ya que las lluvias vienen con bastante viento, así es que tenga usted mucho cuidado y sobre todo maneje con mucha precaución. Gracias a las lluvias que han caído en los últimos días en el centro de la República Mexicana, el sistema Cutzamala tiene el 68% de almacenamiento total. Esto significa 782.521.000 metros cúbicos de agua. De acuerdo con el reporte oficial del Organismo de Cuencas Aguas del Valle de México y la Dirección de Agua Potable, Drenaje y Saneamiento, así como la Subgerencia de Abastecimiento de Agua Potable de la capital del país, este es el nivel actual de las tres presas principales de este sistema Cutzamala. Son tres presas las que abastecen hasta el 30% de agua que después se convierte, se trata para hacerla en agua potable. Son tres presas, como le digo, dos están en el Estado de México y una en Michoacán. La presa Villa Victoria cuenta con una capacidad de 63.1%, la de Valle de Bravo, que es la más grande, cuenta con el 77.2% y la del Bosque tiene 54.3% de su capacidad. La Secretaría de Gestión Integral de Riesgos y Protección Civil del Gobierno Capitalino informó que 56 árboles se han caído en la Ciudad de México debido a las intensas lluvias que se han registrado en los últimos días. También se ha informado de la caída de anuncios espectaculares y también de cualquier otro objeto que lamentablemente no esté muy seguro. Las autoridades capitalinas tienen vigente el programa Tlaloque 0.2, que busca ayudar a la ciudadanía ante la caída de objetos e inundaciones en la ciudad. El gobierno local informó que se han logrado atender el 88% de los reportes que ha tenido la ciudadanía, que ha reportado la ciudadanía al gobierno de la Ciudad de México. Ya sabe, tenga usted mucho cuidado. Si hay un árbol que usted lo vea, pues que se está tambaleando, que ya no esté tan fuerte, que está completamente seco, hay que reportarlo para evitar que con estas lluvias tan intensas se puedan venir abajo también. Si usted ve algún anuncio espectacular o algún poste que no esté pues bien sujeto, pues hay que denunciarlo para que puedan ir por él, lo levanten y se eviten accidentes. Ya van hasta el momento, Guillermo, 56 árboles. Y esto también nos llama de un problema de sanidad en los árboles que tenemos en la capital del país. Ya lo hemos comentado aquí, las autoridades de medio ambiente han advertido que lamentablemente muchos de los árboles que están en la capital del país pues ya están muertos o están también llenos de algún tipo de pues de virus, de algún tipo de enfermedad que puedan provocar su muerte. Así es que monitoree, hay que comenzar a revisar nuestro entorno, el entorno de nuestra vida, de nuestra casa, para pues prevenir accidentes. También nos toca a nosotros, como ciudadanos, como vecinos, pues estar pendiente para evitar accidentes con la caída de árboles, con la caída de anuncios espectaculares y de todo. Así es que, Guillermo, hay que estar revisando y sobre todo en esta temporada de lluvias también se convoca, se exhorta a la gente para que puedan, por favor, pues barrer las alcantarillas, porque la basura está provocando estos tapones tan importantes, tan fuertes, que están llevando a las inundaciones en la capital de la República Mexicana. Guillermo, este fin de semana, la jefa de gobierno de la Ciudad de México acudió al Hospital Joco, ahí inauguró la renovación ya de este hospital tan importante para la capital de la República Mexicana, en donde se atiende a cientos de personas todos los días. La jefa de gobierno dijo que uno de los objetivos de los gobiernos de la Cuarta Transformación es garantizar la salud para todos los habitantes de esta Ciudad de México. Escuchemos, Guillermo, a la jefa de gobierno.
2: Invertir en urgencias es defender que ninguna vida es desechable, que ninguna persona debe ser abandonada a su suerte y que la salud es un derecho y no es un privilegio. En muchos lugares del mundo domina la barbarie de salvar solo las vidas que pueden pagar la cuenta. Por eso es tan importante reconocer el fortalecimiento del sistema de salud público impulsado por los gobiernos de la transformación. Todo nuestro respaldo desde la Ciudad de México al IMSS-Bienestar y a la política pública de salud emprendida por la presidenta Claudia Sheinbaum.
1: Y así, Guillermo, la información esta mañana.
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3: Guillermo, cuando son las 7 de la mañana, desde Guadalajara te comparto información sin duda importante. Estamos en pleno temporal, este día está el cielo nublado, tenemos una temperatura de 19 grados y la máxima prevista para hoy es de 28 grados, sin embargo, bueno, hay que decir que una vez más, esta tarde por ahí de las 5 es la estimación que tiene el Instituto de Astronomía y Meteorología de la Universidad de Guadalajara, es que comenzará de nueva cuenta la lluvia, así que, bueno, hay que estar preparados, prevenidos, y bueno, hablando precisamente de la lluvia y sus efectos, decirte, Guillermo, que por la tormenta que se registró el viernes por la noche, se cayeron, al menos es el reporte que tenemos hasta ahora, 53 árboles solo en el municipio de Guadalajara. Esta tormenta que comenzó a las 8 de la noche como una llovizna, bueno, siguió prácticamente hasta las 7 de la mañana del sábado, y bueno, esto generó, además de encharcamientos, inundaciones, vimos calles y avenidas tal como si fueran ríos, Guillermo. Hubo complicaciones severas en la circulación vehicular por la caída de estos árboles que quedaron en muchos de los puntos, pues interrumpiendo la circulación, pero también por las inundaciones y el anegamiento que se generó en diferentes calles y avenidas. Decirte también que la lluvia que se registró este domingo, bueno, ha generado otras severas complicaciones en diferentes puntos de la ciudad. Uno que es bastante claro y que ha dejado consecuencias importantes, pues es el que ocurrió en la calle Batallón de San Patricio, en la colonia Santa Isabel, en Guadalajara, casi prácticamente en la esquina con la calzada Independencia, Guillermo, donde la caída de árboles, así como de algunos postes de la energía eléctrica, pues generaron el aplastamiento de tres vehículos compactos en la ciudad. Por supuesto que el recuento se sigue realizando, y también decirte que el gobierno de Guadalajara informó que a través de la Coordinación de Servicios Públicos Tapatíos retiró más de 36 toneladas de residuos en la Glorieta La Minerva, el Corredor Chapultepec, el FIFA Fan Festival y zonas aledañas durante las actividades relacionadas con el inicio de la Copa Mundial mundialista. Guillermo, la información desde Jalisco. Muy buenos días.
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4: Hola, ¿qué tal? Te saludo desde Zacatecas con lo más destacado. El accidente sufrido este domingo por dos bomberos de la Coordinación Estatal de Protección Civil puso en evidencia las carencias que enfrenta la corporación. De manera anónima, elementos denunciaron la falta de mantenimiento, recursos y presupuesto para operar. Señalaron que únicamente 7 bomberos por turno atienden todo el estado y que gran parte del parque vehicular se encuentra fuera de servicio. De 3 unidades de ataque rápido, solo una funciona. Situación similar ocurre con ambulancias y vehículos de rescate. A pesar de las limitaciones, los elementos aseguran que continúan brindando atención para no dejar desprotegidas a las familias. En más información, las fuertes lluvias registradas este fin de semana provocaron inundaciones y afectaciones en viviendas de la calle Villas del Vergel, en el fraccionamiento Villas de Guadalupe. Vecinos denunciaron que el problema se repite cada temporada de lluvias debido al desbordamiento de un arroyo y a fallas en el sistema de drenaje. Habitantes señalaron que el agua ingresó a sus hogares durante la madrugada, acompañada de aguas negras. Además, acusaron falta de atención por parte de las autoridades, pese a solicitudes previas para desasolvar el arroyo y limpiar alcantarillas. Exigen una solución definitiva para evitar nuevas afectaciones. Y justo ante la temporada de lluvias, el gobierno estatal informó que se habilitaron 138 refugios temporales en coordinación con los municipios para atender a personas afectadas por contingencias. El secretario general de gobierno, Rodrigo Reyes Muguerza, detalló que la medida fue instruida por el gobernador David Monreal Ávila y forma parte de la estrategia de prevención y respuesta ante emergencias. Además, señaló que la fuerza de tarea Genaro Codina se mantiene en alerta permanente. Los refugios cuentan con cobijas, catres, agua de alimentos y estarán disponibles para familias damnificadas y personas en situación de calle que requieran resguardo. Hasta aquí la información desde el estado de Zacatecas. Le invito a que continúe en Informativo NTR.
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0: impunidad pues no se debe permitir, porque evidentemente demuestra que hay una falta de certeza legal, y eso pone en riesgo pues a todos los mexicanos. Como bien también lo comentas, el alcalde advirtió que pues tenía miedo fundado, que tenía por su vida. E increíblemente, Guillermo, después de haberlo dicho, de haber buscado que lo protegieran por hacer su trabajo, pues fue asesinado. Algo lamentable. Evidentemente el Estado que debe proteger a todas las personas está quedando a deber.
1: Muchos comparan el asesinato de Joel Ángel Bravo Martínez, alcalde de San Miguel Amatitlán, Oaxaca, con el del alcalde de Uruapan, Carlos Manso, ambos combativos, ambos cercanos a su gente, ambos populares, ambos amenazados, ambos advirtiendo que requerían seguridad y ambos asesinados. ¿A dónde vamos a parar, diputada?
0: Fíjate que ese reclamo hoy ciudadano es un reclamo que necesita ser escuchado en las fiscalías, necesita ser escuchado en donde se hacen las investigaciones, porque no puede haber una impunidad tal que en, ya sea en Chiapas o en Oaxaca o en cualquier parte del país, los delincuentes se sientan tan poderosos, lastimosamente tan poderosos, que son capaces de cometer estos asesinatos. México exige justicia, sus comunidades exigen justicia, y pareciera pues que estar del lado de lo bueno, del lado de lo correcto, del lado de la defensa de las familias de sus municipios, pone en un riesgo tal que incluso son víctimas de estos propios cárteles, de estos propios delincuentes. A mí me parece, y lo digo de manera muy preocupada, me parece que hay, Guillermo, que poner un alto a estas este exceso de violencia, a este abuso de quienes se sienten más poderosos que los propios servidores públicos, que claramente, por cierto, entre otras cosas, son quienes pues tienen el uso de la fuerza en sus municipios. Es increíble cómo pues pasan por encima de las propias policías municipales, pasan por encima de las propias instituciones, porque pues ese poder se les ha permitido, se les ha dejado, y ellos si alguien no les gusta, les incomoda, les causa presión, pues son capaces incluso de algo así. Claro, habrá que haber una investigación, tendrá que haber un proceso para saber quién fue, pero todo hace suponer, todo apunta evidentemente a que este tipo de asesinatos tienen que ver con el combate a los delincuentes.
1: Diputada Kenia López Rabadán, la semana pasada presenciamos nuevamente un fuerte debate entre opositores y oficialistas. Esta vez tú, presidenta de la mesa directiva de la Cámara de Diputados, exigiendo nivel en la discusión y respeto a tu contraparte en el Senado, Rosa Itzel Castillo de Morena. ¿Qué está pasando que el debate parlamentario ha alcanzado niveles tan deleznables?
0: Pues mira, querido Guillermo, evidentemente hoy estamos viendo un país polarizado. El mundo está polarizado, ¿no? Pareciera que en algunas latitudes es un tema ideológico entre derechas e izquierdas, en algunas otras es evidentemente un tema de seguridad entre quienes están pues a favor de que se combata el crimen organizado y de quienes están a favor de pactar con el crimen organizado. Y en este mundo polarizado, pues claro que en la Comisión Permanente, en el Senado de la República, pasa exactamente lo mismo en términos discursivos, políticos, ideológicos. Y yo, la verdad es que no, nunca reclamaré que un legislador o una legisladora pueda hacer uso de la palabra fijando su posición, incluso aunque su posición a mí me parezca errónea o me parezca, digamos, que están faltando a la verdad, o en su caso, que claramente pues es un tema populista o de manipulación. Ahora sí que cada quien, cada legislador tiene derecho a fijar su posición en función de sus límites éticos y morales. Pero la semana pasada tuvimos evidentemente una discusión que se puede dar en la tribuna, pero no se puede dar desde el micrófono de la presidencia del Senado de la República. Eso no puede suceder porque claramente es asimétrico, Guillermo. No se puede pelear la presidenta con un integrante del cuerpo colegiado que preside. Pues es ilógico, ¿no? Es una falta, digamos, además de un asunto de ilegalidad, pues es una falta de racionalidad en términos de que un debatiente tiene derecho a sacar su posición, pero no la presidencia tiene derecho a callarla o a silenciarla o, en su caso, incluso hasta faltarle al respeto. Entonces, bajo esa lógica, yo lo que reclamaba es que pues pudiera haber altura de miras, que se pudiera debatir en un espacio en donde pues el debate se diera, ahora sí que literalmente, entre los debatientes, entre los grupos parlamentarios, entre los partidos, no con la presidencia del Senado. Porque además, mira, yo lo he vivido, yo, pues, imagínate la cantidad, querido Guillermo Auditorio, la cantidad de discursos que, pues, a mí me parece que, por supuesto, no deberían de ser, no deberían de darse, y no forman parte ni de la racionalidad ni de la verdad, pero yo los tengo que escuchar a todos. Yo no soy quien para callar a un legislador, a un diputado, porque lo que dice no me gusta. Pues evidentemente eso es la democracia, escucharnos a todos. Y hay que recordarle a las personas que están en la toma de decisiones en este momento que si lo que escuchan, si lo que se debate, pues no les gusta al gobierno, no les gusta al oficialismo, no les gusta al régimen, pues tienen que evidentemente aceptar que hay otras visiones, que hay otras voces, porque ese es nuestro país, un país de pluralidad, un país con visiones distintas, un país en donde ojalá, y así continuemos, pues se puedan escuchar a todas las posiciones.
1: Diputada Kenia López Rabadán, estamos en plena fiebre mundialista y eso acrecienta la observación y el debate. La presidenta Sheinbaum dice que no fue a la inauguración en el Estadio Azteca porque su movimiento no se codea con los de arriba, sino que siempre está con el pueblo. Pero en una enorme incongruencia, la víspera de la ceremonia inaugural acudió a una cena de gala en el Castillo de Chapultepec a reunirse con el Jet Set, con la crema innata de la sociedad mexicana, con los que ellos llaman fifís. ¿Cómo entender este doble discurso?
0: Sí, tengo que decir que me llamó la atención, porque cuando supe de esa cena en el Castillo de Chapultepec, evidentemente es un espacio, pues, gubernamental, ¿no? Es un espacio en donde no se podría hacer ningún evento si no es que el propio gobierno lo autorice. Después estuve viendo quiénes asistieron a esa cena. Llama la atención, digamos, dos cosas. Primero, pues sí, ¿no? Efectivamente, pues era todo los políticos que estuvieron ahí, todos eran de Morena, del grupo mayoritario, que además llama la atención porque pareciera que no hay otro tipo de visiones, sino solamente los del régimen. Y claro, bueno, pues evidentemente las personas más poderosas incluso del planeta, porque estaban extranjeros, digamos, entiendo que fue una gran un evento con un gran costo económico, ¿no? Obviamente bajo la lógica de la cena previa al mundial. Y yo, mira, más allá de criticar, por supuesto, pues el tema es que sí valdría la pena que hubiera congruencia entre el decir y el hacer, porque pues seguramente hay que decirlo, los boletos del estadio estaban brutalmente caros. Era una cosa impresionante que, por cierto, se debería de analizar cómo es posible que sean los boletos más caros, literal, de que todo el mundial, los que tienen que pagar aquí los mexicanos. Pero bueno, más allá de eso, el tema es, es extraño, si me permites la expresión, es extraño que no se quiera ir a un estadio de fútbol, pero sí se quiera ir al castillo de Chapultepec con las personas más poderosas del planeta. En fin, es una reflexión.
1: En medio de la peor crisis de desapariciones que ha enfrentado México en su historia, la secretaria de Gobernación, Rosa Isela Rodríguez, se avienta la puntada de decir que investigan a las madres buscadoras de Jalisco para saber de dónde sacaron los recursos para venir a México a manifestarse. Dame tu opinión, diputada Kenia López Rabadán.
0: Querido Guillermo, pues yo te diría una de las grandes heridas abiertas, una herida que sutura, una herida que lastima, una herida que nos duele en exceso a la nación, al país, no importa, incluso, digamos, en dónde hagas la reflexión o el análisis, en todo nuestro país, es la inseguridad, es la falta de paz, es la falta de certeza de que tus hijos puedan regresar sanos y salvos a tu casa, a la casa de los mexicanos. Evidentemente, hay, digamos, dos grandes dolores: cuando asesinan, cuando matan a una persona y cuando la desaparecen. Y evidentemente, la desaparición de personas es un delito que ha crecido en los últimos años, en esta y en la anterior administración. Y esa desaparición de personas, de jóvenes, de adolescentes, de mujeres, de adultos, esa desaparición es algo que trastoca a toda la familia, incluso, pues, por supuesto, a comunidades completas. A mí me parece que el análisis o la discusión no debería estar nunca centrado en quién paga un camión para que una madre buscadora llegue a una manifestación, sino el análisis y la discusión, incluso las políticas públicas deben estar centradas en cómo asignar recursos para que las personas sean encontradas y, de ser posible, sean encontradas con vida. Estamos hablando de que hoy en México, lamentablemente, y lo hemos dicho en distintas ocasiones, hay instituciones que no están funcionando porque no tienen presupuesto, porque no tienen tecnología, porque no tienen personas con capacidad para poder investigar, porque no tienen, lo dijo una madre buscadora en la Cámara de Diputados hace unos días, no hay drones especializados. Las personas se están encontrando gracias a, pues digamos, los colectivos de búsqueda, pero se necesita más. Y la discusión, querido Guillermo, no debería ser si una madre buscadora está en una manifestación o no. Por cierto, está en su derecho legítimo de manifestarse, sino la discusión debería ser qué está haciendo el Estado, qué está haciendo el gobierno, qué están haciendo las instituciones, que no está funcionando claramente, y eso, bueno, pues corregirse, eso, modificarse para que las familias en México puedan encontrar paz y justicia encontrando a sus familiares.
1: Con esto nos quedamos. Diputada Kenia López Rabadán, presidenta de la mesa directiva de la Cámara de Diputados, muchas gracias por estar con nosotros. Muy buenos días.
0: Muchas gracias a ti, querido Guillermo, a tu auditorio. Que tengan la mejor de las semanas, por supuesto, productiva, segura, una semana segura para todos. Sin lugar a dudas, el mejor deseo para esta semana. Un abrazo.
1: Gracias nuevamente, diputada. Con esto nos vamos a un corte. Volveremos con más noticias.
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6: Arrancan las obras del tren México-Querétaro en Bernardo Quintana. El municipio alista ya estrategias de movilidad para mitigar afectaciones. Advierte la Secretaría de Salud sobre un incremento de casos de dengue con la temporada de lluvias. Prevén la participación de más de 8.000 personas en la décima edición de la Marcha del Orgullo LGBTIQ+, en el municipio de Querétaro. 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
2: Como cada mañana, ya se encuentra con nosotros Óscar Orozco con toda la información deportiva de este programa y sí, claro, con toda la información de la Copa del Mundo 2026 que se verifica en Norteamérica, con partidos en México, Estados Unidos y Canadá. Adelante, Óscar, te escuchamos. Muy buenos días, bienvenido.
3: Buenos días, Guillermo, ¿cómo estás? Un gusto saludarte a ti y a todo el auditorio de Informativo NTR. Vamos con la información deportiva más importante de este lunes, fin de semana de Copa Mundial de la FIFA 2026. Así es, 4 días ya de fútbol, incansable este mes, ¿no? En cuanto a actividad futbolística se refiere con esta Copa Mundial de la FIFA 2026. Y bueno, pues duelos realmente bastante interesantes, y ya llegaron las primeras goleadas. Se anticipaba que por la cantidad de selecciones que participan en esta ocasión, 48, pues realmente la diferencia entre unas y otras en cuanto a calidad es bastante la diferencia, y de ahí que se presagian goleadas importantes entre una escuadra, una selección enfrentando a otra. Y ya llegaron este fin de semana precisamente las goleadas, algunas no tanto, algunas son sorpresivas porque no se esperaba obviamente que ocurrieran, pero otras realmente estaban en el guión del mundial que se llevaran a cabo. Y bueno, pues el pasado viernes se llevaron a cabo 2 partidos, uno del grupo B, en el que Canadá, el equipo anfitrión, uno de los 3 coanfitriones de esta competencia, empató a 1-1 contra Bosnia Herzegovina. Los canadienses no pudieron terminar la obra, terminar con su primer triunfo en una Copa del Mundo, no lo pudieron hacer. Iban ganando, pero al final, bueno, iban perdiendo contra Bosnia, al final empatan 1-1, y Canadá se queda con esa sensación agridulce. Estuvo muy cerca, fue mejor que los bosnios, muy cerca de lograr su primer triunfo en una Copa Mundial. No lo pudieron hacer, así que se conformaron con 1 puntito, 1-1. Canadá lo arrancó bien allá en Toronto. Estados Unidos es el que sorprendió en el segundo día de actividades, el otro de los coanfitriones, en donde habrá la mayor cantidad de partidos en Estados Unidos. En esta ocasión fue en Los Ángeles, en el SoFi Stadium o Estadio de Los Ángeles, y el cuadro norteamericano dio cátedra. Así es, se impuso 4-1 a los paraguayos. Este cuadro paraguayo, en el que se caracteriza siempre por tener una defensa férrea, fue desdibujada, fue maltrecha por el cuadro gringo. 4-1, goliza Estados Unidos, inicia con el pie

derecho, gustando, convenciendo y sobre todo goleando. Bien por el cuadro norteamericano, 4-1, Pochettino inicia bien este torneo. Y Estados Unidos, aguas con los gringos que ya mostraron capacidad ofensiva. El sábado fue el primer día que se llevaron a cabo 4 partidos, de aquí en adelante prácticamente habrá 4 partidos siempre en la primera fase. Así es, el cuadro de Qatar enfrentó a Suiza y vaya resultado para los qataríes, 1-1. Los suizos se cansaron de perdonar al cuadro asiático, dirigidos por cierto a Qatar por Julen Lopetegui, el viejo conocido español que ahora se encarga de dirigir a los qataríes. Y bueno, 1-1, Suiza se cansó de fallar, no pudo mantener el marcador y al final en un cabezazo seco Qatar se impone con este gol. Y 1-1, mal resultado para los suizos en este duelo correspondiente al grupo B, en donde está Canadá y Bosnia y Herzegovina. Así que los 4 equipos del grupo B llevan un puntito solamente, así que bueno, pues ahí está, ahí si se define por esta situación, tendremos que trasladarnos a las tarjetas amarillas para saber qué equipo avanzaría, pero obviamente apenas es la primera jornada. Otro partido del grupo C, que arrancó competencias el sábado, Brasil contra Marruecos, por mucho el mejor partido, uno de los mejores de la primera fase y correspondió a las expectativas. Brasil se vio dominado en los primeros minutos y Ismael Saibari metió el gol al 21 en una buena acción, venciendo a Alisson Becker, y Marruecos parecía que tenía el partido controlado, pero Brasil, como es su esencia, su ADN ganador, el pentacampeón, el máximo ganador de Copas del Mundo en la historia, recuperó el buen paso y ahí apareció Vinicius en un golazo del jugador del Real Madrid, 1-1. En la segunda mitad fue mejor el cuadro amazónico, pero fue incapaz de perforar el arco de Bono, y así 1-1 se tuvo que conformar la canariña ante los marroquíes, que darán mucho de calar el actual, bueno, al que le pusieron el título de campeón de África debido a la situación que pasó en la final con Costa de Marfil, que tuvieron que retirarse de la cancha. Esto fue obviamente sancionado por la Confederación Africana, que le quitó el título a los marfileños, y los marroquíes son actuales campeones de África sin deportivamente hacerlo. 1-1, un partido que deja también sensación agridulce para el cuadro amazónico, que bueno, pues ahí no arrancó con victoria. También el sábado más tarde, en Haití contra Escocia, el cuadro haitiano, que regresaba a una Copa del Mundo, no pudo contra los escoceses, y Escocia vence 1-0 en este duelo también del grupo C, y amanecen como líderes de este sector por encima de brasileños, de marroquíes y de haitianos. Así que bueno, pues Escocia con gol de McGinn al 28 avanza y es primer lugar de su grupo por encima de los brasileños. Escocia pues le sufrió poquito contra los haitianos, el cuadro caribeño realmente mostró una buena cara, por lo menos no fue humillado ni goleado en este su regreso a los mundiales. Y ya más tarde, Australia contra Turquía, los australianos se sorprendieron al vencer a los turcos 2-0, este equipo de Oceanía, 2-0 gana Australia a Turquía en este partido. Pues los turcos se cansaron también de fallar, un resultado que realmente no refleja lo que ocurrió en la cancha. Por ahí Néstor Iracunda al 27 y después Connor Metcalf marcó el 75, 2-0, un triunfo que sorprende. Los turcos hicieron un partido interesante, pero no les alcanzó. Y hay que recordar que esto es de goles, no es de merecer, es de marcar, de anotar. Los turcos se van con una decepcionante derrota, después de haber hecho un partido bastante interesante. Australia sorprende y derrota a los turcos. Y ayer en la jornada de domingo fue jornada de goleadas. Alemania se presentó ante Curazao y vaya festín que se dio el cuadro teutón ante un debutante en Copas del Mundo. Curazao 7-1. Kai Havertz marcó un par de goles, doblete, ya se coloca como líder de goleo en su primer partido. Luego Mexa, luego Schottenberg, Natalie Elbrom y Dennis Undab marcaron por los alemanes. Por ahí sorprendió al minuto 21 Líbano
con Menencia, que marcó el empate momentáneo. Eso estaba causando una sorpresa, pero una sorpresa increíble. Sí, había estaba empatando Curazao a Alemania, pero bueno, ya después todo lo volvió a su cauce y Alemania mostró su poderío, 7-1, y da un paso importante para avanzar a la

0: 1-1-1. Luego Somerville al 64 mandó al frente al país neerlandés. Y ya al minuto 89, ya en la agonía, el equipo de Japón, como samuráis, tal cual, como kamikazes, Daichi Kamada marcó al 89 el gol que le da el empate ante Países Bajos. Un buen partido, un empate, una igualada con sabor a victoria para los nipones y un empate con sensación amarga para los neerlandeses. 2-2. Este juego correspondió al grupo número F, que arrancó actividades también el día de ayer domingo. Ayer domingo, así es, Alemania, recordar, está en el grupo E, y también partido del grupo E, Costa de Marfil derrotó de manera agónica a Ecuador. Así le va a disputar el liderato del grupo E a los alemanes. Costa de Marfil, en un partido muy cerrado, muy parejo, los ecuatorianos se van con una dolorosísima derrota. Faltó el gol para el equipo ecuatoriano, una defensa sólida, pero adelante con muy poca actividad. Y Costa de Marfil al minuto 90, con gol de Diallo, marca el gol de la victoria, y Ecuador se queda con otra decepcionante derrota. Mal para los ecuatorianos, que bueno, pues arrancaron con el pie izquierdo. Y el duelo que cerró la jornada dominical en Monterrey, que se estrena como plaza mundialista ya en el estadio BBVA o estadio Monterrey, los suecos también se dieron un festín ante Túnez, 5-1. Ya las goleadas aparecieron y Suecia se encargó de cerrar esta jornada dominical, la cuarta de la Copa Mundial de la FIFA 2026, 5-1, dirigidos por un Víctor Gyökeres espectacular, el jugador del Arsenal, aunque Ayari, de origen tunecino pero que juega para la Suecia, marcó de un par de goles. Se coloca como líder con Havertz, el líder de goleo, y Alexander Isak al 30, luego Joker al 59, y al final Matías Svanberg al 84, aunque marcó al final Ayari al 96, marcó el primero y el último, 5-1. Así, Túnez se presenta con una escandalosa goleada en contra. Bien, hoy habrá, continúa la actividad hoy en el quinto día de la Copa Mundial. España-Cabo Verde a las 10 de la mañana. Se espera que los españoles no tengan problema para avanzar. Este grupo es del grupo H. Del grupo G, Bélgica contra Egipto a la 1 de la tarde. El equipo en el grupo H, Arabia Saudita contra Uruguay. Buen partido hasta las 4. Y cierra la jornada de lunes con a las 7 de la noche, Irán contra Nueva Zelanda. Así que en unos minutos más, España contra Cabo Verde. Hasta aquí la información más importante deportiva de este lunes. Le deseo a la gente que tenga un excelente inicio de semana. Cuídense mucho y le invito a que siga con nosotros en el noticiero. Porque hay más información, no le cambie.
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2: Como cada semana, ya se encuentra aquí con nosotros Juan María Naveja, mi amigo y colega, que aquí nos presenta sus 100 palabras. Adelante, Juanma, muy buenos días, bienvenido como siempre.
3: Muy buenos días, Guillermo, muy buenos días a la audiencia. Los militares están en todas partes. López Obrador prometió regresarlos a los cuarteles después de años y años de criticar a los gobiernos anteriores. Hoy, Ejército y Marina ocupan actividades que antes desarrollaban civiles. Tienen más presupuesto, tareas y atribuciones. Un informe de México Unido contra la Delincuencia revela el gasto multimillonario que ejercen las Fuerzas Armadas. Además, modifican presupuestos y los reasignan como les viene en gana. ¿Te acuerdas que AMLO acabó con los fideicomisos? Los militares, por el contrario, tienen fondos millonarios sin reglas de operación. ¿Sabes que en 2024 se gastó más en el Tren Maya que en los servicios para la salud? El modelito no es casual, tiene su origen en Cuba, donde Gaesa, la empresa de los militares, controla casi todo. Se imitó en Venezuela y ahora se reproduce en México. En síntesis, el Estado mexicano ha sido desmantelado. Comenzaron dinamitando los órganos autónomos, controlando los tres poderes y el obradorato bien pertrechado por las Fuerzas Armadas. Que tengan una muy buena semana, Guillermo. Hasta la próxima.
2: Gracias, muchas gracias por tu participación aquí en Informativo NTR. Juan María Naveja, nos escuchamos el próximo lunes. Muy buenos días. Con esto nos vamos a un corte. Volveremos con más información.
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0: La nota en portada menciona lo siguiente: aunque la medida, según el gobierno federal, evitará fraudes, extorsiones, acoso y hasta secuestro exprés, a principios de este mes, apenas 53 millones de líneas telefónicas de un total de 144 millones que están activas en México habían sido registradas. Y aunque prevalecen dudas y desconfianza en el proceso, la Comisión Reguladora de Telecomunicaciones confía en que al expirar el plazo, la mayoría estará en regla, lo que significaría regularizar al menos 3 millones de líneas al día contra el millón actual. Esto es lo que dice la Comisión Reguladora de Telecomunicaciones. Lo cierto es que a 15 días de que vence el plazo, todavía están sin registro 92 millones de líneas celulares y no veo cómo en estos 15 días el tema se pueda regularizar. Si las autoridades no extienden el plazo, habrá un mundo de usuarios de celulares chuecos, sin la posibilidad de utilizarse, debido a que no han cumplido con esta obligación impuesta por el gobierno de registrar la línea celular. Bueno, esto es lo que publica hoy Ovaciones en su edición correspondiente a este lunes. Usted puede consultarla tanto en su edición impresa como en su edición digital a través de www.ovaciones.com. Es una edición totalmente gratuita que usted puede consultar en línea. Tenemos más información con Alberto García Sarubi. Adelante, Beto, te escuchamos.
1: Guillermo, te saludo con muchísimo gusto nuevamente esta mañana, ya esta mañana de lunes. Ya tenemos un cielo medio despejado, aunque hay que recordar que será un día completamente nublado, principalmente por el mediodía, quizá por las 2 de la tarde ya empiece a estar nublado completamente, y por la tarde-noche se pronostican lluvias. Guillermo, comenzaron este fin de semana todas las labores de limpieza, después de que la Coordinadora Nacional de Trabajadores de la Educación decidiera ya levantar su plantón. Hay que recordar que desde el 1 de junio pasado, los maestros disidentes se instalaron en calles aledañas al centro de la Ciudad de México ante la imposibilidad de pasar hacia la plancha de la Constitución, donde se encuentra en estos momentos este FanFest, este centro de aficionados en donde se están transmitiendo los partidos de fútbol. Las organizaciones de comerciantes del Centro Histórico de la Ciudad de México denunciaron que fueron más de 15,000 los comercios que fueron afectados por este plantón. Se estiman las pérdidas casi en 1,000 millones de pesos. Se había advertido por comerciantes capitalinos que cada día de plantón en el centro podía afectar hasta 100 millones de pesos de comercio. Finalmente, pues bueno, muchas calles ya se están liberando. Esto es buena noticia para pues los comerciantes y las personas que van todos los días al centro de la Ciudad de México a realizar todas sus actividades. Ya se ha informado por parte del gobierno de la ciudad que bueno, que se están haciendo este tipo de labores para limpiar las calles. El gobierno de la Ciudad de México destacó que en ningún momento hubo represión por parte de las autoridades al movimiento de los maestros disidentes que estuvieron desde el 1 de junio en las calles del centro de la Ciudad de México. Te informo también, Guillermo, que se realizó el gran desfile mundialista. Este fue organizado por el gobierno capitalino y se llevó a cabo en Paseo de la Reforma. Ahí se dieron cita cientos de personas que fueron disfrazadas pues de trajes típicos. Muchos de ellos hicieron tablas gimnásticas y también hubo un desfile de catrinas mundialistas. Hay que recordar que el gobierno de la Ciudad de México pues plantó desde la semana pasada miles de cempasúchil para tener bien adornada la capital del país, y sobre todo que uno de los atractivos que ha tenido la cultura mexicana y ha sido reconocida en todo el mundo como es el Día de Muertos. También hubo muchas críticas por parte de los capitalinos porque el Día de Muertos pues es en noviembre, no es en junio. Sin embargo, para el gobierno de la Ciudad de México, esta fue la festividad que se eligió como plato fuerte de este gran desfile mundialista que se llevó a cabo el sábado pasado en la Avenida Reforma, este paseo de la Reforma, que lamentablemente también los maestros de la CENTE tuvieron bloqueados desde el primero de junio. La verdad es que todo un éxito, los desfiles se llevan a cabo en Paseo de la Reforma en cualquier temporada del año. Mucha gente está siempre presente en estos desfiles que se realizan aquí en la capital de la República Mexicana. Y así seguimos con el Mundial. En la capital del país, junto con Guadalajara y Monterrey, pues son sedes mundialistas que ya están pues en pleno apogeo, ya terminando ya casi la primera etapa, la primera ronda de juegos del Mundial del fútbol aquí en nuestra capital de la República Mexicana. También se están llevando a cabo 18 Fan Fest, estos instalados por el gobierno de la Ciudad de México y algunos apoyados por las alcaldías de la capital del país, en donde pues se están llevando a cabo la transmisión de los partidos de fútbol, y personas de todas las nacionalidades, ya sea que habiten en esta capital del país como quienes pues vienen de visita para el Mundial, pueden observar los partidos en una pues en un centro de diversiones, en donde también hay actividades futboleras para todos aquellos que gusten de estar haciendo sorteos. Son los patrocinadores quienes están haciendo este tipo de sorteos aquí en la capital de la República Mexicana. Pues así las cosas, Guillermo, con esta ciudad que se está afortunadamente despidiendo de los maestros disidentes por ahora, aunque ellos mismos han advertido que podrían regresar a la capital del país si es que no se cumplen con las demandas que han exigido desde el pasado primero de junio. Guillermo, mi información esta mañana.
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3: Guillermo, cuando son las 8 de la mañana con 29 minutos desde esta perla tapatía, actualizarte información, decirte que ante el inicio del temporal 2026, el gobierno tapatío lanzó una campaña de prevención contra la con la que busca reducir las inundaciones y

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0: cuando ya ha habido conversaciones tanto entre México y Estados Unidos como entre México y Canadá.
1: Sí, bueno, es esta semana una semana importante porque es la segunda ronda de negociaciones del Tratado de Libre Comercio. Y digamos, llegamos en condiciones favorables para México por los avances que ha habido en estas negociaciones. México ha trabajado en resolver muchos de los irritantes comerciales la revisión del tratado, y bueno, estaremos justo en ese diálogo para reforzar. Toca esta semana la revisión de las condiciones para el campo, la agroindustria, en donde pues es un tema muy importante el que tiene que ver con la estacionalidad, es decir, que los productos mexicanos no tengan ninguna restricción de productos del campo para su exportación hacia los Estados Unidos. Es, digamos, una de los temas que han puesto algunos de los pequeños productores en Estados Unidos, que quieren el que en los tiempos, en las épocas en que ellos producen, no se importe o se limiten cuotas o se pongan aranceles a los productos mexicanos. Entonces, uno de los temas que justo esta semana, Guillermo, estará sobre la mesa para la discusión.
0: Nuevamente Donald Trump ha irrumpido en la escena pública para hablar del T-MEC, diciendo que Estados Unidos no necesita nada de México ni de Canadá, en tanto que estos dos países necesitan todo de Estados Unidos. ¿De qué manera debemos entender estas nuevas declaraciones de Donald Trump?
1: Digamos, es normal en momentos en que vienen elecciones intermedias en los Estados Unidos que el presidente Trump hará estas declaraciones que tienen un sentido político. Nos basamos, Guillermo, en los datos reales, en donde resulta que México es el país que más le vende a Estados Unidos, más que China, más que Taiwán, más que Canadá. Ahora somos también el país que más le compramos a los Estados Unidos, y que México es el mercado número uno para 24 sectores de la economía de los Estados Unidos, y México es el mercado número uno o número dos para 26 estados de la Unión Americana. Eso refleja, Guillermo, la realidad de la integración de la economía mexicana con la economía de los Estados Unidos, más allá de cualquier declaración política. Lo que vemos es que el comercio sigue aumentando, las exportaciones mexicanas hacia los Estados Unidos, y si bien es cierto que el presidente Trump ha hecho un énfasis en que no le gusta el déficit, el punto que hemos puesto en todas estas negociaciones en Washington es que un déficit con México es mucho mejor para los Estados Unidos que un déficit con China, porque un déficit con México tiene componentes americanos, es decir, las exportaciones mexicanas tienen partes que han sido fabricadas en los Estados Unidos, por lo cual no es lo mismo, no se debiera medir de la misma manera este déficit que el déficit que tiene con China, en donde tiene cero componente americano. Entonces, seguiremos en esta dinámica en donde el presidente Trump seguirá golpeando. Es lógico, en un entorno político de elecciones intermedias. Sin embargo, lo que comentan las empresas en los Estados Unidos de todos los sectores, y así se han manifestado públicamente, es que quieren seguir con el tratado. Nos comentaban de la Oficina de Comercio de los Estados Unidos que no ha habido una sola empresa americana, estadounidense, que haya pedido salir del tratado. Entonces tenemos la confianza, Guillermo, de que el T-MEC o USMCA o USMCA, según el país que lo mencione, es bueno para los tres países y en ese mismo sentido continuará el tratado.
0: Donald Trump aparece siempre en escena pensando más en lo mediático que en lo que sucede en la práctica, porque la realidad cotidiana es un intercambio comercial en Norteamérica muy benéfico para los tres países. Sin embargo, el presidente introduce un factor de incertidumbre que causa daño y lo utiliza como moneda de cambio. José Medina Mora, ¿qué tanto afectan estos dimes y diretes el día a día de las negociaciones comerciales trilaterales?
1: Bueno, ya no nada más en la relación con México, sino en la relación con todo el mundo, pues hemos ido aprendiendo cómo va cambiando las declaraciones el presidente Trump. Un día dice una cosa y al día siguiente la cambia. Si observamos, Guillermo, el año pasado, que muchos

0: proyectos de inversión se estaban esperando para ver cómo terminaba esta revisión del Tratado de Libre Comercio entre México, Estados Unidos y Canadá. Hoy, pues ya todos sabemos que esta revisión depende de una sola persona, del presidente Trump, y las empresas han incorporado esta incertidumbre a la incertidumbre normal de negocios, de tal manera que ya no es un elemento que retrase las inversiones, sino un elemento más de incertidumbre de las muchas que existen, sobre todo ahora que estamos en un entorno de muchos conflictos geopolíticos. Lo importante y el por qué los proyectos de inversión no se detienen ante esa incertidumbre es que, como quedó firmado el T-MEC, hay dos caminos. En caso de que ahora que se cumplen 6 años no se llegue a un acuerdo, el Tratado de Libre Comercio continúa 10 años con revisiones anuales. En el caso en el que sí se llegue a un acuerdo en la revisión, se extiende 16 años con revisiones cada 6. Entonces, cualquiera de los dos escenarios, Guillermo, la buena noticia es que el tratado continúa y eso es lo que de alguna manera genera la confianza para que los proyectos de inversión sigan fluyendo hacia nuestro país.
1: Por la parte mexicana, el secretario de Economía, Marcelo Ebrard, intenta imponer la calma, insistiendo en que las conversaciones continúan en la búsqueda de acuerdos y van bien, dice él. ¿Qué supones que sucederá en la siguiente ronda de conversaciones?
0: Sí, bueno, la segunda ronda formal de conversaciones esta semana, el tema es el campo, y desde luego que como cualquier proceso de negociación, la postura de los Estados Unidos será dura, como fue en la primera ronda de negociación, con una postura de subir el contenido de Estados Unidos y de tal manera que ser más estricto en las reglas de origen y que las cadenas de suministro tengan menos contenido del continente asiático y más de Norteamérica. Es parte de la negociación. Seguramente en esta semana tendrán posturas duras justo con respecto al campo, a la agroindustria. Sin embargo, insistimos en la confianza de que habrá un buen fin en esta revisión del tratado, independientemente de que esta sea hasta después de las elecciones intermedias en los Estados Unidos, que son en noviembre, o que sea antes. Como comentábamos, Guillermo, todas las agencias de gobierno de los Estados Unidos, cuando les preguntamos en qué tiempo piensan que esto pudiera cerrarse, tienen la misma respuesta. Persona que es el presidente Trump, esto pudiera ser después de las elecciones intermedias, o inclusive pudiera no cerrar el acuerdo, de tal manera que simplemente este Tratado de Libre Comercio, el T-MEC, continuará 10 años más con revisiones anuales. En ese sentido, lo que dice el secretario Ebrard es cierto, es decir, México ha trabajado con todos estos irritantes comerciales no arancelarios que de alguna manera impedían el trato con los Estados Unidos en temas como, por ejemplo, lavado de dinero, y vimos que hubo cambios en la UIF, en temas como aduanas, donde también hubo cambios, en temas de que hubiera la posibilidad de inversión privada en generación de energía, que hoy se puede, tanto la inversión privada como la inversión mixta, y así hemos ido viendo. Se considera irritantes en la relación comercial y que México ha hecho su parte para resolverlos. Y eso es a lo que se refiere el secretario Ebrard cuando dice que vamos bien como país resolviendo esos temas y desde luego defendiendo la postura que más nos conviene ya en la mesa de negociación, sabiendo que no hay prisa, no queremos que haya un mal arreglo pronto, sino que haya un buen arreglo en el momento en que tenga que darse.
1: ¿Cómo se ve el futuro para el T-MEC, amenazado por migración, seguridad y ahora mismo con la insistencia de la Casa Blanca de llevar a los tribunales a los narcopolíticos? ¿Cómo pintan las cosas, José Medina Mora?
0: Sí, el presidente Trump ha sido muy claro desde que era candidato en esas tres prioridades. La primera prioridad, migración, en donde México hizo un buen trabajo para darle orden. En segundo, punto la seguridad ligada al fentanilo, y en tercer punto el comercio ligado tanto al déficit como a China. Estos señalamientos de personas, solicitudes de detención de personas con fines de extradición, de alguna manera corren una ruta paralela, es decir, esto no está deteniendo las conversaciones de la revisión del tratado, tampoco está deteniendo la relación comercial. Nuestras exportaciones siguen creciendo, la integración de la economía mexicana con la economía estadounidense en algunos sectores, por ejemplo, el automotriz, pero también el acero, el aluminio, en fin, farmacéutico, dispositivos médicos, tecnología, esto sigue creciendo, es decir, son caminos paralelos que desde luego se tendrán que resolver, y en los términos que tenemos firmados los tratados internacionales de justo extradición de personas. Entonces, eso, lo importante, Guillermo, es que no afecta en la relación comercial ni tampoco en las negociaciones del T-MEC.
1: Con esto nos quedamos. José Medina Mora, presidente del Consejo Coordinador Empresarial, muchas gracias por estar con nosotros. Muy buenos días.
0: Muy buenos días, Guillermo, y un saludo especial para ti y para toda tu audiencia.
1: Gracias nuevamente, José. Con esto nos vamos a un corte. Volveremos con más información.
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1: Agradezco muchísimo a María Larriba, ella es especialista en aeronáutica y la primera controladora aérea, ahora que tenemos que destacar el papel de la mujer, pero de la mujer que de veras trabaja, que realmente da mucho proyecto, que permite el desarrollo de nuestro país. Y en este caso, María, pues con esta experiencia que ha tenido como controladora aérea, hoy estamos preocupados y es que se ha advertido que el Aeropuerto Internacional de la Ciudad de México principalmente pues no tendrá capacidad para recibir esos aviones extra que podrían generar las actividades del certamen futbolístico que está comenzando. Habrá más vuelos, vendrán aviones privados también a este certamen. ¿Hay capacidad o no? ¿Qué es lo que podría estar decidiendo el sistema aeronáutico de nuestro país ante una incapacidad que usted lo ha denunciado cada vez que se puede sobre la falta de preparación por parte del gobierno mexicano para tener un aeropuerto a la altura? La saludo con muchísimo gusto, María.
2: Gracias, gracias a ti. Mira, sucede lo siguiente. Hay que recordar que las cifras de certificación del aeropuerto de la Ciudad de México que derivan de la empresa Mitre es de 61 operaciones por hora. Estas reducciones que el presidente de la República decretó el sexenio anterior no tienen ningún sustento técnico. El peritaje para el AICM es de 61 operaciones por hora. Ahora, ellos deliberadamente lo redujeron a 44. Ahora, ¿qué problema tienen ahorita? Que como el gobierno de los Estados Unidos tiene suspendidas las operaciones internacionales en Santa Lucía, cualquier demanda de operación internacional, y en el caso de este evento, pues recae en el Aeropuerto Internacional de la Ciudad de México. Ahora, capacidad, desde luego que sí hay. Ahora, evidentemente, se han tomado algunas precauciones para este evento. ¿Cuáles son? Bueno, mantenimiento de parte de la infraestructura del aeropuerto, mantenimiento en la parte de atención al pasajero, que eso es muy importante. O sea, ya por lo menos tienen filtros de seguridad más eficientes, tienen el sistema de ingreso y de salida con el pasaporte. La cuestión de la documentación de los pasajeros se ha agilizado por medio de sistemas automatizados. Yo acabo de estar en el aeropuerto hace 10 días y vi que esa parte está funcionando, también las bandas de equipaje. Ahora, la parte más importante, que es la infraestructura que tiene muchos años que no ha recibido mantenimiento, pues eso sí está demorado. De verdad, pues imposible que estuviera listo. Ahora, la pregunta es, si este gobierno tuvo 7 u 8 años para ver esta situación, ¿por qué lo ven hasta ahorita? Pues porque cuando algo como la aviación es tan eficiente, no les interesa inspeccionar, vigilar, si está trabajando con los parámetros correctos, ¿no? Entonces, el problema aquí es que no planean, sino solo reaccionan. A la hora que ven venir el problema, lo quieren resolver, y eso no siempre va a funcionar, ¿no? Entonces, si tomaron la determinación de que había de reforzar el AICM en el sentido técnico, en el sentido operativo y para los pasajeros, pero empezaron tarde y no sabemos si con gente calificada. O sea, hay quien dice que el personal de la Marina es quien está haciendo este tipo de trabajo y sucede lo mismo que con los militares. Su expertise es uno, determinado. Ellos en su carrera no fueron aptos para manejar aviación civil. Entonces, pues están aprendiendo, se cometen errores, pero sobre todo no se hizo a tiempo, ¿no? Ahora, ¿qué pasa ahorita? Bueno, que sí están preparados para recibir un volumen mayor de operaciones, y además lo tienen que hacer porque a Santa Lucía no pueden llegar operaciones internacionales. ¿Por qué? Porque hubo una acción punitiva de parte de la Agencia Federal de Aviación de los Estados Unidos que no fue atendida, y seguimos con esa restricción. En el momento en que se presentó el problema, esto es hace más de 8 meses, el gobierno de México debió de iniciar una gestión con el gobierno de los Estados Unidos si es que querían que ese problema fuera atendido. No lo hicieron. Entonces, estamos restringidos. Santa Lucía no puede operar internacionalmente hacia los Estados Unidos. Entonces, cualquier operación adicional tendrá que ser atendida en el ICM, ¿no? Uh-huh. Ahora, ¿cuál es la diferencia? Las otras dos bases son Monterrey y Guadalajara. La diferencia es que son aeropuertos concesionados, que los tiene la iniciativa privada, quien tiene cierta obligación legal de mantener la infraestructura y la operación de los aeropuertos a manera que produzcan dinero, porque además todos pagamos impuestos, los pasajeros, las aerolíneas, se paga el combustible, y además los grupos aeroportuarios tienen impuestos que pagar también al erario mexicano. Entonces, ese es el problema, que desde hace 7 años decidimos concesionar autoridades militares, negocios que funcionaban perfectamente cuando eran civiles o que estaban concesionados, y hay una curva de aprendizaje. Y paralelo a eso, la falta de presupuesto. Porque se pueden detectar los problemas, pero si no hay el presupuesto para hacerlo, pues las personas que están dirigiendo esa parte están atados de manos, ¿no? Uh-huh. Como bien es la autoridad aeronáutica, están necesitando. Claro.
1: María Larriba, ¿qué tanto se va a incrementar en estas fechas del certamen futbolístico la llegada y salida de aviones de lo que normalmente hace el Aeropuerto Internacional de la Ciudad de México?
2: Mira, no lo sabemos con exactitud, porque quien autoriza el incremento de operaciones es la comandancia del aeropuerto en combinación con la subsecretaría. Entonces, los controladores no tenemos acceso a esa información. Pero lo que te puedo decir es que debe de ser 10% más de lo que regularmente se maneja. Ahora, si tenemos toda la infraestructura en buen nivel de operación, no debe de haber problema. Me acaban de preguntar antes, ¿tú me garantizas que no va a pasar nada? Eso no lo puedo garantizar. ¿Por qué? Les puse un ejemplo. Si se inunda el aeropuerto, lo tenemos que cerrar, ¿eh? Y tendríamos que delegar todas esas operaciones a otros aeropuertos. Lo que sí le podemos decir al usuario es que la seguridad aérea va a estar garantizada, porque en el momento que el controlador determine que está rebasándose la capacidad, van a suspender las operaciones. Eso es lo que pasaría, ¿no? Uh-huh.
1: María, ¿este 10% podría traducirse, por ejemplo, en retrasos de salidas y llegadas, en que el avión esté dando vueltas encima de la Ciudad de México? ¿O qué podría representar esto si realmente no se tiene una coordinación por parte de la comandancia del aeropuerto?
2: Mira, si la infraestructura está operando correctamente, o sea, las instalaciones aeroportuarias, las condiciones meteorológicas, el sistema de comunicación de los equipos, de los controladores y los pilotos, si eso está siendo manejado óptimamente, no debe de haber ningún problema. ¿Cuándo empiezan los problemas? Bueno, pues cuando hay fallas en la infraestructura, por ejemplo, que haya fallas en las comunicaciones, o las condiciones meteorológicas, que desgraciadamente estamos iniciando el verano y las condiciones meteorológicas mandan en un lugar como el Valle de México, donde como tiene una cantidad considerable de orografía, todo el verano tenemos que contender con este asunto de las condiciones meteorológicas.
1: Ahora, esto es también producto de, nos está comentando, del AIFA de Santa Lucía, que no tiene la autorización de Estados Unidos. Entonces, realmente, vamos a decirlo así, llegamos al Mundial sin habernos preparado lo suficiente para tener esta llegada de tantos aviones?
2: Por supuesto. ¿Cuánto tiempo hace que se sabe que iban a tener este mundial? Y tienen 6 meses preocupándose por el asunto. Pues es que las cosas no funcionan así. Además, la aviación tiene una planeación a plazos diferentes de otros negocios. Por ejemplo, ahorita estamos en junio, las aerolíneas ya empiezan a planear la temporada alta de diciembre y estudiar los mercados y ver qué operaciones necesitan incrementar, cuáles necesitan cancelar, y hacer una evaluación de si tienes el sistema operativo y la infraestructura necesaria para esa nueva temporada. Entonces, ahorita, con el Mundial mañana, pues hay cosas que aunque estén problemáticas, no las podríamos resolver, ¿no?
1: Nuevamente, por último, María Larriba, el aeropuerto de Santa Lucía realmente no nos ha funcionado ni siquiera para lo que hubiera sido más importante, como este encuentro de fútbol, ¿verdad?
2: Correcto. Lo que sucede es que La aviación civil tiene parámetros muy específicos que hay que seguir para que la aviación sea un negocio exitoso. ¿Cuáles son? Primero, estudio de mercado. Si no hay mercado, no puedes tener aviación si no produce dinero. Entonces, no sabemos qué tipo de aeropuerto quieren que sea. Si quieres ser solamente de carga, entonces hay que atender a la carga y irles a preguntar qué hay que hacer. Si quieren un aeropuerto regional, hacer un estudio alrededor del aeropuerto y ver cuáles rutas podrían ser exitosas. Número tres, la conectividad terrestre, que no ha sido atendida. Ok, está el tren, nada más que ese tren va a beneficiar a las colonias que están en el trayecto de Buenavista a Laifa. Eso es lo que va a resolver ese tren. Pero se necesitan vialidades, se necesita seguridad, se necesita mayor conectividad aérea y conectividad terrestre. Y eso es todo un sistema de trabajo que

0: con este tipo de gobierno tenemos ese problema. No hay coordinación entre las diferentes entidades que tienen que ver con la operación aeroportuaria. ¿Quiénes son? La Secretaría de Infraestructura, la Agencia Federal de Aviación Civil, los aeropuertos y sus administradores, el CENIAM. Todos deberían de trabajar en conjunto y eso no está ocurriendo. Cada quien tiene su propio coto de poder, su propio presupuesto y no coordinan entre ellos.
1: Pues María de Arriba, especialista en materia aeronáutica, controladora aérea, muchísimas gracias como siempre por su amabilidad para platicar con la audiencia de Informativo NTR.
0: Gracias a ustedes como siempre, que tengan buen día.
1: Muchísimas gracias, vamos a un corte y regresamos con más información.
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6: La bancada de Morena cumplió su advertencia y no se presentó a las comparecencias de los aspirantes a ocupar la titularidad de la Fiscalía Anticorrupción. El gobernador Mauricio Curi defendió el proceso de selección del titular de la Fiscalía Anticorrupción al reiterar que se trata de perfiles que cumplen con los requisitos para encabezar el cargo. Encuentran restos humanos en un terreno baldío en la avenida Peñaflor. La fiscalía ya investiga.
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0: historia o del mundo. Su hachazo de Isaac de Toro le permitió volver a alzar los brazos, esta vez con un tiempo de 3 horas 35 minutos y 7 segundos, un minuto antes que el español Juan Ayuso y el noruego Johannessen. El español combativo y más calculador que en la víspera se superó para acabar en tercero general. También salvó por ahí al final el australiano Luke Togwell, quien no pudo retener el maillot amarillo, pero se hizo con la segunda plaza. Los Rodríguez, Cristian y Carlos ocuparon puestos en el top 10 de la etapa y el primero de ellos el octavo de la general. El manchego José Luis José Félix Parra, décimo, se convirtió en corredor sorpresa de la ronda. Así que bueno, pues lo del Toro es imperial en esta competencia. Así que bueno, pues ciclista que pues después de haber precisamente perdido ritmo por esta lesión, por esta caída que lo mantuvo al margen, pues vaya que regresó, ¿no? Vaya que regresó el mexicano. Y bueno, pues ahí está esta fiesta, ¿no?, que vive hoy en general el deporte mexicano con la presencia de Isaac del Toro y al haber ganado este tour, ¿no? Así que impresionante lo de del Toro en este ascenso triunfal de Ensenada, que no se dio un solo segundo en los últimos kilómetros de la competencia, segundo triunfo en final en alto, es decir, ayer el sábado también había ganado, apareciendo en los momentos claves y decisivos. Un aviso para el Tour de Francia, aguas, ahí viene del Toro. Y un dato que debe alegrar a Pogacar, pues tendrá un compañero de garantías para pelear por su quinto título en París. Así es, Pogacar seguramente va a tener a del Toro ahí a un ladito en esta competencia en el Tour de Francia, y nada más, no nos daría más un gustazo, ¿no?, tener un mexicano en esta competencia en la ruta más importante del ciclismo en el mundo. Así pues, Isaac del Toro pone en alto el nombre de México al ganar esta competencia, y el día sábado lo hizo la arquera mexicana Andrea Maya Becerra Arizaga. La tapatía volvió a escribir una página importante en la historia del deporte nacional al concluir una intensa jornada con una cosecha de 3 medallas de oro en la competencia individual, plata por equipos femeniles y bronce en la prueba mixta. La jalisciense llegó al certamen con la etiqueta de favorita a responder a las expectativas este fin de semana, ratificando el motivo por el cual ocupa el primer lugar del ranking mundial de arco compuesto femenil. Aunque el camino estuvo lejos de ser sencillo, la mexicana mostró carácter y precisión para cerrar el día en lo más alto del podio. En la ronda de semifinales, y se eliminó a la bajo la presión del momento decisivo, Andrea colocó su disparo en el círculo del 10, mientras que su rival había registrado un 9. Esa diferencia mínima fue suficiente para otorgarle la medalla de oro y desatar la celebración del equipo mexicano. La actividad de la jalisciense comenzó desde horas antes con la competencia por equipos femeniles. Junto a sus compatriotas Dafne Quintero y Adriana Castilla, protagonizó una final muy cerrada frente al conjunto anfitrión integrado por Hazal Burún, Emin Rabia Oguz y Defne Kanmak. Así, las mexicanas pelearon hasta el último disparo, pero terminaron cayendo por marcador de 231 a 233, resultado que les permitió quedarse con la medalla de plata y sumar otro resultado destacado para el país. La primera presea de la jornada llegó en la modalidad mixta. Andrea hizo dupla con Sebastián García y logró imponerse en el encuentro por el tercer lugar ante los estadounidenses Odonujue y Curtis Wannax por marcador de 155 a 154, obteniendo así el bronce. Andrea Maya Becerra, que nació el 25 de julio del 2000 en Guadalajara, desde muy joven encontró el tiro con arco, una disciplina que terminaría convirtiéndola en una de las máximas exponentes del deporte mexicano y una de las mejores del mundo. Actualmente es especialista en la modalidad de arco compuesto y alcanzó el número 1 del ranking mundial femenil en 2025. Así que bueno, entre los principales logros de Andrea Maya Becerra destacan la medalla de oro en la Universidad Mundial de Nápoles 2019, la plata en Panamericanos en Lima 2019 y el bronce en el Campeonato Mundial de Yankton en 2021. También obtuvo 2 medallas de plata en el Mundial de Berlín 2023 y conquistó el oro individual el año pasado en los Juegos Mundiales de Chengdu. Así pues, Andrea Maya Becerra, de verdad impresionante. El año pasado se convirtió en campeona mundial de arco compuesto individual, consolidándose como una de las mejores arqueras del planeta Tierra. Y pues lo confirma este fin de semana, impresionante lo de Andrea Becerra al ganar el oro en esta Copa del Mundo que se llevó a cabo allá en Turquía. Así que lleva a México a la cima de la Copa del Mundo, impresionante en una flecha de desempate, derrotando a la colombiana Sara López. Bien por Andrea Maya Becerra y bien también por el torito mexicano. Bien en el Gran Premio de España, en el Gran Premio de Cataluña, Checo Pérez no pudo obtener su primer punto con Cadillac, y de Cadillac también terminó en el lugar número 14 allá en este circuito en Cataluña, en carrera que ganó por primera vez vestido de Ferrari Lewis Hamilton. Así es, Ferrari consigue el primer lugar, se quedó atrás George Russell de Mercedes y Lando Norris, el actual campeón de la Fórmula 1, quedó tercero. En cuarto quedó Max Verstappen con su Red Bull, Oscar Piastri en quinto, Hadjar en sexto, Paul Gasly en séptimo, Liam Lawson en octavo, Lindblad en noveno, y Colapinto, el argentino, consiguió un puntito ahí con su Alpine. Quedaron fuera de los puntos Bortoleto, Sainz, Esteban Ocon, Sergio Pérez, Charles Leclerc, Antonelli, que tuvo que abandonar la competencia, y bueno, el actual líder de la Fórmula 1, Bowman, también quedó fuera, Alonso y fuera, y también Valtteri Bottas, el coequipero de Sergio Pérez. Así está la situación en el Gran Premio. Sigue liderando Antonelli. El próximo Gran Premio será el domingo 28 de junio en el Gran Premio de Austria, así que empieza el circuito europeo en la Fórmula 1. Bien, y ya para finalizar, con broche de oro, en la NBA hay nuevo campeón. Los Knicks de Nueva York derrotaron en 5 juegos a los Spurs de San Antonio, juegos dramáticos, y son los actuales los monarcas de la NBA. Se llevaron el Larry O'Brien, Jalen Brunson, realmente espectacular este jugador de los Knicks, y ganaron el sábado 94-90 ya en la mismísima casa de los Spurs, y consiguen el título. Así es, su primer título en 53 años. Vaya, vaya, vaya el resultadazo. Por fin logran el título los Knicks. La Gran Manzana festeja el Madison Square Garden, y bueno, ahí están 5 juegos, 4-1, los Knicks, nuevos campeones de la NBA, después de 53 años de sequía, lo vuelven a hacer. Bien, hasta aquí la información deportiva más importante de este lunes. Le deseo a la gente que tenga un excelente inicio de semana, cuídese mucho, y lo invito a que siga con nosotros en el noticiero, porque más información, no le cambie.
1: Gracias, muchas gracias, Óscar Orozco. La presidenta Claudia Sheinbaum estuvo este fin de semana en Colima. Durante su gira se abordaron temas que tienen que ver con el sistema eléctrico nacional. Ovaciones dio cobertura a las actividades de la presidenta Sheinbaum y publicó una nota en su edición dominical donde dice: Sheinbaum promete que Comisión Federal de Electricidad generará 65% de la energía del país. La presidenta anuncia la incorporación de 28 mil megawatts adicionales al sistema eléctrico nacional. Durante la inauguración de la central del ciclo combinado Manzanillo 3, la presidenta Sheinbaum aseguró que el fortalecimiento de la Comisión Federal de Electricidad, iniciado en la administración anterior, permitió recuperar la participación del Estado en un sector que consideró estratégico para el desarrollo nacional. Vamos a escuchar aquí parte de lo que dijo la presidenta.

0: energética y no había soberanía nacional. CFE, fortalecer a la Comisión Federal de Electricidad, significa amar a México. Fortalecer a la Comisión Federal de Electricidad significa fortalecer la soberanía nacional.
1: Bueno, esto es parte de lo que dijo la presidenta Sheinbaum durante su gira por Manzanillo, Colima. También dijo que las reformas aprobadas durante los últimos años devolvieron a la CFE el carácter de empresa pública y establecieron mecanismos para fortalecer su presencia dentro del sistema eléctrico nacional. Dijo que mantener bajo control del Estado una actividad estratégica como la generación de energía es fundamental para preservar la soberanía energética del país. Bueno, esto es algo de lo que dijo la presidenta Claudia Sheinbaum. Con esto nos vamos a un corte. Volveremos con más noticias.
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1: Muchas gracias por la invitación.
2: Comenté lo dicho por Rosa Isela Rodríguez, secretaria de Gobernación, en relación con las madres de madres buscadoras, quiero decir, del estado de Jalisco. Vamos a escuchar lo que dijo la secretaria de Gobernación.
3: Contamos con información que indica que algunas personas provenientes del estado de Jalisco recibieron apoyo para trasladarse a esta movilización. Estamos recabando toda la información para conocer el origen de esos apoyos y determinar si existió alguna intención ajena a la legítima exigencia de búsqueda y justicia que encabezan las familias.
2: Dice Rosa Isela Rodríguez que el gobierno está investigando de dónde obtuvieron los recursos las madres buscadoras de Jalisco para viajar a México. Virginia Ponce, madre buscadora de Jalisco, ¿qué opina de lo dicho por la secretaria de Gobernación?
4: Pues yo opino que creo que le está interesando más el saber el cómo llegamos ahí, y pues a mí me gustaría pues que investigara por dónde, pues ahora dónde están.

0: porque nosotros llegamos con nuestros recursos. Siempre hemos salido a todas las marchas, a búsquedas, a pegas de fichas, a hospitales, a hacer búsqueda en vida, y siempre lo hemos hecho con nuestros recursos.
1: ¿Nunca han utilizado recursos distintos a los que tienen ustedes o a los que solidariamente les da la gente para sustentar su movimiento, Vicky?
0: Pues nada más las personas que se solidarizan y nos dan su apoyo, que nos dan donaciones, con eso es lo que nos estamos moviendo nada más.
1: Después de escuchar esta, me parece, desafortunada declaración de Rosa Isela, que ni cómo ayudarles. ¿Cómo se puede uno explicar una declaración así, Vicky, en medio de la crisis de desapariciones en México de la que usted y su familia son víctimas?
0: Pues es una ola de desapariciones que no quieren darse cuenta que tenemos más de 134,000 desaparecidos, y por eso es que nosotros nos manifestamos. ¿Para qué? Para que nos escuchen y ser la voz de nuestros desaparecidos. Alzar la voz por los que un día callaron.
1: ¿Qué le diría usted, Vicky Ponce, al gobierno frente a la muy difícil realidad que viven las madres buscadoras?
0: Pues yo le diría que pues que se pongan las pilas, que se pongan a trabajar, que pues el trabajo nosotros lo estamos haciendo sin ningún pago. Los cuerpos que están en Cemejo, que supuestamente ya las madres no los quieren sacar de ahí, que se deslindan de sacarlos, pero no es por eso, porque si las personas que ver están interesadas en sacar a sus hijos, no se los pueden dar. Entonces, ¿qué es lo que esperamos?
1: Con la declaración de Rosa Isela Rodríguez, secretaria de Gobernación, ¿quieren crear la impresión de que hay un grupo político o intereses políticos que financian sus causas, su movimiento? Vicky, ¿ha ocurrido algo así?
0: Pues que eso es mentira, que nosotros no tenemos nadie que nos apoye, que no tenemos alguna persona que nos esté dando para los gastos. Eso es mentira realmente. Nosotros no recibimos ni un peso, porque si hubiéramos recibido un peso o alguna paga, como dicen, no hubiéramos dormido en el suelo y haber pasado de frío, ya que nos prestaron un salón para dormir. Es muy triste esta situación, que estén culpando a otras personas cuando no tiene que ser así. Nosotros siempre recurrimos con nuestros recursos y no tenemos ningún partido que nos respalde.
1: Vicky, quisiera que por favor comparta con nuestra audiencia su caso en particular para entender de qué estamos hablando. ¿Qué la llevó a esta situación? ¿Qué la convirtió a usted, Vicky, en una madre buscadora?
0: Yo tengo a mi hijo desaparecido desde el día 20 de junio del año 2020. En estos próximos días mi hijo cumple 6 años de su desaparición, el cual yo me uní al grupo de madres buscadoras, porque a mí me interesaba encontrar a mi hijo, ya que las autoridades pues no hacen caso. Entonces, si no salimos nosotros a buscarlos, ¿quién los va a buscar? Por eso es la gran necesidad y el amor que les tenemos de encontrarlos.
1: ¿Qué significa para una familia la desaparición de un ser querido?
0: Significa mucho, es un gran dolor, es una gran desesperación, frustración, coraje, impotencia, que no puede hacer uno nada, porque piensa uno que esto es una pesadilla, pero al abrir los ojos todo esto es una realidad. Todo esto está pasando, cada día se están desapareciendo más jóvenes, más personas, culpables, inocentes, se los están llevando, culpables, inocentes, deben de regresar a casa, y pues, como el caso de mi hijo, tal parece que se lo tragó la tierra. Y yo lo sigo buscando y lo sigo buscando, seguiré, porque lo amo y me hace falta.
1: ¿Cómo ha sido para usted, Vicky Ponce, esta búsqueda que hasta ahora, desafortunadamente, no ha dado resultados?
0: Es un cansancio, es una desesperación, porque a veces uno ya no quiere. Quiere uno tirar la toalla, pero al recordar que te hace falta alguien en casa, te hace salir adelante. Es muy frustrante, porque la apatía de las personas que ahorita con esto que está pasando son puros comentarios que te hieren, pero no importa, a mí no me importa que me sigan hiriendo, porque yo sé que ellos no están pasando esta situación que nosotros estamos pasando, que no queremos esto que estamos haciendo. Al tiempo a ellos les va a ser para un bien para ellos. ¿Por qué? Porque nosotros estamos luchando, estamos alzando la voz para que lo que nos pasó a nosotros no les pase a otra persona. Y ellos nos tratan de loca, nos tratan de que no tenemos nada que hacer, váyanse a cenar. Nos juzgan. Y eso duele, pero el amor de un hijo te hace ser más fuerte, y siempre con la gracia de Dios y seguimos de pie, porque yo siempre le he pedido mucho a mi Dios que pues Él nos ilumine y que sigamos adelante, porque esto no puede seguir sucediendo, porque esto les va a servir a ellos para estar alertas y estarse cuidando.
1: ¿Cómo definiría usted la actuación del gobierno de México? Hablo del gobierno de Claudia Sheinbaum respecto a los desaparecidos.
0: Pues como a ella nunca se le ha perdido un hijo, no sabe el dolor de una madre. Y ella pues nos está pues victimizando más de lo que somos. Somos víctimas y al parecer no le importa el dolor de una madre. Y la verdad, yo no deseo a nadie que sufra lo que nosotros estamos pasando. Y pues que este gobierno, pues que tenga empatía por todos nosotros y por nuestros desaparecidos.
1: ¿Qué tendría que pasar, Vicky Ponce, para que esta triste y muchas veces incomprendida realidad de los desaparecidos cambie en nuestro país?
0: Que nadie pase lo que nosotros estamos pasando, porque hasta el día que tú ves las cosas es cuando la gente va a comprender y va a ver todo lo que está pasando.
1: Virginia Ponce, líder de Manos Buscadoras de Jalisco, ¿qué sigue en la lucha de ustedes, las madres buscadoras, no solo en Jalisco, sino en todo México?
0: Pues que sigue, que no nos vamos a rendir, vamos a continuar, porque la lucha no termina, porque nos hace falta alguien en casa, y el objetivo que tenemos es salir a buscarlos y poderlos regresar, para que ellos tengan un lugar digno donde descansar y nosotros tener un poco de paz.
1: Virginia Ponce, líder del colectivo Manos Buscadoras en Jalisco, muchas gracias por estar aquí.
0: Muchísimas gracias.
2: Y muchas gracias a usted por acompañarnos este día. Le esperamos también mañana, en punto de las 7. No se duerma.
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2: Muy buenos días, México. Esto es W Radio 96.9. Estamos en vivo a partir de este momento y hasta la 1:00 de la tarde.
3: Es correcto.
2: ¿Cómo están, cuentavientes? ¿Cómo les va la vida? Estoy enferma y obsesionada con el Mundial. ¿Alguien más aquí presente ya vio todos los partidos?
3: Yo.
2: ¡Súbele, Willy! Oye, no me he perdido ni un solo partido.
3: Ni yo, todos.
2: ¿Qué tal ayer con Camerún? Yo estaba.
3: ¿Así?
2: ¿Era Camerún? No, sí, no. No, ¿quién
3: no,
2: era?
3: No, con Túnez.
2: No.
3: ¿Cuál
2: no.
3: viste? Curazao.
2: Curazao.
3: Pero yo desde Curazao fue en la mañana.
2: Bueno, ¿qué onda con Curazao? Ya mi vida, los amo.
3: Muy bien.
2: ¿Y qué tal los japoneses?
3: ¿Qué tal los japoneses al último minuto?
2: ¿Cómo se defendieron con uñas y dientes?
3: Sí, no.
2: ¿Saben qué me impresionó? ¿Qué fue empate, verdad? Empate de Japón. Que no soltaron.
3: No soltaron
2: y seguían y tiraban y tiraban y tiraban y tiraban hasta que metieron el gol.
3: Por supuesto.
2: Y creo que fue como en el último minuto, ¿no?
3: Sí.
2: Es que me encantaría que estuviera
3: en el número 94
2: aquí Alberto Lati para comentar, pero pues nada más tengo aquí a Rulo y Rulo dice que ni siquiera ha visto los partidos, ¿no?
3: Pero yo sí los he visto y yo tengo vasto conocimiento. Entonces
2: okay. No puedo creer Japón. Y luego, o sea, me quedaba ya dormida, ya no podía porque traigo un jet lag del infierno. Ajá. Pero no puede ser Túnez.
3: No puede ser Qatar. Qatar también sorpresa. Qatar 1-1
2: Qatar
3: contra 1-1, Suiza.
2: Sí.
3: Suiza venía, pero con todo también y empatan. O sea, el nivel que están
2: no
3: trayendo.
2: Soltaron.
3: Ahora, yo he estado leyendo, investigando cada una de las selecciones, ¿no?
2: Ajá.
3: Y por lo menos, de los 11 que juegan en la cancha, de todos estos países que hemos nombrado, por lo menos 9 o 10 juegan en clubes europeos.
2: Sí.
3: ¿Sí me explico? Entonces, el nivel es, si tú dices, güey, pues Cabo Verde,
2: sí.
3: Trae como a 7 titulares.
2: En W Deportes y en la XEX.
3: En XEX W Deportes.
2: XEX,
3: y en W900 AM está ahorita pasando el juego de España.
2: Con Cabo Verde.
3: Con Cabo Verde, exactamente.
2: Okay, por supuesto, para que lo escuchen, porque les digo una cosa. Radiópolis tiene la exclusiva para radio de todos los partidos del Mundial. Entonces tenemos un equipo espectacular encabezado por Alberto Lati.
3: Pero Lati, pero Majo, pero Félix, pero Toño Moreno, pero Alfredo Bernard, pero o sea, es una cuadrilla de casi 25 narradores
2: que están narrando los partidos
3: 24/7.
2: Y todos los pueden escuchar en la XEX.
3: En la XEX, que es W Deportes, en AM o en WFM 96.9.
2: Exacto. Entonces, hoy. Es más, ¿sabes qué, Jan? Todas las mañanas. Ah, mira, sí
3: es
2: me lo
3: más,
2: puso.
3: Es más, ¿sabes, Jan?
2: España, Cabo Verde, ahorita a las 10.
3: Exacto.
2: Luego, Bélgica contra Egipto a la 1 de la tarde, para que no se lo vayan a perder.
3: Ajá.
2: Arabia Saudita versus Uruguay a las 4 de la tarde. Y cerramos hoy, 7 de la noche, Irán-Nueva Zelanda.
3: Exacto.
2: Exacto, tú muy bien, Jan. Te iba a decir que quería todos los días el calendario.
3: No, eso
2: pero ya
3: está
2: lo tenía yo preparado acá. Oye, perdón, no vamos a comentar cómo llegaron vestidos al aeropuerto de Houston el equipo de Congo.
3: ¡Ay, no, bueno. qué guapesa!
2: Adriana.
3: Preciosos.
2: Hermosos.
3: Guapísimos.
2: Con
3: guapísimo.
2: Todo su outfit de leopardo.
3: Negro no, con leopardo.
2: Amo. ¿Y vieron cómo llegaron los de Costa de Marfil?
3: También los de
2: con
3: Costa de Marfil.
2: Con su naranja, con su elefante en la espalda, espectaculares.
3: ¿Y viste los cantos de Curazao?
2: No.
3: ¿Qué impresión? Se pusieron en la cancha como para relajar, pero ya sabes esos cantos de y bailaban. No,
2: ¿neta?
3: Una cosa impresionante. Ahorita les vamos a pasar todos esos videos, porque de verdad, a pesar de que todavía no juega México, o sea, el Mundial, o sea, ya Suiza, hermano, ya eres mexicano, Suecia, hermano, ya eres mexicano.
2: Corea, hermano,
3: Japón, hermano, ya eres mexicano. Ahora, no, sí, para afición la nuestra, traen una modita ahorita que ya me está preocupando.
4: ¿Qué?
3: En México. Ya se cuenta, ven a quien sea y empiezan a hacerle como el novio, ya sabes, en las bodas que lo levantan.
4: Ajá.
3: O sea, ¿vieron la quinceañera?
4: No.
3: Va una quinceañera, ves que es muy común que cuando cumples tus 15 años con tu, sí, gran vestido, te tomes una foto en el ángel. Entonces, obviamente, ¿cómo se le ocurre a la quinceañera en medio de esta euforia?
5: Ir a celebrar.
3: Irse a hacer una foto y todo el mundo. La quinceañera, la quinceañera. Entonces, toda la bola y la, obviamente, la agarran y para arriba. Entonces, el coreano, y van con el coreano y lo levantan. El japonés, y lo levantan. Oye, hasta una chava en silla de ruedas. La de la silla, la de la silla. O sea, como México no hay dos en este sentido.
5: Ninguna.
3: Todo es alegría, todo es felicidad. Y vi un video que a mí sí me sorprendió y lo puse en mis redes. El de este mexicano que, apasionado y a punto de llorar, más bien llorando, dice que es su primer mundial. Entonces empiezan, están en el ángel, están cantando El Cielito Lindo.
5: Qué emoción.
3: Y él diciendo, es mi primer mundial, es increíble estar aquí. Y de pronto dice, es que abrácense, abrácense. Y se empiezan a abrazar todo mundo ahí.
5: Oh,
3: el abrácense, claro que es lo que hoy necesitamos. Un abrazo de, no importa el desconocido que tienes al lado o el que tienes enfrente, ¿no?
5: Una buena
3: convocatoria. Y este chavo, claro, incitando al abrazo, al amor, a la empatía, eso es lo que provoca el fútbol. La cercanía con la gente, aquí no importa quién es el que está enfrente de mí, ¿sabes? Es abrazarte, compartir el triunfo, la alegría, el gozo y hasta donde lleguemos, ¿eh? Hasta donde llegue la selección. Porque yo ya dije, yo oídos sordos a quien critica mi selección, me vale. Yo hasta el final. Al final,
5: fiel,
3: con México.
5: Venga.
3: Y después,
2: no, pues, se ya diga más.
3: Después ya iremos con otros equipos, ¿no?
2: Oye, yo sí quiero ver quién de ustedes está obseso con el mundial.
3: ¡Cañón!
2: A ver, les voy a decir una cosa. Es que tienen que entender que hay otro tipo de personas. Hay personas, nunca voy a ver un partido, Pumas, Cruz Azul, sí, América, sí, no sé qué, claro, jamás. Pero el mundial,
3: no
2: de principio
3: a
2: fin.
3: Sí, por supuesto.
2: Entonces, los que dicen, no, es que yo no veo el mundial porque no me gusta el fútbol. A ver, yo no soy súper fan del,
3: sí,
2: fútbol.
3: No.
2: Pero
3: es el deporte.
5: Claro,
2: ¿estás,
5: sabes,
2: viendo? Sí. Miren, para los que somos amantes de la excelencia, Adriana.
3: Y para los que estamos en comunicación.
2: Estás viendo la excelencia de la excelencia. Estás viendo a los mejores jugadores del mundo.
5: Uh-huh. Absoluto. Además, es un statement de cultura. Eso que hablaban ahora de cómo llegó la selección ataviada. Habla de temas culturales y creo que más hoy que estamos viviendo un mundo que pretende unificarnos.
3: Claro.
5: En criterios, en posturas, en hashtags. Y se entiende, es parte de lo que vivimos hoy.
2: Ajá.
5: Ver esta diversidad está chidísimo. Dos, el nivel. Marruecos me tiene obsesionada.
2: No, Marruecos, ay, no, estoy qué obsesionada impresión. Con Marruecos también.
5: ¿En qué momento?

0: cierto.
1: Sí.
0: Perdón, no figuraba. Está hablando una neófita absoluta, ¿eh?
1: Pero, ahora, dato importante de Marruecos. Ajá. Todos los jugadores nacieron en otros países, los de Marruecos. Sus padres se fueron a migrar a Francia, pero España, pero Italia, pero otros lados. Entonces, son solo dos marroquíes.
0: Nacidos.
1: Ajá. Ok. Los 11 son titulares en clubes de Europa.
0: De Europa.
1: ¿No? Obviamente crecieron y nacieron en, pero Francia, pero Italia, pero Alemania, pero... Entonces es una muy fuerte selección. Así que nada de, ay, pobres los marroquíes, les van a dar una patiza. Claro que no.
0: Además el orgullo. No, no, no. Porque claro, volver a tu patria para representarla, aún no habiendo nacido o sí ahí, me parece que es un concepto adicional del mundial. Hablar de este orgullo, 100%. La fierté que le dicen los marroquíes.
1: Claro. Y ninguno se fue a jugar, nacidos, ¿eh? Nacidos en España, nacidos en Francia. Ninguno se fue a jugar a Francia.
0: No.
1: No, dijeron, me voy a mi equipo, a donde mis raíces, mi sangre, me voy a Marruecos.
0: Y están apelando a futuro, ¿eh?
1: No creas que es así, ¿dónde quieres jugar?
0: Sí.
1: Hay muchos, muchísimos. Hay un brasileiro, creo, en la selección, me parece, de Estados Unidos. Creo que hay un brasileiro que dijo, no, yo juego en la de Estados Unidos. Y hay otro también, no, yo juego en Curazao, no me voy a jugar a Portugal, por ejemplo. O los marroquíes, que todos son de otros lados. ¿Sí me escuchaste eso?
2: Totalmente. Pero no me
1: importa.
2: Pero
1: qué fregón, ¿no?
2: Amamos a Marruecos.
1: Yo también lo amo, por
2: supuesto. Amamos a Marruecos.
1: A lo que voy es eso.
2: A ver,
1: que no hagamos de menos.
2: ¿A quién le van hoy?
1: Yo voy a
2: España o a Cabo Verde.
1: España para mí es uno de mis favoritos.
2: Es que yo siempre voy con el underdog.
1: Pues Cabo Verde no creas que tampoco está muy débil. Vas a ver el nivel ahorita.
2: Me da pesar, me da pesar el que pierde.
1: Pero hay muchas sorpresas.
2: Me encantaría que fuera un win-win. ¿Qué tal lo del win-win?
1: Sí, que quede empate, que quede empate. Pero ¿qué tal las sorpresas? O sea, jamás Japón pensamos que iba a empatar al último
2: minuto. Oye, ayer me escribía yo con Beto Lati, porque le dije, ¿por qué los alemanes no pararon?
1: ¿Cómo que no pararon?
2: ¿Fue que quedó 7?
1: Ah, ya.
2: 7-1.
1: Porque también cuenta los goles, Marta, acuérdate.
2: Ay, ya, estaba yo tristísima de ya, suéltelos, ya.
1: Por eso México necesitamos uno más para ya más. Coronar, y que fueran 3-0, imagínate. Sí. Entre más goles es mucho mejor porque entras ya clavadísimo.
2: Yo lo de Alemania ayer, pero se me fue el avión. ¿Fue Alemania qué?
1: ¡Curazao!
2: No, tristísimo. Hombre. Yo estaba tristísima por Curazao, tristísima. Pero pues bueno, me decía Beto Lati, sí, pero a ver, sería muy condescendiente de Alemania dejar de estar anotando goles.
1: Hombre.
2: Porque no se sientan mal los de Curazao.
1: Por supuesto. Ay, bueno, metieron uno, Curazao
2: bueno,
1: metió.
2: Pero 7-1 estuvo horrendo.
1: Ahora, ¿qué tal Ecuador? Horrendo. Ecuador súper fuerte.
2: No hubo manera.
1: Y además, era el favorito del grupo, ¿no? Ahora, en el grupo están Ecuador, Curazao,
0: Alemania
1: y el con el que jugó Ecuador ayer. ¿Con quién fue? Acuérdenme, porque son tantos
2: ¿Túnez?
1: Los que vimos. Con Túnez. No.
2: ¿Sí, no?
1: No. El punto es que el favorito que era Ecuador, que yo le iba a Ecuador, pues obviamente.
2: Costa de Marfil.
1: Pues obviamente, Costa de Marfil.
2: También me dices, por favor, me pones aquí en el guión, Jan, los partidos del día anterior y cómo quedaron.
1: Aquí están.
2: ¿Cómo?
1: Aquí está, mira, Qatar, Suiza empataron a 1 el sábado. Ajá. Vamos a decir los del sábado, ¿te parece? Qatar, Suiza empataron 1-1, Brasil, Marruecos empataron 1-1, Haití, Escocia, ganó Escocia 1-0, era obvio. Australia, Turquía, ganó Australia 2-0, también era obvio. Y ayer domingo, Alemania Curazao con sus 7-1. Países Bajos contra Japón, que fue increíble ese partido. Sí lo viste, Marta, ¿no?
2: ¿Qué?
1: El del empate de Japón. ¿No?
2: ¡Obvio!
1: O sea, increíble.
2: Obvio.
1: Costa de Marfil, Ecuador, gana Costa de Marfil. Y Suecia contra Túnez, y ganó Suecia 5 goles, también una goliza a
2: Pero
1: Túnez.
2: Bueno, yo también preguntaba, ¿dónde es? Porque es entre Dallas, Atlanta, Los Ángeles,
1: sí,
2: Nueva York, Boston, Miami, Houston... Kansas City, 6 partidos. Filadelfia, Bahía de San Francisco y Seattle.
1: Exacto.
2: ¿No? Uh-huh. Bueno, pues así. Y la gran final va a ser en el MetLife Stadium en New Jersey.
1: Exactamente.
2: Está como a una hora de Manhattan.
1: Y luego divididos, obviamente, porque pues, estaban más emocionados Estados Unidos con la victoria de los Knicks.
2: Ajá.
1: Que es la puta, después de tanto tiempo su equipo de básquetbol, los Knicks de New York... ¡Ganaron!
2: Oigan, pero no se les olvide, W Deportes La XX, el 730M, están transmitiendo España contra Cabo Verde. Igualmente va a ser Bélgica, Egipto a la 1:00 p.m, Arabia Saudita contra Uruguay en el 900 de AM, también W Deportes. Ajá. Y Irán versus Nueva Zelanda a las 7:00 p.m. Va a ser transmitido también por

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1: Estamos de regreso en W Radio. A ver, para todos los que chambean, ese es un pequeño como examen que les vamos a hacer sobre qué tan éticos son ustedes en su trabajo. Porque hoy es

0: Está con nosotros una experta en gobierno corporativo, en compliance, en ética, Adriana Peralta, así la encuentran en todas las redes, para hablar de cinco cosas que están cambiando sobre la ética en el trabajo. A ver, hija.
1: La primera es la renuncia silenciosa. Doy un poco el argumento aquí, porque el término ya de entrada silenciosa parecería que no existe. La renuncia silenciosa, dice Gallup, este centro de encuestas de ambiente y clima del trabajo, que aproximadamente el 50% de la población laboral está renunciando emocionalmente. ¿Qué significa? Si no me conecta con mis valores, el jefe me cae mal, no me encanta el ambiente, quizás no me gustan las tareas que me están poniendo, la neta es que renuncio emocionalmente. Pero bueno, cualquiera diría, bueno, te vas a ir y vas a buscar otro jale. Si no te gusta, se entiende. Ah, no, aquí me quedo. Y aquí me quedo bajo el argumento de o espero que me echen un día, dos, que venga un mejor proyecto que me vuelva a emocionar y me conecte, pero mientras tanto casi estoy de cuerpo presente.
2: Hago nada más lo que me toca, ¿no?
1: Exacto, casi nada más hago. No hago ni más, tampoco hago menos, pero voy más o menos flotando. Entonces viene esta gran disyuntiva ética. ¿Qué es importante en estos términos? Yo sé, uno, eres responsable de tu trabajo. Y dos, hay límites personales, porque la renuncia silenciosa nos dice que es el clásico, la clásica, que el viernes a las 5 de la tarde no vuelve a tomar una llamada de trabajo. Si el sábado escribe el jefe, no contesta. Y aquí viene un poco, y quiero por favor que hagamos esto un poco genuinamente ejercicio personal, y lo digo yo a lo mejor acá, Marta, Rebe, venimos de una generación donde, perdón, pero si el jefe te escribía el domingo, a lo mejor no es que le contestara inmediatamente, pero
2: contestaba.
1: Le contestaba.
2: Claro, siempre.
1: Y yo sé que existe el derecho a la desconexión y lo entiendo y lo respeto absolutamente, pero esta parte de poner límites absolutamente como de un muro inamovible, no sé, ya empieza la reflexión ética. Uno, mi vida personal sobre el trabajo. Dos, incluso renunciando silenciosamente cuando algo no me gusta. Y viene esta pequeña reflexión ahora, entendiendo que además, cuando renuncio silenciosamente, hay quienes incluso se van del otro lado. Y dice, como no me gusta, me da hueva, lo que quieras, voy a buscarme otro trabajo para que me motive. Es más, al mismo tiempo dos trabajos.
0: ¿Qué?
1: Sin informarle al patrón, y aquí viene la historia. Agárrense casos de la vida real.
0: A ver.
1: Vamos a decirle a Luis para todos los efectos.
0: Okay.
1: Luis es un ingeniero ya experimentadillo, por ahí de 15 años de experiencia, bien ganada su gerencia en una empresa nacional, transnacional. Y Luis Bueno se encuentra ahora mismo trabajando en logística, vamos a llamarle así. Viene pandemia y lo mandan a casa, home office, que es bastante contrario, digamos, al tipo de trabajo que él hace, que es logística, que es presencialidad. Bueno, se va a su casa y ahí empieza a ejercer el de... creo que estoy trabajando mucho, creo que no veo a los hijos, creo que no atiendo a mi esposa. Y empieza esta reflexión personal de, creo que estoy dándole demasiado a la empresa y ni me van a promover. Y picoteándole a LinkedIn, encuentra una vacante que curiosamente casi tiene su nombre. Así, que dice lo que él hace, lo que ha hecho, lo que estudió. Y clic, clic, clic, clic, clic, aplica la vacante. Que para todos los efectos es una empresa que es competencia directa de donde hoy él trabaja. Le da el clic y le llama a Recursos Humanos. Nos encanta tu perfil, entrevista 1, 2, te quedas con el trabajo. Y la pregunta a Recursos Humanos fue, ¿cuándo renunciaste a tu trabajo? Porque vemos que trabajaste con nuestra competencia. Y Luis contesta, hace 3 semanas apenas. Bueno, poco importa. Adelante, Luis. Y Luis empieza a desempeñarse increíblemente en el nuevo trabajo, conservando el anterior. Pasan unas cuantas semanas, sí, checa esto. Pasan unas cuantas semanas y viene una reunión donde tiene que presentar estrategia en el trabajo uno, en el trabajo que ya tenía. Y por qué no, la bendición. Presenta el material, adelante con las imágenes, un PowerPoint con el logo del nuevo trabajo, ¿sí? De la competencia. Incluso firmada con su puesto de trabajo, correo, teléfono. Bueno, imagínense, se desata toda la furia de cómo está esto de que trabajas con A y trabajas con B. El Recursos Humanos empieza a investigar y sí, tiene los dos registros patronales en el Seguro Social. Sí, esto pasó en México. Esto es un caso real. Pero entonces, en esta investigación de compliance, porque llegó un asunto de compliance, la pregunta fue, ¿En qué momento pensaste que era gracioso, además de ilegal, porque hay muchos temas de por medio, para trabajar justamente en dos empresas al mismo tiempo? Y dijo, porque estaba a punto de renunciar, no me gusta cómo me tratan, me hacía falta pasión en mi trabajo. Dilema ético al que ahora nos enfrentamos muchos. ¿Estar o no estar?
0: Híjole, está muy fuerte. ¿Y luego entonces?
1: Y bueno, al final el tipo evidentemente renuncia a los dos, o lo invitan a que salga el pequeño Luis, ¿verdad? Pero nos deja varios temas ahora a reflexión, que por un lado sí los controles en la empresa, que es importante, y dos, que quizás esto que vemos tanto en redes sociales de pero carpe diem y que mi vida una y que goza todo, y lo entiendo, está maravilloso, resulta de pronto que tenemos que ser muy honestos y transparentes con los centros de trabajo. Si no te gusta, también parte de tu responsabilidad.
0: Claro. Es que esto que dices no es renunciar, es cuando sigues en un trabajo en donde ya renunciaste emocionalmente.
1: Ya te desconectaste. ¿Sí? Te dejas de involucrar, Marta.
0: Claro.
1: Y dejas de ponerte, hablando del mundial, de ponerte la camiseta.
0: Claro.
1: Que justamente es lo que soñamos. Alguien que se parta de verdad y en el buen sentido, insisto, con todos los marcos legales respetados, pero que sí se ponga la camiseta y que no le juegue al vivo con uno, con dos o hasta a veces con más empleos.
2: 100%, claro.
0: Claro. Mira, esto es muy fuerte porque el quiet quitting es primo hermano del quiet firing. Explica eso.
1: Porque justamente parte de la renuncia silenciosa, donde yo no me quiero hacer responsable de lo que viene,
0: sí,
1: y más bien te paso a ti, empleador, digo, bueno, pues, ¿sabes
0: que me
1: algo?
0: Corran.
1: Córreme. Y que claro, te cueste.
0: Claro.
1: Y exacto, que te cueste. Es más, y a propósito hago medio mal y llego tarde a las juntas y no te mando el correo que me pediste. O sea, y empieza este dolo, creo que sin darnos cuenta que el gran daño, claro, es para la empresa, pero también para el empleado. O sea, es parte de tu reputación, esto es tu imagen. Olvidemos, y por favor dejemos, siempre no olvidemos, que esto es parte de la trayectoria que te va a acompañar. Hoy trabajas con uno, mañana con otro, y te sigue acompañando la historia.
0: 100%. ¿Y el quiet firing?
1: Es justamente esta renuncia, donde el empleado, el empleador va a tener el derecho, bueno, hace todo para que lo corran.
0: O el empleador te cansa
2: hasta que tú renuncias. Exacto, tú renuncias. Al revés,
1: ¿no?
2: Exacto.
1: Al revés, hasta que te vas. Y también parte de esto el tema del liderazgo. Esto, y más de una vez lo he escuchado en empleadores, de decir, oye, pero ya lleva 15 años, ¿qué hacemos? ¿Lo corremos o no? Pues cámbialo de proyecto, veamos si se cansa y de pronto dice que ya no quiere más. O cámbiale los horarios de trabajo, o ponlo con otro jefe o con otra jefa. Es más, ponlo con el que es súper duro de finanzas, que nadie, que todo mundo alucina, ponlo ahí. Sí, justamente creo que es está como en las dos vías, pero nos lleva un punto a decir, éticamente, ¿es correcto o no?
0: Obvio no.
1: ¿Debemos quedarnos en un lugar así? Es más, ¿debemos permitir como empresa que eso subsista? Además de que por compliance deberíamos tener políticas para que eso se evite.
0: Coffee badging. Hacer check-in.
2: Y largarte.
0: E irte.
1: A ver, aquí vamos a hablar como un poco de esta evolución. Anteriormente los centros de trabajo eran muy dados a tener el badge, ya saben, la credencial, donde pasabas y checabas hora de entrada.
0: Lo que muchos dicen,
2: el gafete.
0: Es precioso, es que perdí mi gafete.
1: El gafete.
0: Ok.
1: Amo el gafete. Ahí está, aparte porta gafetes, por cierto.
0: Sí.
1: Entonces, en centros de trabajo tú pasabas el gafete y checabas hora de entrada, hora de salida. Perfecto. El tiempo va pasando y se dice, creo que ya estamos muy fuera de moda. Deberíamos tener libertad sin gafetes. Sin embargo, Amazon, esto es pionero en estos temas, se da cuenta que sobre pretexto de que no hay gafetes, que no hay marcación de credencial, ajá, la gente llega, se toma el café, jiji, jajaja, que te vea el jefe, te atraviesas el pasillo más popular y te regresas a casa. ¿Así? Y se van. Es que tengo juntas, voy a estar en la sala B. ¿Qué sala B ni qué nada? Y se van a su casa. Y entonces lo hace más la gente como middle management y higher management, porque, a ver, pues son más seniors, pero los de abajo, y luego con mucho respeto, la gente a la que le reporto, pues obviamente se quedan diciendo, oye, mi jefe viene a dejar el saquito chambeador, lo pone en la silla y se va. Y no está todo el día que el licenciado tiene juntas fuera. Licenciado Mangos, el licenciado se va a su casa, se va al cine hasta en algunos casos.
2: Es muy común en algunos puestos como marketing.
0: Pero qué impresionante que uno pensaría que, a ver, somos profesionales, somos adultos, es neta que te tenemos que nanear, y pedir que cheques de entrada, porque tú no puedes abocarte a las reglas sin que estén detrás de ti con un chilillo.
1: Así es, caso de compliance real, empresa automotriz, no diremos nombres, ni marcas, ni tiempo, hubo un caso serio, parece como tipo fraude, un asunto complejo financieramente hablando, surge una investigación de fulanito de tal, fulanita de tal, parece que andaban y entre ellos se aprobaban facturas, ya saben, el caso típico, y alguien dice por ahí, oye, pero creo que no venían a la oficina los días que se supone que hicieron la triquiñuela. Y por ahí sale Recursos Humanos diciendo, de hecho sí, y tengo aquí todos sus movimientos. ¿Cómo? ¿En cámaras? ¿No? ¿Por el gafet? Claro, porque las credenciales marcaban el horario en el que ibas marcando puerta por puerta.
2: ¡Claro!
1: Y todo se marcaba.
2: Sí, sí, sí.
1: Así logs de entradas y salidas, baño, ventana, casi casi puerta, salida al café, estacionamiento, todo. Y de repente sacan esos, así, los números en la mesa, decir, pues sí, sí checa. Ella y él entraban juntos de tal hora a tal hora. Nanear, y no solo eso, hasta medio policía, entonces.
0: ¡Claro!
1: Porque no somos accountables. O sea, no nos hacemos responsables.
0: Oye, perdón, qué vergüenza, Adriana.
1: Qué vergüenza. Amazon ya sacó una política de eso, diciendo, ¿qué? A partir de ahora, chiquitos graciosos, voy a checar entradas y salidas. Perdón, pero vámonos a la primaria. No dijeron eso, solo digo.
0: Sí,
1: ¿no?
0: Sí, sí, sí.
1: Nos
0: sí.
1: Vamos a la primaria y vamos a checar entradas y salidas, movimientos, y nada de que pases y te vayas. Pero la gran pregunta ética aquí es, ¿el empleado o el empleador en este caso nos va a calificar por hora, pompa y tarea y cuerpo presente o por productividad? Esa es la gran pregunta. ¿Horas en la oficina o verdaderamente productividad?
0: No, es que adivina qué. Quiero que estés en la oficina y que seas productivo.
2: Exacto.
0: Venga. O sea,
2: exacto.
0: Perdón.
1: Y
0: a mí eso de, a ver, el punto es el resultado. Si yo lo estoy haciendo desde un restaurante, pues adivina qué. No quiero que lo hagas desde un restaurante.
2: No. Te concentras en tu oficina. Por eso te
0: exacto.
2: Un espacio aquí.
0: Para eso se te dio una silla y un escritorio, hombre. ¿Sí? 100%. A ver, todos ustedes que oyeron a Rebeca recomendar algún día en este programa, ustedes en la oficina, no importa si van al comedor a comer, al baño, a echar chorcha con Bedoya en contabilidad,
2: exacto,
0: ustedes caminen por los pasillos de su empresa con un folder para que parezca que
2: están
0: van a hacer
2: cosas.
0: Algo.
2: Exacto.
0: Eso se llama task masking. Y de eso les va a hablar Adriana Peralta al volver. No se vayan.
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0: chamba. Para todos ustedes que son profesionistas, está con nosotros Adriana Peralta. Rebeca, el otro día nos reíamos, Adriana, porque no sé qué estábamos hablando, que dice Rebeca. Mira, les voy a dar un consejo.
1: Un tip.
0: Cuando ustedes estén, bueno, cuéntalo tú.
1: Nada, cuando ustedes vayan al baño o bajen al piso de no sé, a lo que sea, cualquier cosa que implique pasillo, agarren un folder, pónganle una hoja y se mueven rapidito. Entonces vas con tu folder y vas al baño. Vas con tu folder y vas a Seven. Vas con tu folder y vas a ver a la de recursos humanos porque es tu batacha, ¿sabes? Pero el chiste es que eso te está viendo la gente. Entonces dicen, puta, está dando un chingo esta vieja. Entonces eres el foco para que si alguien más o un equipo o te promuevan o algo. O sea, esto no quiere decir que hagas trampa, no. Sino que te veas durante todo el tiempo que estés en tu lugar de trabajo activa.
2: Eso puede conectar un poquito con eso.
0: Conecta muy bien con esto que se llama task masking.
1: Exacto.
0: A ver, traduz y explica.
2: Es la simulación de verte siempre ocupado y trabajando.
0: Sí, sí, sí.
2: Sorry, gracias, Rebe. Perfecta introducción, justamente.
0: Exacto.
2: De verte siempre trabajando. Pero esto tiene todavía hasta un poquito más de sofisticación. Tiene que ver con apartarte la agenda y ponerte juntas con nadie. Pero que la gente vea así de revisión de proyecto. Si le dan un clic, no hay invitados. Proyecto, mente y alma, ¿no? Que, ojo, hay una buena práctica por ahí que expertos de RH dicen, hazte la agenda para ti también. Pero bueno, aside de eso, esta gente es quien inventa. Se pone reuniones, se pone encuentros. Incluso hay quienes llegan a su oficina y lo ven o la ven siempre typeando así, escribiendo, pero como loca en la computadora. Y es que siempre está ocupada. Siempre. Es increíble que nos pueda dar una cita porque está llenísima o está llenísimo de trabajo. Pero ha ido a niveles mucho más altos, mucho más allá. Hay hasta tecnología que de alguna forma permite dar la apariencia de siempre estar conectado. Es decir, Teams, esta herramienta,
0: sí,
2: donde nos conectamos para llamar,
0: sí.
2: Tiene los tres estatus, cuando te alejas como away, activo u ocupado. Y activo significa que estás en la computadora trabajando. Entonces, ¿por qué no a alguien se le ocurre la grandiosa idea de lanzar esta parte tecnológica para que le esté dando clic permanentemente a tu computadora moviendo el mouse,

0: que ya varios dicen, oye, qué mujer, le quiero mandar mi currículum. Adriana Peralta, a ver, es la CEO y fundadora de Ethics and Compliance Bureau. Es una compañía dedicada a diseñar, implementar y asesorar a compañías en su cultura de integridad y de ética corporativo. Tiene un libro que se llama Compliance en México, el antídoto contra la corrupción. La encuentran en adrianaperalta-com o igualmente Adriana Peralta en LinkedIn o en adrianaperalta.com.
1: Gracias.
0: ¿Es correcto?
1: Correctísimo.
0: Te quiero.
1: Y
0: te digo una cosa, yo la verdad, cuentavientes, a ver, quiero su opinión. Perdón por mis mocos, pero
1: me enfermé.
0: Yo creo que erraste de profesión.
2: Deberías haber sido locutora.
0: Deberías haber sido narradora profesional. ¿Qué tal la voz de Adriana Peralta? O doblaje.
2: Ajá, nunca es tarde. De doblaje.
1: Nunca es tarde, dejemos el derecho y vayamos. No, muchas gracias.
0: No, de verdad
1: que
0: te
1: me
0: lo
1: encanta,
0: digo.
1: Les agradezco y les comparto algo. Yo doy clase en un par de universidades y charlas, las doy con bastante frecuencia. Y creo que si la voz, no importa el color y el estilo, qué sé yo, sí imprime emoción, sí imprime contexto. Y cuando hablamos de ética y de integridad, sí creo que es hablar también desde el corazón. Me apasiona lo que hago. Gracias por darle tanto eco aquí. Gracias, Martín.
0: Mira, le voy a poner un examen.
1: A ver.
2: Dale.
1: Ay, Dios mío.
0: Vean qué bonito lo haría.
1: Los tres cerditos. Al lado de sus padres, tres cerditos habían crecido alegres en una cabaña del bosque. Y como ya eran mayores, sus papás decidieron que era hora de que construyeran cada uno su propia casa. Los tres cerditos se despidieron de sus papás y fueron a ver cómo era el mundo y encontraron un bonito lugar cerca del bosque donde construir sus tres casitas.
0: ¿Ves? ¡No lo haría súper bien! ¡Lo haría súper bien!
1: ¿Saben qué me quedo?
0: Ya, ¿sabes qué?
2: A ver, Disney,
0: renta tu voz para audiolibros.
2: Sí, no.
0: Te lo
2: ya
0: para
2: me mucho, de películas de Disney.
0: No, es que no solamente es la voz, es como usas tu voz. Que es una de las obsesiones en este programa. Muy poca gente sabe usar su voz.
1: Gracias. ¿No?
2: Muy bien.
0: Bueno, yo te estoy
2: emocionada.
0: Dando una oportunidad
1: ya
0: para diversificar tu portafolio de ingresos.
1: Yo estoy llorando.
0: Exacto. Adriana Peralta, en las dos cuentavientes. Con esto hacemos una pausa. Regresando, vamos a hablar de lo que debes saber de una cosa que les apuesto a que muchas en su vida lo habían oído.
2: Sí, no tenemos ni idea.
0: Y les pasa en la cola.
2: En la cola de cada una.
0: Cuando uno dice cola, ¿en qué están pensando ustedes? ¿Cuál cola?
2: Yo atrás, pero tú dices para del todo, ¿verdad? Para ti es todo. O sea, sí. El gran
0: fundillo.
2: ¿No es cola? Sí es la cola.
1: Yo pensé que era todo, ¿no?
0: Sí, pero la cola, pues es más bien adelante, ¿no?
2: ¿Cómo le dices normalmente a la parte de adelante tú?
0: La cola.
2: No, pero como una manera.
0: Ah, la vagina, los genitales, ¿qué quieres que diga?
2: Sí, o sea, ¿cómo le dices? O sea, pues, ¿cómo dicen?
0: En la colita.
2: ¿Cómo dicen?
1: Sí, genitales.
2: ¿Cómo dicen
1: no?
2: Los hombres?
0: ¿Qué dicen?
1: Ay, no, los hombres no les pregunten.
0: Me pica la cola.
2: Me pica, exacto.
0: Haz de cuenta.
2: ¿Cómo dicen los hombres? Adelante.
0: A ver, ¿cómo dicen? Tavo, ¿cómo dicen? Me pica.
2: No, a los hombres.
3: Me pica el queso de ahí.
0: Ni zona de nadie,
2: no, nadie
0: zona
2: dice
0: íntima,
2: eso.
0: No seas payaso.
2: O sea, no digan la neta.
0: Me pican los huevos, van a decir.
2: Los huevos.
0: Si esos son los que pican, ¿no?
2: Pica la cola. No, es que yo para mí me pica la cola es la de atrás.
0: Ajá.
2: Porque si tú sientes, te voy a decir una cosa. Porque si tú sientes que te pica la colita, ajá, en una de esas, tienes lombrices.
0: Tonta. A ver, el punto es que hay una cosa que se llama líquen escleroso. ¿Ok? Ahorita les voy a explicar, Marimar, pero les voy a decir por qué me trauma esta historia. Porque cuando nosotros hemos hecho los retos de en menopausia, me reporta Marimar la cantidad de cuentavientas que la fueron a ver para temas de piso abdominal y esto que el otro, y que ella les descubrió que tenían líquen escleroso.
2: ¿Pero qué
0: y
2: es?
0: Le dije, oye, pues hay que hablar de eso. Ahorita que venga te voy a explicar. Porque les digo algo, es posible que tengan líquen escleroso y ni siquiera se han dado cuenta.
2: ¿Pero uno se muere de eso?
0: Oh, my God. No sé, Rebeca. Ay, ahorita

0: venga la doctora.
1: Ay, Dios
2: es
1: mío.
2: Contagioso.
0: Hombro. Los genitales femeninos y sus enfermedades no es nuestro fuerte. Acuérdate que nosotros somos neurofisiología.
3: 100%.
0: Regresando del corte, no se vayan.
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9: Arrancan las obras del tren México-Querétaro en Bernardo Quintana. El municipio alista ya estrategias de movilidad para mitigar afectaciones. Advierte la Secretaría de Salud sobre un incremento de casos de dengue con la temporada de lluvias. Prevén la participación de más de 8.000 personas en la décima edición de la Marcha del Orgullo LGBTIQ+, en el municipio de Querétaro. La Secretaría de Gobierno garantiza seguridad.
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0: Secretaría de Gobernación y representantes de la CENTE. Afirmó que ya se presentaron las propuestas. Indicó que lo que se está planteando son reuniones tripartitas en los estados para resolver las problemáticas del magisterio.
1: Disminuyó bastante la presencia en algunos lugares. Y ya la Secretaría de Gobernación y el Secretario de Educación pueden dar más información.
2: Pero ya no les preocupa, digamos, ese tema de del plantón aquí en el Zócalo.
1: El gobierno ya dio sus propuestas, ya se estableció. Incluso se propuso en su momento, en la última reunión que se tuvo, una mesa técnica permanente. Entonces ya, ahí están las propuestas, pues ya. Y vamos en agosto a la consulta escuela por escuela.
2: ¿No se buscará de parte?
1: Por lo pronto no. Lo que está planteado son reuniones tripartitas en los estados para la problemática de los estados.
0: En otro tema, la mandataria anunció que la senadora Laura Itzel Castillo se convertirá en la próxima titular de la Secretaría de las Mujeres cuando concluya sus funciones al frente de la mesa directiva del Senado, en tanto la dependencia opera bajo la responsabilidad de Ingrid Gómez, actual subsecretaria. La secretaría está sin titular desde la salida de Citlali Hernández. Para este lunes esperan lluvias en diferentes regiones del país, esperan intensas en el noreste y de fuertes a ligeras en el occidente, centro, sur y sureste. En tanto, la onda tropical número 7 afectará la península de Yucatán. En temas internacionales, Donald Trump confirmó que algunos de los barcos cargados de petróleo ya han comenzado a transitar por el Estrecho de Hormuz. Navegan por la autopista del sur, que es totalmente segura y está en perfectas condiciones, según escribió a través de True Social. Esto luego de que ayer el mandatario dio a conocer que se llegó a un principio de acuerdo con Irán tras las negociaciones de paz. La firma oficial será el próximo viernes 19 de junio en Suiza, aunque todavía se desconocen los puntos concretos de este documento. Y en los deportes, la FIFA designó al uruguayo Gustavo Tejera como el árbitro central del partido entre México y Corea del Sur, que se jugará el próximo jueves en Guadalajara, como parte de la segunda jornada del Grupo A. Tejera vive su primera Copa del Mundo de selecciones mayores, ya que cuenta con experiencia en torneos sub-17 y sub-20. Es conocido por ser muy estricto. Estará acompañado de sus compatriotas Carlos Barreiro y Nicolás Taran como árbitros asistentes.

0: 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Ya regresamos con Marta de Baile y todo su equipo. Síguenos a través de las diferentes redes sociales en wradio.com.mx. Soy Yvette Pargávila. Que tengan un excelente inicio de semana.
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2: Son las 11:06 de la mañana en W Radio. Oigan, dos cositas que les tengo que decir antes de que les cuente a todas ustedes, mujeres, porque esto nos incumbe a nosotras, sobre una cosa horrenda que se llama líquen escleroso. Ahorita voy a hablar de eso, pero les comparto esto porque es importante. Luego uno no se entera. 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Ahora sí, les voy a contar la historia de terror. Venga. El otro día, Marimar Álvarez, ella es cirujano plástico, fundadora de Nova House, dedicada a toda la salud femenina, a la sexualidad, que fue una de sus maestras en uno de los retos que hicimos con menopausia, me contaba el otro día que llegaron muchísimas cuentavientes que compraron sus paquetes a precio especial por ser parte del reto de Menopause Reset. Y cuéntaselos tú.
3: Sí, bueno, primero que nada, hay específicamente una paciente que me dijo, al final le das un abrazo a Marta y a Rebe, porque de verdad llevaba años teniendo dolor al tener relaciones, una comezón en la vulva loca, y hasta que llegó con nosotras tuvo un diagnóstico. Y es justo el líquen escleroso vulvar, y es de lo que les vengo a platicar hoy.
2: Pero entonces sí aparecieron muchas cuentavientes con líquen que no sabían.
3: Muchas. Hay muchas pacientes asintomáticas con líquen, y eso es algo importante que tiene que saber la gente, porque a lo mejor muchas dicen, pues no tengo ningún síntoma, no tengo comezón, no tengo dolor, no tengo sangrados, no tengo fisuras. Pero muchas, hasta el 40% más o menos de ellas, van a estar asintomáticas y sí tienen esta condición que se llama líquen escleroso vulvar. Entonces, muchas veces se acercan por temas estéticos, ¿no? Yo hago mucha cirugía genital estética y a veces vienen, oye,
2: perdón,
3: es que quiero
2: paréntesis,
3: que...
2: Ajá. ¿Cuál cirugía genital?
3: O sea, estética, hacemos labioplastía cuando quieren los labios más chiquitos.
4: Delgaditos.
3: Exacto, que les falta grasita en los labios mayores porque perdieron de peso. Ahora este término de Ozempic vulva, ¿no? Ajá. También, o sea, en todos lados se baja de grasa. Y bueno, muchas veces llegan por temas estéticos, porque así somos las mujeres. Cuando los temas estéticos, corremos a pedir ayuda, ¿no? Y a veces ahí las exploro y me doy cuenta que lo que tienen es también

0: No es un líquen escleroso vulvar. A veces también lo que les pasa a estas pacientes es que pierden grasa en los labios mayores. Entonces, puede ser que eso sea tu único síntoma.
1: Oye, ¿no? Pues es que estoy traumada, claro. Porque Rebeca y yo, que somos casi doctoras, Marimar,
0: yo lo sé.
1: Nunca habíamos oído de esto. Líquen, ¿eh? A ver, sí. Explica qué es el líquen piloso.
0: Escleroso.
1: Escleroso. ¿Cuál es el piloso? Líquen escleroso vulvar.
0: Sí, el líquen escleroso es una condición crónica inflamatoria de la piel que se cree que tiene una base autoinmune. Entonces, lo que va a pasar es que va a empezar a cambiar las estructuras de la piel. Hay en zonas donde se va a hacer más gruesa, se empieza a queratinizar, o sea, se empieza a hacer gruesa la piel, y es una zona donde por lo general les da mucha comezón, pero también en otras zonas se empieza a hacer más delgadita, le decimos como papel de cigarro, que se empieza a adelgazar y entonces empiezan a tener fisuras en esa zona y se empieza a cambiar la anatomía. Y aquí esto es algo que de verdad, yo sé que hay un montón de tabú, yo siempre llegan a mi consultorio, les pongo un espejo y les digo, te voy a explicar cada parte de tu vulva, y hay gente que no puede, de verdad, que estoy 20 minutos convenciéndolas de, por favor, te tienes que ver,
1: claro,
0: es tu cuerpo, ¿no? Pero entonces, estos cambios en la anatomía, las pacientes lo pueden empezar a detectar en casa. Entonces, ¿qué empiezan a ver? Primero tenemos labios mayores por fuera, que a veces pueden ir perdiendo un poco de grasa, pero sobre todo el líquen lo que va a afectar más es el espacio entre el labio mayor y labio menor. Se empieza a ver como una rayita muy marcada. Alrededor del clítoris tenemos esta telita que se llama capuchón del clítoris, y esa tela está ahí para que se mueva. Y es, les digo, en el hombre a veces lo podemos ubicar más la anatomía, ¿no? Entonces, el prepucio del hombre es igual. Nosotros tenemos un prepucio en el clítoris. Y esa telita se empieza a pegar. Entonces, ya no la pueden movilizar. Entonces, no alcanzan a ver el clítoris. Se empieza a veces solo a ver como un cachito muy pequeñito. Después, los labios menores se empiezan a hacer más chiquitos y se empiezan a reabsorber, literal.
1: Desaparecen.
0: Empiezan a desaparecer y entonces ya solo se ve como labio mayor. En la parte de abajo, en donde entra hacia la vagina, se suelen ver fisuras cortaditas o a veces cicatrices de que han tenido en algún momento estas fisuras. Y también hacia el ano. Podemos ver manchas blancas, pero no siempre van a tener manchas blancas.
1: ¿Qué tanto se quieren bajar ahorita el pantalón y el calzón y verse con un espejo?
2: Ya
1: estoy desquiciada, tengo que suspender el programa, tengo que ir a verme. Bien, ok, continúa.
0: Sí, pero de verdad que sí sería increíble. Las que sí puedan hacerlo, agarren un espejo ahorita y revísense, porque también llegan con nosotros y les digo, oye, ¿desde cuándo ves esta manchita blanca? No, pues nunca me había visto, ¿no? Entonces hay que ver. Hay veces que hay manchas blancas, pero lo más triste y de verdad lo que más me duele a mí es que las pacientes se tardan por lo general 5 a 10 años en recibir un diagnóstico.
1: Claro.
0: ¿No? Y el tema es que sí, es molesto y lo normalizamos, y lo peor, la verdad, es que personal de salud no estemos capacitados en esto.
1: Claro, pero ok, tienes todo esto, decías, puedes tener síntomas
0: o no.
1: ¿O no?
0: Sí.
1: ¿Cuáles son los síntomas?
0: Los síntomas, ¿te duele lo más el sexo? Frecuente es, sí, dolor al tener relaciones, que muchas veces se acompaña a estas pequeñas fisuras. O sea, la piel está tan adelgazada y tan diferente que una piel normal que se lastima al tener relaciones. Por lo general, las fisuras son, perdón, en la parte de abajo de la vagina.
1: Pero qué interesante, porque muchas veces, sobre todo cuando uno está en menopausia, piensas que el dolor durante las relaciones sexuales tiene que ver con que te falta estrógeno, claro, y estás muy seca. Y pensar qué es eso, y a lo mejor lo que es líquen piloso.
0: Claro.
1: Digo, líquen piloso, escleroso. Líquen escleroso.
2: Escleroso.
0: Exacto, líquen escleroso. El tema, ¿sabes qué es? Que muchas veces pueden estar las dos.
1: Ya.
0: O sea, yo siempre les digo, a ver, en medicina no es de que tienes un diagnóstico y ya no tienes nada de lo demás, ¿no? O sea, al final, muchas mujeres sí tienen el síndrome genitourinario de la menopausia, que da síntomas parecidos, como tú dices. Resequedad vaginal que hace que sean incómodas las relaciones. Algo que la paciente con solo atrofia por menopausia no suele tener es tanta comezón. O sea, la comezón del paciente con líquen es algo que sobre todo en las noches las vuelve locas.
1: Pero otra vez, si tienes comezón, puedes pensar que tienes cándida,
0: claro,
1: tienes un hongo,
0: claro,
1: y que por eso te pica y traes una infección ahí.
0: Justo es como el diagnóstico erróneo más frecuente, ¿no? Entonces muchas veces ni les hacen cultivo ni nada. ¡Ay! Hasta por teléfono muchas veces, ¿no? Con el doctor, ¡ay, pues ponte otra vez óvulos! Y ya. Y están así años, años. Hasta que alguien de verdad se toma el tiempo de realizar una exploración.
1: Ya. Ok, entonces, aparte del dolor durante las relaciones, aparte de la comezón, ¿algo más?
0: Los cambios en la anatomía, ya, eso es lo más frecuente. Ahora, el líquen, la mayoría de las veces pasa en la vulva, pero pueden tener manifestaciones en otras zonas, como pueden ser en las extremidades, en el tronco, y son como estas placas, o sea, como estas manchitas de donde la piel se está engrosando, pero muchas veces esas son más asintomáticas, entonces como que las tenemos que ir a buscar. A ver, el hombre también puede tener líquen escleroso en el pene, es que es mucho menos frecuente que en la vulva, ¿no? Y yeah. yo no veo hombres.
1: Claro, y ella no ve hombres, así es que señores, hablen con su urólogo.
0: Exacto.
1: Ok, regresando del corte, quiero entender qué es. ¿Es un hongo, es una bacteria, es una malforma? ¿Qué es al volver? Y bueno, ¿qué se va a hacer? ¿Y qué pasa? Porque a Rebeca la tiene con muchísimo pendiente. Ella quiere saber si te puedes morir de esto. Al volver, no se vayan.
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1: Estamos de regreso en W Radio. Rulo, ¿por qué nos pones música sensual y erótica cuando estamos hablando del líquen escleroso vulvar? De eso estamos hablando, cuentavientes, con la doctora Marimar Álvarez, porque ella es cirujana plástica, pero tiene una clínica, por si alguien ocupa, espectacular en la Ciudad de México, que se llama Nova House, que está dedicada
2: a todo el bienestar sexual de la mujer.
1: Muy bien. Exacto. Oye, que tengo incontinencia con ella. Exacto. Oye, que me duele tener sexo con ella. Exacto. Oye, que no me gusta cómo tengo la colita con ella.
3: Exacto. Con ella.
1: Exacto. Y salieron un buen de cuentavientas que fueron parte del reto Menopause Reset, que la fueron a ver y, sorpresa, usted tiene, señora, líquen
2: escleroso vulvar.
1: Eso. Oye, a ver, antes del corte, preguntaba.
2: Sí.
1: ¿Qué es?
2: Es realmente esta entidad inflamatoria
1: autoinmune. O sea, no es un virus, no es una bacteria.
2: No es infeccioso, no. Y eso, ¿sabes qué? Justo eso es lo que, con lo que quiero que se queden hoy, que no es su culpa, no están contagiando, nadie las contagió, no le pueden echar la culpa a nadie. Aquí es tu sistema inmune que se vuelve loco y empieza a atacar a tu propio cuerpo. Todavía ni siquiera se sabe a ciencia cierta si sí es autoinmune, pero eso es lo que se cree. Y algo que vemos muy frecuente es que casi el 80% de las pacientes tienen alguna otra enfermedad autoinmune, sobre todo enfermedades tiroideas. Hashimoto, Graves, cualquier enfermedad autoinmune es muy frecuente en estas pacientes con líquen. Entonces, eso, que se queden. No es infeccioso, también, Rebe, tranquila, no te vas a morir, aunque sí es muy importante decir que tienen 5% más de riesgo que la población general de tener un cáncer de vulva.
3: Claro.
2: ¿No? Entonces, por eso es la importancia de la exploración, por eso es la importancia de que aunque no tengas síntomas, tienes que estar yendo a revisión.
3: Hay que estarse viendo, ¿no? Claro.
2: Sí.
1: A ver, hay que estarse checando.
2: Yo en Nova House tengo una doctora que es ginecóloga y es especialista en vulva y es colposcopista, y sin duda yo creo que ahorita en México es quien más sabe de líquen escleroso, y ese es el tema, que muchos dicen, oye, pero a ver, me había revisado hace 2 meses mi ginecólogo. Entonces, yo de verdad también sé que hay muchísimos doctores que también las escuchan. El buscar, o sea, el estarse actualizando en este tema. Antes, como dices, antes no se escuchaba, pero lleva toda la vida existiendo.
1: ¿Quién está en más riesgo, de tener líquen escleroso?
2: Hay dos picos muy importantes de cuando empieza, que es alrededor de la primera menstruación, o sea, en la pubertad, y alrededor de la perimenopausia, menopausia. Tienen más riesgo todas las pacientes que tengan enfermedades autoinmunes o que tengan familiares de primer grado con alguna enfermedad autoinmune, artritis reumatoide, lupus, sobre todo Hashimoto. Y ellas son las que tienen mayor riesgo, y las mujeres, como decíamos, también los hombres pueden tener, pero realmente es mucho más raro.
1: Ya, bueno, esos son los dos momentos. Ahora, importantísimo, ¿cuál es el riesgo?
2: El riesgo es, uno es que, a ver, que se cambie, que se altere tu vida sexual. O sea, sé que muchas lo normalizan y dicen, no, pues ya llevo 3 años sin tener relaciones sexuales, ya no quiero ni que me volteen a ver, ni me toquen, ni hablemos de penetración. Pero también va a haber el riesgo de tener cáncer de vulva, como decíamos. Entonces, eso es como el mayor miedo.
1: Entonces,
2: pero,
1: sí te puedes morir, Rebeca.
3: Sí, pero por eso hay que estarse checando.
2: Sí, sí, sí. A ver, en el Hospital General de México aquí, sí, ha habido casos graves de cáncer. El tema es no asustarlas tampoco. El chiste es que digan, a ver, explórense. Yo eso es lo que las invito. Todas vayan y compren un espejo y se ponen hoy en el baño, abren las piernas y empiezan a ver qué es lo que hay ahí. Aunque les dé pena.
1: ¿Qué hay ahí? Ok, ¿cuál es el tratamiento? O sea, ¿hay solución?
2: Sí, sí, claro, es un tratamiento crónico, es una enfermedad que no se cura, que se controla, como casi todas las enfermedades autoinmunes. Entonces, lo que se necesita aquí es dar un esteroide en crema para que eso nos ayude a desinflamar. Cuando hay una inflamación que persiste, eso nos va a dar más cambios en la anatomía, nos va a dar más síntomas y nos va a aumentar el riesgo de tener cáncer. Entonces, el tratamiento base es fácil, es barato, pero el tema es que mucha gente tampoco les explica cómo ponérselo. Ahora tenemos a muchos pacientes ahí que llevan años usando el esteroide de una forma incorrecta, en una dosis incorrecta, en un lugar incorrecto, porque les dicen, póntelo en la vulva. Oye, a ver, la vulva es desde el monte de Venus
3: hasta
2: la entrada a la vagina. Es qué dosis, de hecho les mandamos tamaño lenteja, así, chiquitito, y cómo aplicarlo, eso es muy importante. Ahora, hay tratamientos nuevos que cada vez se están viendo que pueden ayudar. No es que van a quitar el esteroide hasta hoy en día, hasta 2026, y puede ser desde láseres, exosomas o cosas que les podamos inyectar, introducir, que nos ayuden a desinflamar. Justo están ahorita haciendo un artículo en un estudio en Estados Unidos acerca de ponerles silicón. Seguramente han escuchado cuando alguien se opera de algo estético que les ponemos placas de silicón.
1: Sí.
2: Como aquí en estas pacientes lo que van a ir produciendo es mucha cicatriz y que va cambiando el tejido, se está haciendo un estudio de ponerles un silicón líquido, que por ejemplo yo cuando las opero de los párpados, se los mando, es así un gelecito que te pones, y eso ayuda a que la zona esté hidratada y que forme menos cicatriz. Entonces, a ver, está apenas haciéndose ese estudio y seguimos aprendiendo de esto. Yo estoy haciendo un protocolo también con un láser Erbium para pacientes con líquen. Entonces también yo las invito a pacientes que ya tengan un diagnóstico, se pueden acercar con nosotros. Me encantaría también regalarles a las que nos están escuchando, que piensan que tienen estos síntomas, yo con muchísimo gusto a las primeras 5 que hablen, yo personalmente las exploro, no les cobro nada.
1: Te quiero.
2: De verdad.
1: Pero ¿qué tal la monada?
2: Pero sí tenemos que llegar a más diagnósticos. Es increíble cuánta gente va batallando de un doctor en un doctor sin encontrar un diagnóstico.
1: 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Oye, y otra cosa. A ver, ¿es posible que a tu ginecólogo o ginecóloga se le vaya?
2: Sí.
1: ¿Sí?
2: Sí, es lo que te digo. O sea, al final, muchas veces... Pobres ginecólogos, yo no quiero atacar aquí a ningún ginecólogo. El chiste es que creo que les dejamos un montón de responsabilidad. A ver, tú eres el doctor que me vas a ver en mi embarazo, en mi menopausia, en mi cáncer. Y hay muchísimas subespecialidades de gineco. Y una de ellas son los que hacen colposcopía y tracto genital inferior. Esos ginecólogos son los que son los mejores para hacer una exploración de vulva. Pero yo les digo, a ver, doctores que nos están escuchando, paciente que tenga comezón y que tenga dolor al tener relaciones, mándelo con alguien más. Si ustedes no saben, digan, ¿sabes qué? No le empiecen a dar esteroide así nada más porque sí, porque a veces necesitamos una biopsia antes para poder confirmar el diagnóstico. Entonces, también es eso. No, y no porque me escucharon y tienen comezón, se vayan a empezar a embarrar esteroide en la vulva.
1: 100%. ¿No? Claro. Líquen escleroso vulvar. No se les olvide. Exacto. Nunca, para que se revisen hoy cuando tengan chance con un espejo enfrente, buscando... parches blancos.
2: Cambios en la piel, adelgazamiento, fisuras, moretones, cambios también no solo blancos, sino hay veces que se hiperpigmentan solo unas zonas. Entonces, son un montón de cambios que pueden ver, pero ustedes véanse, saben si están mal.
1: Véanse su colita. Muy bien. O como dice Jaime Paredes, es el déjese ahí.
2: Ahora sí, tóquese ahí, mejor
1: o
2: sí.
1: O se dice el ahí donde te conté.
3: Sí, claro.
1: Ahí donde te conté. 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
2: Sí, muchas
1: gracias, querida.
2: No, muchas gracias.
1: Un placer, Marta, tenerte acá. 11:30 a.m. en W Radio. Regresando, no saben qué cosa más divertida de lo que vamos a hablar. ¿Se acuerdan que el doctor Pablo León es nuestro psiquiatra y neurólogo? Bueno, hoy va a hablar de la neurociencia del fanatismo.
3: ¿Qué tal lo que provoca el fútbol en el cerebro?
1: Vamos a hablar del fútbol, pero podríamos estar hablando de BTS o podríamos estar hablando de cualquier otra cosa de la cual ustedes son fans. Por ejemplo, si yo voy caminando en la calle, ahorita en Italia,
3: y te encuentras a...
1: y veo una tienda de antigüedades, automáticamente suena este sonido.
3: Bom bom bom bom bom bom bom bom bom bom. Sí, en tu cabeza resuena.
1: O sea, se me prende un foco en el cerebro.
3: Eres fanática de las antigüedades, pero aquí es un rollo masivo.
1: Por ejemplo, si voy caminando en la calle y de repente paso y veo en la ventana de una tienda unas vajillas.

0: por ejemplo.
1: Sí, pero, a ver, ¿tú? Pero eso no es. ¿Tú? Yo, si voy caminando en la calle y de pronto me encuentro a, no sé, por ejemplo, a Ray. O sea, por
0: ¿quién
1: supuesto,
0: es Ray?
1: Ah, la cantante.
0: Ah, ajá.
1: O sea, o a cual, o, puta, ajá. O sea, me muero. Así de, ¿sabes? Yo, por ejemplo, Michael Bublé, me lo encuentro y no, me muero. Cañón.
0: ¿Neta?
1: Michael me fascina, Michael.
0: ¿Desde
1: Bublé?
0: ¿Cuándo es de super fan de Michael Bublé?
1: Michael Bublé desde hace muchísimo.
0: Nada más estás inventando por convivir. Si cuando he puesto a Michael Bublé ni te sabes las canciones,
1: o sea,
0: canciones,
1: Marta,
0: hija.
1: Marta, tú sufres cañón.
0: De amnesia.
1: De amnesia.
0: De amnesia.
1: Pero, por ejemplo, ¿qué? También, cuando ganó el Cruz Azul, me puse loca. Loca, o sea, pero loca mal, ¿sabes? Los dos goles de México, loca mal.
0: Por ejemplo, yo ayer que Japón anotó
1: al final.
0: Bueno, de eso vamos a hablar con Pablo León regresando, no se vayan.
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2: Bueno, es que no van a poder creer quién está en el estudio. ¡Ay, qué bueno que tengo tiempo! ¡Qué bueno que tengo tiempo! A ver, cuentavientes, tengo a unos consentidazos de este programa. Está con nosotros Francisco Javier González y Alejandro Rosa. ¿Qué hace un historiador y un experto en deportes haciendo un libro juntos?
3: Somos cuates. Somos coequiperos.
2: ¿Coequiperos? Son coequiperos.
3: Sí, por supuesto.
2: Es que amo tu voz. O sea, ¿oyeron a Francisco Javier González narrando el primer tiempo de Alemania Curazao ayer? Bueno, pues era él en vivo y a todo color. Y hoy lo tenemos en el estudio. Te quiero.
3: Yo también,
2: Marta. A ti también, Alejandro. No te pongas celoso. Traen un nuevo libro que se llama México Épico. Los dolores, las glorias y las hazañas de nuestras leyendas deportivas. Ahorita vamos a hablar de eso. Necesito comentar. Venga. Necesito comentar. ¿Por qué Alemania no le dice el director técnico, ya, güey?
3: No, sí le dijo. Iban a ser 15.
2: No es cierto. Eres mala persona. O sea, obviamente eso no va a suceder.
3: No, nunca.
2: Ese era mi debate con Lati ayer en WhatsApp. Y me dijo, pues, ¿qué? Ni modo que les digan ya.
3: Bueno, te diré que hay un lugar común en el fútbol que dice, sobre todo los alemanes, la mejor manera de respetar al rival es... jugarle con todo, aunque no vayas goleando.
2: Pero es que
3: porque
2: estuvo
3: horrendo. Porque no lo humillas, ya te vas a tocar la pelota, ya a pasearla.
2: Ya, siete, ¿qué fue? 7-1.
3: 7-1.
2: 7-1, o sea, no, qué locura. A ver, háblame de Curazao.
4: Pero fíjate, a ver, hay varias cosas. Primero, a mí me llamó mucho la atención porque obviamente hay países que yo no conocía en términos futbolísticos.
2: Sí.
4: Y ayer estuve buscando, tenía más población Tenochtitlán, cuando llegan los españoles en 1519, 200,000 habitantes aproximadamente, que Curazao en el 2026, que tiene 150,000 habitantes.
2: Wow, wow.
4: Y es una islita que está frente a Venezuela, ¿no?
3: Sí, sí.
4: Pero islita, ay, islita.
3: O es sea, el país más pequeño que ha ido en mundial.
2: ¡Ay, ya, bebés! Es que Curazao.
3: A Islandia, que tiene el doble de habitantes, que ya fue un mundial.
2: Que ya fue un mundial. Oye, pero a mí, yo pienso, si yo soy Curazao y en la rifa me sale Alemania, sí, y estaría llorando.
3: Sí.
2: Llorando.
3: Yo creo que eso hicieron también.
2: Ok, cuéntame más.
5: Yo quiero que te explique, porque ajá, Marta tenía la duda, Francisco, de por qué no le pararon cuando ya
2: lo
5: iban
2: explicó,
5: en
2: el... lo acaba de explicar.
5: Ay, no lo escuché.
3: Pues es honrar al rival.
2: Es honrar al rival.
3: Jugarle a topes.
2: Sí, honrar
5: y es un
2: al rival.
5: Mundial. Lo pues mismo
2: sí,
5: que Suecia.
2: A ver,
4: pero Francisco, sí, a ver... Ayer fue 7-1, es un país realmente que creo que le fue bien. O sea, como decías, podía meterle más, pero acuérdense Alemania fue en Maracaná.
3: Sí, claro.
4: En el 2014 le metió 8 a Brasil. ¿8 o 7?
3: 7. No fue Maracaná, fue Sao Paulo, me parece.
4: Ah, bueno, pero fue en su mundial a Brasil, 7 goles. O
2: nada,
4: sea,
2: yo los vi, ¿sabes qué? Sin piedad. Yo
3: sí,
2: los vi sin
3: sí,
2: piedad.
5: Pues, ¿qué? Oye, pero eso se trata.
3: Tuvo su ratito Curazao, tuvo, empató a uno. A los 21 minutos, momento histórico para Curazao.
2: Ay, ya.
3: Le metió un gol a los alemanes.
4: Oye, pero a ver si es cierto esta historia, no sé si la leyeron. Ya ven que ahora surgen 10,000 historias. Uh-huh. El entrenador los califica y de pronto tiene que renunciar porque su hija está enferma. Y entonces, al parecer, la hija empieza a mejorar y ya unos meses antes del mundial le dicen, ya había mejorado, no sé qué enfermedad.
2: Sí.
4: Le dicen al entrenador, por favor, regresa, vamos juntos al mundial. Y ayer lloraba cuando cayó el primer gol de...
2: De Curazao. Sí, ay, bebé.
3: 76 años tiene el técnico.
5: El técnico.
3: Le llevaba 40 años de edad a Julian Nagelsmann, el técnico de Alemania. Y es el técnico más longevo que ha dirigido un partido de Copa del Mundo.
2: ¡Wow! ¡Qué precioso!
3: Está padrísimo la historia.
2: ¡Precioso!
3: Ya el 7-1,
2: ahora,
3: pues, no.
2: Hablando de directores técnicos, hay un director técnico que me llamó la atención, que yo quisiera someter a consideración. ¿Vieron a un tal Murat? No sé de qué equipo era. De pelo canoso, como larguito. Ajá. O sea, nada mal el director
3: Murat
2: técnico.
3: Yakin, sí.
2: A ver, ¿cuál es? Es que sabía que te ibas a saber el nombre. Murat
3: Yakin.
2: Ajá. Y es de origen turco, pero es el director técnico de Suiza.
3: Es correcto.
2: Pues nada mal, ¿eh?
3: No. Bueno, nada, ¿qué te puedo yo decir?
2: Pues. No, nada mal. Ok, a ver, háblame de Japón. No puedo creer Japón porque siento... O sea, yo no sé mucho de fútbol más que lo que observo. Que se agarraron de ese...
5: Se aferraron al
2: de ese
5: empate.
2: Lado de su portería, sí. Como unas perras, y trataban, y trataban, y trataban, y tiraban hasta que lo metieron.
3: Japón es un país que ha mejorado muchísimo. Junto con Corea son los principales fabricantes de futbolistas, ¿no? Y son exportados a Europa muchos de ellos. Japón...
2: Pero a ver, espérate, paréntesis.
3: Sí.
2: Ahorita Adriana decía algo sobre Marruecos. De que este tipo de países traen un plan largo plazo y empiezan a entrenar desde muy chiquitos y están pensando en el 2050.
3: Sí. Miren, Marruecos tiene unas instalaciones, es la Disneylandia del fútbol. Ya todos los mundiales sub 17 varoniles se están jugando en Marruecos. El último se jugó y los siguientes 4 años se va a seguir jugando ahí. Es un complejo que tiene, yo creo que son 10 canchas, impresionante, con una millonada de dinero que le han metido. Y de hecho Marruecos es sede de la siguiente Copa del Mundo. Todo mundo es sede de la siguiente Copa del Mundo, ¿no? España, sí. Portugal, Argentina, es un masacote. Pero Marruecos sí se le ha metido muy fuerte y piensan a largo plazo, cosa que nosotros lamentablemente no tenemos, ¿verdad?
2: 100%.
3: Sí, nosotros si perdemos 2 partidos ya se va todo el mundo y llegan los...
2: Exacto, 100%. Y entonces es otro plan y otra estrategia, entonces nunca hay seguimiento.
3: Así es.
2: Long term follow up. Entonces ibas a contar de Corea y Japón, que son grandes exportadores.
3: Son exportadores y, bueno, Japón en la pasada Copa del Mundo ya ya goleó a rivales muy enconados como la propia Alemania. Y en un amistoso hace poco, Japón fue a ganarle y le metió otros 4. Es un equipo que tiene eso, una agresividad brutal, unos jugadores con una fe inquebrantable, de verdad que son muy guerreros, sí. Como bien dices, Marta. Y además tienen una afición que levanta la basura, que eso es una, eso es una monería.
2: No puede ser ayer levantando la basura. Oye, porque yo los veía, yo no sé si ustedes, no me he perdido ni uno, Francisco Javier, para que estés orgullosa de mí. Los veía parados junto a los holandeses y decía,
5: miren unos
2: una cabeza. Sí, le sacaban una cabeza. Neta. Cuando nosotros vamos caminando en un día... yo veo mi contador de pasos y Juan, mi marido, ve el suyo. Yo traigo más. Él dice que porque mi zancada, o como se diga,
3: es más corta.
5: Más corta, claro.
2: Mis compases son más pequeños, como chinita.
5: Y como caminas más rápido.
2: Y mi pregunta es, ¿en el fútbol la estatura hace una diferencia?
3: Pues mira, depende para qué. Yo diría, los mejores jugadores del mundo, Messi... Maradona. Pelé sí era más alto. Pero como tienen su centro de gravedad más cercano al suelo,
2: ¿sí?
3: Son

0: mucho más hábiles para moverse. Claro. Y para hacer fintas.
1: Claro,
0: y para
1: por eso
0: desbordar.
1: Tú te mueves como Vitola, hija.
0: Son más rapiditos.
1: Con tu 80.
0: Sí, los altos somos torpes. Sí, hablo sí, por sí. mí, ¿eh? Sí, pero sí, sí, en movimientos es más difícil que...
1: Por eso, pero a la hora de estar jugando Japón con Holanda, que son enormes,
0: sí.
1: ¿llevan una ventaja?
0: Pues se supone que sí, pero te cuento que el gol de Japón muy cerca del final fue un remate con la cabeza.
2: Claro.
0: De sí, lo cual es se está lamentando todavía Holanda o Países Bajos. ¿Cómo recibir un gol de último minuto con un cabezazo?
3: Pero además, acuérdate de Maradona y de Messi, son bajitos, o sea, ¿sí? no eran altos, tenían el centro de gravedad muy pegado a la tierra y les permitía hacer unos dribles y todo. O sea, yo creo que tiene que ver con la estrategia, cómo te paras, la manera en cómo puedes desmarcarte de un defensor que puede ser de un 80, un 85, ¿no?
1: A ver, quiero más chismes. Ahorita está España, Cabo Verde, y no ha habido manera. ¿Qué pasa?
0: Pues que está muy organizado el equipo de Cabo Verde. Está defendiendo maravillosamente, tiene un porterazo. Ajá. Igual que el de Japón ayer, ¿no?
1: Oye, ¿el de Japón?
0: Sí, con apellido de motocicleta.
1: Suzuki,
0: sí,
1: claro. Sí. Suzuki, me fijé. Sí. Bueno, como una perra parando.
2: Parando los.
1: Pero
2: los
1: pregunté yo cuánto mide este hombre. Y medía 1.94.
2: Alto.
0: Sí, claro.
1: Entonces, claro, pues, ¿cuánto mide la portería de alto? ¿2.50? ¿2.40? Más o menos.
0: 2.44.
1: 2.44.
0: 2.32.
1: Pues sí, hombre, tantito se pone en puntillas y ya le da.
2: Claro.
1: Y
2: claro.
1: Imagínate, abre los brazos y casi casi cubre la portería.
0: ¿Saben que ese fue uno de los grandes méritos de Jorge Campos? Hoy los porteros, todos o casi todos, son altísimos y muy fuertes, juegan con los pies. Jorge Campos...
1: ¿Cómo que juegan con los pies? Aquí saben estás jugar la con pelota. Gente que está en primaria de fútbol.
2: Saben perfecto. Mover ya. La pelota.
1: Se ve nébolo, Francisco.
0: No, no, o sea, el portero generalmente usa las manos.
1: Ajá.
0: Pero desde que se inventó una regla en la que un defensa no le podía pasar el balón al portero y tenía que... Y podía despejarlo, levantarlo con las manos y despejar. A partir de por ahí del 96, me parece, la regla justamente para evitar que los equipos hicieran tiempo, dijo no, si le regresas la pelota a tu portero, la tiene que jugar con los pies, no puede usar las manos. Entonces ya se usa mucho el portero salidor, el portero que sale de su área, le regresa en un balón y la toca a sus compañeros, etcétera.
3: ¿No te acuerdas que Jorge Campos jugaba de portero, por ejemplo, con los Pumas, y llegó a jugar de delantero y anotar goles? O sea, porque la movía muy bien.
0: Esas no quería ser portero, fíjate.
3: Esas dos posiciones las tenía muy bien.
0: No quería ser portero.
1: No quería ser portero.
0: ¿Cobran más los delanteros?
1: Oye, tengo otra duda. ¿Qué tal mis dudas, cuentavientes?
0: No, muy
1: buenas. Por si alguien las tiene también. ¿Por qué Ochoa estaba en la banca? Me sentí bien triste.
0: Porque Ochoa está en una etapa ya de mayor... cercana al retiro. Cercana al retiro, ya no jugó tan constantemente el último año, se fue a jugar al fútbol de Chipre.
1: Ya.
0: En algún momento creo que podría volver a jugar, pero tal Rangel pues, ha sido el arquero al que le confió Javier Aguirre y ahí lo ha mantenido, ¿no?
1: Ok. Hasta este momento, ¿quién es el jugador? Y es para las dos, Alejandro. ¿Quién es el jugador de la selección que te parece tiene... más futuro?
0: Gilberto Mora.
3: Sí, ¿ah, sí?
2: Sí, yo también creo.
0: Sí.
1: A ver.
0: Oye, es el jugador más Morita. Joven de todo el mundial.
1: ¿Qué es ese, el de 17 o 16?
0: Sí, 17 años.
1: A ver, ¿nos cuentas la historia?
0: Claro, él es hijo de un futbolista profesional. Más o menos destacado, llegó a primera división y eso ya lo hace destacado. Pero este chavito está hecho de verdad que a mano. Tiene técnica, tiene audacia, es inteligente, es un chavo súper centrado. Desde que es muy jovencito y todo eso que está viviendo lo podría desubicar, creo que con eso hay que tener cuidado. Yo creo que México, chispas, desde Hugo Sánchez, desde Rafa Márquez, siendo posiciones distintas,
1: sí.
0: No tenía un jugador de esa calidad.
1: ¿Neta?
0: De verdad. Y yo creo que contra Corea va a empezar el partido, entrar de cambio en el debut contra Sudáfrica. Yo creo que va a entrar desde el principio y lo vas a ver.
1: Hijo.
0: Lo vas a ver, es un espectáculo.
3: A mí, sabes que yo, francamente, no tenía conocimiento de la mayor parte de los seleccionados, salvo Memo, Paco Memo, o sea, que todos lo queremos desde hace 6 mundiales, y de Memote, que es el de los Pumas.
0: Sí. Uh-huh.
3: Pero fuera de ahí, realmente, a mí me gustó mucho Quiñones. Yo no sé si Quiñones en un momento dado vaya a dar un salto mayor. Pero a mí me gustó, o sea, yo sí estoy muy contento con el primer juego de la selección. Digan lo que digan, yo
4: también muy.
3: Regresé con mi ex tóxico, que es la selección. Bien, a morir hasta aquí, ya si claro. Lo peleamos otra vez.
1: Oiga, pues nos vamos a apoyar al morir.
3: Sí, claro.
1: Ahora,
2: pase lo que pase.
1: Esto que dicen es que deberían de haber metido 2 goles más.
0: Pues es que queremos ganar hasta con moño de regalo y es

0: pegó la pelota y se, como si hay que ir ganando, o sea, no, claro. No, claro, si puedes con el fútbol bonito, maravilloso, la estrategia y contundente, está perfecto, pero no hay ¿qué fue lo máximo a lo que podía aspirar México ese día? A ganar. O sea, claro. No hay un ganar con tres bonus
1: sí,
0: track.
1: Ganó, claro, ya ganó.
0: Ganó, punto, tenemos tres puntos.
1: Ya,
0: ¿no?
2: 100%.
1: Ahora, neta, ¿jugó bien Francisco Javier?
3: Jugó bien, jugó mejor que Sudáfrica, indudablemente. No, no trae mucho Sudáfrica, por lo menos en su presentación. Mira, yo tengo una teoría.
1: Puta, eso ya me preocupó cañón, güey.
3: ¿Por qué?
1: De no trae mucho Sudáfrica.
2: Pues es que no trae.
3: No, va a tener mucho. El jueves ese sí que se va a poner bueno. Con Corea, ese va a estar bueno. Ese es un buen agarrón. Y Corea es un muy buen equipo. Jugaron hace poco un amistoso, empataron el partido México y Corea. Ahora es el Mundial. Ajá. Pero, ¿de dónde veníamos?
1: Veníamos de si jugó bien o no jugó bien.
3: Si jugó bien o no jugó bien. Jugó bien, pudo jugar mejor. Es decir, cuando tenía la ventaja de 2-0 y tenía un hombre más en el terreno y luego dos hombres más, ya muy cerca del final, el segundo. Claro. Todo mundo, y yo también, hubiéramos querido que México como se lanzara cerdos, más al frente.
1: Como los japoneses ayer, como cerdos.
3: Como los alemanes, exactamente. Sí, como cerdos. Te puedo meter 7, van los 7.
1: Okay. Exacto. Tengo otra duda, profesores. Dale. A ver, esta es otra duda que tengo. ¿Quiénes ven el Mundial para castear el nuevo talento? O sea, ¿cómo es eso?
3: Mucha gente. Es la gran vitrina.
1: Es una gran vitrina.
3: Sí, y por eso los jugadores que van terminando contrato cuando llega el Mundial no quieren firmar su renovación. Aguantan tantito. O hay casos, Gilberto Mora, el que les digo que es una gran promesa. Él hace 15 días, Xolos de Tijuana, que es donde juega, le firmó un contrato por 3 años, pero en una cláusula dice, y si te buscan el extranjero, le vamos a hacer así y así y así. Se sentaron con el representante, con el jugador y la directiva. Y entonces ya lo amarraron 3 años, por si se quiere ir, harán la venta que le convenga a todo mundo.
1: Por eso. Pero a ver, si viene Marruecos y dice, yo quiero este chiquillo, ¿cómo es la venta? O sea, pagan 55 millones de dólares por Gilberto y un pedazo se queda el club y un pedazo se lo queda él, ¿cómo es?
3: Es correcto, es correcto. En el club se hace la transferencia, digamos, le toca un porcentaje alto al futbolista y todavía si el jugador debutó en ese equipo, hay un pago de FIFA de derechos de formación, en este caso a Xolos de Tijuana. Entonces sí, es una venta que beneficia a todo el mundo, e inclusive te voy a contar, de repente cuando hay un jugador que se va a Europa en un precio menos alto, hay una cláusula que ponen los equipos, Pachuca lo ha hecho en varias ocasiones, decir, oye, pero si lo revendes después a otro equipo en un dineral, me toca una parte también a mí. Así le pasó a Santi Jiménez cuando se fue al Milán. Sí, él se va a Holanda con un precio razonable, pero si agarra un buen contrato, me das una parte, se fue al Milán y le tocó una muy buena parte a Cruz Azul.
1: Oye, voy a hacer otro comentario. Se me hizo de mi conocimiento el día de ayer, cosa que yo desconocía. Que Messi es cagante. Yo desconocí esta Marta, información.
2: Pero desde hace muchísimo. Es
1: o sea, lo veo ahí, tan... Que yo dije, ha de ser una monada.
2: No, fíjate que...
1: No, me llegaron una cantidad, porque ya sabes que ves una cosa y como sí, de hilo como de media hilo de te vas. Vi un chorro de videos, por ejemplo, de cómo es Cristiano Ronaldo con la gente.
2: Muy diferente.
1: Versus cómo es Messi. Y estoy, se los tengo que decir de frente, estoy muy decepcionada.
0: Oye, pero no nos los vendieron así. ¿No? Que Cristiano era el... Mamila.
3: Que... Yo creo, ¿sabes quién le dijo a Marta esta versión?
1: Sí.
3: Cristiano Ronaldo.
1: No es cierto, no es cierto.
2: No, Cristiano es
1: yo
2: más
1: lo
2: amable.
1: Vi en redes. A ver, ¿qué?
0: Yo también,
1: ¿qué?
0: Yo estoy impresionado como tú de hace unos meses. O sea,
1: de que Messi es cagante.
2: Innegable que Messi es
1: dame razón,
2: un
1: Francisco
2: crack,
1: Javier.
2: Pero es pesado, es mamón.
0: Empate a cero, esto
2: imposible.
0: Es.
1: ¿No lo conoces, Francisco Javier?
3: Wow. ¿Lo conozco? No. Bueno. No.
2: Terminan 0-0 España.
3: Conferencias de prensa, etcétera,
1: a ver, ¿no? Terminaron 0-0.
0: Increíble.
1: España acabó
0: ganando.
1: Increíble.
0: Ay, por eso te digo, México gana 2-0, ganó. Aquí en el papel, España tenía que haber así pasado como los alemanes ayer, ¿o no?
3: Sí.
0: Lo dan como favorito
3: en teoría,
0: a España
3: sí.
0: Para ser campeón. Claro, claro, es el primer partido. Tampoco es como de, ay, viene la debacle. Pero debió haber ganado España en términos de equipo contra equipo. Cabo Verde, a ver,

0: ¿Dónde está Cabo Verde?
1: Bueno, en los memes, ¿no? Cuando califica Cabo Verde, todo el mundo levantaba la mano para que le tocaran el grupo, ¿no? O sea, México se lo van a poner fácil, le van a poner a Cabo Verde. Ajá. Pues no, se lo pusieron a España.
0: Y ven, increíble.
1: Además, por lo que hemos visto...
2: Cabo Verde está en el sur oeste de África. O sea, chiquitito, y es un archipiélago, al noroeste.
0: Pues ese archipiélago le acaba de empatar a cero en el primer juego, porque además es su primer mundial, ¿no? De Cabo Verde.
1: Es su primer mundial, por supuesto. O sea, es un país además en el que no hay canchas de fútbol. Es pura arena, puro sol.
2: Es una península, estoy leyendo Cabo Verde.
1: Es como un archipiélago, ¿no?
2: Sí.
1: Es una de las islitas de... ¿Es archipiélago?
2: Sí, el noreste.
1: ¿Sabes cómo reclutó a algunos jugadores?
2: ¿Y hablan portugués?
1: Hablan portugués porque fue colonia portuguesa, es correcto.
2: Mira, qué interesante.
1: ¿Sabes cómo reclutó a algunos jugadores? Ubicándolos a través de redes sociales. ¿Quién en las redes sociales tiene la bandera de Cabo Verde? Y empezaron a hacer contacto con ellos. Casi ninguno vive o nació en Cabo Verde, de esos jugadores.
2: No me digas.
0: Oye, ¿y tendrían el himno por si...? Sí, ¿verdad?
1: Sí, lo hubo, sí, claro. Sí.
0: Porque te acuerdas, paréntesis, aquella vez, la primera vez que un mexicano ganó un gran premio de Fórmula 1, que fue Pedro Rodríguez, que ganó en Sudáfrica,
2: sí.
0: No había, no tenían el disco del himno nacional y entonces le pusieron South of the Border.
2: Sí, con, sí.
0: Ese fue el himno que le tocaron a Pedro Rodríguez. A partir de ahí, llevaba en su maleta su disco del himno nacional.
2: Ah, ya, qué precioso.
1: Se acordarán. No, estaban muy chiquitas, muy chiquitas.
2: A ver, no creo.
1: En los Juegos Olímpicos de Barcelona, en el 92,
2: ajá,
1: cuando México hace su desfile, ¿no?, en la ceremonia de apertura, ponen Granada.
0: Ah, claro.
2: Es broma.
1: Qué eso bárbaro. Pensaron todos que era broma.
2: Oye, está llorando el portero de Cabo Verde. Claro, del estrés y el agotamiento, no, de dos horas.
0: Paró todo lo...
2: O sea, paró todo. Es que todo. No vi el partido porque estoy con ustedes, cuentavientes. No vi, no, paró varios goles.
0: Sí,
1: muy bueno.
3: O sea, el 90% del partido, España estaba en la cancha, en la parte de Cabo. Y no metió un
1: por ejemplo, ahora lo pueden vender carísimo. Porque esa es la vitrina de una Copa del Mundo.
2: Claro, que dices, este cuate me para todas.
1: Totalmente.
2: Oigan, regresando del corte, el libro nuevo de Francisco Javier González y Alejandro Rosas, México épico, los dolores, las glorias, las hazañas de nuestras leyendas deportivas, de Editorial Planeta, para que se lo regalen a todos sus amigos futboleros al volver en W Radio. No se vayan.
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2: La bancada de Morena cumplió su advertencia y no se presentó a las comparecencias de los aspirantes a ocupar la titularidad de la Fiscalía Anticorrupción. El gobernador Mauricio Curi defendió el proceso de selección del titular de la Fiscalía Anticorrupción al reiterar que se trata de perfiles que cumplen con los requisitos para encabezar el cargo. Encuentran restos humanos en un terreno baldío en la avenida Peñaflor. La Fiscalía ya investiga.
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1: ¿Qué tal? Los saludo. Muy buenas tardes. Soy Ivette Parga Ávila. Vamos con la información más destacada hasta el momento. Son las 12:04. Iniciamos. Actualizamos la información con mi compañero Víctor Sandoval. Siguen tomadas algunas casetas por parte de integrantes de la CENTE. Te escuchamos, Víctor.
2: Gracias, Ivette. Buenas tardes. Así es, continúa esta toma de casetas tanto aquí en la México Cuernavaca, la México Puebla, la altura caseta de San Marcos y en la de Naucalpan, Toluca. Integrantes de la CENTE han reiterado que no hay marcha atrás a su movimiento magisterial y que confirman que esta semana llegarán más profesores de diferentes secciones a reforzar el campamento y plantón en calles del Centro Histórico Capitalino. De esta manera, la dirigencia de los profesores disidentes han informado que no se regresarán a sus diferentes lugares de origen hasta que no sean recibidos por la Presidenta de la República. El reporte que tengo es...
1: Como una buena noticia, calificó la presidenta Claudia Sheinbaum el principio de acuerdo alcanzado entre Estados Unidos e Irán para poner fin al conflicto armado que inició hace casi 4 meses.
3: Pues qué bueno, esperemos que se firme realmente este acuerdo, es esta semana. Siempre que se construye paz en el mundo lo celebramos. Y el petróleo está hoy a 80 pesos más o menos, llegó a estar a más de 100, 80 dólares, perdón. $80 el barril, llegó a estar a más de 100, entonces pues va a ayudar a que se restablezca los ingresos federales y es una buena noticia para el mundo. Pero hay países que ya no solo era un problema de precio alto del petróleo, sino de acceso, de abasto, entonces al abrirse el estrecho de Hormuz, pues nuevamente hay la posibilidad de acceder.
1: Se prevé que la firma oficial se realice el próximo viernes 19 de junio en Suiza, de acuerdo con altos funcionarios estadounidenses. Estados Unidos e Irán firmaron ya hoy el memorándum de entendimiento. Con motivo del Mundial 2026, el titular de Profeco, César Iván Escalante, informó que se han brindado más de 200 atenciones relacionadas con el torneo, principalmente por dudas sobre boletos, descargas de aplicaciones y presuntos fraudes. Recordó que la Procuraduría mantiene presencia permanente en las ciudades sede de la Ciudad de México, Guadalajara y Monterrey y en puntos estratégicos de atención a visitantes, incluidos los aeropuertos y las zonas de festivales para los aficionados. En temas internacionales, Reino Unido anunció que prohibirá el acceso a las redes sociales a los menores de 16 años e impondrá restricciones a las plataformas de videojuegos y transmisiones en directo, esto para proteger mejor el bienestar de los menores cuando estén en Internet. Se trata de una serie de medidas de restricción de mayor alcance a las adoptadas hasta la fecha a nivel mundial. El primer ministro británico Keir Starmer consideró que la prohibición total es la opción correcta, aunque reconoció que no será fácil y confió en que el gobierno tendrá la capacidad de hacer frente al poder de las grandes empresas tecnológicas. En los espectáculos, tras la mediática boda de Dua Lipa y Callum Turner, ahora los ojos están puestos en el próximo enlace de Taylor Swift y Travis Kelce, que se presume será el 3 de julio en el Madison Square Garden. Ha trascendido que buscan mantener bajo estricta reserva los detalles mediante un acuerdo de confidencialidad que los invitados deberán firmar. 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Ya regresamos, cuentavientes, con Marta de Baile y todo su equipo. Síganos a través de redes sociales y wradio.com.mx. Excelente día.
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1: Esta es mi favorita. Blue Rondo a la Turk. Me and Mr. Sánchez. ¿De qué año es? ¿82? España 82.
2: Creo que sí.
1: España 82, creo que es. La amo, ¿eh? Porque aparte es súper discotequera, ¿eh? Porque es justamente la misma época. México épico. Los dolores, las glorias y las hazañas de nuestras leyendas deportivas de Editorial Planeta. Es el nuevo libro que hicieron en conjunto el gran Francisco Javier González y el gran historiador Alejandro Rosas. Pero ustedes eran amigos, ¿o? ¿Cómo haces? Este
2: de hecho, proyecto? Ya nos definimos como coequiperos.
1: Coequiperos. Es que tú eres futbolero aparte de historiador, ¿verdad?
2: ¿Sabes qué? Me gusta mucho el deporte y la historia que hay detrás. Y las historias. Sí. Ahorita hay 10 que acabas de mencionar en el previo que estábamos hablando, que se rescatarán con el tiempo, ¿no?
1: O claro.
2: Sea, que si el entrenador, que si el primer equipo, que si eran 150,000 los habitantes. Pero esta historia, digamos, como coautores y coequiperos, nació hace 4 años, en el 2022. Porque ya tenemos un libro anterior juntos, que es el de Nunca te rindas, la trepidante historia de Checo Pérez. Ahí nos reunimos por primera vez. Pues, Francisco Javier, yo lo admiraba desde que era niño y él ya era adulto.
1: Claro.
2: Y pues un día nos reunió nuestro editor, porque él ya tenía algunos proyectos con Planeta, yo tenía los míos. Nos reunió Gabriel Sandoval, nuestro editor. Y entre los whiskies y la comida, estábamos hablando ese día de la primera victoria de Checo Pérez en Red Bull, Azerbaiyán, ¿te acuerdas? Uh-huh, uh-huh. Nos escucha nuestro editor y nos dice, ¿por qué no escribe juntos un libro?
1: Y de ahí salió.
2: Y entonces de ahí nace ese libro y le fue muy bien. O sea, para hacer un libro de Fórmula 1, le fue bastante bien. O sea, como 5 reimpresiones aproximadamente. Cinco. Estamos hablando como unos 15,000 ejemplares, que es verdaderamente notable para un tipo de ejercicio de crónica deportiva. Y se nos quedó el gusanito de que no hay historia del deporte. Es decir, la historia que agarras es la de al otro día del Mundial, al otro día de la final, la NFL, el Super Bowl, pero falta en México literatura, escritura, textos sobre crónica histórica deportiva.
1: Me fascina. Pues yo estoy pidiendo que me cuentes esto, que me cuentes el otro, claro.
2: Sí, claro.
1: A ver,
2: claro.
1: Les voy a hacer un examen. Esta es una historia que viene en este libro para que vean lo divertido y lo educativo que está, porque no solamente habla de fútbol, habla de muchos deportes. Pero a ver, este es para Francisco Javier.
2: Venga.
1: La maldición de los penales en México 86.
2: Ese tema da miedo.
1: A ver, ¿por qué?
2: Pues porque nos eliminaron, Marta.
1: Es que amo los penales, perdón. Ya sé que es una cosa súper sádica, pero no hay nada más divertido y horrendo que el penal. Es más, pregunta para todos, para ustedes también. ¿Quién de ustedes, cuentavientes, si se van a penales, dicen, zafo tirar penal? Yo 100% zafaría tirar penal. ¿Y quién diría, va, a ver, Tavo, ¿vas o zafas?
3: Vamos.
1: ¿Vas?
3: Voy.
1: ¿Vas? ¿Zafo?
3: Voy.
1: ¿Vas? Ok, a ver, Georgie, ¿vas? ¿Tú? ¿Vas? ¿Tú, Alejandro?
2: Ah, zafo.
1: ¿Yo? ¿Tú?
4: Yo sí, pero el quinto.
1: Ay, sí, para ver qué. No, yo zafaría. Pero a ver, cuéntanos de el terror de los penales del 86.
4: Bueno, eso particularmente ocurre en el partido contra Alemania, que era ya un partido de cuartos de final, ¿no? Es cuando México ha llegado más alto en una Copa del Mundo. Pero resulta que los que habían tirado penales, porque es distinto entrenarlos que cobrarlos en una competencia oficial o en un partido de veras. Y resulta que los que los habían tirado en la etapa de Bora, que fue de más de un año concentrado con la selección mexicana, ninguno estaba en la cancha. Tomás Boy, que ya era un veterano, en paz descanse, ya había salido de la cancha. Javier Aguirre lo habían expulsado. Hugo Sánchez se acalambró. Dijo, no, él zafó. Él dijo, no, yo no.
1: Me duele la pierna.
4: Exacto. Entonces, el único que quedaba era Manuel Negrete y fue el único que lo metió. Todos los demás fallaron los penales. Y
1: qué
4: ahí
1: vergüenza.
4: México quedó fuera.
1: No, a mí después ese muerto no me lo van a echar.
5: ¿Cuál?
1: Pues, no, ¿en cuál fue? ¿Cuándo fue que Messi falló un penal? Horrendo.
4: Ah, en la Copa América del Centenario.
1: Horrendo.
4: En la final contra Chile.
1: Imagínate la presión.

0: Que tienen ahorita Messi con lo mal que ya me cae.
1: Por eso no me
0: y Cristiano Ronaldo, pues todo el mundo está esperando a ver que, con qué, ahora sí que con qué triquiñuelas
1: pues es que ya
0: salen.
1: Es su último.
0: Qué angustia.
2: Es el último de los dos.
1: Sucesores. A ver. ¿Quiénes serán el próximo Messi y el próximo Cristiano?
0: A ya dijo dos, que Gilberto pregunta. Mora.
1: No, hombre. No.
2: De México sí le tengo.
1: Sí, de México. Pero vamos a hablar, hablar
2: antes
1: del
2: de
1: mundo.
2: Cabo Verde, antes de Cabo Verde te hubiera dicho que Lamine Yamal. Ahora ya me pusieron a dudar con el 0-0 de hoy.
1: Claro.
2: Yo creo que Lamine Yamal es uno de ellos. Yo no veo a nadie así como... con ese peso, ¿no? No, no lo hay.
1: No hay
2: a
1: todavía. No
0: historias del infierno del libro México épico.
3: Mira, yo te cuento una que a mí me parece, que siempre me ha parecido increíble porque combina política, historia y deporte. 1948, los Juegos Olímpicos de Londres. Tenemos a Humberto Mariles, que es un militar que le da muy bien a los deportes hípicos. Y tiene y él quiere, tiene su equipo para ir a los Juegos Olímpicos, pero el problema es que lo apoya, bueno, tiene dos problemas. Uno, tiene un caballo tuerto que se llama Arete. Y el otro es que es como el protegido de Manuel Ávila Camacho, que era expresidente, y de Lázaro Cárdenas. Y el que gobernaba era Miguel Alemán, y Miguel Alemán, presidente, le dice, ¿sabes qué? No vas con ese caballo, no vas a ganar. Pues se rebela Mariles, se va a Londres, y es el primer medallista de oro olímpico en la historia de los Juegos Olímpicos de México.
0: Con el caballo tuerto.
3: Con el caballo tuerto ganó dos medallas de oro y me parece que un par más por equipos. Pero la historia no termina ahí porque además, obviamente ya en el momento en que gana los Juegos, el oro en deportes hípicos, Alemán lo hizo prácticamente como un logro del sexenio y ordena construir un gran centro de deportes hípicos ahí en Chapultepec. Dijo, de ahora en adelante, pues el deporte hípico, hasta que le dijeron, señor presidente, aquí los únicos que tienen caballos son el ejército, usted, el general Ávila Camacho y el general Cárdenas. ¿Cómo vamos a crear un centro de deportes hípico? Ok, entonces ¿qué hacemos? El Auditorio Nacional. Y así es como nace el Auditorio Nacional en 1952. Pero luego la historia, y que eso es de muchas cosas de las que platicamos en el libro, Humberto Mariles tiene una vida muy atormentada, ¿no,
2: sí,
3: Francisco?
2: Sí, sí, accidente.
3: Y termina incluso en la cárcel, acusado de narcotráfico. O sea, son historias que no solamente se reducen al momento histórico deportivo, sino también un poco nos vamos allá con las vidas.
0: A ver, otra súper fascinante, Francisco Javier, que te vuelva loca.
2: La de Joaquín Capilla.
0: Escoger para el libro.
2: Joaquín Capilla, seguramente el mejor clavadista mexicano de todos los tiempos, ¿no? Aunque ha habido muchos, pero él es un personaje al que se come la fama, ¿sí? Cuando llega después de conseguir una medalla olímpica, lo están esperando en el aeropuerto para llevarlo en un coche descubierto con el presidente de la República. Le regalan una casa, le dan dinero y le pueden hacer a García como madrina de ese dinero, de ese legado, de ese patrimonio.
0: Sí.
2: Bueno, Joaquín Capilla corte, y ahí viene la explicación de todo lo que le sucedió. Terminó en el alcohol, terminó siendo un indigente, y ninguna autoridad deportiva en México le tiró un lazo. Hijo. Nadie. Se recuperó afortunadamente, ¿no? Se convirtió a religión cristiana, encontró su tercera pareja en la vida que lo ayudó a salir adelante, una mujer exalcohólica, y sabes, muchas de las historias del libro nos dan una realidad del deporte mexicano y tal vez de muchas partes del mundo. Lo que más le duele al deportista no es perder, no es que no lo lleven a los Juegos Olímpicos, no es que no lo apoyen las autoridades deportivas, es la soledad después del retiro, cuando los reflectores apuntan al que sigue. Eso es terrible.
0: Terrible, caray.
3: Oye, y luego, por ejemplo, a ver, México épico no se trata de fútbol, se trata de 30 historias del deporte. Buscamos, originalmente habíamos pensado como la de las tragedias. Así, no era penal, que en el último minuto, ya cuando parece que puedes dar el siguiente paso, te marcan un penal. Es el momento en que Checo Pérez puede llegar a su primer podio y lo choca, no sé si Alonso, o se le rompe el motor. O sea, bajo la frase esta de el último minuto también tiene 60 segundos y en ese minuto puede pasar todo. Pero decidimos que mejor juntáramos momentos épicos, por ejemplo, entre las que hay varias. las de las mujeres. Está, por ejemplo, cuando Elsa Ávila y Carla Willock, en diferentes expediciones, llegan en el mismo mes de mayo a la cima del Everest, siendo las primeras mujeres mexicanas y latinoamericanas en llegar al Everest, ¿no? Viene la historia de Soraya Jiménez, que es increíble. Por todo lo que representa, va a morir muy joven ella, pero fue un oro olímpico que no había conseguido ninguna mujer, y eso es muy importante. Está la historia que nadie conoce del subcampeonato mundial de fútbol, era amateur, de la selección femenina de fútbol en 1971, que es la vez en que más gente ha entrado al Estadio Azteca, ¿no? Ahí sí más como 120,000+, ¿no?
2: 120,000, sí, 5 veces llenando el Azteca las chicas. Y y después de, bueno, la FIFA tenía prohibido a las mujeres jugar fútbol, y si entrenaban en alguna instalación de un equipo de liga mayor, ese equipo quedaba desafiliado. De ese tamaño era la cuestión, imagínate.
0: ¡Qué horror!
2: Oye, Galia Moss, que atraviesa solita en un velero el Océano Atlántico.
0: Otra locura. Eso también viene en el libro.
2: Ahí viene la historia de ella.
0: Oye, sí. ¿Quién debería de leer el libro?
2: Todo aquel que sufrió o gozó un momento deportivo.
3: Y tú, Marta, por ejemplo, público como tú que dices, no me acerco mucho a los deportes, pero te apasionan las historias humanas.
0: La historia humana, exacto, me vuelve loca.
3: O sea, el coraje ese de que cuando leas la de Carla Willock, cuando llega, que te cuenta cómo llega el Everest, terminas llorando. O sea, no puedes dejar de no llorar, porque es tan impresionante la manera, porque además en el caso de las historias de mujeres que vienen en México épico, todas tuvieron que hacer el doble esfuerzo, porque a todas en algún momento le dijeron, tú no vas a llegar a la Everest porque eres mujer, tú no vas a ganar una medalla de oro en halterofilia porque eres mujer, tú no vas a cruzar el Atlántico porque eres mujer, o sea, el estigma típico. Claro. Porque además vienen historias padrísimas como la de Fernando Valenzuela, le gana a los Yankees en el tercer juego de la Serie Mundial, la victoria más importante y más apasionante y de último minuto, de último segundo de Julio César con Meldrick, si es Meldrick Taylor, ¿verdad?
2: Sí.
3: Meldrick Taylor, así de rock, ni Rocky se atrevió a tanto. Hugo Sánchez. No,
0: pues tienen que comprar el libro, es de Editorial Planeta, México épico, ahorita les pongo una foto. Dolores, glorias y hazañas de nuestras leyendas deportivas. Tenemos 5 libros firmados por Francisco Javier González y por mi queridísimo Alejandro Rosas. 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Arróbenlos, por favor, a los dos. Es ARR1910 en Twitter, sí. También. ¿Y cuál es el tuyo, Francisco Javier?
2: Es FJG-TD. Las iniciales, Francisco Javier González, _ Televisa Deportes.
0: TD, ok, súper. Ok, no se vayan. Les tengo una sorpresa. Regresando del corte, venga. No se vayan.
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0: el otro día, cuando fue el sábado, estaba viendo en Instagram el video del comercial de la Chiquitibun. ¿Se acuerdan de la Chiquitibun? Que se llamaba Mar Castro. Mar Castro, ¿verdad?
1: Sí, claro.
0: Mar Castro. ¿Qué habrá sido de esa Chiquitibun?
1: Vive en Los Ángeles.
0: Ajá.
1: Es modelo. Y ahí anda.
0: Sabía que tú ibas a tener la información. ¿Sabes qué, Francisco Heber? Eres como una pequeña enciclopedia.
1: No, favor que me haces.
0: El favor que te hago. Oigan, el libro de estos dos es México Épico, de Francisco Javier González y Alejandro Rosas, Dolores, Glorias y Hazañas de Nuestras Leyendas Deportivas. Pero yo les tengo otra sorpresa. Miren, les presento al doctor Pablo León. Pablo es neuropsiquiatra. Es nada más y nada menos que el jefe del Laboratorio de Psiquiatría Experimental del Instituto Nacional de Neurología y Neurocirugía en México. Y hoy trae una alegría a la Twilight Zone. La neurociencia detrás del fanatismo.
2: Suena rimbombante el tema.
0: O sea, a ver, pero vamos a hacer un ejercicio. Necesito mi bom, bom, bom. A ver, ¿vamos a hablar de la pasión?
2: Claro,
0: okay.
2: Es la base.
0: Ok,
2: ¿sí?
0: Perfecto. Ustedes tienen que hacer el mismo ejercicio que yo. Si yo voy en la calle y de repente, ahora que estuve en Italia, paso enfrente de una tienda y veo en el aparador unas vajillas, automáticamente en mi cerebro suena esto. Así. Okay, vas.
1: A mí me pasa con la... Voy en mi coche y de pronto veo que en el puesto de periódicos acaba de salir la semana del carrito de Fórmula 1 del campeonato de 1986 de Prost. ¿Suena? Me bajo y compro. Así, tal cual.
0: Ok, das mismo, Javier.
3: Ahí te va. Me asomo a la tribuna del Estadio Azteca y veo un gol de chilena de Raúl, que es el 5-0 sobre Corea.
0: ¡Eso!
3: Claro. A

0: A ver, Pablo, ¿cuál es el tuyo?
1: Híjole, no, el mío seguro está ñoñísimo.
0: Híjole, veo que salió el Vademécum de edición 2026.
1: Claro, sí, la medicina probada en el Psychiatric News, así que llevamos 5 años esperando esa.
0: ¡Qué depresión! Pero esa es la explicación, o sea, esa es la curiosidad. ¿Por qué el deporte, específicamente el fútbol, causa lo que causa entre la afición?
2: Fanatismo,
1: fíjate, no solo es el fútbol es en sociedades latinas, desde luego, sí, y en muchos otros países donde es el deporte nacional, pero se replica en otros países donde otros deportes son la pasión principal. Está interesantísimo, porque esto se monta sobre circuitos antiquísimos del cerebro que tienen que ver con la afiliación y con la creación de coaliciones.
0: A ver,
1: el cerebro humano agarró un circuito muy antiguo, que es el circuito del placer y la recompensa, que es el que se activa cuando tenemos relaciones sexuales, cuando comemos una cosa deliciosa, es decir, estas cosas muy básicas que nos generan placer.
0: Una vajilla.
1: Bueno, ¿sí? También. Y esos circuitos los agarró el cerebro y nos genera lo mismo cuando logramos hacer grupos o cuando logramos hacer coaliciones. ¿Por qué? Porque un ser humano es un primate bastante torpe. Y en la sabana africana, un humano solo es básicamente un humano muerto.
0: Sí.
1: Entonces,
0: sí,
1: los seres humanos nos generamos placer y los circuitos del placer en el cerebro se activan por igual cuando estamos en coalición o en manada. Y estas coaliciones tienden a generarse, obviamente, entre individuos cercanos, y no solo a eso, tienden a repeler a individuos de otro grupo. Entonces, formar una coalición, especialmente una coalición para la protección, la defensa o la guerra, es algo para el cerebro tan placentero como comerte la cosa más deliciosa que hayas comido.
0: Ok, llévame a los principios del ser humano.
1: Fíjate, entonces, los seres humanos, como ya te digo, somos unos primates bastante torpes, con pocas habilidades, no tenemos colmillos, no tenemos demasiada fuerza, casi cualquier otro animal de la naturaleza nos podría despachar.
0: Sí.
1: Que en parte es lo que nos hizo exitosos, la colaboración, que los humanos cazan en grupo, los humanos colaboran, los humanos crían a sus en grupo, o así lo hacían antes,
0: sí,
1: se cuidan en grupo.
0: Sí.
1: Entonces, el formar coaliciones y especialmente el proteger al grupo de otro grupo era algo vital para el cerebro. Entonces, el cerebro estimula e impulsa a través de testosterona, oxitocina y dopamina la formación de coaliciones. Y particularmente, la testosterona, las coaliciones para la guerra y para la defensa en los varones.
0: ¿Cómo?
1: Después de un partido de fútbol en donde gana tu equipo, los niveles de testosterona se aumentan en 20%.
0: Perdón, time. Les tengo que hacer una pregunta. Ustedes, señores, después de que pasó un partido y ganó su equipo, ¿tienen ganas de cooperar?
3: Y antes, y en medio. Ahora.
1: Absolutamente.
0: No, quiero ver si los niveles de testosterona altos, porque ganó tu partido, tendrán un impacto en si quieren cooperar ese día o no.
1: Bueno, eso sexual, hasta donde yo sé, no está medido en el comportamiento sexual, pero sí está medido, por ejemplo, en la prevalencia de infartos. Suben hasta en el Mundial del 2006, se registró eso, cuando el equipo local ganaba o tenía un partido reñido, independientemente de que ganara o perdiera, los infartos al miocardio aumentaban en un 20-30% en las salas de urgencias. O sea, hay un incremento de la adrenalina, hay un incremento de la presión arterial, hay un incremento del alertamiento, y eso a nivel cardiovascular. Probablemente eso, si lo traspolamos, también se pueda transferir a aumenta mi conducta sexual. Seguramente, si se mide, lo encontraríamos. Pero no solo eso, es decir, el fútbol y los deportes son una representación de la guerra. Eso es lo que son, claro. Es además una forma muy civilizada, porque nadie sale muerto.
0: Sí.
1: Pero fíjate,
0: a veces,
1: gritos de guerra, las porras de guau, toda la coordinación entre las personas, eso aumenta la oxitocina, que es mi capacidad de cooperar con los otros. Cuando yo hago cosas al unísono, como por ejemplo cánticos, rituales, etcétera, que ocurren en todas las civilizaciones, aumenta la facilidad o la capacidad para cooperar. Entonces, cantos de guerra, ahí lo tienes. Cómo la gente se pinta la cara, se pone un uniforme que es diferente al del otro. O sea, la camisa, el pintarme la cara, es una preparación para la guerra.
0: O sea, estamos los soldados vestidos de verde y unos soldados vestidos de naranja, sí.
1: Porque además ahí tienes las neuronas en espejo. O sea, tú puedes estar viendo el partido, no jugando en él, pero tus músculos se tensan igual que el que va a tirar el penalti. tu cerebro está igual de nervioso, igual de ansioso que el que va a tirar el penalti. Porque tú en tu cerebro estás recreando las funciones cerebrales de esa otra persona que está jugando a través de estos sistemas de la empatía que se llaman neuronas en espejo. Cantos de guerra, lucha, y después no solo eso, se ha demostrado que en el cerebro las áreas de placer se activan cuando meto un gol, o sea, mi equipo va ganando, pero también cuando mi equipo rival pierde. Y esto es algo que no se acepta, pero se disfruta tanto cuando un rival conocido pierde que cuando mi equipo gana. Voy a pensarlo, por ejemplo, en Estados Unidos, en el equipo de Estados Unidos. Vemos ese partido, puede que no esté jugando con México, pero el que le metan un gol a estos rivales que consideramos como nuestros archienemigos, te genera en el cerebro casi el mismo placer que el que tu equipo meta un gol.
4: Claro.
1: ¿Sí me explico? Entonces, y a nivel cerebral, aumentas los niveles de testosterona, aumentas los niveles de dopamina. ¿Y qué hace la testosterona en el cerebro? No solamente puede incrementar el riesgo cardiovascular y probablemente otras cosas, pero en el cerebro, lo primero es, hay un sesgo hacia el estatus. Es decir, en los varones, particularmente en los primates, la testosterona sirve para que yo quiera ir a buscar un mayor estatus dentro del grupo.
0: Ajá.
1: Entonces, si mi testosterona se eleva porque mi equipo de fútbol ganó, lo que yo estoy en el cerebro buscando es una mejor posición de estatus, en este caso frente a otros equipos. Pero en mi cerebro es un estatus que aplico a mí mismo. O sea, los individuos de un grupo que va a la guerra se unifican con el grupo. Entonces la victoria no es personal, ya es de todos. Entonces por eso no importa que unos cuantos en el grupo perezcan, si el grupo gana, eso me genera la misma satisfacción. Entonces se aumenta la necesidad de buscar estatus. Eso ocurre, por ejemplo, en los chimpancés. Siempre está el macho alfa y el macho beta y el que se quiere juntar con el alfa. Bueno, eso hace un partido de fútbol, que me incremente el nivel de estatus cuando mi equipo gana. Dos, se reconfigura un sistema, una zona del cerebro que hemos hablado mucho, que es la amígdala. La amígdala se reconfigura y se hace más sensible a las amenazas. Entonces, las personas que yo veo como del otro grupo empiezan a representar un mayor peligro en mi cerebro. Es decir, no es lo mismo que yo vea a alguien con la camiseta de mi equipo rival en el centro comercial y yo digo, ay, mira, ahí va ese de Corea, a que yo lo vea dentro del estadio.
0: Claro.
1: ¿A cuánta gente? Yo hace poco veía en TikTok muchos coreanos viviendo en México diciendo, qué miedo y llevar la camisa de Corea si México pierde.
0: Sí, claro.
1: Porque tú...
0: Pero también esto explica los trancazos en los partidos.
1: Absolutamente. Claro. Y no solamente eso. Recientemente, por eso decía, no solo el fútbol. Los Knicks acaban de ganar el básquetbol y vandalizaron Nueva York. Destruyeron camiones escolares, vandalizaron la ciudad. Es decir, ¿por qué desplegar una conducta tan agresiva si mi equipo fue el que ganó?
0: Sí, ganaste, claro.
1: La respuesta es esta. Los niveles de testosterona 20-30% arriba. Hace 40-50 años que no ganaba mi equipo. Entonces tengo una euforia y una necesidad como de demostrar que mi grupo fue superior o que yo gané la guerra. Y muchas veces se manifiesta a través de la violencia. Por eso es que, y eso hay correlaciones bien explicadas. O sea, entre más se enciende mi cerebro los circuitos del placer con la pérdida del equipo rival, más dispuesta se refiere la gente a agredir verbal o físicamente a personas del equipo rival. O sea, hay una correlación directa entre el funcionamiento cerebral y las conductas agresivas hacia otros.
0: Ok, para ahí. Digieran esta información. Hacemos una pausa y regresamos. No se vayan, ya volvemos.
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1: A ver, estamos de regreso en W Radio con motivo del lanzamiento del nuevo libro de Alejandro Rosas y Francisco Javier González, ya a la venta en todos lados. De hecho, si se van a mis stories en Instagram, ya les puse el link para que compren el libro, pero acabo de ver que está a la venta en Amazon y les llega mañana a su casa si lo compran hoy. Un gran regalo, pero aparte un gran regalo para ustedes también, ¿eh? Es Editorial Planeta. Entonces están Francisco Javier, está Alejandro y está el doctor Pablo León, que es neuropsiquiatra, explicándonos algo interesantísimo, que para el ser humano, cualquier cosa colectiva, como por ejemplo el fútbol, sí, es lo mismo que una guerra. Sí. O sea, y me encantó cómo explicaste que el uniforme, el color de la camiseta, pues es el uniforme de un soldado.
2: De guerra, es un uniforme de guerra, claro.
1: Claro, o sea, los cánticos.
2: Los seres humanos generamos placer en el cerebro por el hecho de cooperar para y hacer alianzas para defendernos o para ganar territorio. Piensen, o sea, la cancha es el territorio. Las camisas son los uniformes y nuestros cantos de guerra son los cantos de las porras.
1: Claro.
2: Y todos los vivimos con la misma, especialmente, digo, hay gente más apasionada que otra, pero la gente que es muy apasionada es la que genera esta afiliación con el grupo. Y lo decías ahora fuera del aire, Marta. O sea, las mujeres de pronto, no generalizo porque la pasión por el fútbol está extendida, pero a nivel biológico parece que la testosterona actúa preferentemente en los cerebros masculinos. Y algo que hacen los primates masculinos es medir tu compromiso con el grupo a través de la incomodidad o de lo difícil que es pertenecer al grupo.
1: A ver.
2: Decías ya ahora, especialmente estos partidos, llegar al estadio no es una tarea fácil, ¿no?
1: O sea, darte cuenta que yo me desperté ahora en una pesadilla caminando hacia el Estadio Azteca en 16avos. O sea, eso para mí es un infierno.
2: Las 4 millas, ¿no? Que tienes que caminar y el sol y luego pues, deshidrátate y no hay dónde comer y no hay dónde ir al baño. Pero eso no importa nada, porque en la guerra
1: estás demostrando.
2: Claro, tu compromiso con el grupo tiene que ver con lo que estás dispuesto a tolerar.
1: Exacto. Yo, en cambio, como mi abuela, que decía que todo se ve más bonito en la televisión, ¿me entiendes?
3: Por eso, vende esos boletos a unos verdaderos guerreros del fútbol.
1: Exacto.
2: Totalmente, okay, totalmente.
4: Pero aún así, aun cuando no puedas ir al estadio, el compromiso lo ves porque te reúnes con los, por eso ahorita que decían de si cooperas o no, pues está difícil porque estás con 8 güeyes, ¿no? No está nada más con tu pareja, oye, te invito a una cita romántica para ver si ganamos
5: al medio tiempo.
4: Ya, exactamente. Exacto. No, pues estás con 8 güeyes, o sea,
1: claro,
2: totalmente. Y fíjate,
4: pero hay un compromiso ahí de te entregas
2: con los guerreros, ¿no? Bueno, y las otras dos cosas que hacen el cerebro la testosterona es que realza la recompensa. Es decir, la testosterona cuando se junta con los, digamos, los opioides endógenos, con las cosas que el cerebro produce para generar placer, el placer es doble. Por eso dicen que no, una cerveza no sabe igual dentro del estadio que fuera del estadio. O gritar o cantar no es igual adentro del estadio que fuera del estadio. Casi todas las experiencias que ocurren...
1: Por eso la gente dice, es que güey, no sabes, ve, porque te la vas a pasar increíble. Sí. Porque se activan.
2: Se estimula la recompensa, se amplifica el placer debido a la testosterona y a la oxitocina, en el caso de las mujeres también, cuando hay mucho fanatismo, ¿no? Y la última es que reduce el miedo y aumenta la tolerancia al riesgo. O sea, la testosterona cuando se incrementa reduce el miedo, ¿sí?
1: Cuando se cayó un güey de una grada hasta la otra y se mató.
3: Hombre, se han habido 20,000 accidentes, güey.
2: Claro, porque tú no tienes, exacto, ya no estás midiendo el riesgo, estás parado ahí en la cornisa a 1 centímetro, recargado sobre el vidrio, gritando como loco. Pues no es raro que haya pues eventos desafortunados en los estadios, las famosas estampidas que ha habido, ¿no?
5: Oye, yo te quiero preguntar algo, ¿y si todo esto que nos platicas lo mezclas con alcohol, qué pasa?
2: Mira, yo ahí la verdad creo que hace bien la FIFA en prohibir el consumo de bebidas alcohólicas, porque si de por sí estamos en un estado medio alterado de conciencia por las propias cambios biológicos de todo este fenómeno, el agregarle una cosa como el alcohol que afecta todavía más mi capacidad de razonamiento, de autocrítica, etcétera, sería una bomba. Y seguro que las prohibiciones vienen por experiencias desagradables, ¿no? O sea, pero 100%. Sí,
3: totalmente. Estaba platicando yo antes del corte que el ejemplo más cercano de este fanatismo y de las diferentes expresiones emocionales de la gente, del ser humano, A mí me impresionaba con este Cruz Azul Pumas, como tanto los ganadores como los perdedores, era un llorar, pero llorar como si se los hubiera muerto la familia. Habían personas que sacaron hasta sus urnas, porque el abuelo y el papá eran la máquina, ¿no? O Puma de corazón. Entonces veías estas, claro, estos videos en donde yo decía, ¿qué está pasando en el cerebro? Que voy por la urna de mi abuelo, sí, para, sí, que vea lo, para que vea el partido. No, ¿entiendes?
2: Es que justo eso tiene una explicación, porque se llama la difusión de la personalidad o la fusión con el grupo. La individualidad pierde relevancia. Es decir, no importo yo como individuo, sino el grupo.
1: El tu,
2: aunque el individuo ya no esté, aunque el individuo ya haya pasado una mejor vida, pero ahí está el individuo haciendo parte del grupo. Entonces ya no importa la individualidad, importa el grupo. A ver, por eso es que hay gente que, especialmente los mexicanos, ¿no? Que tú ves un mexicano en Qatar y es tu hermano, es tu brother, o sea, ¿no?
1: Sí, claro. Sí,
2: no importa, claro, que
3: ahora es
1: coreano, hermano, ya eres mexicano.
3: Coreano, sueco, japonés, claro.
2: Los mexicanos somos particularmente, y los latinos en general somos particularmente buenos en esa parte de la afiliación, porque tenemos menos restricciones culturales con estos conductas de grupo, ¿no? Pero bueno, falta ver qué pasa cuando juguemos contra Corea, a ver qué va a pasar con nuestros hermanos coreanos.
1: Impresionante. Ahora, ahí les va algo. Ahorita vieron ustedes, si no, véanlo al rato, el partido entre España y Cabo Verde. Uh-huh. No logró España, siendo uno de los favoritos para ganar el Mundial, apuntar ni un gol.
3: Nada.
1: El portero de Cabo Verde, uh-huh, o sea, ¿cuántas paró? O sea, una locura.
4: Como 6 o 7, o sea, así de
3: fácil, gol. Fácil, de gol, como 6 o 7.
1: Durante

0: los 95 minutos de juego, sí, estuvo en alert mode. Terminó el partido y empezó a llorar.
1: Claro, porque imagínate estar en una crisis de angustia, en un ataque de pánico 90 minutos.
0: Claro, o sea, es un ataque de pánico 90 minutos.
1: Para la gente que está en un ataque de pánico, 5 o 10 minutos te bastan para arruinarte el día o la semana.
0: Para quererte aventar del segundo piso del periférico.
1: Imagínate 95 minutos con esa liberación de noradrenalina, de opioides, de testosterona. O sea, ese hombre, me gustaría medirle sus niveles de neurotransmisores después de un partido. Encontrarías cosas fascinantes. Es neurociencia en tiempo real.
0: Es que, eso es, tienes toda la razón, estuvo 90 minutos en un ataque de pánico.
1: Claro, 100%, claro. Porque además entrando en desventaja, siendo un rival, entre comillas, sí, inferior.
0: Débil, claro.
1: O sea, es el débil favorito, contra el más fuerte.
0: Pero entonces, ¿por qué acabó llorando? Porque eran hasta un mar de lágrimas.
1: Porque eso pasa cuando tú tienes esta liberación masiva de neurotransmisores que te mantienen una alerta constante, que es lo que pasa en un ataque de pánico. Cuando este pasa, las personas quedan molidas. Lloran, quedan cansadas, no se pueden levantar en una semana, más allá del desgaste físico.
0: Claro.
1: O sea, este hombre mañana a ver si se puede mover.
0: Claro. Oye, perdón, que para los que somos papás, en los niños lo llamamos the meltdown. Ajá. Sí. O sea, cuando se te derrite el niño, sí, ¿no? Que lo trajiste de arriba para abajo en el centro comercial, el niño ya está cansado, sobreestimulado, súper estresado y empieza a llorar sin parar. Y muchos papás no entienden que lo que tiene es un meltdown, sí, porque lleva 4 horas consecutivas en... Sí. ¿Estás de acuerdo?
1: Y a todos nos pasa de alguna manera, ¿no? Y las recomendaciones, hablamos
0: mañana. Oye, un niño después de una fiesta infantil, igual, sí, acaban devastados.
2: Colapsado. Bueno, y además de que colapsado, el portero fue, de Cabo Verde, fue el héroe de este partido.
0: Claro.
1: Que además es la otra cosa
0: nunca
1: fascinante.
0: Nunca se me va a olvidar lo que acabas de decir. El portero estuvo 90 minutos en el infierno.
1: Exacto. Pues sí, y aún así respondiendo. Sí. ¿No? Pero miren, la otra parte bien interesante de esto también,

0: Y sí,
1: el de
2: Lizzie,
1: claro,
2: para México.
3: Porque además no hay nada escrito, aún en un partido como este, que es un buen ejemplo, donde tú tienes un rival claramente superior en estadísticas, pues ahí tienes el resultado.
0: Claro.
3: ¿No? Todo puede pasar.
0: Entonces, en conclusión, ¿el fútbol no apaga la inteligencia?
3: No, el fútbol revive las partes más antiguas y primitivas del cerebro a través de estas conductas de filiación.
0: A ver, es que claro, perdón, estamos cazando un mamut.
3: Absolutamente.
0: A patadas y con balón.
3: Y los ves en las
0: pero
3: porras.
0: Es un mamut.
2: Es un mamut. Macho, tienes que ir a ver al mamut al Estadio Azteca.
0: Exacto.
4: Oye, pero además es un mamut que vamos a cazar a nombre del país.
3: Claro.
0: Claro.
4: Que nos representa porque se convierte en esa gran comunidad. Claro. Y por eso hay un sentido patriótico, seguramente.
3: Totalmente, sí.
4: Que igual no es patriótico, es cerebral.
3: Es el grupo que identificamos como nuestro. Claro, el grupo que identificamos como nuestro, ¿no? O sea,
0: es que ubican esas películas, ya saben, del medievo, que ves a todo el ejército en el campo, montados en sus caballos, con las espadas. ¡Bum! Exacto. El chiste que hacía el chaparro de Iztapalapa.
1: ¿Y la espada
0: para qué, jefe? Ya sabes. Así están todos en el estadio.
3: Y el rey dando el pep talk, así de. Vamos,
0: sí, claro.
3: Aquí es el DT, ¿no? El director técnico. Y la
0: de
3: porra.
0: Sí podemos. No, qué joya. Sí. Qué diversión, Pablo. O sea, con Pablo hablamos de depresión, hablamos de ansiedad, sí, ataques de pánico, bipolaridad, obsesivo, trastornos obsesivo compulsivo. Pero miren qué lindo que nos viene a contar.
2: Oye,
0: la acción de la afición.
2: ¿Recomiendas, por ejemplo, a la gente que no es muy afecta al fútbol, que se acerque ahorita en estos momentos como a esta euforia? Porque hay una euforia compartida, o sea, claro, traíamos el rollo que si las marchas, que no sé qué, en el momento en que rodó el balón el 11 de junio, de pronto ya todo el mundo estábamos enganchados en el Mundial.
0: Sí.
2: Y obviamente ese día todo el mundo, y lo vimos en todas las plazas del país y en los fanfests y todo, la gente estaba con la selección mexicana.
3: Totalmente.
0: 100%.
3: Y 100% lo recomiendo porque eso es lo que nos hizo la especie, igual entre comillas, más exitosa de este planeta. La capacidad de generar grupos y de emocionarnos con lo que nuestro grupo puede lograr. Despierta cosas en el cerebro increíbles, como ninguna otra cosa, la capacidad de dividir esto en grupo.
0: ¡Qué increíble! Ayer yo estaba viendo los partidos de la tarde con un amigo de mis hijas, hola Juancha, que no le gusta el fútbol. Y le dije, a ver, entiendo que no te gusta el fútbol, este es el mundial, esto es secuencia aparte. ¿No?
2: Claro.
0: Bueno, a los 40 minutos estaba igual de emocionado que nosotros.
1: Exacto,
0: porque eran
1: todo se contagia.
0: Unos gritos, claro. Yo me aventaba, hasta me caí ayer.
1: ¿Sí?
0: Me
1: sí.
0: Metí a secarme el pelo para irme a comer y de repente oigo.
1: ¡Ay, rodó!
0: Estaba Japón. ¡Gol! Salgo corriendo de mi baño, paso por mi closet para llegar al cuarto de tele. Me caí como portero. O sea, me di un trancazo, miren, aquí está, en el codo. Y todo mi familia se moría de risa ya del nivel de enajenación
1: de
0: que traíamos todos, que hasta me caí.
3: Sí, es que no es fútbol, es tu gente defendiendo tu territorio.
0: Exacto.
3: Contra los otros.
0: Claro.
3: Eso
0: y
3: es
0: según
3: lo que
0: a quién le vayas, pues yo ayer era
1: claro,
0: japonesa.
1: Claro. Eras nipona
0: y
1: ayer.
0: Y era de Curazao también, ¿qué?
4: Oye, una preguntita más, ¿se puede?
0: Si
4: hay tiempo.
0: En este programa tú puedes hacer lo que tú quieras.
4: Caramba, muchas gracias. ¿Y por qué ese grupo que defiende todo eso que estás platicando de repente se enoja con su selección y le grita cosas horribles?
0: Sí.
4: ¿Por qué le da la espalda?
0: Sí.
4: ¿Y
0: ese es otro, ¿por qué el desertar?
3: Ese es otro fenómeno.
0: ¿Por qué la puñalada por la espalda?
3: Ese es otro fenómeno.
0: ¿Por qué la traición?
3: Ese es otro fenómeno increíble. O sea, que cuando ustedes lo comentan mucho en los deportes, dicen, cuando ganamos, ganamos. Cuando perdemos, pierden.
0: Sí,
3: ¿no?
0: Exacto.
3: Esa desvinculación del grupo, claro que tiene que ver con el éxito del grupo. O sea, el cerebro baila este ballet entre pertenecer y no pertenecer. Y claro que yo siempre, el cerebro tiende a querer pertenecer, y esto ocurre en los niños, por eso se apasionan con las estampitas del Mundial, querer pertenecer a lo que es exitoso, y a lo que es bueno, y a lo que es representativo. Y no quiero estar cerca de un grupo que yo veo como perdedor.
4: Aunque sea el mío.
3: Aunque sea el mío, pero en ese momento tu cerebro no distingue, es el equipo ganador y el equipo perdedor. ¿No? Por eso los niños se obsesionan con
0: la traición.
3: Pues sí, con las estampitas de los ganadores.
0: Claro, claro, quieren a, ¿no?, Messi, quieren a Ronaldo.
3: No quieren la estampita con
0: no
3: todísimo respeto
0: de Cabo Verde, qué mala onda, ¿eh? Falta de respeto. Bueno,
3: pues sí, exacto.
0: Porque siempre uno quiere estar con los ganadores.
3: Sí.
0: Qué bonito. Gracias. 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
1: Porque les voy a decir una cosa, para mucha gente esto es una adicción.
0: Sí, que no, bueno, ese es otro tema, la ludopatía se multiplica en estas épocas.
2: Exacto.
0: Los problemas de
1: yo ayer en mi casa dije, oye, si le metemos una lana a Japón. ¿Sí?
2: No, no estés metiendo.
1: Y dos
2: nada.
1: Gritaron, ¿qué te pasa, mamá? Cero. De una manera. Y yo, ay,
0: ese
1: divertido.
0: Problema se ha disparado, se dispara siempre en estas fechas.
1: Claro.
2: Sí, 100%.
1: ¿Por qué no hablamos 100%. De eso?
2: La, sí, ludopatía, hay que hablar la ludopatía y el mundial.
1: ¿Sí? Órale. Ya vas, te quiero. Francisco Javier González, ¿qué quieres decir al cuentaviente sobre México épico antes de que nos vayamos?
3: Pues que no se lo pierdan. Y no los quiero sesgar, pero como lo escribimos Alejandro y yo, quedó muy padre.
1: Quedó bien bonito.
3: La verdad es que sí. Y ¿sabes qué tiene también? Tiene códigos QR en todos los capítulos que te llevan a la imagen de la historia que estamos
2: está
3: contando.
2: Está fregoncísimo.
1: Qué belleza. Bueno, pues ahí está. El libro
2: tecnología,
1: está a la venta en todo el país. 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
4: Aprovechen ahora que viene el Día del Padre la próxima semana.
1: Ah, gran libro.
4: México épico es el gran regalo.
1: Claro. 100%. Gracias, Ale. Un placer tenerlos a los dos.
4: Muchas
1: con esto
4: gracias.
1: Nos vamos, cuentavientes. Órenle. W Radio va a transmitir los 104 partidos. Entonces, váyanse ya porque viene Bélgica. ¿Quién viene?
2: ¿Quién juega? No,
4: Egipto,
2: no juega,
4: ¿no?
2: Bélgica.
4: Bélgica-Egipto.
2: Sí. Bélgica-Egipto.
1: Hombre.
2: Sí, perdóname, es que me quedé con la idea de
1: oiga,
2: Alejandro.
1: Y hablando
2: que
1: del
2: dijo
1: Día del Padre,
2: de
1: 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Hacemos una pausa y viene Carlos Loret con todo lo que ha pasado en México y en el mundo en Así las Cosas, solo en W Radio.
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7: ¿Sabías que las redes sociales esconden secretos que pocos conocen? Por ejemplo, Instagram originalmente iba a ser una app para check-ins, no solo fotos. TikTok usa inteligencia artificial que aprende tu estilo en segundos para mostrarte contenido único. Además, Facebook tiene más de 3,000 emojis ocultos que casi nadie usa. Estas plataformas están diseñadas para conectar, pero también para sorprendernos con detalles invisibles a simple vista. Descubrir estos secretos cambia la forma en que usamos y entendemos las redes sociales.
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9: Arrancan las obras del tren México-Querétaro en Bernardo Quintana. El municipio alista ya estrategias de movilidad para mitigar afectaciones. Advierte la Secretaría de Salud sobre un incremento de casos de dengue con la temporada de lluvias. Prevén la participación de más de 8,000 personas en la décima edición de la Marcha del Orgullo LGBTIQ+, en el municipio de Querétaro. La Secretaría de Gobierno garantiza seguridad.
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11: 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Bansi, un banco orgullosamente tapatío.
12: ¿Ustedes todavía utilizan los cheques?
13: Pareciera que este medio de pago está prácticamente de salida, porque otras alternativas lo desplazaron en los últimos años. De acuerdo con la Condusef, entre 2005 y 2020, las operaciones con instrumentos de pago no físico se multiplicaron más de 6 veces, mientras que los instrumentos de pago físico aumentaron
14: menos del 20%.
13: Actualmente el número de cheques en circulación y el importe en términos reales equivale a una cuarta parte de lo que alcanzaba hace casi 20 años. Sin embargo, su desaparición no es inminente. De hecho, a pesar de los temores de contagio durante la pandemia, el número de cheques en circulación alcanzó el año pasado 148 millones de piezas, o sea, que se resiste a morir.
14: Y para minimizar los riesgos al momento de realizar transacciones con cheques certificados o de caja, toma en cuenta algunas recomendaciones.
13: Número 1. Es más seguro que solicites al comprador que te pague con una transferencia bancaria a tu cuenta y verificar que la misma efectivamente se realice, consultando en tu banca que se recibió dicho movimiento en firme. Número 2. Si la operación de compraventa la vas a realizar con un cheque, verifica que ya hayan quedado en firme los recursos antes de entregar la documentación del vehículo y llaves correspondientes.
14: Número 3.
13: En caso de haber sido víctima de un posible fraude, acude a presentar la denuncia penal ante la agencia del Ministerio Público de tu localidad, incluso porque la unidad puede ser utilizada para cometer algún ilícito. Y número 4. Realiza las transacciones en lugares públicos y con vigilancia que garanticen tu seguridad
14: y no te arriesgues.
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7: El tráfico puede generar estrés y ansiedad, pero existen técnicas simples para relajarte mientras conduces. Para empezar, respira profundamente y de forma pausada, inhalando por la nariz y exhalando por la boca. Practica la atención plena. Enfócate en el presente sin anticipar lo que vendrá. Mantén una postura relajada y evita tensar los hombros o el cuello. Escuchar música suave o podcast calmados también ayuda a reducir el estrés. Con estos métodos, convertirás el tráfico en un momento más llevadero y tranquilo.
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17: Una de la tarde con 5 minutos. Estamos arrancando nuestra transmisión de este lunes 15 de junio del año 2026. Transmitiendo en vivo a través de las frecuencias de W Radio. Impresentable del Duende. ¿Cómo le va?
18: Hermano querido, como siempre, un placer saludarte, igual a mi querida Arely Paz y a todo nuestro amable y fiel auditorio de Así las Cosas con Loret. Charlie, yo firme como Cabo Verde ante España. No me doblo, aquí estamos.
17: Entero. ¿Cómo estás, Arely Paz? Qué gusto saludarte.
19: Hola, Carlos Duende, de aquí hasta las 3 con mucho que contar.
17: Duende, tuvimos un sexenio tipo el España-Cabo Verde y aguantamos como Cabo Verde, ¿eh?
18: ¡Hombre! O sea, ¡hombre, de verdad, de verdad!
17: ¡Qué cosa, y, no! Oye,
18: y mira que fueron bastantes, ¿sí?, cosas las que sucedieron, ¿eh? Nos apedrearon el rancho.
17: ¡El rompequinielas! ¡Uf! ¡El rompequinielas, Duende! ¡El rompequinielas!
18: Sí, totalmente.
17: Grande. ¿Usted quién le va en el Mundial, Duende?
18: Hermano, yo voy con Alemania. Honestamente, Alemania. Creo que Alemania se va, claro, a coronar campeona del mundo. Yo
17: ¿tú, Arely, vas con quién?
19: Charlie, Portugal. Portugal, y me gustó Marruecos.
17: Oh, Marruecos está increíble, ¿no? Buenísimo, otra vez. Buenísimo. Qué bárbaro, qué partidazo, sí, dieron. Yo estoy con Portugal. Igual también que Arely Paz.
18: Entonces, eso,
17: ahí repartiremos. Por cierto, Duende, ¿quién le atinó a la... Oye, muchas gracias, Arely Paz, por el viernes. ¿Quién le atinó a la quiniela?
19: ¿El Duende?
18: Tu servidor, hermano. Tu servidor.
17: 2-0. ¿Y llegaron los sopetacos? No.
19: No, porque...
18: Van a llegar. Okay,
19: ahora
18: van a llegar.
17: No más que lleguen antes del siguiente partido de México, hermano, es lo único que le pido, ¿no?
18: Ah, no, porque claro.
17: Vamos a volver a
18: jueves contra
17: la
18: Corea.
19: Porque vamos a apostar otra vez, supongo.
17: Sí, claro.
18: No, claro. Vamos a volver a apostar y mañana sopetacos.
17: Ah, qué bárbaro, qué bien, Duende. Bueno, vamos a darle, que hay cosas importantes. Gracias, Arely Paz. Gracias, Duende. Vamos de una vez a nuestros 5 temas de sobremesa, las 5 cosas que nos parecen las más importantes del día. Hoy, lunes 15 de junio del 2026.
6: 1.
17: ¿Celebró Trump su cumpleaños? ¿Convirtió los jardines de la Casa Blanca en una arena de pelea de artes marciales mixtas? Pero sobre todo, anunció el acuerdo de paz con Irán. Y este acuerdo de paz con Irán, este anuncio de acuerdo de paz con Irán, es diferente a los anteriores. ¿Por qué? Porque ahora sí está de acuerdo Irán. Ya ve que varias veces a lo largo del camino, Trump decía, sí, ya estamos. E Irán le decía, para nada, ¿de qué hablas? Y tenía razón Irán, no es cierto, no sucedía. Ahora sí lo dijeron Trump, Irán y Pakistán, que es el mediador, que ha jugado un papel. Pakistán está reposicionándose en el tablero de la geopolítica internacional. Vamos con Armando Guzmán, quien se encuentra en Washington. Dicen que se firma este viernes el acuerdo en Ginebra, Suiza, y que este mismo viernes se reabre ya el estrecho de Hormuz, con lo que fluye el petróleo. Cuéntanos, Armando, qué gusto saludarte.
20: Carlos, bueno, de acuerdo con Donald Trump y de acuerdo con lo que le acaba de decir al presidente Macron de Francia, se lo dijo en este lugar en el que está el sitio de la reunión del G7, le dijo que ya el petróleo empezaba ya a fluir y que se terminaba con el bloqueo de Estados Unidos a la navegación iraní en el estrecho del Golfo Pérsico, y que esto reabre el estrecho de Hormuz. Ahora, esto sería parte, Carlos, de este acuerdo todavía medio raro, en el que se está extendiendo el cese al fuego por 60 días. Y te voy a decir, los iraníes están de acuerdo en esto, pero lo están haciendo con mucho escepticismo. Ellos piensan que a lo mejor Trump volverá a fallar y no volverá a cumplir lo que ha hecho ya, la promesa que ha hecho, o les ha hecho en 37 ocasiones. Ellos ya llevan el conteo. Ahora, hay algo que a Irán le interesa muchísimo, y es que Donald Trump les estaría entregando 24 mil millones de dólares que Estados Unidos tenía congelado a Irán, que tenía congelados con Irán. Si tú te acuerdas, Donald Trump casi se come a Barack Obama porque les entregó 5 mil millones de dólares en el 2015 e hizo un acuerdo que es bastante superior al que está tratando de hacer el presidente Donald Trump, pero les está entregando 24 mil millones de dólares. Eso es suficiente aliciente para que los iraníes empiecen a decir, bueno, pues sí, sí le entramos, claro que sí, ¿dónde está el dinero? Además, hay otra cosa. Lo que está haciendo Donald Trump, Carlos, no es nada especial, porque antes de la guerra el estrecho de Hormuz no estaba cerrado. Antes de la guerra había navegación libre por el estrecho de Hormuz y por el Golfo Pérsico, e Irán no estaba cobrándole un peaje a todos los barcos que pasaban por ahí. Entonces ahora el presidente presume de que se está abriendo el estrecho. Bueno, eso ya estaba abierto antes de que él atacara a Irán. Y ahora les va a entregar 24 mil millones de dólares y establecer las bases para conversaciones sobre una reducción del poder nuclear iraní. Pero eso será dentro de los 60 días. Y lo que estaba en juego, y tú te acuerdas cómo le llamaba polvo nuclear a todo este uranio enriquecido que tenían los iraníes, o que tienen los iraníes allá, escondido en una montaña por allá, metido en algún lado. El presidente nos dijo la semana pasada que lo que iba a hacer el trato iba a incluir a que Estados Unidos, fuerzas especiales de Estados Unidos.
17: Es muy importante ponerlo, esto no es la firma definitiva de la paz, este es un acuerdo de paz de dos meses, ¿no?
20: Este es un memorándum diciendo, ¿sabes qué? Yo me quiero sentar a discutir la paz, sí, pero tenemos que incluir la cuestión nuclear.
17: Pero también hay que
20: reconocer, el otro lado está diciendo yo también, pero claro, pagar los 24 mil millones.
17: Ajá. Ahora, importante que, digamos, de la última vez que hicieron este acuerdo de tregua, pues prácticamente sí se respetó. Es decir, sí bajó dramáticamente la intensidad de la guerra. Entonces es mejor un escenario así que un escenario en donde estén los misiles cruzando el cielo mañana, tarde y noche, como al principio, ¿no?
20: Tú sabes que lo que pasa es que hay una cosa. Los iraníes están ganando por ese dinero. Yo sigo hablando de estos 24 mil millones de dólares porque se trata de un país quebrado. Entonces estos cuates han venido con todas estas sanciones de Estados Unidos por más de 20 años. Entonces ahora el hecho de que les levanten estas sanciones, les entreguen ese dinero, les permitan vender petróleo, o sea, esto es una oportunidad que no pueden pasar. Ahora hay una nube negra y esta nube negra hay que hablar de ella, porque es Netanyahu. Israel, o sea, con todo el respeto a Israel, el señor Netanyahu está poniendo a Israel en medio, diciendo que mantendrá libertad de acción en Líbano aunque haya una tregua entre Irán y Estados Unidos. Y lo que ha fallado en el pasado han sido este tipo de ataques de Netanyahu a las fuerzas de Hezbollah, que es este grupo militar que está en contra de Israel y que se esconde en el Líbano. Entonces, la gente de Hezbollah ha atacado a Israel, y obviamente el gobierno de Israel no se va a poder quedar con las manos cruzadas. Entonces, el señor Netanyahu está advirtiendo: voy a mantener la libertad de acción en Líbano mientras tú tienes tu tregua con Irán, y vamos a ver hasta dónde llegamos. Pero si estos cuates me atacan a mí, yo me voy a ir en contra de ellos. Y eso podría dar al traste con toda esta cuestión. Entonces, por eso es que hay un escepticismo de acerca de si se va a cumplir con este tratado o no. De que es un avance importantísimo, lo es. De que esto es la noticia más importante que está ocurriendo en este momento en el mundo entero, lo es. El petróleo se viene para abajo en el precio. Pensaban que bajaría $84 el barril, está 80. O sea, las bolsas de valores están explotando de felicidad porque ellos ven que habrá crecimiento. Y hay otra cosa: si tú te acuerdas, los iraníes han estado diciendo que todo el aparataje militar que tiene Estados Unidos representados para ellos el reloj, y decían: es cierto, Estados Unidos controla el reloj, pero nosotros controlamos el tiempo, y el tiempo es el que actúa en contra de Trump. Trump necesita acabar ya con este cuento pronto, porque si no se le vienen abajo las elecciones de noviembre. Necesita bajar el petróleo y la gasolina y todo eso, y eso es lo que está pasando. Ese es el meollo.
17: Cumplió 80 años el fin de semana Donald Trump. Ha empezado
20: presidente más viejo en toda la historia.
17: Armando, sobre su salud, ¿no? Hizo, ¿qué tal estuvo la pelea? Por cierto, no la vi. ¿Qué tal estuvo la pelea?
20: Estuvo muy buena. Te voy a decir. Había pelea de agarrón ahí, y pelea entre 80,000 gentes que estaban afuera tratando de quitarse, que el vecino te estuviera subiera encima de ti para ver la pelea. Pero estuvo divertido, la gente se divirtió muchísimo. Había extranjeros de todas partes que están aquí por la Copa Mundial, y entonces se vinieron a Washington a ver esta cosa. Y entonces, o sea, la cosa
17: resultó divertida. ¿Era gratis o vendieron boletos?
20: Era gratis, no era gratis. Incluso para la gente dentro del área en la que había 4,000 invitados, eran invitados que hizo la Casa Blanca, y la mayoría eran militares. O sea, en realidad esto era un homenaje para los militares. Este presidente quiere quedar con los militares muy bien todo el tiempo. Entonces eso lo hizo, y había gente del Congreso y cosas así. Pero fuera, 80,000 gentes que se vinieron de todo el país y de todas partes. Había gente, yo estuve platicando con uno que venía de Luisiana y con otros que venían de Texas, y con unos españoles que andaban ahí perdidos, y que no pensaban que esto iba a ser divertido porque a ellos no les gusta este tipo de cosas, pero al final estaban grita y grita también. Entonces, así es. Es una buena forma de celebrar 80 años, te voy a decir.
17: Oye, ¿qué se
20: gastándote 60
17: salud,
20: millones de dólares que no son tuyos?
17: Ah, no, pues siempre una fiesta con dinero ajeno.
20: De 60 millones de dólares, oye.
17: ¿Qué se dice del tema de su salud? Porque he estado leyendo mucho en New York Times, Washington Post, el tema de la salud de Trump, como que está a debate, pero concretamente, ¿cuál es ahí el tema?
20: Lo que pasa es que la Casa Blanca es hermética con esto. Y esta Casa Blanca, y yo te lo he platicado antes, y tú lo has comentado conmigo, esta Casa Blanca es muy difícil encontrar fugas de información. Esta gente se cierra, y entonces es muy difícil que te hablen, incluso fuentes y todo tratan de evitarlo. Pero la cuestión es que hay preocupación, porque hay varias cosas. Por ejemplo, se hace un examen médico del presidente cada año. En esta ocasión llevamos ya tres en este año, en el que son cosas pequeñitas. No fue que le revisaran una cosa, fue que le revisaran otra. Saliendo el presidente, estaba yo perfecto, me hicieron una tomografía computarizada y salí increíble. Bueno, eso es lo que dice él, no lo hemos visto. Tiene la hinchazón de los pies y de los los talones, y entonces eso nos dicen que es insuficiencia cardíaca, porque, en fin, es un hombre de 80 años, es un gigante, es un hombre muy alto, es un hombre muy grueso, muy, muy grande, a veces sube y a veces baja de peso. Entonces, obviamente, este tipo de cosas pues son naturales en una persona de su edad, pero de todas maneras, cuando tú lo ves de cerca, te maravillas de que el hombre se ve muy bien. Y a mí me insisten

0: que no usa lentes de contacto, algo que yo no creo, porque yo lo veo leer. Yo no he conocido a nadie de 80 años que no tenga necesidad de lentes para leer, pero él dice que no los necesita. Entonces ese tipo de cosas está ahí, pero la cuestión de su corazón sigue siendo un misterio para todos. El resto parece estar bien. La madre murió de mucha edad, tiene ese tipo de cosas en su familia, pero el ritmo que él lleva, ayer estuvo negociando todo esto de Irán durante todo el día en la oficina Oval. Después de eso tuvo una celebración de cumpleaños ahí familiar y entre gente. Después tuvo lo de la lucha libre y todo esto, y después de todo ese cuento, con un calor de todos los diablos que ya conoces de Washington, se volvió a subir un avión y se fue a Francia, en donde está ahorita en la cena con los otros jefes de estado del G7. Entonces voy a decir, alguien de 80 años, un gigante de 80 años haciendo eso, creo que le está funcionando bien todo y se lo están cuidando, así como cuando tienes al mecánico pegadito al coche, de cuanto le oigas un ruidito, pues se lo compones.
1: Muchísimas gracias, Armando, gusto saludarte.
0: Igualmente, Carlos, buenas tardes.
1: Bueno, este tema de Irán, ¿cómo ha impactado en los mercados financieros? Valeria Moy, comentarista de este programa, ¿cómo te va, Valeria? Qué gusto saludarte.
2: Hola, Carlos, muy buenas tardes. Pues en efecto hay optimismo, pero un optimismo con precaución, ¿eh? No pensemos que esto ya se ve como algo desbordado y como algo
1: definitivo. Se acabó el problema, ¿no?
2: No, para nada. Entonces sí empieza a haber ya movimiento por el Estrecho de Hormuz. Eso es una gran noticia para ir normalizando el precio de los barriles de petróleo. Y lo que estamos viendo ahora es que las bolsas están cotizando al alza. El Dow Jones 1.15% arriba por ciento, el Standard & Poor's 1.76% arriba y el Nasdaq 2.93% arriba. Sí, son cambios positivos, pero como verás, no se están desbordando de optimismo. El Brent está en $83 por barril y el West Texas Intermediate está en $80 por barril. Entonces, estamos viendo un reacomodo, una disminución en el precio del petróleo, un incremento en las bolsas de valores, pero tampoco estamos viendo algo desbordado. Yo creo que hay cautela para ver qué pasa esta semana, que hay decisión de política monetaria de la Reserva Federal y la firma de este acuerdo, aunque sea provisional, de este acuerdo el viernes en teoría. Así que pues hay que estar atentos toda la semana sobre los mercados, Carlos.
1: Bueno, muy bien. Muchísimas gracias, Valeria. Gusto saludarte.
2: Hasta luego.
1: Valeria Moy encabeza el Instituto Mexicano para la Competitividad, el INCO, y es comentarista financiera de este programa. Por cierto, Trump está en Francia, están en Evian, ahí en Francia. Había dicho que Suiza, pero no, está en Evian. Entonces, bueno, pues para que lo tenga ahí en el radar, la firma del acuerdo de paz sí sería en Suiza. Sí sería en Suiza. Y sería el viernes entre Estados Unidos e Irán. Entonces, ojo con eso. ¿Qué dijo la presidenta de México, la doctora Claudia Sheinbaum, sobre el acuerdo de paz entre Estados Unidos e Irán y la posible normalización del flujo de petróleo y comercial en general en el Estrecho de Hormuz?
3: Pues qué bueno. Esperemos que se firme realmente este acuerdo. Ayuda porque en este momento estamos incentivando el precio, o más bien apoyando, subsidiando el precio de la gasolina y el diésel al no cobrar el IEPS o una parte del IEPS. Entonces, pues va a ayudar a que se restablezca los ingresos federales. Hay países que ya no solo era un problema de precio alto del petróleo, sino de acceso, de abasto.
1: Una de la tarde con 21 minutos, así lo marca el reloj W Radio. 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
6: La boca humana alberga una microbiota compleja con más de 700 especies bacterianas diferentes. Estas bacterias forman comunidades que influyen directamente en la salud bucal, pudiendo contribuir a enfermedades como la caries, gingivitis y periodontitis. La higiene bucal rigurosa, que incluye el cepillado correcto, uso de hilo dental y enjuagues antisépticos, es fundamental para controlar el crecimiento bacteriano y mantener el equilibrio microbiano. Además, una buena salud oral reduce el riesgo de infecciones sistémicas, ya que la boca es una puerta de entrada al organismo. Mantener este equilibrio bacteriano es esencial para la salud integral.
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10: Se acabó el drama de la batería en los autos eléctricos. 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
19: 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Además de aumentar el riesgo de obesidad, contribuye al desarrollo de caries dental y problemas metabólicos. El exceso de azúcar también puede afectar la concentración y el comportamiento de los niños. 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
1: 1:26.
21: 2.
1: Estados Unidos sigue endureciendo su discurso contra la narcopolítica en México. Este fin de semana, la zarina antidrogas de Trump, Sarah Carter, dijo que no solo irán por los cárteles, sino por las redes políticas que sostienen a los cárteles, como el caso de Sinaloa. Reconoció que el gobierno mexicano ha cooperado más y que un ejemplo fue la caída de Nemesio Ceguera, el Mencho, el líder del cártel Jalisco Nueva Generación. Esto dijo Sarah Carter durante una entrevista con el periodista Jan Jekielek.
14: And we have to be just as tough.
17: Y nosotros tenemos que ser igual de duros con ellos o incluso más duros, y eso significa quitarles y confiscarles sus fuentes de financiamiento.
14: Now in Mexico, targeting those even in the government.
17: Y por cierto, hacer lo que estamos haciendo ahora mismo en México, apuntar contra aquellos que incluso dentro del gobierno se han vendido a los cárteles, que les han facilitado operar para obtener órdenes de extradición y órdenes de arresto contra ellos. Y trabajar estrechamente con nuestros homólogos, como lo hacemos con la presidenta Sheinbaum, por ejemplo. Hemos visto avances significativos en México, especialmente con el Mencho y el Cártel Jalisco Nueva Generación. Cuando pudimos ir tras el Mencho, lo hicimos mediante nuestra inteligencia, pero utilizamos a la Guardia Nacional Mexicana y a las Fuerzas Federales Mexicanas. La operación del general Trevilla cooperó con nosotros. Le dijimos, aquí está la información, vayan por ellos, y lo hicieron. Nunca habíamos visto algo así. No de esta manera, no con este nivel de cooperación.
1: Vaya revelación, ¿eh? Tres cosas. Primera, ¿no se supone que era una oficinita de Nueva York la que iba tras los narcopolíticos de Sinaloa? ¿Dónde? Pues yo me había quedado en que la presidenta Sheinbaum decía, no, una oficina en Nueva York, una oficina en Nueva York, una oficina en Nueva York. La Zarina Antidrogas está diciendo, vamos tras los narcopolíticos también. Porque la presidenta Sheinbaum, en la negación, había estado tratando de vendernos la idea de que casi alguien lo quitó ahí dentro del gobierno de Estados Unidos. No. Y esa oficinita en Nueva York estaba encabezada por un tipo a quien Trump le acaba de subir el puesto. Le dio un nuevo nivel y es, ni más ni menos, que el nuevo director nacional de inteligencia, que supervisa 18 agencias de inteligencia, incluyendo la CIA, la DEA, la parte de inteligencia del FBI, la Agencia Nacional de Seguridad, etcétera, etcétera. 18 agencias supervisa. ¿El que encabezaba la oficinita en Nueva York? Mire qué curioso. Dos. Pues esto es como era en tiempos de Calderón y Peña Nieto, ¿eh? Esto de nosotros les dijimos, aquí está la información, aquí está el Mencho, vayan por él. Y el ejército mexicano respondió y le hizo igual. Es lo mismito que sucedía con Calderón y Peña Nieto. Nunca lo va a reconocer la presidenta Sheinbaum, porque no, pues cómo no. Y le arde, bueno, algo, todo el régimen le arde. Pero pues, lo que está diciendo Sarah Carter, nosotros les dimos, aquí está, vayan y agárrenlo. O sea, me parece verdaderamente relevante tal cual lo está haciendo. Y tercero, y muy importante, otra alta funcionaria del gobierno de Estados Unidos, como lo ha hecho Trump, como lo ha hecho el de la DEA, como lo ha hecho el de Seguridad Nacional, el nuevo Marjorie Mullen, está diferenciando entre el gobierno de Sheinbaum y los narcopolíticos de Morena. La presidenta Sheinbaum no tendría que defenderlos, porque el gobierno de Estados Unidos no la está metiendo a ella en el mismo saco. Está diciendo, no, hay unos narcopolíticos, pero nuestra cooperación con México es excelente. Y la que está desesperada por entrar al mismo saco, porque por alguna razón no se puede zafar de los narcopolíticos de Morena, es la propia presidenta Sheinbaum. Y escuche lo que dijo la Zarina Antidroga de Estados Unidos, Sarah Carter, también. Que a México le conviene cooperar sí o sí.
14: And by the way, right now,
17: y por cierto, ahora mismo estamos apuntando contra personas en Sinaloa, contra todos los funcionarios gubernamentales que forman parte del llamado clan de Culiacán, que han protegido al cártel de Sinaloa, a los Chapitos, a los Mayitos y a toda la operación de Joaquín Guzmán, la operación completa del Chapo. Podemos hacerlo, en primer lugar, porque el gobierno mexicano, como muchos gobiernos de nuestro hemisferio, saben que el presidente Trump cumple lo que dice, simplemente lo hace. Si él dice, vamos por ustedes, si no cooperan con nosotros, pues vamos a perseguir y se van a arrepentir. Entonces la pregunta es, ¿quieren cooperar sí o no? Y creo que además de eso, es lo que más les conviene.
1: Así de clarito, ¿eh? Y entonces la presidenta de México dice que ella solo quiere escuchar una parte de estas declaraciones, la que le conviene.
22: No quiero entrar en discusión con ella. Ella fue
3: De ella retomo la parte de la prevención. El documento aquel que se publicó, yo creo que hace como un mes.
0: No quiero entrar
3: en debate con ella. Conoce nuestra posición. Nuestra posición es muy firme en la soberanía, en la defensa de la soberanía, en la colaboración sin subordinación. Esa es nuestra posición y siempre va a ser así. Y lo que podamos ayudar en términos humanitarios para que no llegue droga a los Estados Unidos, lo vamos a hacer. Y también pedimos que del otro lado se trabaje para que no lleguen armas. Ellos proporcionaron información de inteligencia y ya la Secretaría de la Defensa Nacional, particularmente en este caso, fue quien llevó a cabo pues todo el proceso operativo.
1: Dijo que es muy difícil estar contestando cada posición de funcionarios del gobierno de Estados Unidos. Eso fue lo que dijo cuando le preguntaron sobre la intención de Estados Unidos en perseguir a políticos mexicanos, como lo ha dicho en el caso de Sinaloa concretamente.
3: Y tenemos reuniones. Entonces el viernes hubo una reunión, se avanza. Pero si estamos contestando cada declaración, pues imagínense. Entonces, pues saben ustedes que hay cosas en las que no estamos de acuerdo, pero no queremos entrar en un debate sobre ello. Entonces, pues es su opinión, nosotros pensamos algo distinto.
1: Insistió en que México coopera con Estados Unidos y que una de las exigencias es que se frene el tráfico de armas a nuestro país. El viernes, el canciller mexicano Roberto Velasco y su equipo llegaron a la embajada de los Estados Unidos en México para tener una reunión sobre los temas de seguridad entre ambos países.
3: Es el seguimiento al entendimiento que tuvimos hace ya más de 6 meses con el gobierno de Estados Unidos y están revisando los acuerdos. No hay un boletín que sacó Relaciones Exteriores, pero es parte de los acuerdos que se venían tomando desde el entendimiento. Es decir, no hay algo especial muy novedoso, sino sencillamente los resultados que está dando la coordinación y la colaboración.
1: El comunicado de la Cancillería mexicana señala que la cooperación bilateral en materia de seguridad se da en el marco del respeto a la soberanía de México, la confianza mutua, la responsabilidad compartida y la cooperación sin subordinación. Que a partir de esta reunión se establece un nuevo mecanismo de diálogo bilateral, que la reunión tuvo lugar en el marco de la reapertura de la nueva sede de la Embajada de Estados Unidos en nuestro país, y que el próximo encuentro será en la Cancillería. ¿Esto por qué? Porque hubo muchas críticas de que, caray, es como que el canciller de México está yendo a la embajada de Estados Unidos, siempre tendría que ser al revés, el embajador yendo a la Cancillería. Entonces dice, no, lo que pasa es que fue por la reapertura de las nuevas instalaciones de la embajada de Estados Unidos, ya ve que se movió de la zona de Reforma a la zona de Polanco. La canciller mexicana dijo que en la reunión estuvieron el secretario de Seguridad, el de Defensa, el de Marina, la de Energía, el de la Guardia Nacional, el del Centro de Inteligencia, la UIF, la Fiscalía General de la República, Aduanas, COFEPRIS y Migración. O sea, todo, ¿no? Luego hubo un comunicado también de la Embajada de Estados Unidos en México. El embajador Ronald Johnson anunció la creación del Grupo Bilateral de Implementación. Se llama BIG, por sus siglas, por sus iniciales en inglés, ¿no? Bilateral Implementation Group. Un nuevo mecanismo de coordinación entre ambos gobiernos para fortalecer la cooperación en materia de seguridad y obtener resultados medibles. Señala que la participación de 15 agencias del gobierno de los Estados Unidos, junto con sus contrapartes mexicanas, refleja la seriedad de este esfuerzo y el compromiso compartido. El documento destaca que bajo los liderazgos de los presidentes Trump y Sheinbaum, México y Estados Unidos trabajan conjuntamente para combatir el tráfico de fentanilo y otras drogas, el tráfico ilegal de armas y personas, las organizaciones criminales transnacionales, la migración irregular y las redes de financiamiento ilícito. Que la relación es más estrecha que nunca y que ambos países buscan profundizar la seguridad, prosperidad y estabilidad regional. Le preguntaron a la presidenta Sheinbaum si ya hizo un llamado especial a las agencias de inteligencia extranjeras sobre su participación en operativos en México, como lo que pasó en Chihuahua.
3: Más bien esperamos que de todas las embajadas, y particularmente de Estados Unidos, pues esto haya sido un llamado de atención para que cualquiera de los agentes que lleguen a México se acredite y cumplan con la Ley de Seguridad Nacional.
1: Luego la presidenta se refirió al T-MEC. Dijo que sería un éxito mantenerlo. O sea, le preguntaron a ver qué sería un éxito. Pues un éxito sería mantenerlo. Le preguntaron si el gobierno no estaría buscando firmar un acuerdo que pueda volverse a revisar ya cuando Trump no sea presidente. Escuche usted.
3: El sostenimiento del tratado, que los tres países, creo que estamos de acuerdo en ello, porque ha beneficiado a los tres países. Estados Unidos le interesa que haya más reglas de origen. Insisten mucho en que se fabrique en Estados Unidos. Obviamente nosotros decimos pues que no solo sea Estados Unidos, sino que sea la región, justamente por eso es un tratado de libre comercio. Pero no quisiera adelantar mucho. Estos cuatro días van a ser muy importantes. Ahí en Washington

0: está ya Marcelo Ebrard y todo el equipo. El objetivo para nosotros pues es que se sostenga el tratado, que creemos que en eso no va a haber problema. El tratado ya está escrito, no es que ahora se acabe. Lo que estaba planteado es, o lo que está planteado es una revisión.
1: Pausa, tenemos más.
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5: La voz es una herramienta fundamental en el entorno laboral. Estudios científicos demuestran que una voz segura y modulada genera mayor credibilidad y liderazgo. El tono, la velocidad y la claridad influyen en cómo se perciben tus ideas. Una voz firme activa áreas del cerebro asociadas con la autoridad y la confianza. Además, el control de la respiración y la postura mejoran la proyección vocal y reduce el estrés, aumentando así tu presencia y efectividad al comunicarte. Según investigaciones, las personas con voces seguras son percibidas como más competentes y persuasivas, lo que puede abrir puertas en el ámbito profesional. Practicar técnicas vocales es una inversión que fortalece tu imagen y potencia tus oportunidades de éxito.
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9: San Luis Potosí esconde entre sus calles un lugar de descanso, de tranquilidad, donde te puedes sentar y refugiarte del ruido citadino. A este sitio se le conoce como el Callejón del Cariño. Se encuentra muy cerca de la Plaza del Milenio, entre la Avenida Venustiano Carranza y Francisco I. Madero. En el siglo XIX, cuando la ciudad de San Luis Potosí aún era muy pequeña, había una pulquería de no muy buena fama, cuya dueña era doña Isabel Bedoya, a la que apodaban la Cariñosa. Los desórdenes en ese callejón eran constantes hasta que un mal día, doña Isabel, la Cariñosa, acabó muerta. Pero no así su fama. Aunque el ayuntamiento despejó la zona, los habitantes de San Luis Potosí, en memoria de doña Isabel, nombraron a este corredor como el Callejón del Cariño.
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10: A inicios de año, en la Feria de Tecnología de Las Vegas, las marcas sacan sus juguetes nuevos. Y este 2026, la estrella fue la tele con tecnología micro RGB. ¿Y eso qué es? Imagínate ver el mundial como si lo tuvieras pintado en óleo en la pared, pero con 10.000 nits de brillo directo a tus retinas. Samsung presentó pantallas que no usan filtros. Cada LED brilla con su propio color rojo, verde o azul. Resultado, colores más precisos que el Photoshop del catálogo. Hisense fue más allá y metió un cuarto color, como si Bob Ross te dijera:
11: pongámosle un cian feliz. Más matices, más detalle y sí, más ganas de no salir del sillón.
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0: 1:42, así lo marca el reloj de W Radio.
1: 3.
0: Tercer tema de sobremesa, y es la CENTE, la Coordinadora Nacional de Trabajadores de la Educación, que no se fue del todo, aunque sí disminuyó notablemente la presencia de sus integrantes en el plantón, sobre todo en las calles aledañas al Zócalo de la Ciudad de México. La amenaza sigue. Víctor Sandoval, platícanos.
2: ¿Qué tal, Carlos? Así es, buenas tardes. Estamos en este momento en la autopista México-Cuernavaca, donde tienen tomadas las casetas, las plumas. Quiero decirte que están dejando el paso libre del paso de vehículos particulares, carga de pasajeros. Y aquí dio una conferencia de prensa a la dirigencia de lo que es la CENTE. Tendría que conocer que no se van, que efectivamente ha bajado el número de profesores en la calle de primer cuadro capitalino, pero simplemente es para refrescar a las personas que ya estaban cansadas, y van a llegar a partir de mañana diferentes grupos de Chiapas, Michoacán, Guerrero, incluso también de Zacatecas y hasta Baja California van a llegar a manifestarse en los próximos días. Dicen que el plantón sigue, están firmes a que sean recibidos por la Presidenta de la República. La voz de Jenny Pérez, Secretaria General de la Sección 22 de Oaxaca.
3: Por eso también entendemos que los mismos medios, y esperemos que aquí estén, si es que se, si es así, cuando dicen que ya nos levantamos, que ya no hay campamentos, que ya se va la CENTE, y me parece irresponsable declarar esa información cuando de nuestra parte no ha sido así. Hoy llegan nuestros compañeros de Oaxaca, de Guerrero, de Zacatecas, de Chiapas, de Michoacán, de diferentes estados. Aquí ya nos están acompañando los compañeros de Baja California. Entonces, estamos haciendo un llamado. Que no quede duda, entonces, que la huelga sigue y que seguimos en pie de lucha a pesar de las declaraciones de la presidenta, como en efecto hoy lo dijo, que no hay mesa. Pues también nuestro movimiento sabrá hacer lo propio. Hoy vamos a instalar nuestra Asamblea Nacional Representativa para definir el plan de acción del día de mañana.

0: radicales, sin embargo, que no pueden adelantar a dónde y quiénes acudirán a estas dependencias. El reporte que tengo, Carlos.
1: Bueno, muchísimas gracias y estamos en contacto.
0: Hasta luego.
1: Gracias, nuestro compañero reportero Víctor Sandoval. La presidenta ya había dicho desde la semana pasada, enojada con los líderes de la CENTE, son sus aliados, votaron por ella. Luego se pelearon, se rebelaron, pero pues los líderes de la CENTE dijo, pues nos vamos a brincar a los líderes y ahora el gobierno va a ir directamente a las escuelas a preguntar a los maestros en las escuelas. Vamos a ver cómo sale eso y a ver si la CENTE los deja pasar a las escuelas, ¿no? La presidenta dice que ya no hay mesas de negociación con los dirigentes de la CENTE y que las consultas en las escuelas, brincándose a los líderes, van a ser en agosto.
2: No, por lo pronto no.
3: ¿No se buscará de parte
2: del gobierno? Por lo pronto no. Lo que está planteado son reuniones tripartitas en los estados para la problemática de los estados. Es sobre el tema del USICAM. Para eso es la consulta, escuela por escuela. Porque hay quien quiere que se regrese a solamente las comisiones mixtas. Es decir, que entre el sindicato y el gobierno se decida las plazas o las nuevas plazas, quién las obtiene y la promoción, como era antes, que llevó a mucha corrupción, con la cual los profesores no están de acuerdo, las maestras y los maestros. Entonces, por eso vamos a ir a preguntar qué es lo que opinan y lo que ellos opinen, eso va a ser. Las manifestaciones sociales no deben traducirse en represión por parte de la autoridad. Hay que buscar siempre el diálogo y cuando hay otros intereses, pues también la contención. Muy distinto contener a reprimir.
1: Y qué simbólico lo que hizo hoy la jefa de gobierno Clara Brugada, que sacó escoba y jabón. Evangelina Hernández, platícanos por favor, ¿cómo estuvo eso?
4: ¿Qué tal, Carlos? Muy buenas tardes. Efectivamente, fíjate que después de que se levantó, pues, sobre todo en la calle de Madero, que se fueron los maestros, que se levantó este plantón, pues la jefa de gobierno, junto con algunos dirigentes empresariales aquí del Centro Histórico, efectivamente en la calle de Motolinía, pues sacaron jabón, agua y las escobas. Y se pusieron a limpiar, pues, parte de esta calle.
1: ¡Órale!
4: De...
1: ¡Qué simbolismo, ¿no? O sea, como ya se fue ya, la basura, ¿no?
4: Sí, exactamente, y además déjame decirte que pues efectivamente sí se levantó, el agua se veía pues bastante mugrosa en la parte que lavaron. Y después de esto, pues los comerciantes, fíjate que pues están algo entusiasmados porque fue para ellos es un respiro ya que no estén los maestros, que no estén estas vallas, porque ellos nos expresaron que entre el 80 y 95% han sido las pérdidas por este plantón y por estas vallas que el gobierno de la ciudad puso aquí pues para que el plantón no se pasara al FANFES. Vamos a escuchar al coordinador de los empresarios de aquí del Centro Histórico, Ángel Musi, lo que dice al respecto.
5: Afectan de una manera brutal al comercio establecido en el centro.
6: ¿Hay algún cálculo de las pérdidas?
5: Mira, yo nada más te voy a decir, nada más para que te des una idea. Del 100% de lo que vendemos, estamos vendiendo el 20%, para que te des una idea. Ya no te voy a decir si hay pérdidas o no hay pérdidas, porque no te lo digo yo. No sería, sería yo irresponsable en darte un dato.
6: Pero incluso hoy sigues con esa situación.
5: Hoy todavía, es que hay calles que todavía no están liberadas. Por ejemplo, tienes 20 de noviembre, tienes República de... bueno, ahí en El Salvador y... En República de El Salvador también hay gente que está todavía cerrada con 5 de febrero. O sea, ahí va 5 de mayo, que está también totalmente cerrada, o sea...
4: Carlos, pues esta es parte de la esperanza que tienen los comerciantes de recuperarse en los próximos días, a ver si los maestros efectivamente pues no regresan. Carlos.
1: Muy bien. Muchísimas gracias y estamos en contacto.
4: Buenas tardes.
1: Hasta luego. Gracias, Evangelina Hernández. No, pues qué simbólico. Tuvieron, sin embargo, los maestros un triunfo también simbólico este fin de semana. Porque le protestaron a la presidenta Sheinbaum en su gira en Aguascalientes. Y la presidenta canceló su gira a Zacatecas. Así, porque los maestros se le iban a topar en Zacatecas y habían amenazado con bloqueos, etcétera. Canceló la presidenta Sheinbaum su gira a Zacatecas, donde pues gobierna Morena y todo es Morena, pues son los Monreal ahí. Hoy le preguntaron a la presidenta Sheinbaum sobre la cancelación de su visita a Zacatecas el fin de semana.
2: Planteaban ahí que iba a haber alguna interrupción en los eventos, entonces dije, ¿para qué? Si estamos en espíritu mundialista, pues mejor vamos a San Luis. Y reprogramamos para Zacatecas.
7: ¿Eran eventos de, bueno, eran manifestaciones de la CENTE y de
2: productores? Sí, entre otros.

0: Entonces, ¿para qué? Pues hay diálogo con gobernación, con educación. ¿Para qué generamos ahí un mal momento? Entonces, mejor decidimos ir a San Luis.
1: Ahí tiene usted. Por cierto, hoy en la mañanera, así como cualquier cosa, casi de rebote, la presidenta anunció quién va a ser la próxima secretaria de la mujer. Ya ve que hace más de un mes se fue Citlali Hernández, que era la secretaria de la mujer, para convertirse en la secretaria de Morena. Se fue al partido. Y pues no hay secretaria de la mujer nombrada. Pues resulta que, pues hoy, así como quien no quiere la cosa, la presidenta la nombró. Escuche usted de qué manera.
0: Una vez que termine sus labores como presidenta del Senado, Lauritzel Castillo se va a incorporar como secretaria de las mujeres al gobierno. Ella está definiendo las fechas y mientras tanto se sigue desarrollando todas las actividades de la secretaría, no están interrumpidas. Siguen avanzando las compañeras que están en la secretaría, en los centros libres, la cartilla, en fin, todas las actividades relacionadas con las mujeres. Y Lauritzel, en el momento en que se pueda incorporar, pues ya se incorpora como secretaria de las mujeres.
1: ¿Sabe cuando pueda, no? ¿Qué cosa? Pues, ¿cuánto falta para que acabe su presidencia al Senado? Meses, ¿no? No, qué cosa. Lo que hay que oír. No, pero presidenta con ay, llegamos todas y la Secretaría de Mujeres es súper importante. Pues aquí se demuestra todo, ¿no? Aquí se demuestra todo. Vamos contigo, Vero Méndez, ¿qué nos tienes adelante?
2: Pues cuando haya tiempito, Carlos, cuando sí. haya tiempito, se incorporará a Lauritzel Castillo.
1: ¿Cuándo acaba
2: su presidencia? El 30 de agosto termina la actual legislatura y ella se estará incorporando
1: dos meses y medio,
2: hasta el primero de septiembre, como titular de la Secretaría de las Mujeres, encargo que le ha asignado esta mañana la presidenta de México, a Lauritzel Castillo, quien dijo, bueno, pues yo me siento muy, muy honrada por la confianza que la presidenta ha depositado en mí. La senadora Lauritzel adelantó que como titular de la Secretaría de las Mujeres, pues va a enfocar todos sus esfuerzos para buscar que la sociedad mexicana sea paritaria, sea igualitaria.

0: digitales, la violencia, los delitos, la salud mental, los abusos sexuales, el tráfico. ¿Qué plataformas van a ser restringidas? TikTok, Instagram, Facebook, X, Snapchat y YouTube. Las propietarias deberán implementar mecanismos más estrictos de verificación de edad, no solo eso. Reino Unido buscará establecer límites de tiempo de uso y restricción para las transmisiones en vivo. Lo anunció el primer ministro de Gran Bretaña, Keir Starmer. Están yendo todavía más lejos de lo que fue Australia. ¿Se acuerda que Australia hace unos meses fue noticia mundial? Porque dijo, hasta aquí llegamos con esto. Pues Reino Unido, Gran Bretaña, está yendo todavía más lejos. El 90% de los papás de Reino Unido en las encuestas le pedían al gobierno hacer algo para frenar a las redes sociales, que son hoy el malo de la película. TikTok, Instagram, Facebook, X, Snapchat, YouTube. Escuche usted lo que dijo el primer ministro de Gran Bretaña.
1: Every parent wants the best for their kids.
2: Todos queremos lo mejor para nuestros hijos. Eso es lo que significa ser padre. Y para mí, con mis dos hijos, todo lo que siempre he querido con la mano en el corazón es que estén seguros y sean felices. Lo demás depende de ellos. Por eso, hoy el gobierno ha decidido prohibir el acceso a las redes sociales para los menores de 16 años.
1: It's a big step for our country.
2: Es un gran paso para nuestro país, no es una decisión fácil, y quiero ser sincero al respecto. No nos hemos precipitado. Hemos analizado cuidadosamente la evidencia y tendremos que adaptar nuestro enfoque conforme evolucione la tecnología. Además de aprender de otros países que están tomando medidas similares. Es justo decir que esta decisión ha encontrado resistencia y seguirá enfrentando la oposición de algunas de las empresas más poderosas del mundo.
0: Ahí tiene usted lo que anunció el primer ministro de Gran Bretaña. Algunos críticos de esta medida dicen que no está protegiendo a los jóvenes, sino que en realidad quiere controlar la información en la red. Vamos a ver, qué termina sucediendo con este tema. Último de sobremesa.
3: 5.
0: La presidenta Sheinbaum fue cuestionada sobre cómo van los días del Mundial en México, cómo va su evaluación. Escuchaste lo que dijo.
4: La gente está feliz, feliz, feliz, feliz, requete feliz. Primero, el triunfo de la selección. El que la gente pueda ver el partido o los partidos de manera gratuita. Muy bien, la verdad, excelente. Todavía no tengo definido, sorpresa.
0: Le preguntaban dónde iba a ver el partido del próximo jueves, que es México contra Corea del Sur, que se juega, por cierto, en el Estadio de Guadalajara. Entonces dijo que todavía no. Por cierto, hoy en Jalisco el gobernador Pablo Lemos anunció que el jueves suspensión de clases en el estado para que todo el mundo vea el partido de México. Ahí va a ser el México-Corea del Sur. Vamos contigo, mi querido Beto Lati, el último de sobremesa, adelante.
5: Querido Carlos, buenas tardes. Sorpresota, esta sobremesa va a lo acontecido este lunes por la mañana, el debut de una de las candidatas máximas a coronarse en esta Copa del Mundo, la vigente campeona de Europa, España, que no pudo abrir el cerrojo que supuso y que impuso la selección de Cabo Verde, archipiélago de 10 islas en las costas de Senegal, en el Océano Atlántico, en África, que se ha metido a su primer mundial y ha debutado sacando el empate a los españoles a cero. Un equipo completamente replegado con mucho orden defensivo, con actuación heroica de su guardameta de 40 años, Vozinha, y que al final, en unos contragolpes y en un tiro de esquina, por ahí hasta pudo haber encontrado el gol España, remitiéndome a lo que fue su debacle en los últimos dos mundiales, en los dos casos, en octavos de final, en 2018, frente a Rusia, circulando el balón inertemente, insípidamente, en 2022, frente a Marruecos, octavos de final, lo mismo. Claro, es pronto para descalificar, es pronto para modificar, sigo pensando que España es candidata a lo máximo en este torneo, pero le hará falta aprendizaje, ser menos predecible. Lamine Yamal incursionó como relevo hacia los últimos 20 minutos del partido, viene saliendo de una lesión, tenía sin jugar casi dos meses, sí supuso alguna diferencia, sobre todo un balón filtrado de tres dedos que finalmente Dani Olmo recentró y no terminó en anotación, pero todavía no está a plenitud y España lo necesita, España lo pide a gritos. Pero la nota hoy es

0: Por mucho que destaquemos, por mucho que digamos España lo mal que se vio circulando el balón sin sentido y sin peligrosidad, la nota hoy es con Cabo Verde y ese debut. 10 de los 26 futbolistas de esta selección nacieron en el archipiélago, el resto, los 16 restantes, nacieron en países como Países Bajos, como Bélgica, como Estados Unidos, sobre todo Portugal, del que fueron colonia hasta mediados de los 70, y un caso muy curioso de Irlanda, al que contactar el entrenador de la selección diciéndole por LinkedIn, Carlos, le decía, ¿te gustaría jugar con Cabo Verde? Y como llegaba en portugués y no entendía, no se enteraba. Tiempo después, meses después, le mandaron el mensaje en inglés y entendió este futbolista nacido y criado en Irlanda, pero de padre caboverdiano, que tenía esta perspectiva, se integró. Cabo Verde ha sacado el empate a España en su debut en Copas del Mundo en Atlanta, querido Carlos.
1: Muchísimas gracias, Betolati. Dan las 2:00 de la tarde, pausa, y de regreso le entramos con todo.
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4: La bancada de Morena cumplió su advertencia y no se presentó a las comparecencias de los aspirantes a ocupar la titularidad de la Fiscalía Anticorrupción. El gobernador Mauricio Curi defendió el proceso de selección del titular de la Fiscalía Anticorrupción al reiterar que se trata de perfiles que cumplen con los requisitos para encabezar el cargo. Encuentran restos humanos en un terreno baldío en la avenida Peñaflor. La Fiscalía ya investiga.
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5: En el antiguo barrio de San Sebastián, El Carmen, existía una calle llamada La Beata. Actualmente se le conoce como José Joaquín Herrera, en el centro de la Ciudad de México.
6: Ahí vivía doña Lucía Riquelme,
5: que en algún momento de su vida quiso ser monja, pero al no lograrlo, se enclaustró en su casa. Todas las noches se le veía recorrer las habitaciones y con una vela encendía las veladoras que alumbraban a los múltiples santos, vírgenes y cristos que tenía por toda la casa, hasta que murió. Los vecinos comenzaron a oír ruidos extraños, como gemidos, y veían una sombra femenina que salía de la casa de doña Lucía, repleta de luces verdes, azules, rojas, amarillas, que inesperadamente desaparecían. Esta historia fantasmagórica la escuchó el capitán Álvaro de Viveros, un militar de mar y tierra que reía a carcajadas y decía, seguro es un farsante que se aprovecha de los ignorantes para robarles. Esa noche se lanzó en busca del fantasma de doña Lucía y al verla, sus acompañantes corrieron despavoridos mientras el capitán desenvainaba su espada y la hundió hasta la empuñadura. Pero aquel espectro se inmutó. Don Álvaro volvió a arremeter con su espada y solo volaron pequeñas luces de colores. Aterrado, el capitán no se movió hasta que escuchó en su oído el gemido de doña Lucía en el callejón de la Beata.

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1: Si tienes tarjeta de crédito, toma nota. El pago mínimo es el monto más bajo que te exige el banco, pero el problema es que pagar solo esa cantidad aumenta tu deuda por mayores intereses y también prolonga el tiempo para liquidar la tarjeta. Aquí tres recomendaciones para evitar que tu tarjeta de crédito se convierta en un pesado y duradero dolor de cabeza. Número 1. Cualquier cantidad adicional al mínimo es bienvenida. Establece un plan para subirlo progresivamente con el objetivo de cubrir hasta el doble. Número 2. Evita utilizar por un tiempo la tarjeta. Primero termina de pagar el adeudo original antes de pensar en endeudarte de nueva cuenta. Y número 3. No tengas más de 2 plásticos para un mejor control, pero en caso de utilizar 2 o más, mantén lo más limpio posible una tarjeta para enfrentar cualquier imprevisto. Y recuerda, las finanzas nos harán libres.
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4: Aquí seguimos, querido Charlie, con más información. Hermano, se veía venir el abucheo que recibió Clara Brugada, la jefa de gobierno de la Ciudad de México, este fin de semana, al inaugurar el gran desfile mundialista. Y es que en semanas pasadas aquí en tu espacio hemos platicado pues todo el desgarriate que se trae la Ciudad de México, que si las obras no están terminadas, que si pintaron todo de morado y después vuélvelo a pintar de amarillo, que si el metro no funcionaba, que si el tren ligero tampoco, que si el flotante o no sé qué elevado, que pues no flotaba y se un... ese jardín flotante que no flotaba y se hundía y demás. Bueno, pues tremendo abucheo, mentadas y rechifla se llevó la jefa de gobierno de la capital, Clara Brugada, a su llegada al llamado gran desfile mundialista en Paseo de la Reforma. En cuanto el sonido local la anuncia para supuestamente darle un recibimiento acá con aplausos y demás, no, pues ¿cuál, hermano? ¿Cuál? Fueron gritos, fueron abucheos, fue, por decirlo menos, inconformidad de la gente que está molesta por el caos que se vive en la capital cuando tuvieron 8 años, lo repito, 8 años para planear muy bien la justa mundialista. Vamos a escuchar un pedacito de cuando la presentan y pues el clásico, ay jefa de gobierno, mejor hágase para acá, a la maleta, vámonos, vámonos, escucha por favor. Pues la más cordial bienvenida, y allí estaban los gritos y las mentadas. Obviamente, pues, la gente inconforme, hermano, porque la realidad es la que tenemos, pues, en la Ciudad de México y en el país en general. Pero, pues, nada salió como lo habían pronosticado, sobre todo el tema del transporte. Me cuentan que está haciendo...
2: Eso es el Azteca, ¿no? Eso es el pueblo bueno, ¿no? Eso
4: es correcto.
2: Los eventos gratuitos de la ciudad, ¿qué pasó, no?
4: ¿El pueblo sabio? Sí, sí, sí. Sobre todo te decía, Charlie, me cuentan que el tema del transporte sigue siendo un verdadero caos. Siguen las fallas en el metro, siguen las fallas en el tren ligero. Y pues son los medios de transporte más importantes y más rápidos para llegar al Coloso de Santa Úrsula. Entonces, bueno, pues vamos a ver cómo se desarrolla este mundial. Todavía faltan varios partidos, 4 más en la cancha del Estadio Ciudad de México. Entonces, ya veremos. Mi Charlie, por cierto, en otro tema, el diputado del PT, Baltasar Gaona García, ya de plano tuvo que salir a ofrecer...
2: El que llevó el narcocorrido ahí al pleno del Congreso de Michoacán, ¿no?
4: Es correcto, el miércoles pasado, ya ves ahí en el salón de plenos del Congreso de Michoacán, como bien lo comentas, pues el grupo, la banda Carnavalito, se aventó, ¿por qué no?, el corrido, el narcocorrido, se les peló Baltasar. Este corrido que narra la historia de Baltasar Díaz Vega.
2: Cuando se huyó de un operativo, un lugarteniente ahí del Mayo Zambada, ¿no? Se llamaba Baltasar.
4: Es correcto, es correcto. Y que al final no lo agarraron y demás. Bueno, pues imagínate la polémica que se levantó cuando pues de pronto tocaron ahí en pleno
2: Pero
4: Congreso.
2: Pero Moreno no tiene que ver con la narcopolítica, Duarte. Esto es muy importante que lo...
4: ¡No! No, anda nerviosón.
2: No, es un tema de gustos musicales, pues, ¿no? O sea, así que...
4: Y pues, nada más ahí, como que, oye, ¿qué te vas a aventar? Pues échate este de Baltasar, hombre, de Baltasar Díaz de Becha. Así que, ¿qué traes en tu repertorio? Traigo este de Baltasar, a ver si les late. No, el de Celestino Baltasar. Ya, al que le quede el saco, pues perdón, no dice nadie, los de la propia banda. Bueno, Charlie, pues el legislador asumió toda la responsabilidad y aseguró que la banda Carnavalito se aventó esta rola por iniciativa propia y como muestra de agradecimiento, como diciendo, bueno, pues es usted Baltasar, nosotros traemos la de Celestelo Baltasar, pues vamos a aventarla, ¿no? Después, obviamente, todas las críticas, pero lo mejor de todo es el video. Tienes que ver el video de este diputado del PT. No, entrando ahí al Congreso de Michoacán, muy orondo, así como haciendo entrada triunfal. Sí, haciendo entrada triunfal para ofrecer disculpas. Vamos a escuchar un pedacito de cómo habló este legislador.
5: El día de hoy, como presidente del Congreso del Estado de Michoacán, quiero ofrecer una disculpa pública a todas y a todos ustedes. Esto derivado a que el día 10 de junio de este año, aquí en este lugar se llevó el festejo del Día del Padre y nos acompañó la banda Carnavalito. Como una muestra de agradecimiento hacia mi persona, decidió tocar una canción, por lo cual, y como responsable del Congreso del Estado, quiero pedir una disculpa pública a todas y todos los ciudadanos mexicanos. Créanlo que esto nunca fue mi intención de generar molestias. Quiero decirles que este lugar es un espacio abierto, libre, para que nos puedan visitar todas las personas que lo deseen. Mis disculpas más sinceras.
4: Bueno.
5: Créanlo que como presidente del Congreso yo soy el único responsable de lo que sucedió ese día. Nosotros
4: pues sí.
5: Menos queremos es que se fomente este tipo de actividades.
4: Bueno, Charlie, ahí está lo que dijo.
2: ¡De regreso a las cloacas!
4: ¡Regresaré!
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2: Son las 2 de la tarde con 11 minutos. Me da muchísimo gusto saludar al especialista en temas de Medio Oriente, periodista, autor, además de varias obras en torno a lo que pasa por allá, Marwan Sotoantaki, a quien tenemos el gusto de recibir frecuentemente en este programa. Marwan, qué gusto saludarte, ¿cómo te va?
6: Querido Carlos, muy buenas tardes, muchas gracias.
2: Gracias a ti. Oye, Marwan, pues parece que esta vez Trump dijo que si había un acuerdo de paz con Irán, e Irán estuvo de acuerdo, porque las otras veces que lo había dicho, luego salían a desmentir los iraníes. A ver, ¿cómo estás viendo la cosa? ¿Qué tan profundo, qué tan importante te parece esto? Cuéntanos.
6: A ver, primero, es importante porque efectivamente después de las 3.800 veces que el presidente Trump dijo que se había llegado algo y no se había resuelto nada, aquí parece que se avanzó. Es decir, cuando tenemos la vara tan baja, cualquier cosa funciona. Para ponerlo en su dimensión, no es exactamente un acuerdo de paz, como lo ha dicho el presidente de Estados Unidos, o lo replicó la presidenta mexicana hoy en la mañana. No se trata de eso. Se trata de un memorándum de entendimiento. El instrumento es un memorándum de entendimiento, que en realidad lo que quiere decir es un acuerdo para ponerse de acuerdo. Ese es el estado en el que están las cosas.
2: ¿Una tregua sería la manera más adecuada de decirlo? ¿Tregua de 60 días para negociar una paz?
6: En parte porque el principal objetivo no es necesariamente el cese de las hostilidades, esa es consecuencia. El objetivo principal es la apertura del Estrecho de Hormuz. Es decir, por un lado, Irán abre su estrecho, por otro lado, en realidad estamos hablando de una zona de aguas internacionales que estaba abierta antes del 28 de febrero, regresamos a el estado previo antes del 28 de febrero. Nada que ver con las razones que se dieron en un principio para la guerra provocada por Estados Unidos e Israel. Esto es para resolver algo que se dio en medio de la guerra, y por otro lado también estaría Estados Unidos abierto a la apertura del estrecho, es decir, del bloqueo sobre el bloqueo. Se estará esperando que se oficialice la firma en Ginebra. Eso no quiere decir que no se haya hecho nada, quiere decir que ya se hizo una firma electrónica el día de ayer, en espera de que se pueda llegar al viernes. Es decir, todavía tampoco tenemos ese punto, y a partir del viernes estarán abriendo justamente sus 60 días para discutir los otros temas sobre los que tendríamos que prestar atención, es decir, el programa de misiles, el programa atómico, y obviamente de lo que nadie está hablando desde el inicio, que es la situación dentro del mismo Irán.
2: Ahora, Marwan, la primera tregua
3: medio sí funcionó, ¿no? Es decir, sí, la intensidad de los combates bajó notablemente con respecto de, sí, sí, de sí, los primeros días, ¿no?
6: Eso sí, a ver, llegó a tal punto, eso sí, a ver, llegó a tal punto, después de, digamos, 2 meses, estamos para 2 meses de un acuerdo de cese al fuego, que honestamente ha sido más agotador que el primer mes de confrontaciones directas. ¿Por qué ha sido más agotador? Porque efectivamente, con todo y que hubo distintos, llamémosle, altercados, provocaciones o rupturas, incluso el mismo cese al fuego, se mantuvo contra lo que habíamos visto en el primer mes, sobre todo con el primer día, ¿no? Cuando el asesinato de Ali Khamenei. Ahora, eso no quiere decir que ese estado resuelva las cosas. ¿Por qué no las resuelve? Primero, porque hay distintas condiciones que se han dejado entrever en lo que conocemos ya de este memorándum de entendimiento, del cual es importante también recalcar algo. Si alguien en este momento dice lo que dice el memorándum es XYZ, no es cierto. Ninguno sabemos con exactitud qué es lo que está diciendo. Tenemos ciertas nociones de lo que se está diciendo, que incluyen la no solo apertura del estrecho, sino también la entrega de una cantidad de fondos a Irán, fondos que estarían congelados por parte del sistema bancario. Bueno, ahora resulta que si esa es una condición para poder tratar de llegar a mantener lo que estábamos teniendo antes del 28 de febrero, pues no necesariamente estamos hablando de un gran, gran éxito.
3: Ahora, ¿qué pasa entre Netanyahu y Trump? O sea, primero parecían supercuates, últimamente Trump lo ha estado insultando. ¿Crees que Israel, abrogándose esto de, pues, a ver, ¿qué hago yo en Líbano? Yo tengo derecho a hacer en Líbano lo que yo quiera contra Hezbollah, aliado de Irán, ¿puede poner en riesgo la tregua o no pasará de escarceos? ¿Cómo
6: lo, no, lo puede poner en riesgo, puede poner en riesgo, y hay que recalcar, si bien ya tenemos un anuncio que se dio ayer, que se ha confirmado con distintas etapas, o allí falta lo del viernes y de ahí faltarán los siguientes 60 días, en el momento en el que Irán vincula el frente libanés, es decir, precisamente Hezbollah, ese es el frente que ponía la mayor fragilidad a cualquiera de las otras negociaciones. ¿Por qué? Porque este es un acuerdo, el memorándum de entendimiento y lo que se tendrá el viernes y después, es un acuerdo solamente entre Estados Unidos e Irán. De hecho, el mismo Israel ya ha avisado hace unas horas que ellos no tienen ninguna relación con ese acuerdo y que podrían tener cualquier tipo de acción, ya que no están limitados por él, ¿no? Ahora, ¿qué es lo que ha pasado en términos reales? Primero, un ataque de Hezbollah que fue dirigido hacia Israel, Israel responde y en ese momento interviene Estados Unidos para tratar de contener a Irán para que no contraatacara a su vez a Israel después de ese ataque sobre Beirut. ¿Qué es lo que pudo haber dado señales de eso? Es primero, por un lado, es si efectivamente hay algún un nivel de tensión extra entre Netanyahu y la Casa Blanca. Por otro lado, también hay algo que le tuvo que haber ofrecido Trump a Irán para que no contraatacaran, lo cual evidentemente disgustaría aún más al gobierno israelí. Entonces sí, será quizá el elemento que tendríamos que ver con mayor atención, porque podría ponerlo en fragilidad, pero la realidad es que todo lo podría poner en fragilidad. No sabemos si lo va a ver esos 30 días siguientes el limpiado de minas, no sabemos qué tanto se va a poder ejecutar lo que se ha tratado de plantear en este momento, pero por otro lado no podemos tampoco regatearlo, porque este es efectivamente, después de 2 meses, el momento de mayor diálogo y apertura y posibilidad de algún logro que hemos tenido.
3: Te agradezco mucho, Marwan, y te mando un abrazo fuerte.
6: Abrazo, querido Carlos, muy buena tarde.
3: Hasta luego, Marwan Soto Antaqui, especialista en temas de Medio Oriente. Vamos con Andrea Dorantes a Sinaloa. ¿De quiénes cumple hoy, Andrea?
7: ¿Qué tal, Carlos? Pues hoy el gobernador con licencia de Sinaloa, Rubén Rocha Moya, cumplió 77 años de edad en medio de una notoria disminución de felicitaciones públicas por parte de integrantes de Morena y actores políticos cercanos a su proyecto en comparación con años anteriores. Te cuento que la primera felicitación pública fue realizada por su hija, Eneida Rocha Ruiz, quien compartió en redes sociales una fotografía abrazando a su padre, acompañada del mensaje: "Feliz cumpleaños, papá. Mi cariño y admiración por ti son inmensos". Hasta el mediodía de este lunes, Carlos, dentro del gabinete estatal, el único secretario que había publicado una felicitación era el titular de la Secretaría de Bienestar y Desarrollo Sustentable, Omar López Campos. En el caso de los municipios, de los 20 alcaldes de Sinaloa, la presidenta municipal de Mazatlán, Estrella Palacios Domínguez, había difundido una publicación para felicitar al mandatario con licencia. Por parte del Poder Legislativo, legislativo local, la cuenta oficial del Grupo Parlamentario de Morena en el Congreso del Estado emitió una felicitación institucional, y a nivel individual, algunos legisladores también compartieron mensajes de cumpleaños para Rocha Moya, entre ellos el diputado del Partido Verde, Rodolfo Valenzuela, así como los diputados morenistas Olinzer Castro, Estefany Rea, Carla Ulloa y Eligio López. Y llamó también la atención, Carlos, la ausencia de felicitaciones públicas por parte de los diputados federales de Morena por Sinaloa, es decir, ningún diputado federal hasta este momento lo ha felicitado públicamente, y tampoco los senadores sinaloenses Imelda Castro y Enrique Insunza Cázares. Carlos.
3: Muchísimas gracias y estamos en contacto, Andrea.
7: Muy buena tarde.
3: Hasta luego. Tengo en la línea W Radio a Marco Fernández, él está en la Escuela de Gobierno del TEC de Monterrey, es especialista en temas educativos. Marco, ¿cómo te va? Muy buenas tardes.
8: Hola, Carlos, ¿cómo estás? Muy buenos días. Tardes, perdón.
3: No te preocupes. Oye, la presidenta Sheinbaum dijo la semana pasada, cuando pareció romper con la cúpula de la CENTE, que la CENTE quería regresar al pasado y controlar las plazas de maestros. Pues no justamente ese control se lo quitaba la reforma educativa y la 4T se lo volvió a dar. A ver, platícanos.
8: Mira, eso que preguntas es nodal. Para quien nos escucha, después de la reforma de Peña Nieto y que vino toda la revuelta con López Obrador, en la nueva reforma se creó un organismo que se conoce como la Unidad para la Carrera de Maestros y Maestras. Esa unidad buscó garantizar que de alguna manera siguiera el servicio profesional docente, es decir, que hubiera una instancia del Estado mexicano encargada por lo menos para poder hacer las evaluaciones de los maestros para su promoción, ya sea como director o supervisor, y que también tuviera las funciones de ver cómo se adscriben a los profesores en cada escuela y demás. Y prevenir que se regresara a lo que estaba previo a la reforma de Peña Nieto, que eran comisiones que se conocían mixtas, que en pocas palabras eran comisiones que en la práctica dominaban el sindicato, y que estas promociones en el servicio se hacían francamente con corrupción, con base en el conecte, en el sindicato, con base en si tú ibas a las marchas y demás, por ejemplo en Oaxaca, y así te podías hacer director y demás. Tanto la parte de la disidencia, la coordinadora, como la parte institucional, no les gusta la USICAM, esta unidad, y han estado insistiendo en regresar a estas comisiones mixtas. La presidenta acertadamente tiene un punto que es, oigan, pero no podemos ir otra vez a las comisiones mixtas porque hubo problemas de corrupción. Pero aquí es donde viene el diablo en el detalle. Porque si tú dices, bueno, voy a desaparecer la USICAM y ahora voy a supuestamente hacer una consulta a los maestros a partir de agosto y presentar la reforma tanto constitucional como legal, porque el USICAM está contemplado dentro del artículo tercero constitucional, ¿cómo se va a sustituir? Ella se imagina que se pueden hacer comisiones de pares, como ocurren en algunas universidades que entre pares se evalúan, pero el problema es ignorar que en la práctica estos profesores dependen pues, de su sindicato. Tienen una serie de controles que el sindicato ejerce para que, por ejemplo, pues si no te disciplinas, no te dan acceso al crédito de vivienda magisterial, si no te disciplinas, te empiezan a bloquear para no tener ciertas capacitaciones y demás. Eso es lo que no queda claro, cómo vamos a proteger para que no lleguemos a lo que ella ya está consciente que hubo en el pasado del problema de corrupción. Entonces, aquí sí es el

0: hablan los detalles, no nos han dicho qué se imaginan así a profundidad en cómo proteger estas comisiones de pares y que no terminen siendo más bien como en las comisiones del pasado.
1: Ha reducido notablemente la CENTE su bloqueo en la capital del país. ¿Qué te imaginas que va a pasar ahí, o a qué le están apostando? O ya, como pasó la inauguración del Mundial y generaron todo el polvo que pudieron generar, ya ahí muere, y repliegue y ya vendrá otra ocasión para atacar. ¿Cómo te lo imaginas en la coyuntura?
0: Pues lo que hemos visto es que el gobierno ha querido endurecer su discurso. De hecho, sí, tanto el viernes
1: porque
0: como
1: son sus
0: hoy
1: aliados,
0: no se contaron.
1: La gente votaron por ellos, pues, ¿no? O sea, votaron por Sheinbaum, votaron por López Obrador.
0: Sí,
1: los
0: y como insisten en que tienen que derogar la ley del ISSSTE, y la gente dice, pues es que tú lo que nos prometiste en campaña fue voten no solamente por mí, voten por legisladores de Morena para tener la mayoría calificada y derogar la ley del ISSSTE, y ahora nos dices que eso no se puede. Pues sigue insistiendo la gente, pero cada vez, creo, desde mi punto de vista, su insistencia se está debilitando en términos de su poder para poder realmente presionar al gobierno con eficacia, porque pues cada semana que pasa pues cuesta recursos. El gobierno por fin está apretando, haciendo descuentos a los maestros, al menos de la Ciudad de México y de los lugares donde ellos tienen control por las ausencias que están teniendo los docentes. Todavía hoy en la mañana, en la rueda de prensa, los liderazgos de la coordinadora amenazaban que, bueno, que van a seguir marchando esta semana, pero con franqueza yo veo, por un lado, que es cierto que en la Ciudad de México están perdiendo fuerza, pero no se nos olvide que simultáneamente ayer, por ejemplo, en Zacatecas literalmente estaban cazando el evento de la presidenta, tan es así que ella tuvo que cancelar su gira porque sabía que la iban a ir a boicotear los maestros de la sección 34 de Zacatecas, ¿no? Entonces, estamos, creo, en el último juego de vencidas. Y aquí, Carlos, y tú lo has analizado en el pasado, el que está calladito pero sigue buscando mantener su influencia es la parte institucional del sindicato. No se nos olvide
1: que
0: hace tres semanas,
1: senador de Morena, ¿no?
0: Y no solamente eso, sino que hace tres semanas presumió que él había logrado el haber afiliado a Morena a 1,200,000 maestros entre jubilados y en funciones. Entonces, claramente, entonces, y él ha insistido el día...
1: estilo Fidel Velázquez, pero no más que ahora lo aplauden, ¿no?
0: Aunque supuestamente pues nos dijo la presidenta que ya había democracia sindical, con lo cual pues la verdad no se sostiene en los hechos. Y el punto ahí es que veamos cómo el propio Cepeda, el día del maestro, él dijo que tenían ellos un estudio actuarial en el que era posible modificar las pensiones del magisterio, que sí le alcanzaba al gobierno. O sea, esa propuesta de ver de qué manera consiguen más lana para las pensiones la va a seguir empujando tanto la parte institucional como la disidencia.
1: Gracias, Marco Fernández. Gusto saludarte y muy buenas tardes.
0: Gracias, como siempre, Carlos. Muy buena tarde.
1: Hasta luego. Especialista en temas educativos. Son las 2:26.
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3: Pasar muchas horas frente a la pantalla puede causar fatiga visual, sequedad ocular y dolores de cabeza. Los lentes para computadora con filtro de luz azul ayudan a reducir el cansancio visual y mejoran el confort al trabajar frente a dispositivos digitales. Son especialmente útiles si pasas más de 2 horas continuas frente a una pantalla. Además, pueden mejorar la calidad del sueño, ya que la luz azul altera los ciclos naturales del cuerpo. Cuidar tus ojos también es cuidar tu productividad.
4: ¿Cuál fue la primera carretera de la historia? Las carreteras son vías rápidas con uno o más carriles para cada sentido de circulación. Se cree que la primera de todas fue la Vía Apia en la antigua Roma. que fue construida en el año 312 a.C. Tenía 540 kilómetros de longitud y 8 metros de ancho. La primera de la era moderna se realizó en Italia en 1921. Unía a Milán y Verace y recorría 347 kilómetros.
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14: Tu perro destruye cosas o ladra cuando te vas, podrías sufrir ansiedad. Los perros también sienten estrés, miedo y soledad. La ansiedad puede causar llanto, hiperactividad o conductas destructivas. La solución, rutinas, ejercicio diario, estimulación mental y mucho esfuerzo positivo. En casos severos, un veterinario o etólogo pueden ayudar. Un perro tranquilo es un perro feliz.
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0: fenómeno financiero lo que sucedió con SpaceX. SpaceX, la compañía de Elon Musk, que salió al mercado el pasado viernes. Y de entrada, Elon Musk dijo, el precio de la acción lo voy a poner yo. Nada de andar preguntando en los fondos de inversión, con los especialistas, oigan, ¿cuál creen que sea un precio? No, yo lo voy a poner y el que se quiera subir, que se sube, y el que no, que se baje. Pues pone el precio de salida de la acción en $135. Mucha gente pensó, no, bueno, pues si él, por capricho, pues ya sabe cómo es Elon Musk, no, por capricho, va a poner un precio, pues quién sabe qué va a pasar. ¡Oh! Empezó a subir y a subir y a subir y a subir. Al mediodía ya andaba en 160. Pasaditas la una de la tarde, hora local del mercado de Nueva York, ya estaba en 175. O sea, arrancó en 135, ¿eh? Y estaba ya en $175 por acción. Luego comenzó a bajar, y a las 4 de la tarde ya estaba en 161, etcétera, etcétera. Pero lo que quiero hablar es el boom de arranque. Monumental, porque estamos hablando no solamente de que se convirtió en la salida a mercado más grande de la historia. Lo que se ha hecho muy publicitario es que ya se volvió el primer trillionaire, ¿no? Billonario en español, Elon Musk. Pero, ¿qué es lo que ha traído de esto? Primero, que haya naves espaciales gigantes en el espacio. Es promesa uno de Elon Musk. Promesa dos, construir centros de datos, o estos famosos data centers para inteligencia artificial, en órbita. Y tres, un día, quizá, eso sí lo ponen como quizá, establecer una ciudad en Marte con 1 millón de personas. Todo esto, pero sobre todo lo de los data centers de la inteligencia artificial, es lo que ha generado pues este furor por SpaceX. Ha sido verdaderamente sorprendente, rompiendo todos los récords. Y de la tremenda riqueza nos vamos a la gente que en las grandes ciudades de los Estados Unidos está batallando por pagar la renta. Una de las ciudades que se ha vuelto más cara, no solo de la Unión Americana, sino del mundo, ha sido Nueva York. Y aparece una pieza en el diario especializado en temas financieros, Wall Street Journal, que se llama "La renta es tan alta en Nueva York que la gente está viviendo con monjas". Y dice, Katie Redick llegó a Nueva York con 2 maletas de 25 kilos cada una, un trabajo que comenzaba la siguiente mañana, o sea, el día siguiente, y ningún lugar donde vivir. Los alquileres temporales amueblados en Manhattan costaban $5,000 al mes. Y entonces se metió a Google y empezó a buscar, a buscar, a buscar. En la página 15 de resultados de búsqueda de Google, encontró un convento. Y dijo, oye, pues, voy. Pocos días después, se instaló en una habitación amueblada de la residencia Sagrado Corazón en uno de los barrios más caros de Nueva York, en Chelsea. Una monja le mostró las instalaciones, el lugar estaba limpio, el precio estaba muy razonable, todas las noches le daban cenita caliente. Y el único inconveniente era, pues, el toque de queda, ¿no? Que a las 11 de la noche había que estar en el cuarto. O sea, nada de que, oye, me voy hoy a echar unos drinks. Pues estás viviendo con unas monjitas, no jala. Bueno, 11 de la noche, dije, bueno, pues ella trabaja, la protagonista de la historia, en una empresa de whisky, incluye muchos eventos nocturnos, pero dice, bueno, pues me apuro, ¿no? Y llego a las 11 y lo está cumpliendo, claro, a un precio mucho más moderado. Hablando de historias curiosas, la que apareció en la portada del New York Times. Resulta que la mayoría de las personas que caminan involuntariamente se caminan como hacia la izquierda, o sea, como que se sesgan hacia la izquierda. O sea, no caminas derecho, caminas como hacia la izquierda. Todo empezó por un físico de la Universidad de Navarra llamado Iñaki Echeverría Huerta, que estaba estudiando otra cosa, estaba estudiando si las personas al caminar guardaban cierta distancia entre sí, o sea, una suerte de distancia social natural. Y en eso notó, en unos 40 experimentos, que la mayoría de los participantes espontáneamente se desviaban hacia la izquierda, o sea, nadie caminaba derecho. Aunque esto no tenía absolutamente nada que ver con su investigación inicial, pues despertó su curiosidad. Él y sus colegas asumieron que debía existir una explicación sencilla. A lo mejor el lugar donde estaban haciendo el experimento para la caminata estaba influyendo sutilmente en las personas. Y entonces iniciaron lo que sería una investigación muy simple para encontrar una respuesta. ¿Muy simple? Bueno, pues ahí le va. 5 años después, agotaron todas sus hipótesis y no han podido resolver el misterio de por qué la gente, al caminar, se va desviando hacia la izquierda. Aparece en la portada de Los Angeles Times una historia que se llama "Datos sobre COVID-19 sugieren una preocupante relación con el cáncer". Y te remite a principios de 2022, cuando esta, se acuerdan ustedes muy bien, la famosa variante Omicron de COVID generaba una nueva ola de contagios. Y entonces ahí, los investigadores de un laboratorio de la Universidad de Colorado observaron algo inusual. Cuando los ratones de laboratorio con células de cáncer de mama latentes fueron infectados con influenza o con COVID, tenían una probabilidad significativamente mayor de desarrollar tumores pulmonares agresivos. A ver, lo que ocurre en ratones no siempre sucede en humanos. Sin embargo, cuando los de laboratorio analizaron grandes bases de datos médicas, encontraron indicios de que algo similar podría estar ocurriendo en las personas. Entonces, por ejemplo, se metieron al registro de análisis del Biobanco de Reino Unido. Y este análisis, estamos hablando de un montonal de casos. Ojo con esto. Los sobrevivientes de cáncer, que contrajeron COVID-19 cuando el virus era nuevo y no había vacunas todavía, tienen una probabilidad significativamente mayor de morir por una recaída de cáncer que quienes no se infectaron, especialmente durante el año posterior a la infección. Luego hicieron otro análisis con una base de datos de los Estados Unidos de cáncer de mama y encontraron que las pacientes en remisión que habían tenido COVID tenían una probabilidad significativamente mayor de desarrollar tumores pulmonares metastásicos por encima de aquellas que no habían contraído el virus. Son cosas que la verdad hay que tener muchísimo en mente y que sirven muchísimo pues para enfrentar este tipo de desafíos de salud. Y con esto nos quitamos la mirada del ombligo.
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4: ¿Sabías que la depresión post-vacaciones existe y es una sensación frecuente al regresar a la rutina tras un periodo de descanso? Se puede manifestar con falta de motivación, cansancio o tristeza. Para combatirla, es importante retomar las actividades gradualmente, mantener hábitos saludables y buscar apoyo si es necesario. Incluir actividades que resulten placenteras durante el día puede ayudar a mejorar el estado de ánimo. Recuerda que esta situación es temporal y con tiempo y cuidado podrás recuperar tu bienestar.
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7: Las autoridades alertaron sobre una nueva modalidad de fraude digital en WhatsApp y Telegram, que ofrece dinero solo por dar like a determinadas publicaciones en redes sociales. Al principio se reciben pagos para ganar la confianza, pero la odisea comienza después, cuando los delincuentes solicitan depósitos para supuestamente tener derecho a promociones o pagos más cuantiosos, lo que es una farsa, o bien piden información personal o de cuentas para realizar supuestos depósitos. La Policía Cibernética de la Secretaría de Seguridad Ciudadana comparte estos útiles consejos. Número 1. Desconfía de mensajes que prometen dinero fácil por acciones simples, como dar un me gusta a publicaciones. Número 2. Verifica siempre la información directamente en fuentes oficiales o en la plataforma correspondiente antes de actuar. 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
11: ¿Por qué la leche se pone agria? La leche contiene un azúcar llamada lactosa. También contiene unas bacterias inofensivas llamadas lactobacillus que usan la lactosa para obtener energía y crean ácido láctico como producto derivado. El ácido láctico es el que le da el sabor ácido. Cuando se pasteuriza la leche, mueren las bacterias dañinas y eso reduce también el número de lactobacillus. Por lo que la leche dura hasta 3 semanas en el frigorífico. Los lactobacillus son muy útiles porque las condiciones ácidas que crean hacen que la caseína, proteína de la leche, se convierta en cuajada. Sin ella no tendríamos lácteos como el queso.
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12: Escuchar música que te emociona activa áreas del cerebro relacionadas con el placer

0: y libera dopamina, la hormona de la felicidad. Artistas como Coldplay, Adele y bandas como Explosions in the Sky generan respuestas intensas por sus melodías emocionales. Incluso la música clásica, como Claro de Luna de Debussy, puede provocar lo que se conoce como frisson, esa sensación de escalofrío placentero. Tu cerebro responde a lo que amas. Por eso, la música que te toca el alma también mejora tu bienestar.
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1: Día de resultados inesperados en el Mundial de Fútbol, mi querido Beto Lati. Los rompequinielas. Lunes de rompequinielas.
2: Efectivamente, Carlos, reiterando el abrazo, ya decíamos antes en sobremesa lo de España frente a Cabo Verde y el empate a cero. Pero en este momento, minuto 82, Bélgica está igualando a uno con Egipto. Un primer tiempo en el que el conjunto egipcio encontró la anotación por medio de una asistencia de tu muchacho Mo Salah, que hoy celebra su cumpleaños, pase a Emanuel Shur. Ya en el segundo tiempo entra Romelu Lukaku, pelea un balón a su primera acción, ahí rebota la pelota con un elemento de Egipto con Hani. Están uno por uno, está Bélgica intentando apretar.
1: Minuto 83, ¿no?
2: Se da el partido, se le acaba el tiempo al cuadro belga. No es el grupo más bravo el que tienen, es con Egipto, es con Irán y es con Nueva Zelanda, pero sería para Bélgica pues un mazazo empezar así, no, y para Egipto sería por demás positivo. Más tarde, querido Carlos, Arabia Saudita frente a Uruguay a las 4. Irán frente a Nueva Zelanda a las 7. Finalmente, Irán sí pernoctó en Los Ángeles y sí fue recibida la selección por una serie de manifestantes en contra de la República Islámica. Yo lo decía desde que fue el sorteo, Carlos. Si una ciudad tiene residentes que huyeron de la República Islámica y de esa revolución y que desean un cambio en Irán, pues es Los Ángeles. Y ahí se realiza el partido de hoy frente a Nueva Zelanda. ¿Qué aconteció ayer? Alemania arrasó a Curazao 7-1. El primer tiempo Curazao le puso dignidad hasta donde le dio. Finalmente cayó la resistencia y se lleva 7 goles, pero también anota su primer tanto. Costa de Marfil derrotó a Ecuador 1-0. Un partido en el que Ecuador estrelló el balón en el poste 3 veces. En el que para mí ha sido el mejor partido del Mundial. Países Bajos empata 2 con Japón. 2 veces estuvo el cuadro neerlandés por delante. 2 veces Japón se levantó. Y Suecia arrolla a Túnez 5-1. Tan doloroso que Túnez echa a su entrenador hoy. Todo lo que Túnez pudo haber planeado, todo lo que Túnez pudo haber previsto, todos los plazos fijados, para que al primer partido, en el que para colmo te meten goles por errores infantiles de tu portero, de tu defensa, eches a Sabri Lamouchi, el entrenador. Rápidamente, de lo que pasó el sábado, Qatar empató 1 con Suiza, Brasil empató con Marruecos, y Marruecos jugó mejor que Brasil. Brasil terminó pidiendo la hora. Escocia derrotó a Haití y una de las grandes sorpresas en lo que llevamos del torneo, Australia venció a Turquía 2-0. México va a desplazarse mañana a Guadalajara para el partido del jueves frente a Corea. Mañana, ¿qué actividad tenemos? Francia contra Senegal, Argentina contra Argelia, Irak, Noruega y Austria enfrentando a Jordania. Así el inicio de esta Copa del Mundo. Todavía el miércoles va a aparecer equipos que no han debutado. El miércoles aparece Portugal, aparece Inglaterra, aparece Colombia, que todavía no han jugado en este Mundial. Carlos, fin de semana en el que Hamilton al fin se corona con Ferrari, con la nueva escudería que está con Ferrari y poniéndose en Barcelona, y también en el que los Knicks logran alzarse con la corona. Ya en 5 juegos conquistan la NBA. Los Knicks de Nueva York, se mezclaban sus festejos también con lo de la presencia masiva de brasileños en las calles neoyorquinas, producto del partido entre Brasil y Marruecos ese mismo día, querido Carlos.
1: Muchas gracias, Beto Lati, los deportes aquí en W Radio.
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1: El resumen de lo que tenemos justo en este momento, Arely Paz, vamos contigo.
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4: La información en W Radio, ¿en qué anda la gente? Víctor Sandoval, volvemos contigo, buena tarde.
5: Hola, Arely, se retiran ya a su campamento en el centro histórico después de que tomaron por espacio de 3 horas la caseta de Tlalpan, dejando el paso libre de vehículos de carga, pasajeros y particulares. Llueve muy fuerte en esta zona, Arely, del sur de la Ciudad de México, y bueno, también esto ha complicado la movilidad de miles de automovilistas en dirección a la capital o hacia el estado de Morelos. No hay bloqueo, es la lluvia que está en este momento en la autopista México-Cuernavaca. También se retiran de la caseta San Marcos en la México-Puebla y en la Naucalpan y Catepec. El reporte que tengo.
4: Muchísimas gracias, muy buena tarde.
5: Buenas tardes.
4: El presidente municipal de San Miguel Amatitlán, Joel Ángel Bravo, fue asesinado por un grupo armado la mañana de este domingo cuando salía de su domicilio en la demarcación Mixteca, reportó la Fiscalía General del Estado. En mayo, el edil panista pidió protección al gobernador de Oaxaca tras haber sufrido un secuestro en Puebla. Sin embargo, hoy el gobernador de Oaxaca, Salomón Jara, se lavó las manos.
6: Quiero enfatizar que el presidente no había solicitado medidas de protección y no presentó denuncia alguna ante la Fiscalía. Desde el primer momento se desplegó un operativo interinstitucional para garantizar que este crimen no quede impune. La violencia contra autoridades electas o en funciones es un fenómeno que ha hecho mucho daño a nuestras comunidades.
4: La Fiscalía General de la República trajo la investigación del secuestro de la periodista Roxana Guzmán ocurrida en Nanchital, Veracruz, hace casi dos semanas. En W Radio, el especialista en temas del Medio Oriente, Marwan Soto Antaki, dijo que lo que propone Donald Trump en Irán no es una paz duradera, pero sí es un avance.
7: Después de las 3.800 veces que el presidente Trump dijo que se había llegado algo y no se había resuelto nada, aquí parece que se avanzó. Es decir, cuando tenemos la vara tan baja, cualquier cosa funciona. Para ponerlo en su dimensión, no es exactamente un acuerdo de paz, como lo ha dicho el presidente de Estados Unidos, o lo replicó la presidenta mexicana hoy en la mañana. No se trata de eso. Se trata de un memorándum de entendimiento. El instrumento es un memorándum de entendimiento que en realidad lo que quiere decir es un acuerdo para ponerse de acuerdo. Ese es el estado en el que están las cosas.
4: Frente a la inconformidad de Israel, Estados Unidos, bueno, pues tiene un problemón. ¿Por qué? Porque si no deja de bombardear Líbano, podría no concretarse este acuerdo de paz.
7: Sí, será quizá el elemento que tendríamos que ver con mayor atención, porque podría ponerlo en fragilidad, pero la realidad es que todo lo podría poner en fragilidad. No sabemos si lo va a ver esos 30 días siguientes el limpiado de minas, no sabemos qué tanto se va a poder ejecutar lo que se ha tratado de plantear en este momento, pero por otro lado no podemos tampoco regatearlo, porque este es efectivamente, después de dos meses, el momento de mayor diálogo.
4: La presidenta de la mesa directiva de la Cámara de Diputados, Kenia López Rabadán, dijo que las declaraciones de la Sarina Antidrogas de Estados Unidos son una oportunidad para que se demuestre que México no es un narcoestado. El gobernador de California, Gavin Newsom, confirmó que el Departamento de Justicia de Estados Unidos lo investiga a él y a su esposa. Acusó a Donald Trump de utilizar a las agencias federales y el uso de los recursos públicos de Estados Unidos con fines políticos. Dijo que le están fabricando delitos, que están exigiendo registros, que están abusando del gran jurado, revisando años y años de documentos al azar, que Donald Trump pues no viene tras de él sobre los tweets críticos, sino que viene sobre todo por considerar que se puede postular para la presidencia de Estados Unidos en el siguiente periodo, porque lo odia. Así lo dijo Gavin Newsom al denunciar que está siendo investigado por el Departamento de Justicia, él y su esposa. 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Carlos, la información.
1: Gracias, Areli.
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1: Muchas gracias, Areli Paz, por todo el día de hoy.
8: Gracias, comen rico.
1: Gracias, querido duende. Impresentable del duende. Muy buena tarde.
9: Igualmente, querido Charlie, buena tarde.
1: Y sobre todo, muchas gracias a todos ustedes por habernos escuchado. A nombre de todos los que hacemos este programa, mañana en punto de la una aquí les esperamos. Soy Carlos Loret de Mola. Muy buenas tardes.

0: Alberga una microbiota compleja con más de 700 especies bacterianas diferentes. Estas bacterias forman comunidades que influyen directamente en la salud bucal, pudiendo contribuir a enfermedades como la caries, gingivitis y periodontitis. La higiene bucal rigurosa, que incluye el cepillado correcto, uso de hilo dental y enjuagues antisépticos, es fundamental para controlar el crecimiento bacteriano y mantener el equilibrio microbiano. Además, una buena salud oral reduce el riesgo de infecciones sistémicas, ya que la boca es una puerta de entrada al organismo. Mantener este equilibrio bacteriano es esencial para la salud integral.
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2: Arrancan las obras del tren México-Querétaro en Bernardo Quintana. El municipio alista ya estrategias de movilidad para mitigar afectaciones. Advierte la Secretaría de Salud sobre un incremento de casos de dengue con la temporada de lluvias. Prevén la participación de más de 8.000 personas en la décima edición de la Marcha del Orgullo LGBTIQ+, en el municipio de Querétaro. La Secretaría de Gobierno garantiza seguridad.
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6: San Luis Potosí esconde entre sus calles un lugar de descanso, de tranquilidad, donde te puedes sentar y refugiarte del ruido citadino. A este sitio se le conoce como el Callejón del Cariño. Se encuentra muy cerca de la Plaza del Milenio, entre la Avenida Venustiano Carranza y Francisco I. Madero. En el siglo XIX, cuando la ciudad de San Luis Potosí aún era muy pequeña, había una pulquería de no muy buena fama, cuya dueña era doña Isabel Bedoya, a la que apodaban La Cariñosa. Los desórdenes en ese callejón eran constantes hasta que un mal día, doña Isabel, La Cariñosa, acabó muerta. Pero no así su fama. Aunque el ayuntamiento despejó la zona, los habitantes de San Luis Potosí, en memoria de doña Isabel, nombraron a este corredor como el Callejón del Cariño.
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0: La voz es una herramienta fundamental en el entorno laboral. Estudios científicos demuestran que una voz segura y modulada genera mayor credibilidad y liderazgo. El tono, la velocidad y la claridad influyen en cómo se perciben tus ideas. Una voz firme activa áreas del cerebro asociadas con la autoridad y la confianza. Además, el control de la respiración y la postura mejoran la proyección vocal y reduce el estrés, aumentando así tu presencia y efectividad al comunicarte. Según investigaciones, las personas con voces seguras son percibidas como más competentes y persuasivas, lo que puede abrir puertas en el ámbito profesional. Practicar técnicas vocales es una inversión que fortalece tu imagen y potencia tus oportunidades de éxito.
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1: Toñito Moreno, ¿cómo te va? Buenas tardes.
2: ¿Cómo estás, Nico? Qué gusto saludarte a ti, a Dani, a Javi, a la gente que nos sigue en las plataformas de Hazlo por W. Fíjate lo que son las cosas. Pensamos que ya el Mundial vimos a muchos equipos, nos faltan 20. Nos faltan 20 equipos todavía. Vamos a ver a 4 más el día de hoy, a 8 más el día de mañana, a 8 pasado mañana. Y no hemos visto todavía a Francia, ni a Argentina,
3: ni a Portugal,
2: ni a Inglaterra. Y ahí te va la estadística.

0: Se han jugado hasta el momento 14 partidos, solo un 0-0 en España, y se han marcado ya 40 goles.
1: Oye, y ese 0-0, no podemos decir que fue un 0-0 aburrido, ¿eh?
0: No, no, pero
1: porque no lo fue. Yo estuve escuchando a Javi, a Félix, a Beto. ¿Cómo estás, querido Javi? Buenas tardes.
2: ¿Cómo está, Nico? Toño, Dani, la verdad es que muy emocionado por lo que fue este partido, porque hay un mundial que se juega aparte. Yo entiendo que el desenlace de esta historia es levantar el trofeo. Sin embargo, hay 48 historias en cada uno de los países y hay 26 historias de vida también en cada seleccionado. El guardameta, hoy incluso la gente de España le aplaudía. Derramaba lágrimas después de una
1: gran actuación,
2: una presentación muy sufrida. Es que es una historia de David y Goliat tan fuerte como la de Curazao y Alemania. La diferencia es que Alemania terminó por golear 7-1 a Curazao y ahora Cabo Verde le saca un empate a una poderosa selección de España. Todo esto opacó el debut de Lamine Yamal. Se lleva tanto la nota Cabo Verde que se nos olvida que hoy debutó in extremis un Lamine Yamal que no estaba programado para jugar los primeros partidos. Pero estando 0-0 ante Cabo Verde, tanto él como Nico Williams tuvieron que ingresar de cambio.
1: Y no lograron el objetivo. Porque es el objetivo de que debutaran.
2: Era ganar.
1: Por supuesto, era que se viera un revulsivo y que cambiara algo y que con eso pudieran llevarse los 3 puntos. Porque creo que España, ni en la peor de sus pesadillas, se imaginó que hoy no iba a salir con los 3 puntos.
2: 27 veces llegó a la portería. O sea, mucho.
1: No, y hubo travesaños, postes, el arquero, pasó todo. Sí. Pero al final la estadística te dice que un punto para cada quien.
0: Ahora, para los que nos escuchan y le van a España, recordarles, ¿no?, el ejemplo de que España en 2010 con Vicente del Bosque pierde su primer partido y termina siendo campeón. Incluso Argentina, el torneo pasado, comienza perdiendo y termina siendo campeón. O sea, sí te establece algo muy importante el primer partido, pero no define, como diría Ancelotti.
1: No, no, estoy de acuerdo. Son las 3 de la tarde con 5 minutos, 55-54-02-28-44, arroba Claro Sports, arroba W Radio México, arroba Deportes W Radio. Queremos conocer su opinión, que sean parte de este programa. De verdad que es muy relevante lo que ustedes van comentando, porque se está yendo rápido este inicio, por lo menos, de la Copa del Mundo. Y eso que, como decía Toño, todavía faltan muchos equipos por debutar. Hablemos de la selección mexicana de fútbol. Está teniendo más días de lo que normalmente se tiene en un mundial.
0: Sí, totalmente. Sí. Una semana.
1: No, una semana. México jugó el jueves y va a volver a jugar en jueves. Comúnmente, Toño, o bueno, no comúnmente, anteriormente se tenían menos días.
0: Y se apretaba más. O sea,
1: tenía por lo menos, que serían 5 días.
0: Cuatro días. Y después jugar. O sea, nunca ha estado un mundial con tanto espacio en la primera fase. Pero es que hay tantos países que no cabrían los partidos.
1: Sí. Esto le puede servir a Javier Aguirre. Tiene que hacer algunas modificaciones. Una seguro, que es el tema de César Montes. Lo de Edson Álvarez, va a tener tiempo suficiente para poder pensar bien qué es lo mejor. Y también, físicamente, encontrar la mejor alineación, porque estoy seguro que después del partido contra Sudáfrica alguna duda tuvo, ¿eh? Alguna duda, especialmente en medio campo. Ya nos contará Joel qué está haciendo Javier Aguirre en estos días, cómo se está preparando, porque el partido contra Corea es determinante, sin pecar de optimista, pero es el partido en donde se puede definir quién es el primer lugar de grupo.
0: Es muy fácil. O sea, a ver, la media cancha estuvo con Fidalgo, con Lira y con Brian, ¿no? Parece que Brian, por ejemplo, quedó a deber y que se estaría pensando incluso la posibilidad de Mora, y ahí iremos con Joel. Pero bien lo decíamos desde el viernes, Nico. A ver, si Corea ganó, México ganó y se van a enfrentar, así como cuando juegas gatos que tienes tres oportunidades para poner tu cruz, o sea, pone tú que fallaste la primera, pero ya no puedes volver a fallar, porque, a ver, si Corea empata con México, ¿sí? Si llegan con los mismos números a la última, al tercer partido, ya sabemos que Corea le puede meter muchos goles a Sudáfrica. Estaría obligado a México no solamente a ganar, sino a superarlo en goles. Entonces, te complica todo el empate incluso.
1: El empate incluso. Vamos con Joel Morales, que está en el Centro de Alto Rendimiento. Marcaje personal a la selección mexicana de Javier Aguirre. Joel, ¿cómo estás? Qué gusto me da saludarte. Cuéntanos, por favor, ¿qué han pasado en estos días? Está cayendo, por lo que vemos, un aguacero tremendo en el sur. Y aquí está el sol a todo lo que da. ¿Cómo estás, Joel? Qué gusto saludarte. Buenas tardes.
3: Nico, ¿cómo te va? Buenas tardes. Saludos para todos. Algo, la verdad, rarísimo, Nico, lo que nos ha pasado este día en esta zona de la capital del país. Cayó un aguacero tremendo, incluso se metió un poco el agua ahí en el área de recepción del CAR, pero lo que vimos acá es, a ver, digno de apreciarlo, porque eran truenos, era una tormenta eléctrica, vino incluso la policía y nos decía que teníamos que resguardarnos un poco, y ahora está saliendo el sol, no es broma, esto no es broma, acaba de salir el sol, pero bueno, la selección mexicana pudo entrenar, porque ellos alrededor de las 10:05 de la mañana salieron a entrenar en la cancha número 2, Nico. ¿Por qué entrenaron en esa cancha? Porque el pasto que está justamente sobre esa cancha es el mismo que está en el Estadio Guadalajara. Lo que buscaba Javier Aguirre era prácticamente seguir en el búnker, seguir acá en el centro de alto rendimiento para viajar solamente en el día menos uno. Y ya que todo estuviera con mucha tranquilidad. El equipo mexicano hizo este trabajo a puerta cerrada. Esto por algunas normativas que tiene FIFA. Le da la oportunidad a las selecciones, no solamente a la mexicana, sino a los que están en esta justa veraniega, de cerrar un día los medios de comunicación. Hoy Javier Aguirre hizo prácticamente el parado táctico. Hoy Javier Aguirre definió mucho de lo que va a presentar contra el equipo de Corea del Sur. Y seguramente empezar a ver cuál será esa arma para contrarrestar lo que va a presentar el equipo surcoreano. Por lo menos un par de cambios contra el conjunto de Corea del Sur. El obligado, el central, seguramente ahí Edson Álvarez cubriendo la baja del Cachorro Montes. El tema también de Gilberto Mora pasa por la cabeza de Javier, el hecho de llevarlo desde el arranque, sobre todo por el dinamismo que pudiera ofrecer el equipo asiático. ¿Qué sigue para la selección mexicana, Nico? El día de mañana estarán viajando rumbo a la Perla Tapatía, vuelo charter alrededor de las 5 de la tarde. El día miércoles estarán hablando en zona mixta tres futbolistas y alrededor de las 7 de la noche, esto ya en el Estadio Guadalajara, estará hablando en conferencia de prensa Javier Aguirre para el próximo jueves encarar el que han tomado el mejor partido o el partido más importante que tiene hasta ahora la selección mexicana. Porque mucho se va a definir ahí del futuro de este equipo tricolor y porque ganando le daría la oportunidad de quedarse con el primer lugar del sector.
1: Joel, decías que fue puerta cerrada y tal, pero a ti te cuentan cosas. ¿Qué te cuentan de ese parado táctico? ¿Tiene dudas Javier Aguirre? ¿Ya las definió todas? Porque todavía faltan 2 días para el partido. O sea, todavía, digamos, sí, apenas es lunes. Tiene todavía todo el martes. Tiene todavía todo el miércoles. O sea, todavía tiene tiempo para reflexionar.
3: Sí, a ver, obvio sabe Javier, Nico, que el hecho de enfrentar a un equipo que es muy rápido, muy veloz, muy dinámico, le da también la oportunidad para pensar en futbolistas que puedan contrarrestar esa velocidad. Otra de las opciones, Nico, atención con esto que le pasa por la cabeza a Javier Aguirre, es el cambiar a lateral por la derecha, incluir a Jorge Sánchez, sobre todo por este tema de la velocidad y también el tema de proponer en el encuentro. ¿Por qué? Porque lo que busca hoy el equipo mexicano, Nico, es ganar ese partido, sobre todo por la tranquilidad que pudiera tener para el último juego contra la selección de Chequia. Lo único que están buscando es ganar, seguir con el paso perfecto y, por supuesto, quedarse momentáneamente con el primer lugar del grupo.
4: Joel, qué gusto saludarte, poder platicar contigo. Tengo la duda de Isra Reyes en el estado físico. ¿Se encuentra bien? Había tenido cierta información de que se encontraba con dolencias físicas.
3: No, a ver, fue uno de los futbolistas, Dani, qué gusto saludarte, que por ahí sufrió algunos calambres en el primer partido que tuvieron contra la selección de Sudáfrica, sobre todo en una jugada a la banda donde llega muy fuerte al choque contra un futbolista de la selección de Sudáfrica, y también el hecho de poder contrarrestar, el dar el descanso y buscar este dinamismo que tiene Jorge Sánchez, un futbolista más rápido, pero que quizás en el tema de defender lo hace mucho mejor Isra Reyes. Será cuestión de Javier Aguirre que decida si está o no el futbolista para este tipo de partidos. Van a cambiar mucho en referencia a lo que te presentó Sudáfrica. Va a ser un partido totalmente diferente, muy peligroso. Ese ataque comandado por Heung-min Son, que cuando quiere, cuando aprieta el acelerador, es un futbolista que puede causar algo diferente dentro del terreno de juego.
1: Javi, Toñito, aprovechen a Joel, que en cualquier momento llueve y se tiene que resguardar, ¿eh?
2: Gracias, Toño. Bueno, Joel, yo te quería preguntar con respecto a los jugadores que no tuvieron minutos, ya sea como titulares o de cambio, ya nos hablabas de Jorge Sánchez como una posibilidad, pero ¿qué tanto, por ejemplo, el caso de Obed Vargas, que fue titular contra Portugal, que es un jugador que también pues tiene juventud, tiene equilibrio, que venía jugando como titular en el Atlético de Madrid? ¿Dentro de estos ajustes también se vislumbra que tengamos variantes o también la opción después de Raúl Jiménez es la hormiga? ¿Qué tanto Memo Martínez? ¿Qué tanto Santi? Hablando de los que te generan algo distinto también al frente.
3: Javi, qué gusto saludarte. Haciendo o tomando como referencia el último encuentro que tuvieron contra la selección de Corea del Sur, donde identificaron que Santiago Jiménez pudo con esta fortaleza, sobre todo con la manera en la que va y pelea, es una de las opciones que puede tener Javier Aguirre para este segundo encuentro. Ojo, en el tema del ataque, yo les podría decir que no le va a mover el Vasco, con Quiñones, con Raúl y por el lado derecho con Roberto el Piojo Alvarado. El tema de la media cancha sí podría venir la modificación, seguir con Álvaro Fidalgo e incluir en el once titular a Gilberto Mora, pero sí, tal parece por esa referencia tan próxima que tenemos, un partido que se llevó a cabo en Nashville y que empataron a dos, bueno, Santiago Jiménez pudiera tener la opción de ser reemplazar a Raúl Jiménez en el eje de ataque.
1: Joel, te mandamos un abrazo, muchas gracias.
3: Buena tarde, que estén muy bien.
1: Gracias, Joel Morales en vivo y en directo desde el Centro de Alto Rendimiento.
0: De ese partido, Nico, fue el 9 de septiembre, el último México-Corea. Cuatro jugadores de la actual selección jugaron el partido de inicio y otros cuatro entraron de cambio. O sea, hay ocho jugadores que en septiembre enfrentaron a Corea en ese empate a dos. De los que iniciaron una columna vertebral, empezó Rangel, empezó Johan Vázquez, Eric Lira y Raúl Jiménez. O sea, esos cuatro comenzaron el partido contra Corea. Y de los que entraron, Jorge Sánchez, Santi Jiménez, Alexis Vega y Jesús Gallardo. O sea, de alguna manera cuando te preparas para un mundial, se supone que eliges rivales. En ese momento México todavía no sabía que iba a ser Corea.
1: No, falta el 5 de diciembre.
0: Exactamente. Pero algo habrá detectado Javier Aguirre.
1: Le va a servir muchísimo.
0: Totalmente.
1: Y a ellos también,
0: Obvio. Claro,
2: pero es la pregunta que le hacía a Joel, porque uno imaginaría que estando en Guadalajara, la hormiga va a ser el cambio natural, estando en un hábitat donde...
1: ¿Pero por qué ese debería de ser un factor?
2: Por la inercia que tienes en ese estadio, porque
0: yo,
2: es la hormiga.
0: ¿Qué pasó con Acevedo en Torreón? No,
2: por eso, pero a ver, quiero terminar mi punto. O sea, la hormiga fue tu cambio en el primer partido contra...
1: Por eso podría ser el segundo
2: importante.
1: Sí.
2: Pero además, imaginarnos que tienes un escenario donde Brian, si no va de arranque, pues es tu revulsivo con la hormiga. O sea, yo vislumbro que también en los cambios Javier tendrá que tener mucha lectura. Si el partido está cerrado, ¿quién te puede dar ese gol que necesitas? Santi, que no ha anotado. Santi, que no anda en ritmo. No, de acuerdo.
4: En el antecedente contra
2: Corea. Pero ¿quién está mejor hoy para hacer después de Raúl?
1: La hormiga. La hormiga. Y lo demostró contra Sudáfrica. Fue su segunda opción.
2: Joel me decía, por eso, Santi, a mí me da la sensación de que si hay alguien que puede estar en un hábitat natural, es la hormiga.
1: Pero yo no pondría como una variable o como un factor lo de que sea en el estadio de Chivas. Eso no. En el estadio Azteca, la segunda opción en la delantera de Javier Aguirre fue la hormiga. La primera Raúl, y cuando tuvo que hacer un cambio, puso a la hormiga sin importar que Santi Jiménez a lo mejor ya había jugado en el Azteca y tal. Dijo, ¿quién está mejor ahorita? La hormiga. Y yo sí creo que eso lo va a mantener lo que resta de la Copa del Mundo, a menos de que Santi haga algo extraordinario. Pero lo que dice Toño, no viene en un buen momento Santi Jiménez.
2: Sí, en el ritmo con el gol.
1: No está en ritmo, no.
2: Romance con el gol.
1: Sí.
4: Oye, hay que verlo.
0: Perdón, Dani. Y punto no menor, Corea repite el estadio, ¿no? O sea, en este Mundial que andan brincando un lado a otro... Corea jugó en Guadalajara, vuelve a jugar en Guadalajara. De alguna manera no va a ser nada nuevo para ellos.
1: No va a ser viaje, no va a ser desgaste.
0: No va a ser nada. Es más, el tercer partido lo juega en Monterrey. O sea, Corea va a jugar los tres partidos en México en la primera fase.
4: Y el que metió gol coreano contra República Checa, Jong Yu, fue el que nos metió gol el 2-1 ese septiembre. Así que hay que tener ojo en ese Corea.
2: Y una curiosidad rápida. Curiosamente, en ese partido amistoso, después de ganar la Copa Oro, contra Japón sale expulsado César Montes en los últimos minutos, exactamente igual que ahora, y tiene que pagar su partido de suspensión en ese amistoso contra Corea del Sur. O sea, ese escenario de no tener la pareja Johan Montes se vivió también contra Corea en el partido pasado. Y los únicos duelos que hemos tenido a Edson y a Johan en la era de Javier Aguirre fue contra Arabia Saudita en la Copa Oro y contra Canadá. Entonces también en eso podemos estar tranquilos.
1: Vamos a hacer una pausa muy rápida. Gracias por estar con nosotros. 55-54-02-28-44 es el WhatsApp de este programa. Arroba Claro Sports, arroba W Radio México. Toda la gente que nos escucha en radio, que nos ve en televisión, que vino a Plaza Carso y que está afuera del Museo Soumaya acompañándonos. Gracias de verdad por seguirnos en esta cobertura mundialista. Pausa, volvemos. 100%
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20: Escuchar música que te emociona activa áreas del cerebro relacionadas con el placer y libera dopamina, la hormona de la felicidad. Artistas como Coldplay, Adele y bandas como Explosions in the Sky generan respuestas intensas por sus melodías emocionales. Incluso la música clásica, como Claro de Luna de Debussy, puede provocar lo que se conoce como frisson, esa sensación de escalofrío placentero. Tu cerebro responde a lo que amas. Por eso, la música que te toca el alma también mejora tu bienestar.
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0: Estamos de regreso. Esto es Claro Sports en W, totalmente en vivo desde Plaza Carso, en este estudio fantástico que construimos para todos ustedes, la gente que nos escucha en radio, los que nos ven en televisión y también a todos los que están aquí afuera. Gracias de verdad por acompañarnos. ¿Les preocupa Corea?
1: Sí.
2: Sí.
1: Sí, sí.
0: A Javi no, entonces no quiero ir con Javi primero porque fue muy optimista.
3: No mucho, Nico, es que no tendríamos por qué preocuparnos cuando tenemos que estar seguros de lo que nosotros también tenemos. Yo creo que nos impresiona el nombre de Heung-min Son, tal vez el mejor asiático en la historia, sus números lo revelan. Pero nosotros tenemos también de nuestro lado a un histórico que está a punto de rebasar a Chicharito Hernández como máximo goleador de la selección. Oye, que ellos tienen un jugador en el Wolverhampton que conoce a Raúl. Bueno, pues nosotros también tenemos un jugador que va a ser su compañero de equipo. Oye, que ellos tienen un jugador que juega en el Bayern, el Heung-min Son, y jugó antes en el Napoli. Pues tuvimos un chuque. O sea, nos impresionamos de pronto por los 4 o 5 que conocemos. La realidad es que Japón sí se cuece aparte. Japón sí tiene jugadores en las principales 5 ligas. Corea estuvo en un proceso bueno, pero tampoco nos espantemos por 4 o 5 grandes nombres. No,
0: pero hay muchas cosas, Javi.
4: Déjame contestarle. A ver, no te impresiona, ¿sí? Su defensa central que juega en el Bayern Múnich, un jugador que juega en el PSG, ¿sí? Otro que está con el Feyenoord, su gran estrella, como dices, que ahora está jugando en Los Ángeles, un equipo que ha sido 4º lugar de Copa del Mundo.
3: Sí.
4: Me voy a ir a la historia, ¿no? Porque eso fue en su mundial y lo que quieras.
3: Y con mucha polémica, o sea, arbitral, ¿no?
4: Un equipo que ganó también su primer partido.
3: ¿Sí?
4: O sea, el preocuparte, o sea, ¿no te inquieta?
3: Pues no, porque tú tienes una capacidad como equipo. Cuando volteas a ver lo que has hecho como México, vienes de un proceso que has sido el bicampeón de tu zona, que vienes con 8 partidos en la preparación mundialista, ganando o resolviendo juegos, que empataste contra una Portugal con esos mismos jugadores que mencionabas, Toño.
4: ¿Sabes que el técnico supera a Javier Aguirre en mundiales? Jugó 4 mundiales,
3: está bien.
4: Fue asistente en uno y va a ser su segundo mundial. O sea,
3: ¿y por eso nos vamos a intimidar?
4: No, me refiero, o sea, hay que tener mucho respeto.
3: Ah, no,
4: o sea,
3: yo respeto hay.
4: Cuando yo...
0: No, y preocupación.
4: Si dices no me preocupa, entiendo.
3: Pero una cosa es tener respeto y otra cosa es preocuparse. Y yo creo que México puede encarar el partido con respeto, pero tampoco es como para estar preocupado.
0: Es que, ¿sabes qué? Para mí, Javi, más allá de lo que dijo Toño, que aparte se ve que tiene todos los datos como los debe de tener, México le gana 2-0 a Sudáfrica, de acuerdo. Pero no me digan que lo que se vio de la selección de México el jueves pasado en el Estadio Azteca nos hace sentirnos con una seguridad de que el jueves en Guadalajara vamos a ser un equipo que va a poder aprovechar las oportunidades que tengamos. Creo que Javier Aguirre tiene que aprovechar esta semana para, con esa preocupación que le debe de dar el partido, hacer muchas cosas. Porque ese equipo del jueves le gana a Sudáfrica, pero a Corea no, y tenemos que ser muy conscientes.
3: ¿Ustedes
0: se
3: lo esperan igual o lo esperan con un cambio de actitud?
2: Yo creo que va a ser un cambio por el tema de la presión, de la inauguración, de que se sacudieron un poco en ese sentido los jugadores. Y sí creo que va a ser un partido mucho más de exigencia para todos. No puedes fallar lo que fallaste ni tener errores en el medio campo como se tuvieron. Tienes que ser mucho más precisos. Es una selección de Corea muy bien trabajada. Ya decía de Young Yu, que por cierto está tocado, dice el técnico que sí va a poder participar. Pero más allá de eso, México tiene que ser contundente y las que tenga, concretarlas, porque nada te sirve llegar tantas veces como Sudáfrica y no concretarlo, porque al final eso va, lo no, puede
0: contra
2: llegar
0: Sudáfrica
2: a
0: también Sudáfrica. No solamente no se concretó, hubo momentos en el partido en donde faltó intensidad, sí, y faltó el ir hacia la
3: vez. Sí. Pero ¿qué dijo en la autocrítica Javier Aguirre? Y creo que
4: eso, que debió meter eso, 4.
3: Entonces, mientras ellos estén conscientes de lo que se dejó de hacer, pues también estarán conscientes en lo que ya no puedes permitirte en un segundo partido.
4: Eso parecería obvio. Yo te una cosa,
3: ya no está la excusa del debut.
4: Contra Sudáfrica no te jugabas el liderato, contra Corea sí.
3: Sí, pero te jugabas contra Sudáfrica un entorno de muchísima presión que fue única en la vida de jugadores que estaban muchos debutando en su primer mundial o muchos viviéndolo en carne propia. Entonces, esos errores o titubeos del Tala, de Brian, por señalar algunos que fueron muy gráficos, seguramente ya para el segundo partido desaparecen, porque ya no puedes estar jugando.
0: Es que ese seguramente.
3: Pero ya eres jugador mundialista, Nico.
0: Entiendo, pero los errores contra Sudáfrica no nos castigaron. Contra Corea, un error te va a castigar. Ahí no te van a perdonar.
3: Y están conscientes los jugadores.
0: Espero que sí. Y Javier Aguirre el más, ¿no? Javier Aguirre creo que el primer consciente en que tiene que hacer modificaciones, porque ese mismo equipo jugando como jugó contra Sudáfrica te alcanza para ganar 2-0. Y no me malentiendan, ¿eh? Yo estoy feliz con el 2-0. Son 3 puntos importantísimos. Todo muy bien. Siempre va a ser mejor y más fácil corregir ganando. Pero Corea, lo que demostró contra Chequia, creo que va a ser un rival que nos va a obligar a dar nuestra mejor versión.
3: Eso sí.
0: O si no,
3: eso sí.
4: Oye, y otra.
0: Aguas.
4: Cuando fuimos juntos a narrar el partido a Toluca contra Serbia, se gana, se golea y todo, pero hay un error que le preocupa mucho a Javier Aguirre, ¿no? El gol de los serbios, que es una confusión en la defensa.
3: Gallardo
4: y con el arquero.
3: Con Monza,
4: o sea,
3: ¿no?
4: Entonces, ya estás hablando de que vienes de dos partidos, sí, se ganaron, perfecto, pero que particularmente en la zona baja, la falta de concentración de Montes, que le cuesta la expulsión, la jugada que le costó el gol contra Serbia, son cosas que a Javier no te lo dice porque, como hemos hablado, hay tres discursos de un técnico. Lo que dice,
0: no, pero
4: lo que piensa...
0: Que Javier está muy alineado en eso, ¿eh?
4: Sí, por eso.
0: Yo creo Javier que Javier, de esos tres discursos, tiene uno, ¿eh? Porque no se guarda nada. Tú lo ves en la banca. Y cuando había un descuido, un error, algo, Javier gritaba, manoteaba, o sea, no decía.
4: Rafa.
0: Javier no sabe disimular. Creo que nunca ha sabido y ahorita menos. No, es muy transparente en cuando algo le molesta y cuando alguien lo hace sentir bien.
3: La gran ventaja de tener a Rafa y a Javier, y pongo a Rafa, porque los dos vivieron la circunstancia de haber sido jugadores expulsados. Los dos vivieron la circunstancia de equivocarse en la cancha. Ese manejo, ese sentido de pertenencia, el tener un técnico nacional, que reitero, si en la interna es, muchachos, ya no podemos permitirnos que nos tiemblen las patitas. Si lo dijo en la prensa es porque también en la interna se los dijo a los jugadores. Y seguramente con palabras más fuertes.
4: Claro.
3: Si tú estás en Guadalajara con un entorno a favor, no te puedes intimidar por el rival, por más bueno que sea.
0: No, pero sí tienes que saber que no te puedes equivocar.
3: Pero que
0: porque
3: es más
0: hay,
3: duro.
0: Hay rivales...
3: Estoy de acuerdo, Nico.
0: No quiere decir que te puedes permitir un error, pero que sabes que hay un poquito más de margen.
3: No sales sobrado contra Corea, eso es lo que voy. Contra Sudáfrica sabes que podías incluso golear.
0: Había más margen de error.
2: El partido que se jugó en septiembre, México le iba ganando, recuerdan, un gol de Raúl Jiménez, 1-0, al minuto 20, 22 por ahí. En 10 minutos Corea te dio la vuelta y ibas perdiendo 2-1. Si no es por un gol de Santi al minuto 94, estaríamos hablando hoy que Corea en el último partido nos gana.
4: Les hago la pregunta más fácil, la respuesta más difícil. ¿Quién está presionado el jueves? México.
0: Obvio.
4: ¿No? No es el presionado no es el rival, el que va a jugar fuera de casa.
3: Está más motivado, Toño.
4: México también.
3: También.
4: Por eso.
3: Son las dos partes de la moneda.
4: Pueden ir las dos cosas.
3: La preocupación y la ocupación.
4: La presión el jueves es para México.
3: Esa es la clave. Pero esa es la clave, que lo conviertan en motivación.
0: Vamos a hacer una pausa. Regresando, leemos mensajes de la gente. Recuerden que la gran cadena W tiene la transmisión de todos los partidos de esta Copa del Mundo. Pausa, regresamos.
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7: Quien esté libre de haber remojado una galleta en leche alguna vez en su vida, que tire la primera piedra. Este acto podríamos decir que es un reflejo humano y que prácticamente nadie se ha podido resistir, al menos de probar. Y es que déjenme decirles que no es su poca fuerza de voluntad. Esto está perfecta y científicamente calculado. Cuando remojas una galleta en leche, en realidad cambias todo sobre ella. La textura, el sabor y su composición química. El secreto es un grupo de aditivos químicos llamados emulsionantes. Hay algunos líquidos que no se mezclan naturalmente, por ejemplo, agua y aceite. Los compuestos que logran que estos dos líquidos opuestos coexistan felices se llaman emulsionantes. ¿Y a qué viene esto al caso con las deliciosas galletas? Déjenme decirles que tanto el chocolate como la leche contienen emulsionantes. Los que están en el chocolate permiten que los ingredientes grasos, como el aceite y la manteca de cacao, se mezclen con ingredientes sin grasa, como el agua y el cacao en polvo, además de mantener la grasa en la leche. Esta deliciosa magia, conocida también como ciencia, es llevada al siguiente nivel cuando las galletitas son de chocolate y se sumergen en leche, o bien cuando las galletitas son de vainilla y se sumergen en leche con chocolate. ¿Por qué? Porque los emulsionantes de ambas sustancias interactúan en la lengua, logrando una tremenda explosión en las papilas gustativas porque la leche calma la dulzura intensa del chocolate y los emulsionantes ayudan a suavizar el sabor, lo que le da la perfecta relación de sabor y textura a la galleta. Así que ya lo sabe, la próxima vez que lo critiquen por andar chopeando, dígales a los envidiosos que solo está llevando a cabo una experiencia científica y culinaria de primer nivel.
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0: actuación memorable en la última etapa del Tour Auvergne Rhône-Alpes 2026 al quedarse con la victoria y asegurar el título general con un tiempo acumulado de 29 horas 35 minutos y 5 segundos, superando al australiano Luke Tocqueville y al español Juan Ayuso. Los Knicks de Nueva York rompieron con una sequía de 53 años tras vencer a los Spurs de San Antonio 94-90 en el quinto juego de las finales de la NBA para cerrar la serie 4-1. Jalen Brunson fue elegido el jugador más valioso de las finales. Lewis Hamilton ganó su primera carrera con Ferrari tras conquistar el Gran Premio de Barcelona. George Russell de Mercedes y Lando Norris de McLaren completaron el podio. Por su parte, el mexicano Sergio Pérez terminó en el 14º puesto.
1: Gracias por estar con nosotros. 3 de la tarde con 38 minutos. Esto es Claro Sports en W. A la gente que nos escucha en radio, que nos ve en tele, que está aquí en Plaza Carso. De verdad que muchísimas, muchísimas gracias. Vamos con mensajes. Parece si vamos con algunos de los mensajes del público. Ramiro dice, Brian Gutiérrez debería ser titular. Creo que si Gilmora entra, debería ser en lugar de Álvaro Fidalgo. ¿Ustedes qué opinan? Yo creo que en lugar de Brian Gutiérrez.
2: Yo también. Brian lo sentí nervioso, errático, y a Fidalgo bien, jugando bien.
3: Yo también. O sea, igual pienso.
1: Qué bueno, Toñito, me encanta.
2: Nos copió.
1: ¿Qué más? Venga, tenemos más mensajes. Muchas gracias, de verdad. Ernesto dice, ¿por qué hablamos de Corea como si fuera Francia? México tiene que salir con los 9 puntos del grupo y avanzar sin complicaciones. Hablamos, no que hablemos de Corea como si fuera Francia, más bien como México no es Francia, tenemos que hablar de Corea, de Chequia, de Sudáfrica, porque también creo que es muy importante hacer esa autocrítica y tener esa humildad para entender que el rival cuenta y que nosotros no vivimos nuestro mejor momento.
3: Oye, y otra cosa, en los mundiales que ha hecho México, siempre que salió del Estadio Azteca, perdió. Cuando salió en el 70 a Toluca, perdió.
1: Bueno, pero en Guadalajara le fue mejor que en México, que en Monterrey, ¿no?
3: No, pero me refiero, o sea, México ha jugado siempre en el Azteca, cuando salió en el 70 que fue para ir contra Italia, se fue y perdió.
1: Ya.
3: Y en el 86 cuando fue, me refiero,
1: Monterrey, ¿no?
3: Tu casa es tu casa. O sea, México pesa mucho más en el Azteca. No estoy minimizando que el apoyo va a estar y lo que quieras. Pero así como su casa no es.
1: Pero en Guadalajara nos ha ido bien.
3: Ojalá que sí.
4: Nos fue bien. Ganándole a Estados Unidos.
3: Sí. Hablé de mundiales.
4: Esa larga racha. Ah, no, claro.
3: Hablé
4: pero,
3: de mundiales.
4: Pero también hablando de mundiales, en fase de grupos, pues México no ha perdido.
3: Por eso.
4: En casa,
3: si México gana Corea el jueves, será la primera vez en la historia que un mundial de local gana fuera de las Azteca.
1: De acuerdo. De acuerdo. Pero yo me siento con confianza en Guadalajara.
3: Yo también.
1: ¿Vas a estar ahí, Toñito?
3: Ojalá que... Ah, bueno, sí.
1: ¡Oye, que ojalá! Ojalá que nervios a full, imagínate.
3: No, claro que sí, ahí estaremos. Sí. Pero
1: ¿cuándo te vas, Toñito?
3: Ojalá que sí, el próximo martes. De hecho, vamos a hacer...
1: No, el martes es mañana.
3: A ver, estoy cruzado. Oye, mañana me toca el de Argentina. El miércoles temprano, un día antes del partido, nos vamos para hacer el programa...
1: ¿Con quién te vas?
3: ...de la tarde. Me voy con Alejandro Bañanos, con Félix Hernández, con Alberto Latín.
1: ¿Has viajado con Félix?
3: El próximo miércoles, el próximo miércoles.
1: Cuida tus viáticos.
3: Y el jueves es el partido.
2: Primero que se acuerde del boleto de avión, Toño. Ahorita checas tu boleto de avión, lo pones en alarma.
3: ¿Es el jueves?
1: No. Tenemos más... Venga, más mensajes. Venga. Sergio dice, este mundial nos dará la mayor cantidad de sorpresas. España es el máximo favorito y no puede contra Cabo Verde. ¿Esto crea dudas para España? Yo creo que no. Argentina,
2: le pasó
1: el mundial pasado con Arabia Saudita. España cuando fue campeón, ¿con también. Suiza fue o con quién?
2: Con
1: fue?
2: Suiza, perdió 1-0 en Sudáfrica.
4: Hay un dato que es lapidario, O sea, después del título en Sudáfrica 2010, hace 16 años, España solo ha ganado 3 partidos más en mundiales. O sea, que fue el 3-0 contra Australia en 2014, que quedan fuera en la fase
1: pero
4: de grupos.
1: Pero esta selección de España en teoría es diferente por lo que acaba de pasar en la Eurocopa.
4: Sí, repiten 16 jugadores de la Eurocopa. Hay un cambio generacional. Se anuncia, por cierto, lo de Marco Cucurella, ¿no? El reporte de que jugará para el Real Madrid. Entonces, pues sí podrá el Real Madrid tener un jugador presente. Porque fue una nota y fue muy para polémico en la cobertura.
2: Sí, exacto, fue lo que pudieron
4: profundizando
2: hacer
4: un poco en lo que hoy fue España, repito que en el plan de juego ni Lamín ni Nico Williams estaban para jugar. O sea, se vio tan apurado España que los tuvo que meter. Oyarzabal y Merino no son 9 naturales. Está improvisando un poco Luis de la Fuente al no haber llamado a Morata, a tener a Borja Iglesias en banca. Es un tema lo de España.
3: Y Gaby aparte empezó...
4: Y no dio.
3: No, pero me refiero a una posición que aparentemente no era la
4: extremo izquierdo,
3: jugar. ¿No? Y decías, a ver, no está Dani Olmo, podía estar Baena, podría estar Jeremy, y sin embargo Gaby comenzó. Ahora, terminan entrando Yamal, uh-huh, del Olmo y Nico Williams, ¿no? Sí. O sea, como decía Nico al saludar, era rompase en caso de emergencia.
1: Y se rompió, se dio, y no ayudó.
4: No pasó,
1: porque el incendio no se apagó. Ahora vamos con un mensaje más para ya seguir. Néstor dice... Ya en los debuts más esperados, Messi y Cristiano, ¿qué selección tiene más probabilidades de conquistar el Mundial? Portugal.
2: Revisábamos Portugal va con las Congo. Apuestas en la redacción hace un par de días y era Francia, España y Portugal en los...
1: No, pero de tres. Portugal y de Argentina. La de Messi y Cristiano.
2: Argentina va a la cuarta posición de las apuestas junto con Brasil, aunque sorprende. A mí me sorprendió muchísimo. Paga 1+900, ¿o cómo va? 1+900, se dice algo. Tú eres el experto en las apuestas.
1: Sí, a ver, las vamos a revisar.
4: El grupo es más duro para Portugal, considerando que tienes a Colombia. Sí. ¿No? Y que tienes por ahí también al Congo. Y para Argentina tienes a Argelia, tienes a Jordania,
1: a ver,
4: tienes a Austria. Entonces pareciera ser
1: el campeón

0: Francia paga más 400, uh-huh. España más 500. A pesar de lo de hoy, paga más 500.
1: Sí, sí, tiene lógica. Luego
0: Portugal más 650, Inglaterra más 700, Brasil más 1000, Argentina más 1000, Alemania más 1400. ¿Quieren ver cuánto paga México?
1: Por favor.
0: ¿Cuánto? Échenle, ¿cuánto creen?
1: Yo sí le meto...
2: 4,500.
1: Un cuarto de mi quincena.
0: Sí, 4,500.
2: ¿En serio?
0: Sí.
2: Ándale, voy a meterle a México.
0: A ver, si apuestas 100 pesos...
3: A México.
0: Ganarías 4,600 pesos.
2: Está muy está. Bien.
1: Y 1,000 pesitos, pues, multiplicarla 3 ceritos más. ¿Y si
0: no,
1: sí?
0: 1,000 pesitos, 46,000 pesos. No,
1: por eso ahí está, y si sí... Bueno, lo que te sale un boleto, ¿no?
2: ¿Sí?
0: Exacto.
1: Y recuperas el boleto.
2: Oye, regresando al tema de España, lo que se le puede complicar este empate contra España, que el cruce podría ser el grupo J, que nada más y nada menos está Argentina.
0: No, podría ser el grupo A. Es que es todo un tema y ya estaremos informando en clarosports.com, en las redes sociales, por supuesto, en todos los espacios, porque el tema del tercer lugar, lo revisábamos hoy, Javi,
1: sí.
0: Como aumentó la cantidad de equipos, la segunda ronda es muy diferente. Antes ya sabías perfecto, voy contra el primero, contra el segundo de tal grupo y listo, ya sabías los cruces. Aquí ha cambiado tanto las cosas que te puede ir contra prácticamente el que sea, porque son cuatro, el grupo de México puede ir al tercer lugar contra el de cuatro grupos diferentes.
1: Sí, mira, va una pista, ¿no? Ya lo explicará Claro Sports en W.
0: Estamos haciendo
1: pero dentro de números, que son muy importantes en la probabilidad estadística de la FIFA, pues el grupo de Alemania, donde está Curazao, Costa de Marfil y Ecuador, y el grupo de España, donde está Cabo Verde, Arabia y Uruguay, son los grupos más probables que ese tercer lugar sea el rival del tricolor. Eso es
0: no.
1: Una... Sí.
0: Que sea el rival del primer lugar del grupo A, Javi.
1: México.
0: No, bueno. Javi.
1: Escenarios. A ver, vamos a partir de que si México es primero del grupo A...
0: Sí, ojalá que así sea. Ese es el gran objetivo.
1: Iríamos contra el tercer lugar de los grupos ya señalados. Claro que podemos empezar a hacer 1,000 pronósticos, pero ¿qué pasa si se cumple lo que...
0: Del plato a la boca... Hay que tener.
1: Ay, Nico, pero México, no me digas que no es el favorito.
3: A ver, ¿cómo se descompone, ojo, también? Porque si eres segundo lugar, ya te vas a Los Ángeles.
1: Sí, y vas contra el segundo del B, que no está mal, que está Bosnia, Canadá.
3: O sea, el Mundial se programó de alguna manera y creo que fue a favor de México.
1: Claro.
3: Para que puedas jugar 5 partidos.
1: De eso se trata también, defender tu localía.
0: Sí, sí, sí, por supuesto. Y fue que entiendo que fueron negociaciones muy complicadas.
1: Claro.
0: Y que el camino que tenemos se lo debemos al trabajo de mucha gente.
1: Sí, correcto.
0: Entonces tampoco creamos que fue obra de la casualidad. Ahora hay que aprovecharlo.
2: Sí.
0: Y creo que hay que entenderle muy bien, y sobre todo después del partido contra Corea, ahí vamos a tener que empezar a poner especial atención
1: todos los
0: de cómo son, porque hay más de 400 probabilidades en general de todos los terceros lugares.
1: Sí.
0: Son muchos, ¿no?
1: El Doctor Strange.
3: Todo el mundo empezamos a hacer, en el grupo A, México y Corea. Ajá. En el B, Canadá y Suiza. En el C, Brasil y Marruecos. En el D, Estados Unidos y Paraguay. Y así hasta.
0: Y ahora con el empate los de lógicos. España, ¿ya qué?
3: Te cambian todo. Y luego
2: ya no
3: los
2: sirvió de nada la proyección.
1: Bueno, el mismo Brasil, ¿no? Que también lo empata contra Marruecos y por ahí por diferencia de goles.
0: A ver, España puede seguir pasando en primer lugar porque se pueden acomodar todavía
3: muchas cosas. Uruguay.
0: Pero si no deja de sorprender este empate.
3: No, Uruguay se relame los bigotes.
1: Va a empezar el partido de Uruguay-Arabia.
0: Ahí está, por,
1: está por comenzar ese partido.
2: Si Uruguay gana, tiene prácticamente asegurado su pase por el empate de España y Cabo Verde.
1: Y juegan en Guadalajara contra la selección española, que también será otro de los duelos que tendremos ahora. En esa selección uruguaya hay jugadores de la Liga Mexicana. Por cierto, está Sebastián Cáceres. Está también ex Liga Mexicana Federico Viñas. El caso también de Maxi Araujo. Y en banca, futbolistas... del América, como Brian Rodríguez, está Sebastián Melé también en la portería, Rodrigo Aguirre ahora en Tigres. Entonces, el Loco Bielsa sí ve la Liga Mexicana y terminó llamar a varios elementos.
0: Es un tecnicazo.
1: Sí, sí.
0: Y a mí me daría mucho gusto que le vaya bien a Uruguay. Oye, y a Marcelo Bielsa.
3: Y hay muchos colombianos en la Ciudad de México porque pasado mañana juega Colombia-Uzbekistán en el Azteca.
0: Es el partido en donde están todos los boletos vendidos. Todos. O sea, todas las personas que van a ir al Estadio Azteca tuvieron que comprar su boleto. Ahí no hubo de arte regalo, de marcas, de nana. Es el partido más vendido de todo el Mundial y va a estar lleno de colombianos, estoy convencido.
3: Seguro.
0: Sí. Y bueno, ojalá que sea un buen juego y que el Estadio Azteca también esté a la altura, porque toda la atención estaba con México y había toda una estructura para que todo saliera bien, porque está México.
1: Uh-huh.
0: Ahora en Colombia, Uzbekistán.
1: ¿Tendrá Shakira? J Balvin, Maluma. Es que para Colombia está también literal de pechito, como dijo el Vasco, porque te toca México, Guadalajara y Miami. O sea, la comunidad colombiana en Miami, van a ser locales los tres partidos.
0: Y en México hay muchísima comunidad. Claro,
1: mucho cariño al colombiano,
0: por supuesto. ¿Qué más les ha sorprendido de esta Copa del Mundo? ¿El empate de Japón?
3: Oh, partidazo. Y además que justo, ¿habrá alguien que no habrá disfrutado el hecho de ver cómo Japón la peleó hasta que logra el empate? O sea, Holanda para mí, bueno, o Países Bajos, no acostumbro decirle, pero era favorito en teoría, pero cuando ves jugar a los japoneses de tú a tú, o sea, a ver, se supone que hay pesos, en el fútbol hay pesos, ¿no? Yo decía en la mañana cuando se jugó ayer de Alemania, es que como en el box, no puedes poner a un pesado contra un paja, a un welter contra, bueno, pero ayer se le puso de tú a tú, y yo te diría que subieron los momios para Japón totalmente sobre Holanda en el grupo.
0: Sí, de acuerdo. Van a cambiar muchas cosas definitivamente y aquí estaremos para contarlas todas. Recuerden sintonizar esta Copa del Mundo a través de la gran cadena W, porque ahí se transmiten todos los partidos y la gran parrilla de programación que tenemos en Claro Sports desde este estudio, pero también con cobertura total, ¿eh? Porque hay reporteros en Estados Unidos, en Canadá, en Guadalajara, en Monterrey, en donde esté la noticia, ahí vamos a estar.
2: Sorprendió Ecuador. Bien, me estabas preguntando, pero...
0: Sorprendió.
2: Sí, por supuesto, por las eliminatorias siendo segundos en la Conmebol, a mi punto de vista, una de las eliminatorias más complicadas. No pueden con un Costa de Marfil que inclusive se encuentra el gol en el último minuto, prácticamente al 89. Y sí sorprende por esto que les comento y aparte porque entonces pierde la probabilidad de ir primero de grupo.
1: Y Nico, en la actualización, antes de arrancar este programa, culminó el Egipto-Bélgica, terminan 1-1, Mo Salah en su cumpleaños.
0: Rescata el empate Bélgica, ¿eh?
1: Rescata el empate.
2: Con un autogol.
1: Mo Salah con asistencia el día de su cumpleaños 34, ingresa Lukaku al minuto 65 y a los 20 segundos genera un autogol. El dato es que Egipto en 8 partidos mundialistas no ha ganado y Bélgica, que ya lo enfrentamos y que ya se empató allá en Los Ángeles, pues quedó en fase de grupos el torneo pasado. Y arrancar empatando contra Egipto es un paso atrás, ¿eh?
0: Sí, por supuesto. Sí.
1: Un paso atrás.
3: Oye, último dato. César Ramos, el árbitro mexicano, hoy en el Irán, Nueva Zelanda.
0: Suerte. Para él y para Katia Itzel, que es
4: el de cuarto en el de Japón.
0: Y que ya le programaron también el de Inglaterra-Croacia, que es un partidazo igual de cuarto árbitro.
1: Y Tim Payne juega al rato.
0: Yep. Javi tiene su playera y todo. Dani, Javi, Toñito, gracias. Gracias por estar con nosotros. Quédense en la radio, quédense en W y recuerden, a las 7, La Delantera, a través de Claro Sports y de W Radio, de los 40 principales, y a las 9 de la noche, Haz en W. Muchísimas gracias por estar con nosotros. Vámonos, que la pasen bien.

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5: La bancada de Morena cumplió su advertencia y no se presentó a las comparecencias de los aspirantes a ocupar la titularidad de la Fiscalía Anticorrupción. El gobernador Mauricio Curi defendió el proceso de selección del titular de la Fiscalía Anticorrupción al reiterar que se trata de perfiles que cumplen con los requisitos para encabezar el cargo. Encuentran restos humanos en un terreno baldío en la avenida Peñaflor. La Fiscalía ya investiga.
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1: En historia se había hecho un programa para familias que ganan menos de dos salarios mínimos. Nunca. Es la primera vez en la historia de México que hacemos un programa para el que menos tiene, para el que tiene menos ingresos. Y son 1.8 millones de viviendas. Eso quiere

0: decir que la vivienda se hace accesible. Cuando fuimos a Hidalgo a unas viviendas que estaban construyendo, le pregunté a los trabajadores que estaban construyendo si tenían vivienda propia. Dijeron, algunos no, algunos sí. ¿Y no les gustaría que esta vivienda también pudieran ustedes tener acceso? Pues claro que sí. Entonces, hoy la vivienda es accesible para el trabajador de la construcción, para mujeres que ganan un salario mínimo y que pagaban rentas muy altas, cuya familia vivía en un cuarto, lo hemos visto aquí, y que hoy tienen acceso a una vivienda de 60 metros cuadrados. Entonces, es el acceso a la vivienda como un derecho del pueblo de México. Esa es la gran diferencia.
1: Con jabón y escoba, la jefa de gobierno, Clara Brugada, funcionarios de su gabinete y empresarios del Centro Histórico ayudaron con la limpieza de algunas de las calles del Centro Histórico que fueron liberadas del plantón que mantenían integrantes de la Coordinadora Nacional de Trabajadores de la Educación. Con este aseo buscan impulsar la llegada de turistas, así como el aumento de ventas de los comerciantes que han resultado afectados por los cierres de la CENTE.
2: El día de hoy salimos a lavar las calles del Centro Histórico y ahora se abren para que todo el público regrese al Centro Histórico a hacer sus compras, a ir a los museos. Recordemos que el Centro Histórico es nuestro mayor acervo cultural, es el corazón no solo de la ciudad, sino también de la nación.
1: Y desde la caseta México Cuernavaca, los integrantes de la coordinadora amenazaron con seguir su protesta, bloqueos y marchas. Víctor Sandoval, adelante con tu reporte. Buena tarde.
3: Una protesta más de la CENTE, donde dejaron en claro que no se van y que se van a quedar en la Ciudad de México realizando manifestaciones en dependencias en los próximos días. Para ello, este lunes tomaron la caseta de Tlalpan, donde dejaron el paso libre de vehículos de carga, pasajeros y particulares, al igual que lo hicieron en la de Puebla, en la caseta en San Marcos y en la de Naucalpan, Ecatepec. La policía mantuvo dispositivos de seguridad colocando vehículos a lo largo de la carretera, lo que provocó también un embudo haciendo asentamientos viales en dirección a Viaducto Tlalpan. El reporte que tengo, Socorro. Buenas tardes.
1: En información de estados, el gobernador de Jalisco, Pablo Lemus, confirmó la suspensión de clases ante el encuentro que disputarán la selección mexicana contra la de Corea del Sur este jueves a las 7 de la noche en el Estadio Guadalajara, pero las actividades gubernamentales se mantendrán con normalidad. En temas internacionales, el presidente de Estados Unidos, Donald Trump, se reunió este lunes con líderes mundiales de la cumbre del Grupo de los Siete, celebrada en un complejo turístico a orillas de un lago en Francia, donde presentó su acuerdo preliminar para poner fin a la guerra con Irán y dijo que ahora trataría de acabar con los combates en Ucrania y el Líbano. Hasta aquí Noticias W. Recuerden que esta y otra información ya la pueden consultar a través de nuestra página y redes sociales. Yo soy Socorro Hernández y los dejo para que escuchen La Corneta.
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5: Todos. ¿Ya?
7: ¡Corea va a probar el chile nacional!
5: Ojalá, ojalá, y ese mantra se haga una realidad. Estoy nervioso, siento pelos.
7: ¡Corea lo sabe! ¡Le toca la desague! ¡Corea lo sabe! ¡Le toca la desague!
5: ¡Qué bonitas porras hemos visto! ¡Qué bonitas rimas hemos visto! ¡Qué bonito se está poniendo el asunto del Mundial! ¡Ya finalmente agarró calor! Buenas tardes a todos. Bienvenidos a La Corneta del señor Videgaray.
8: Señor San Cristóbal.
5: Así es.
8: Sean ustedes bienvenidos. Qué buen fin de semana. Siguen los festejos por todos lados. Seguimos contentos por el triunfo ante Sudáfrica, aunque haya gente que dice que eso no sirve de nada, que vale un pepino, que le ganamos uno de los peores equipos.
5: Eso sí. Pero, o sea, sí está muy chafa la selección de Sudáfrica. Sin duda. Digo, hasta yo que no sé ni madre de fútbol, pude ver que era un equipo que realmente no sé si... Digo, no quiero decir que no pertenece al Mundial, pero no sé si es una escuadra solvente, si sirve de algo. La verdad, muy malitos, pero o sea, una victoria es una victoria, y además de todo, nos deshicimos de una racha histórica de no poder ganar el partido inaugural. Ya se hizo, eso es un logro, eso es bueno. Ahora, frente a un equipo con dos hombres menos, pues sí tendríamos que haberle súper apedreado el rancho, ¿no? No fue así, y por eso creo que son las quejas de la gente. Pero la neta, ganar es ganar, tienes razón, güey.
8: Sí, ¿no? Oye, ¿viste el partido de España?
5: Fíjate que no.
8: ¿Cómo? Pues tú eres español.
5: Pero pues me dormí, güey, estoy muy cansado. ¡Estoy muy cansado! Llegué ayer a dormir.
8: Estamos trabajando como nunca, de verdad. Puta, está durísimo este
5: como
8: mundial.
5: Locos, güey.
8: Pero muy felices, llevándoles la delantera todas las noches de 7 a 9 de la noche, junto con Félix Fernández, el gran Alberto Lati, y la gran, que es enorme, pero es pequeña, Patti Cantú. No se lo pierdan,
5: es como...
8: ¿no? Por esta
5: Patti Cantú es como los cubitos de caldo. Es concentrado. O sea, es chiquita, pero o sea, rinde muchísimo. Porque
8: o
5: sabe.
8: ¿Es
5: Nor
8: Suiza? Patti Chapoy.
5: Es como
8: Chapoy.
5: Un cubito de caldo. Patti, o sea, Cantú. No es Patti Chapoy, güey. Es Patti Chapoy. Güey, no
8: matar,
5: compares Patti. Una cosa con
8: me
5: otra.
8: Me va a matar,
5: güey.
8: Qué
5: comparación
8: de
5: tan horrible.
8: Oye, bueno, pues, entonces, rápidamente tenemos los resultados del día de hoy. Bueno, el resultado hasta este momento, mi querido Nuevo, ¿cómo quedó España, Cabo Verde?
9: 0-0, señor.
8: ¡No, no puede ser!
5: ¡No!
8: ¿Cómo es posible?
5: ¿Cómo puede ser que Cabo Verde, cómo puede ser que España le ha ido, o sea, un 0-0 con Cabo Verde? ¡No puede ser!
8: ¿Eres bebé o qué? Tú eres
5: Rabo
8: Verde,
5: Verde.
8: Yo por
5: es
8: eso
5: la selección
8: me
5: de Rabo
8: esa selección. Rabo
5: yo también. Oye, pero a ver, ¿cómo puede ser? Yo no vi el partido, la verdad, les digo, llegué rendido ayer, o sea, me metí a la cama a dormir inmediatamente porque estoy muy madreado ya. Y bueno, y falta mucho,
8: falta,
5: ¿eh? O sea,
8: las,
5: no llevamos
8: las,
5: nada.
8: Las que te pones ahí el fin de semana, güey, pues así no se puede.
5: Ay, nada más fue una. Oye, gracias a Faisirrito y al Borrego que me recibieron ahí en un antro de su propiedad. Muy bonito, me gustó.
8: Donde te subiste al escenario a cantar improperios, a insultar a todo mundo.
5: ¿Sabes qué pasa? Que se había bebido un poco, güey, y entonces...
8: No me digas, ¿en un antro, en sábado en la noche? ¿Cómo?
5: Es que, ¿sabes qué? A mí me engañaron, me dijeron que iba yo a un bar de jazz, y llegué y era un bar con karaoke, y me subí, ya sabes cómo es la gente en los karaoke, ¡ándale, súbete! Y ahí voy y me subo, y canté la de Venga tu madre de Molotov. Y pues acabé mandando a todas las compañías para las que trabajo a hangar a su madre, a todas. Bueno, ya ni siquiera trabajo para Televisa, pero mandé a Televisa, no trabajo para TV Azteca tampoco, saludos, también los mandé a ellos, mandé a Imagen, mandé a Radiópolis, mandé a todo el mundo.
8: Así es la rola, ¿no? Nos puede
5: así es la canción, respecto. Pues cago, güey. Lo que no quería es que se sintieran solitos los de Televisa, porque la de los Molotovos original solamente menciona a Televisa.
8: Bueno, pues terrible, todos, ¿no? Terrible resultado para España, que es fuerte favorita para llevarse la Copa del Mundo, para ganar el Mundial, y no puede meterle un solo gol a la poderosísima selección de Cabo Verde.
5: Es que es realmente poderosa, yo te digo, no pude ver el partido, pero pues no me suena demostró. Cabo Verde a una gran selección, no entiendo cómo se les atoró a los españoles, pero bueno, ni modo. Me parece terrible, güey.
8: Una pequeña isla, bueno, un grupo de islas, un archipiélago ahí frente a las costas al noroeste de África, contra el campeón de la Eurocopa, el que pinta para ser campeón del mundo, y no le pueden ganar. Esto
5: no puede ser.
8: Digo, yo apoyaba a España, sin duda. Cabo Verde, no tengo ningún vínculo con ellos, pero...
5: ¡Eduardo! Sí. ¡Coyo! ¡Tú y también tu madre! ¡Yo y tú también!
8: ¿Qué te pasa?
5: ¡Sí! ¡Tú y también tu madre! Y así.
8: Ya se acabó tu borrachera del sábado, güey. Ya, déjalo.
5: No fue una gran borrachera. Solamente canté. Ya.
8: Mira, yo
5: tenía
8: te conozco.
5: Que trabajar el domingo.
8: Para que te hayas subido a cantar a un escenario, un karaoke que te choca, debes de haber estado fuertemente alcoholizado.
5: No estaba fuertemente alcoholizado, tú me viste el domingo. Tú estabas más jodido, güey, con tu... Ay, fui a una graduación y me siento malito.
8: Se graduó mi hija, que terminó la preparatoria.
10: No puedo hablar. Hablé mucho, me hicieron hablar mucho.
8: Es que estaba muy fuerte la música y estaba todo afónico ayer, pero ya estoy bien. Pero no estaba crudo, ¿verdad? A diferencia de alguien que conozco.
5: Con mi jugo de betabel, güey. Te voy a disparar un poco.
8: Háblanos de tu jugo de betabel. Creo, me bueno llegó un tuite. Cada vez que el Stack habla de su jugo de betabel, lo interrumpes. Por favor, explícale a la gente cuál es la
5: onda. El jugo de betabel es una. Encontré por ahí, me regalaron un libro de remedios caseros y antiquísimos. Y entonces leí, porque yo tengo un pequeño problema de colesterol, que ayuda muchísimo el tener mejor circulación. Entonces, por ejemplo, el jugo de betabel con un poquito de cúrcuma y un poquito de jugo de limón y un poquito de miel y un poquito de, ¿cómo se llama?, de jengibre, abre muchísimo, ayuda mucho a la circulación y la oxigenación. Y he encontrado, siendo un ruco, un

0: vetusto anciano que me va mejor entrenando si me tomo mis jugos de betabel diario. Y además ayuda para las erecciones. Amanezco
1: todas
0: las mañanas.
1: Eso es la razón por la que lo tomas. Que el gimnasio y que...
0: Es buena, es que tener buena circulación es muy buena idea, sobre todo si tienes el colesterol alto.
1: Sobre todo en el sexo.
0: Estoy tomando una medicina por el colesterol alto, ayuda mucho a que la placa que está en las arterias se vaya, para que no me vaya a morir un día de un infarto, ¿ves? Eso es lo que quiero evitar.
1: No, me parece perfecto. Lo que te va a dar es un infarto, pero en un orgasmo con...
0: Me va a dar un
1: sexo
0: inflarto.
1: Salvaje que te da el
0: un día de estos bebiendo me va a dar un infarto. Así de, ¡ah, salud! Se llama infarto, cuando mueres en la peda. Es un infarto.
1: Y está nuevo, no, no, cuando la gente se muere, sí se descoce, ¿eh? Porque pues, aflojan todos los músculos y
0: qué
1: salen
0: feo.
1: Unos...
0: Qué indigno. ¿Por qué? Además de que te mueres, tienes que estar...
1: Ya te moriste, ya estás muerto y pedorreando. Todavía.
0: Seguro. Seguro sí, güey.
1: Y eructando.
0: Seguro sí. Seguro sí. Sí,
1: te conté, ¿no? Del cuate de un amigo, bueno, más bien sí, un amigo mío, que su abuelo se murió y lo estaban velando en su casa y él era niño y estaba ahí el féretro y de repente pasa por enfrente este güey y del gas que tenía el cuerpo como que se mueve y hace
0: ¡Puta! ¡Qué horror, güey!
1: El
0: ¡qué
1: güey
0: espanto!
1: Traumado a la fecha.
0: Se levantó, el cadáver, ya nada más tenía cadáver. Un gas atorado.
1: No vas a tener
0: pues
1: un
0: es que es una bolsa de gases.
1: Sí, pues sí, y salió por donde hablamos, ¿no? Por las cuerdas vocales. Pues sí.
0: ¡Oh! ¡Oh, qué horror, güey! No. ¿Cuántos años tenía tu amigo, güey?
1: Como 8, güey. Quedó traumadísimo.
0: No.
1: ¿Haz de cuenta?
0: Qué feo. Así.
1: Eso soy yo. Cuando me muera, lo último que diré será...
0: Y te levantas tantito. Pues mira, toda una vida diciendo lo mismo en este programa, sería lo natural que tu cadáver profiriera ese muerto. Último... Ahí está, palabras del señor Videgaray. Acabó.
1: Bueno, vamos a empezar el programa del día de hoy. Tenemos cosas más ligeras. Algunas de ellas, otras están sí más espesonas. Y tenemos a mucho político, como cuando hay oportunista, arribista.
0: Pues sí.
1: Que nada más se cuelgan del mundial, ¿no? Para hacerse promoción, para hacer politiquerías, ¿no? Noroña politizando el mundial.
0: No, Noroña de verdad me pareció lamentable. Fue a visitar a la selección iraquí.
1: Iraní.
0: Y diciendo unas estupideces, güey. O sea, metiendo cosas donde no van, de veras. Ya no seas payaso, Noroña, de veras.
1: Está en su derecho.
0: De veras.
1: Está en su derecho, yo
0: no,
1: lo
0: claro
1: entiendo.
0: Que está en su derecho, pero es un ridículo. Me pareció tan fuera de lugar y tan ridículo.
1: Y aparte ya parece rutina de stand-up, porque lo dicen sus videocharlas, lo dicen sus entrevistas,
0: sí,
1: lo dicen sus chacaleos.
0: Sí.
1: En todos lados está diciendo el mismo choro, a ver qué les parece. Adelante, Fernández Noroña. Aquí no va a hablar nada más de Irán, va a hablar acerca... Porque fue a ver a la selección de Irán y se puso a despotricar en contra del gobierno de Estados Unidos.
0: Acuérdense que Estados Unidos se la hizo cansadísima, los iraníes pues prácticamente no pudieron estar en el Mundial, están en guerra... Se supone que se va a firmar ya un cese al fuego, se supone que se va a abrir el Estrecho de Hormuz. Faltan días de negociaciones. Hay muchos artículos en muchas revistas que dicen, bueno, puede ser que se llegue una negociación. Estados Unidos ya lo está cantando como un triunfo estratégico de Donald Trump, que ya ven que es como el coyote de las caricaturas, que le salen unas y otras le explotan en la jeta. Vamos a ver si esta sí le sale.
1: Ojalá sí sea. Los mercados reaccionaron favorablemente a las declaraciones de Trump el día de ayer.
0: Correcto.
1: Hoy están las bolsas.
0: Sí, él dice que ya estuvo, ¿no? Pero ¿cuántas veces ha dicho que ya estuvo? O sea, vamos a ver. Y además
1: veces.
0: De todo,
1: ojalá sí sea.
0: Según entiendo, miren, este güey va y arma una guerra. Había ya una negociación con ese país y entre Estados Unidos que le hizo Obama. Y eso ya estaba. Ahora este güey inició una guerra, se perdieron no sé cuántos millones de dólares por su estupidez y ahora dice, ya arreglé mi cagadero. O sea, Trump es bastante torpe.
1: Al parecer ya se resolvió, pero bueno, Fernando...
0: No, al parecer no se ha resuelto, ¿eh? Al parecer él dice.
1: Al parecer sí.
0: Una cosa es que él diga y otra cosa es que realmente suceda.
1: En efecto, vamos a ver qué pasa. Pero bueno, por lo pronto, Noroña despotricó contra el gobierno de Estados Unidos, lo cual me hace pensar que hace tiempo que ya le cancelaron su visa. Que no lo vamos a ver en un vuelo de primera clase a Nueva York.
0: ¿Ya no va a ir a Nueva York a hacerle al payaso allá a las escaleras, al guasón?
1: No, ya no va a hacer esas cosas, pero... Esta es su rutina ya, como les decía, de stand-up. Es su choro estándar que está diciendo en todos lados. Adelante, senador.
2: Yo la palabra por alusiones, porque estaban diciendo que me preocupaba el calor. No, me preocupaba que empezáramos, porque los aires acondicionados están medio pedorrillos y no están enfriando. Entonces, sí está cabrón el calor, la verdad. Es más, me estaba yo preguntando aquí en Mexicali cómo le hacen para ponerse románticos y románticas con este pinche calor.
0: Ya había dicho esto mismo en otro lado, ¿no? Un guerrero.
2: Mi reconocimiento.
0: Mi reconocimiento. Además, ya hablaste un poquito.
1: Me confundí. Me confundí. Pensé que era otra declaración de Noroña en la que dice que él tiene visa. Y tiene dorada. Uh-huh. Es que hizo un chiste y enseñó en su videocharla su visa, pero su tarjeta de crédito Visa dorada, no la visa para entrar.
2: Mi reconocimiento.
0: Mi reconocimiento. Ponle un eructo después, güey. Por favor, ¿no? Para bueno, que es más o menos lo mismo que dice.
1: Parece que tener visa es como tener un certificado de buena conducta cuando el gobierno
0: pues
1: norteamericano secuestró a Nicolás Maduro. En eso tienes razón.
0: Sí, tienes razón. Pero te voy a decir una cosa. O sea, digo, si tú no quieres viajar a Estados Unidos, pues no sacas una visa y ya no pasa nada. Pero sí, de alguna manera, es un reconocimiento de que no eres un ladrón, o no eres un criminal, o no eres una persona involucrada en cuestiones ilícitas, porque te investigan para darte una visa para cualquier país prácticamente. Pero bueno, ahorita la presión viene de Estados Unidos para la narcopolítica mexicana. Y los que les han quitado la visa, pues es por algo, ¿eh? No te la quitan así nomás.
1: Y por cierto, Noroñis, yo sí sé cómo le hacen en Mexicali para combatir el calor. Cuando hemos estado ahí nos han dado esta cátedra. Uh-huh. Simplemente tomas una Tecate helada del refrigerador y te la pones en la entrepierna.
0: Así es. Y eso enfría todo el cuerpo. Ese frío llega a todos lados.
1: Así le hacen. Pero los cachanillas.
0: Noroñez, Noroñez, yo creo que todavía está pensando en que él pues está en posibilidades, ¿no?, de llegar a la presidencia, y ahorita pues está en la defensa ultranza de su narcopartido, pero bueno.
1: Ahora sí tenemos la declaración de Noroña y su visa, y enseña una tarjeta de crédito, no su visa gringa. Adelante.
3: Francamente, eso es insustancial. O sea, ahora resulta que tener visa o no es un certificado de buena conducta. Cuando el gobierno de Estados Unidos secuestró al presidente de la República Bolivariana de Venezuela, mató al líder político y religioso de Irán, con su cuñada, con su nuera, con su hija, con su nieta de 4 años, mató a 165 niñas el primer día que bombardeó Irán.
1: Pues tiene un punto, ¿no?
0: Oye,
1: o sea, sí son actos
0: ilegales cometidos por el gobierno norteamericano. Y el narco en México, Noroña, ¿nos quieres dar una lista de los mexicanos que han perdido la vida a manos del narco? Que está aliado con tu partido.
1: No es el prefecto de la secundaria llamada El Planeta.
0: Lo acabo de decir.
1: No es un certificado de buena conducta.
0: Lo acabo de decir. O sea, ellos, tú puedes ir o no a Estados Unidos. Es que lo es en cuanto a que te investigan. Entonces, cuando les quitan las visas, pues evidentemente es porque algo anda mal. No te la quitan así nada más. O sea, no es de contentillo, no es quítense la Noroña para presionarlo. O sea, ahí te buscan.
1: A mí me queda claro, con estas declaraciones,
0: la visa.
1: Noroña ya no tiene visa.
0: No, y lo que no tiene es madre. O sea, hablando de muertes y de niños, o sea, contéstanos, Noroña, en este país, ¿cuántas vidas de mexicanos se han perdido por el desmadre que han armado tus compadres
1: de Morena? Por la colusión del gobierno con el narco.
0: Correcto, y no nada más de Morena.
1: Y
0: si
1: es muy triste
0: todo
1: lo que contó de lo que ha sucedido afuera de México.
0: Correcto, es terrible.
1: Con las acciones norteamericanas, pero tienes un punto muy válido. ¿Y qué hay de todas las tragedias y desgracias en nuestro país? Pero no, alejémonos de la desgracia, vayámonos a la felicidad mundialista.
0: Ojalá y así
1: mundialista.
0: Te preocuparas por los mexicanos, güey, payaso.
1: Vámonos a la felicidad mundialista. Y ustedes saben que parte de la diversión para mí en este programa pues es poner cosas que irritan profundamente al estaca, como esta que vamos a oír a continuación. Es una gran declaración de nuestra presidenta, la princesa de Palacio, doña Claudia Sheinbaum, la reina de Palacio.
0: ¿La qué? La
1: princesa,
0: reina,
1: pero
0: ¿no?
1: No, es la reina, güey. La reina.
0: O sea, dices que está el rey, que no está en Palacio, ahorita está...
1: Yo no dije nada de eso.
0: Él se fue de Cid campeador a la chingada.
1: De chocolate, ajá, con nariz
0: era un, de cacahuate. No, el que tiene nariz de cacahuate es otro. Es el príncipe. Pero bueno, es de chile relleno. Pero ya, dejemos eso en paz. Dejemos esa nariz en paz y vámonos con la reina.
1: Prepárate para rabiar, ¿eh? Adelante, presidenta.
0: Venga.
4: ¿Visto usted desde que se inauguró hasta la fecha en las distintas
5: sedes?
4: Pero
5: la gente está feliz, requete feliz. Primero, el triunfo de la selección. El que la gente pueda ver el partido o los partidos de manera gratuita, porque para eso se colocaron en todo el país y particularmente en las tres sedes mundialistas, distintos lugares para poderlo ver de manera gratuita. Aquel que no tiene la posibilidad de acceder a todos los partidos porque no puede pagar.
0: Ni a las fiestas.
5: Antes era televisión abierta, ahora ya no. Entonces, quien no pueda pagar lo puede ver de manera gratuita. Pues eso ayuda muchísimo.
1: Muchísimo. ¿Está bien? Y los de la selección sí son, mira, de manera gratuita.
0: Pero ¿por qué voy a rabiar? Estoy de acuerdo con ella. Pues, mira, yo creo que estamos todos muy entretenidos con el Mundial, eso es cierto. O sea, los problemas no se han ido, ¿no? Al parecer ya se apaciguó un poquito el asunto de la gente, pero no me...
1: Los problemas nunca se van a acabar en la humanidad, pero está bien darnos un respiro y gozar globalmente con este Mundial que ha estado a todo dar.
0: Estoy de acuerdo con la presidenta y además de todo me encanta cómo Lorito repite las frases del viejo pedorro, porque el nuevo nos hizo favor de ponerle ahí a... Vamos a oírlo otra vez. ¿Cómo estamos, presidenta, con el asunto del Mundial de Fútbol 2026 aquí en México?
5: Feliz.
0: Como Lorito, güey. Como Lorito retomando las frases
1: del otro. Es una de las frases clásicas de la 4T, güey. No.
0: Por eso.
1: Lo dijo Clarita Brugada.
0: Parece que hacen stand-up, que hacen chiste, todos repiten lo mismo. De verdad, güey, ya, por favor. Pero bueno,
1: ya estás empezando a rabiar, qué bien.
0: En este caso estoy de acuerdo con la presidenta, sí estamos entretenidos y contentos, qué bueno. Ahora, por ejemplo, mis queridos compatriotas, no sé, he estado viendo reportajes del montón de basura que dejamos cuando salimos a las calles a festejar y demás. Seamos un poquito más conscientes, o sea, porque vivimos todos en el mismo lugar, entonces vamos a hacer nuestro desmadre a gusto, pero no vamos a dejar un regadero por todos lados. Y luego por ahí hay gente pidiendo balas de goma y represión, pues no, güey. Y no voy a decir nombres porque además de todo conozco a este cuate y me cae muy bien, pero pues... Va, llevemos la fiesta en paz, ¿no?
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0: Oye, hoy a las 7 de la noche, Irán contra Nueva Zelanda.
1: Está bien.
0: Que es un partido de doble interés.
1: ¿A quién le vas?
0: Es la selección de Irán, que está en este momento en guerra contra Estados Unidos.
1: Sí, sí, sí.
0: Jugando, me parece que en San Diego, California, en Estados Unidos.
1: Sí, sí, sí.
0: Aunque estén durmiendo en Tijuana. Es un partido interesante, esperemos que todo salga bien. Y por otro lado, Nueva Zelanda, que era un equipo pues, para ser ignorado en el Mundial, pero tienen a Tim Payne.
1: Tim Payne, hoy cuando salga, quiero ver cuando salte a la cancha Tim Payne. Porque para quien no sepa quién es Tim Payne, es un jugador absolutamente desconocido que fue elegido por un influencer argentino. Y dijo, vamos a hacer famoso y viral al jugador más desconocido y
0: al que
1: menos
0: tiene menos seguidores en Instagram. Tenía 4 mil.
1: Tenía 4 mil seguidores y hoy por hoy tiene, creo que ya lo
0: como
1: sigo
0: 6 millones.
1: En Instagram, yo pero 6 millones de seguidores. Yo también me uní al mame. Tiene como 6 millones de seguidores. Le cambiaron la vida a este señor, que creo que es maestro. O sea, que no es futbolista de tiempo completo.
0: No, este es medio tiempo. Tiene 5.7 millones.
1: Tim Payne salta a la cancha. Entonces, me imagino que va a ser un evento notable el ver a este jugador que antes era un don nadie y ahora es famoso a nivel mundial. Antes salían las novias del mundial. Salían, ya sabes, la clásica, no sé, ¿cómo se llamaba la...? Era una croata, ¿no? Que andaba
0: el
1: vestida
0: año pasado
1: de Purina.
0: Era una croata. No es Purina, güey, es el uniforme de la selección croata.
1: Es de Purina. Perdón, pero el uniforme de la selección croata es un
0: saco. Tú que estás en todo nuevo, ¿ya salió la novia de este mundial o todavía no?
2: Creo que todavía no, ¿eh? Pero ahorita, en cuanto salga, les digo.
0: Ya hay candidatas. Yo he visto ya varias imágenes por ahí de distintas nacionalidades.
1: La novia del mundial.
0: Es una tradición.
1: Debería de ser Wendy Guevara. Debería de ser Wendy Guevara, güey.
0: Ivana Nol se llamaba la del año, la del mundial anterior, la croata.
1: ¿No te gusta Wendy Guevara para novia del mundial?
0: Me encanta, me encanta.
1: Estaría bien, güey.
0: No sé qué anda haciendo Wendy, si estará por ahí metida en los partidos. Y sería una innovación, ¿eh? Tremenda en el planeta.
1: De México para el mundo, Wendy Guevara.
0: Wendy Guevara, novia del mundial. Pero bueno, el top ten del día de hoy se va a llamar... Mis relaciones amorosas son como...
1: Mis relaciones amorosas son como... Mande lo suyo, arroba la corneta FM, esa es la vía gratuita de este programa. Mis relaciones amorosas son como... Como el papel higiénico. Siempre acaban después de una cagada. Se acaban después de una cagada.
0: Mis relaciones amorosas son como... Como la carne asada. Por más que lleves el mejor corte, siempre se te antoja el de alguien más. No, eso no es verdad.
1: A veces sucede, ¿eh? En tu caso no, güey, pero a mucha gente sí le pasa.
0: Mis relaciones amorosas son como una caja de chocolates con laxante.
1: Hijo. Sí había chocolates con laxante, ¿no? Había un laxante que era venían en tabletas de chocolate y creo que alguien alguna vez hizo la broma de dar ese chocolate con laxante. Pues había madre, sí me acuerdo. No sé si lo hagan todavía, pero había unos chocolates laxantes, en efecto.
0: ¿Y por qué te tenías que laxar?
1: No, yo no. O sea, pero vendían unos chocolates. Creo que se los daban a mi abuelo o a mi abuelo.

0: Y yo me acuerdo que de niño, esos tienen laxante, no se los vayan a comer, no. Niños. Y yo le di un chocolate de esos a un amiguito y sí, estuvo zurrando un día entero. O sea, a otro niño. Pero no, ya no sé si los hagan todavía, porque eran para que no te supiera tan feo el laxante.
1: Por lo menos la diarrea, cuando te purgas así nada más, por accidente, digamos, en este caso.
0: Y acaba rápido.
1: Y no es tan dolorosa, porque no tienes una infección, solamente exacto, sale todo rápido y ya.
0: Nada más.
1: Es horrible, como cuando te hacen una colonoscopía, que ya lo vivimos tú y yo, que tienes que echar litros y litros de laxante.
0: Cuando era niño, no, te enfermabas del estómago
1: todo.
0: Y te daban un litro de leche de magnesia. No, aquí estoy.
1: ¿Qué está pasando, man? ¿Qué está pasando? Pero bueno, mientras tanto...
0: A ver, aquí estoy, ¿ya regresé o no?
1: Reintegra la transmisión el señorito San Cristóbal. Tenemos más declaraciones de nuestra presidenta que dice...
0: ¿Me oyen?
1: Ya estás de regreso. Ya estás
0: no sé
1: de
0: por qué, de pronto como que tosió el internet nada más, porque yo me seguía oyendo.
1: Tu internet es una mugre, tú lo sabes. Llevas
0: sí,
1: meses
0: sé.
1: Sin hacer nada al respecto.
0: Miren, llevo meses hablando con la compañía que me lo provee, Easy, y no encuentran mi pinche contrato, no lo encuentran. Easy, necesito ayuda, por favor. No quiero hacerles mala publicidad, de verdad, pero llevo meses hablando con ustedes y siempre, mire, en esta ocasión, en este caso, pues no podemos hacer absolutamente nada. Que así es cuando te dicen en México, ¿no? En este caso no hay solución.
1: Sí, cuando estás hablando con alguien por teléfono o estás pidiendo algún servicio, te estás quejando de algo y empiezan la oración con, en este caso,
0: sí,
1: quiere decir que es no.
0: Entonces,
1: significa no.
0: Si
1: te
0: alguien...
1: Te la pelaste.
0: Tendría que ir a una oficina de Easy. Pero ya que lo mencionas, perdón, ya me harté, güey, llevo meses así.
1: Ayúdenle al estácalos de Easy,
0: si
1: por favor.
0: Si alguien en Easy me está oyendo, quiero pagar el paquete más caro, el
1: es
0: mejor
1: que
0: tenga.
1: Quiere,
0: lo único
1: paquete.
0: Que quiero es que funcione muy bien mi internet, pero no me soy... De verdad, he hablado 20 veces con
1: obviamente,
0: ustedes.
1: Obviamente el estaca ya perdió su contrato, no tiene idea de nada.
0: No sé dónde
1: necesita
0: están.
1: Necesita ayuda.
0: Nada. Necesito
1: háganlo
0: ayuda
1: por entonces, México.
0: Por favor, si alguien quiere comunicarse con nosotros, y de verdad, yo sé que es un excelente servicio el que proveen, es una gran compañía, los quiero mucho, pero ayúdenme, carajo, llevo meses tratando de arreglarlo, y sí.
1: Bueno, vamos a poner algo de la presidenta, pero creo que ya nos va a dar tiempo. Mejor vámonos rápidamente. ¿Cómo fue la llegada de Cuauhtémoc Blanco al estadio? El día que jugó México contra Sudáfrica.
0: Se sintió el amor del pueblo, el cariño de la gente.
1: Se sintió el calor del pueblo.
0: Se sintió muchísimo. Va caminando Cuauhtémoc, y eso sí, tengo que decirlo, la persona que lo increpa se espera que pase por enfrente con una gran comitiva, porque va rodeado de seguridad, que pues ya saben que el miedo no anda
1: iba,
0: en burro.
1: Iba rodeado de policías, ¿no? Así
0: ajá,
1: como...
0: Y entonces camina...
1: Como algunos
0: y ya...
1: soñaron verlo.
0: Exacto. ¿A poco no como que... O sea, cuando lo viste rodeado de policías, ¿no tuviste esperanza? ¿O no?
1: Pero estaban cuidando, güey.
0: Pues eso es lo que quiero, que lo cuiden, que lo guarden. Ahí,
1: no, esas son cosas distintas.
0: Pero bueno.
1: Es que iba entrando y mucha gente se le acercó a...
0: Bueno,
1: a
0: que lo resguarden.
1: A tirarle buena onda, por supuesto, ¿no? Mucha
0: pero
1: gente,
0: alguien le gritó.
1: Ídolo y Cuauhtémoc, pero hay quien se politiza y le... Porque una cosa es el Cuauhtémoc futbolista y otra cosa es el Cuauhtémoc político. Creo que se puede separar.
0: Pero te digo que se esperó el muy, el muy... A que pasara, ya que va de espaldas, le grita y cada vez le grita más duro. No sé si le grita de frente en una de esas en Chilpo, el Cuauhtémoc, que es medio bravo.
1: Es bravo, pero es política, es bravo. Tiene la piel gruesa, aguanta vara. Pero sí, efectivamente, ya que estaba pasando Cuauhtémoc, ahí le grita esto, adelante.
2: ¡Andan buscando el Cuernavaca, güey! ¡Andan buscando el Cuernavaca, pinche perro ratero! ¡Pinche ratero!
0: ¿Sí?
1: Pinche perro ratero. Un perro ratero son de esos que son de como de casa.
0: Terriers.
1: ¿No?
0: Los terriers, ajá, ¿no? Los chiquitos los que son así. Porque son para entrar en túneles y eran los perros rateros. No. Y luego estaban los pitbulls que los metían en un pit, o sea, en un agujero. Y ahí les echaban ratas y el perro que matara más ratas en menos tiempo ganaba. Esas cosas son horribles, pero de ahí vienen algunas de las razas. Por eso se llama pitbull.
1: Así es. Y bueno, también tenemos este otro momento en el que... Estaba llegando al evento en el Ángel de la Independencia, Clarita Brugada, nuestra querida jefa de gobierno.
0: Querida por ti,
1: pues
0: será,
1: ha hecho cosas bonitas. Cometió un grave error con lo de la pintura.
0: No, cometió morada. Varios. Perdóname, pero cometió varios.
1: Pero
0: la pintura morada.
1: Hacer del ajolote el símbolo de la Ciudad de México me
0: eso
1: parece
0: muy
1: una
0: bien.
1: Gran idea.
0: Eso me pareció muy bien. Los ajolotes están muy bonitos y todo. ¿Por qué no mejor ayudar a las poblaciones de ajolotes ahí en Xochimilco? ¿Por qué no mejor desasolvar la ciudad para que no nos convirtamos en ajolotes todos? ¿Por qué no mejor agarrar el dinero que hicieron en la
1: ¿por qué no te callas?
0: Que hicieron un jardín y que se inundó, que fue una reverenda mamada en donde
1: ya,
0: más tiraron
1: ya,
0: dinero.
1: Ya.
0: Entonces yo no la quiero mucho. A ver, yo como ciudadano de la Ciudad de México, no la quiero mucho.
1: Es muy querida en la Ciudad de México, por
0: eso me refiero
1: a ella como la querida Clara
0: Brugada. Por mí no, por mí no es querida.
1: Por las masas, por tampoco, las mayorías.
0: Tampoco. ¿Ya has visto su popularidad? Está en el suelo, sí, y muy merecido,
1: no,
0: además.
1: No está en el suelo.
0: Comparado con su popularidad hace 6 meses, por ejemplo.
1: Ha bajado,
0: o sea,
1: pero...
0: se fue al carajo.
1: ¿Qué dices, no?
3: Que a ver qué tan querida es.
1: Vamos a escuchar. Adelante.
0: A ver.
4: Recibimos en esta gran celebración mundialista a la jefa de gobierno de la Ciudad de México, licenciada Clara Brugada Molina.
0: Queridísima, güey. Queridísima. Súper popular. ¿No oyeron ese buh? Oye,
1: y esto no, no fue en el Estadio Azteca, pero en el Estadio Ciudad de México, como quieran
0: no,
1: decir.
0: No, en un evento de
1: no,
0: ella.
1: No, fue en el Ángel de la Independencia, sí, sí, sí. Estaba la gente.
0: Pues sí, es que la gente que vive en la Ciudad de México sí ve el desmadre que tenemos. O sea, ayer que fuimos a trabajar, el segundo piso, había un carril habilitado, porque los otros dos eran una alberca.
1: Bueno,
0: los coches tenían que hacer un embudo.
1: También.
0: Y si desasolvan, no pasan esas cosas.
1: No, fue una lluvia atípica de las que caen cada año.
0: De todos los años, claro. Es terrible. O sea, de verdad.
1: Tienes que ser más empático, güey.
0: No soy empático, ni simpático, ni mucho menos.
1: Eres hepático.
0: Hepático, eso sí. Eso sí puede ser.
1: Es en el hígado.
0: En el hígado. Bueno, hígaditos.
1: Ay, pues pobre Clara Brugada, la verdad. Ella que trabaja.
0: La que cae bien es Marta Higadera. Esa sí cae bien.
1: ¿Higadera? Oye, hoy es quincena, no me había dado cuenta que hoy...
0: No me digas que hoy chilla la rata.
1: Ahí les va un político de antaño, a la vieja usanza, que nomás no tantos años y no ha aprendido, no entiende. Me refiero a quien fuera secretario de Gobernación de Enrique Peña Nieto, Miguel Ángel Osorio Chong, también gobernador de Hidalgo.
0: Chino Chong.
1: Que fue muy feliz, muy orondo, al estadio a ver el partido de México contra Sudáfrica. Y fue abordado por un periodista que le pregunta algo muy sencillo. ¿Cuánto pagó por los boletos? Adelante.
0: A ver.
1: Bueno, a ver, ¿qué ibas a decir?
0: No, digo que pues, los periodistas también, hablando un poquito a favor del señor Chong, los periodistas pueden preguntar lo que quieran, pero ¿cuánto te costó? Pues te vale madres, le pudo haber contestado, la verdad.
1: No, porque se le paga del erario.
0: Bueno,
1: se le paga de nuestros impuestos.
0: En este caso sí es una pregunta de interés, pero el chino Chong hizo precisamente lo que acabo de decir.
1: Que ya no es priista, ¿eh? Ya no me acuerdo si lo corrieron del PRI o si él se fue solito.
0: Eso dicen todos, ¿no? Que se van.
1: Córtalas para siempre.
0: Encuentran un mejor lugar. Ahorita está sin partido, pero entonces sí cobra. O sea, sí está cobrando, si está sin partido, sí está cobrando.
1: Sí, porque es senador.
0: Ah, bueno. Entonces pregúntenle y miren lo que les contesta un político a la vieja usanza. Venga.
5: Oye, ¿cuánto te voló el boleto?
6: No, la verdad es que es algo que no hay que... Estuvieron muy caros. Estuvieron muy caros los boletos.
5: ¿Y cómo lo pagaste tú?
6: Pues yo he trabajado toda mi vida. ¿Cómo lo
1: pagaste tú? ¿Pero cuánto?
0: O sea,
1: ¿cuánto?
0: Vale madres. Pues es que imagínate como político decir, porque si compró unos boletos de esos de 100 mil pesos o de 150 mil pesos, que los hay, ¿eh? Creo que hay boletos, al rato tenemos a Facundo analizando los boletos más caros del Mundial, y de verdad son unas cantidades estratosféricas de dinero. Yo no creo que el señor Osorio Chong haya estado en boletos baratos. Entonces creo que hace bien en reservar la información.
1: Tienes razón, porque además ya ni siquiera es senador.
0: Pues entonces, güey, si no es senador, pues puede decir que te vale madres, güey.
1: Me cerraste el hocico.
0: No. Yo la verdad es que ahorita sí fue una pregunta, porque yo no sé si era senador o no, pero si no cobra si no está cobrando de nuestros impuestos, pues puede comprarse los boletos que él quiera. Ahora, sí es extraño.
1: Ahora, cobró de nuestros impuestos durante muchos años.
0: Es extraño que los políticos mexicanos pues amasan fortunas gigantescas, ¿no? Y están en los mejores eventos y tienen casas y tienen coches y tienen propiedades en el extranjero que les van a quitar ahora en Estados Unidos, bola dijo ojetas, pero la verdad es que si no está cobrando, pues bueno, él habrá amasado una gran fortuna, no sé si legal o ilegalmente. Pero en este caso, si no está trabajando para el gobierno de México, pues sí puede decir, pues no te vale madres, güey.
1: Te vale más. Sí, pues sí. Ya no es. Acabo de enterarme que dice que hoy en día es analista político, comentarista.
0: Pues ahí está. Mantiene ¿dónde comenta presencia? Osorio Chong.
1: No lo he visto comentar en ningún lado.
0: Yo tampoco.
1: Mantiene presencia activa a través de sus redes sociales abordando temas de coyuntura nacional.
0: Ay, qué mamá. A través de sus redes sociales, ¿no?
1: Algo entiende de política, ¿no? Y, bueno, no mucho, porque si entendiera más, pues hablaría con la verdad cuando lo aborda un periodista, ¿no?
0: Eso ahora, puedes mentir, pues me costaron caros, la verdad, muy caros, me costaron 40,000 pesos el boleto.
1: Y en realidad pagó 120.
0: Y ya, o dices 20 mil pesos, son de los de hasta arriba, güey. Ya.
1: O dices, me los regalaron.
0: También me los regaló un amigo que tiene mucho dinero, al cual le hago favores sexuales. ¿Ya?
7: ¿Mande?
1: Perdón.
0: ¡Qué imagen! ¡Ah!
1: O soy echando de rodillas y el peje parado así.
0: No. ¡Ah! Síguele. Eso que dijiste yo creo que es una imposibilidad, güey.
1: Sí. Síguele que yo te aviso.
0: El peje parado lo dudo muchísimo, güey. Muchísimo.
1: Con las manos en la cintura. Dígale, no, Osorio Chong, yo no te aviso.
0: Qué imagen tan horrible.
1: Qué barbaridad.
0: Bueno, ya, dejemos en paz a esa gente. Pero te digo, no creo que esté en condiciones ya de estar parado. Pero bueno.
1: A lo mejor toma jugo de betabel también, güey.
0: Puede ser, ¿sabes? Que tome jugo de
1: ¿tú
0: betabel.
1: ¿Tú qué sabes? Él está macaneando. ¿Y tú qué?
8: Ya les dije, viejo sí, guango no.
1: Exacto.
0: Guango no. El graznido ese, qué bruto.
1: Guango, una palabra de origen puépecha, según nos informó Moisés Muñoz. O le informamos a él, ya no sé.
0: Pero, a quien cierto, tendremos al rato, ¿eh? Puta, mi
1: en breve. Okay. ¿Viene ahorita Moisés o a las 2 de la tarde, mi querido nuevo?
7: A las 2 de la tarde, señor.
1: Bueno, ya estará con nosotros en unos momentos, pero nosotros tenemos que hacer una pausa. Regresamos en breve aquí a La Corneta. El top ten hoy se va a llamar Mis relaciones amorosas son como...
0: Son como una dieta rigurosa. Tú podrás ser un salmón muy rico, pero comer esto diario no, ¿eh? O sea, de verdad, quiero carne, ¡carne! Ok.
1: Bueno. ¿Ya te contestaron los de Easy? ¿Ya te van a ayudar?
0: No me han dicho nada. Ojalá.
1: Algo en redes sociales, güey.
0: Ayúdenme, Easy. Se me hace feo. Y sabes que además de todo, se me hace feo estarlo haciendo
1: aquí.
0: Nada
1: más diles, güey, también la culpa es tuya porque perdiste tu contrato. O sea,
0: ya sé, güey, pero
1: ayuda, no tienes que...
0: Ya les he pedido ayuda 20 veces por teléfono y el problema es que me han dicho, no, en este caso se tiene que presentar a la sucursal con su pasaporte, su acta de nacimiento, su tipo de sangre, huellas dactilares de los pies.
1: O su sea, fe wey, de bautismo.
0: De veras.
1: Su cartilla,
0: o sea, en serio,
1: de vacunación.
0: Lo único
1: la de sus
0: que
1: papás.
0: Quiero es pagar el mejor plan. Tengo muchísimo dinero gracias a este programa. ¡Quiero pagar el mejor plan que tenga Easy! ¡Ayúdenme! ¡Ayúdenme! ¡Pongan piso! Bueno, ya.
1: No, la corneta.
0: Ahorita venimos.
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10: 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Arrancan las obras del tren México-Querétaro en Bernardo Quintana. El municipio alista ya estrategias de movilidad para mitigar afectaciones. Advierte la Secretaría de Salud sobre un incremento de casos de dengue con la temporada de lluvias. Prevén la participación de más de 8,000 personas en la 10ª edición de la Marcha del Orgullo LGBTIQ+, en el municipio de Querétaro. La Secretaría de Gobierno garantiza seguridad.
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12: Muñecas y juguetes, ensueño,
11: Ensueño se caracterizaba por tener los juguetes llamados computarizados. 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
13: en la computadora del Corvette 255 Ensueño puedes combinar hasta 2816 movimientos distintos. El Corvette 255 es un juguete computarizado Ensueño.
11: ¿Qué me dicen del fabuloso Fred?
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16: Rompecabezas y béisbol. 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Ataque submarino. 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
11: Ya en el año de 1997, Ensueño se asoció con Mattel hasta que finalmente desapareció.

0: 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Bueno, y ahora sí llegó el momento del top 10 en la corneta y el top 10 se intitula... Mis relaciones amorosas son como... Y esta es la número... 10.
1: Mis relaciones amorosas son como una ida al baño. Dos o tres pedos y la cago.
0: No, no, qué bárbaro que eso es, qué grosero.
1: Muy sucio, muy...
0: ¿Quién mandó eso? Que es catológico y cochino. Vamos a la que sigue, que es la número... Mis relaciones amorosas son como... Como un plato con grasita. Una lamida y terminas probando la cena de ayer. No, otra vez. Qué bárbaro. Qué barbaridad. Qué horror.
1: Mis relaciones amorosas son como un flato en la mano. Duran lo mismo.
0: ¿Qué es esto, güey? Mis relaciones amorosas son como la número... 8.
1: Mis relaciones amorosas son como el España contra Cabo Verde. Nomás no la logro meter.

0: 0-0 quedaron España y Cabo Verde.
1: ¿Quién mandó
0: uno de
1: esto?
0: Los resultados más sorpresivos del mundial hasta
1: mis
0: ahora.
1: Mis relaciones amorosas son como el contrato de internet del Estaca. Nada más no la encuentro. ¿Qué es eso, güey?
0: Pues sí. ¿Cuál sigue?
2: 7.
1: Mis relaciones amorosas son como. Son como la selección mexicana. Cada 4 años me ilusiono y al final nada. Nada.
0: Nada.
1: Nada. Nadota.
0: Al final un corazón roto. Pero es que es el mundial, ni modo de no hacerlo así, ni modo de no gozarlo, disfrutarlo,
1: de no
0: entregar el corazón, hay que ilusionarnos.
1: Sí.
0: Y yo, contrario a lo que dice Moy, pienso que sí se le puede ganar a Corea.
1: Y pues espero, esas, ojalá, yo tengo la gran esperanza de que veamos un buen resultado en ese Corea-México. Sería crucial para el ánimo de la selección y también para el ánimo personal de quien les habla. Estaría muy bien, la verdad.
0: Sí, de todo el país. Vamos a la que sigue, que es la número
2: 6.
0: Mis relaciones amorosas son como merienda de domingo.
1: ¿Eh?
0: A solas y de pronto pues, se aparece la abuela y chan.
1: Oh. Oh, de postre, ¿no? Bueno, ahí tiene el...
0: Mi abuela.
1: Le huele a bichuela. Vamos a la que sigue, que es la número
2: 5.
0: Mis relaciones amorosas son como pedir comida rápida. Me gasto más de 500 pesos y me la termino en 5 minutos.
1: Ok. Bueno, y ahora viene la número
2: 4.
1: Mis relaciones amorosas son como... pues como la Maruchan. A los 2 meses la cago.
0: No, pero eso no es cierto. A los 2 meses, digo, hay gente que no duerme sus relaciones, eso sí es cierto, pero no es verdad eso de que dicen de la sopa caliente.
1: ¿Sabes lo que pasa?
0: Instantánea.
1: Que las instantáneas, eso, digo, no quiero,
0: es mentira eso de que se quedan 2 meses en tu estómago, eso no sucede, punto.
1: La verdad es que sí hay fideos de mucha mayor calidad, digo, yo sé que esos son para las prisas y demás y saben rico, pero sí hay fideos de mucha mayor calidad y no son muy nutritivas y no son muy sanas tampoco, pero
0: ¿cómo
1: bueno?
0: No van a ser nutritivas si tienen hasta camarón.
1: Sí, camarón deshidratado, pacotilla, camarón de unicel para niño, el arcón W, ya. Ok,
0: ¿qué es eso?
1: Es una cosa horrible que inventó Sanatorio. Bueno, vamos a la que sigue, que es la número
2: 3.
0: Mis relaciones amorosas son como la selección de Bélgica en el mundial. Bueno, mejor así. Son como la selección de Bélgica en el mundial. Belga a todas horas.
1: Belga
0: de día, belga de noche.
1: Belga, belga, belga. Bueno, ahí está. Arriba Bélgica. La que sigue es la número
2: 2.
1: Mis relaciones amorosas son como...
0: como estacionamiento de plaza comercial. Encuentras un lugar libre, pero siempre te quedas viendo a ver si no hay un mejor lugar donde meter. No.
1: No. Qué feo es, ¿no? Cuando ya lo metiste y encuentras un lugar que estaba mejor.
0: No, ¿qué tal esto? Mis relaciones amorosas son como coche nuevo. Al inicio lo limpias diario, lo traes impecable y luego ya dejas que cualquiera lo maneje.
1: No. No, no, no, no, no. Muy mal. Bueno.
0: Muy feo. Y finalmente.
1: Ajá.
0: La número
2: 1.
0: Mis relaciones amorosas son como película en inglés sin subtítulos. Yo la doblo gentilmente.
1: ¿Te la dobló? No se antoja que te la doblen, ¿no?
0: Que te estén doblando toda la película.
1: Suena peligroso. ¿Quieres ver esta película
0: ¿Que te la
1: doblada?
0: Doblen toda?
1: ¿La quieres ver doblada o con subtítulos?
0: No, y además eso es una falacia, de doblada y con chicotazos. Eso no se puede.
1: Es que imagínate.
0: Es físicamente imposible, hay fractura.
1: Suena divertido, ¿no? Digo, solamente que la tengas diule. Pero bueno.
0: Sí, solamente así, pero...
1: cosa horrible.
0: Pero pues, no se puede, güey. O sea, ¿tú alguna vez lo has doblado?
1: No, ¿sí? No, porque a la hora del doblez, pues se acaba.
0: Ah, sí, sí, acabas en el hospital.
1: Acabas en urgencias.
3: ¡No bueno. tengo la erección!
1: No, y tampoco tienes vergüenza, güey.
0: Sí.
1: Pero bueno.
0: ¿Qué? ¿Cuál es tu problema con Oroñez?
1: Muchísimos. Pero ya se acabó el programa, nos vamos. El nuevo se tiene que ir temprano. Los esperamos hoy en la delantera, ya lo saben, de 7 a 9 a través
0: con Pati Cantú, Alberto Lati, el señor San Cristóbal y un servidor.
1: Y Félix Fernández.
0: Hoy no va a estar Félix, hoy tenemos un pequeño cambio de alineación. Hoy está Pati y será un gusto recibirla allá en la delantera. No se lo pierdan por esta frecuencia, ya sea que nos estén escuchando en W Radio o en Los 40, por La Qué Buena, por Amazon Music, por Claro, por As.com, por YouTube, por Facebook y más en la noche por Imagen Televisión. Bueno, ¿cómo has estado?
1: Bien, bien. Provecho, que comas rico, ¿eh? Provechito de lunes.
0: Nuevo, nuevecito.
4: ¡Ew!
0: ¿Cuál es tu prisa?
4: No, mía nada. No
0: te hagas, güey.
4: ¿Cómo has estado?

0: Quien esté libre de haber remojado una galleta en leche alguna vez en su vida, que tire la primera piedra. Este acto podríamos decir que es un reflejo humano y que prácticamente nadie se ha podido resistir, al menos de probar. Y es que déjenme decirles que no es su poca fuerza de voluntad. Esto está perfecta y científicamente calculado. Cuando remojas una galleta en leche, en realidad cambias todo sobre ella. La textura, el sabor y su composición química. El secreto es un grupo de aditivos químicos llamados emulsionantes. Hay algunos líquidos que no se mezclan naturalmente, por ejemplo, agua y aceite. Los compuestos que logran que estos dos líquidos opuestos coexistan felices se llaman emulsionantes. ¿Y a qué viene esto al caso con las deliciosas galletas? Déjenme decirles que tanto el chocolate como la leche contienen emulsionantes. Los que están en el chocolate permiten que los ingredientes grasos, como el aceite y la manteca de cacao, se mezclen con ingredientes sin grasa, como el agua y el cacao en polvo, además de mantener la grasa en la leche. Esta deliciosa magia, conocida también como ciencia, es llevada al siguiente nivel cuando las galletitas son de chocolate y se sumergen en leche, o bien cuando las galletitas son de vainilla y se sumergen en leche con chocolate. ¿Por qué? Porque los emulsionantes de ambas sustancias interactúan en la lengua, logrando una tremenda explosión en las papilas gustativas, porque la leche calma la dulzura intensa del chocolate y los emulsionantes ayudan a suavizar el sabor, lo que le da la perfecta relación de sabor y textura a la galleta. Así que ya lo sabe, la próxima vez que lo critiquen por andar chopeando, dígales a los envidiosos que solo está llevando a cabo una experiencia científica y culinaria de primer nivel.
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1: Lunes 15 de junio en Estados Unidos, España contra Cabo Verde. Pues todo el mundo pensó que España le iba a ganar fácil a Cabo Verde y pues terminaron empatando a 0 goles y quedándose en la orilla España de poder meter gol, incluso jugando con Lamine Yamal, la sensación de 19 años que pues no pudo, viene de una lesión, no jugaba desde el 23 de abril y no la pudo armar. Pero bueno, estamos viendo ahorita el Uruguay contra Arabia Saudita, Arabia Saudita contra Uruguay, va ganando Arabia Saudita 1-0 a los muchachos de Marcelo Bielsa, que están, que se los lleva pifas, vamos a decirlo así. 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Aquí le vamos a estar dando los pormenores, por supuesto, del segundo tiempo. Nos va a tocar el segundo tiempo al mismo tiempo que estamos al aire nosotros. Está el segundo tiempo transmitiéndose en la XCX, en el 730 de AM en W Deportes. Oiga, le quiero contar algo porque pues todo el mundo andamos colgados del balón. Esa es la realidad hoy día. El balón como rehén. Tiene razón Jürgen Klopp. El fútbol está siendo secuestrado. No por los jugadores, no por los aficionados, sino por los dueños de esta industria. Klopp es un destacado exfutbolista y exentrenador de Alemania. Dijo algo en las horas recientes que le ha incomodado a la FIFA sobre las llamadas pausas de hidratación, que han dejado, dice, de ser momentos para proteger a los futbolistas y se han convertido en espacios puramente comerciales. Y cuesta trabajo no darle la razón. Bueno, México lo sabe, porque esa segunda pausa de hidratación en el segundo tiempo le cortó el ritmo a la selección mexicana de fútbol. El Mundial era el torneo donde el balón nunca dejaba de rodar y siempre era el protagonista. Hoy el partido se interrumpe para cumplir con los anunciantes, con la televisión, con los patrocinios, con un negocio que parece haber descubierto que el espectáculo vende más cuando se detiene. En pleno juego. El riesgo ya no es el calor, es que el fútbol se convierta en la interrupción entre comerciales. Que el fútbol se reduzca a eso, a la interrupción entre anuncios. Ahora bien, porque muchos le han dado juego a esta declaración de Jürgen Klopp, pero también conviene ponerle un asterisco. Hoy Klopp no es solamente un especialista, un exfutbolista, un exentrenador, un romántico del fútbol. Es el director global de fútbol de la empresa de bebidas energizantes del Toro Rojo. Ya sabe usted cuál. Una de las marcas que más dinero invierte en convertir el deporte en un negocio. Entonces aquí la pregunta es, ¿dónde termina la defensa del juego y dónde comienza el discurso de alguien que también forma parte de esa industria a la que está criticando? Porque quizá Klopp tiene razón. Pero también conviene recordar que en el fútbol moderno nadie patea el balón completamente gratis. Yo soy Enrique Hernández Alcázar, bienvenidos, bienvenidas, comenzamos.
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1: ¡Qué historia en Michoacán! 5:03 p.m. A ver, usted es el presidente del Congreso de Michoacán y se le ocurre llevar al Congreso de Michoacán a una banda que cante un narcocorrido. Como si nadie se fuera a dar cuenta, ¿no? Pues está ahí en el Congreso de Michoacán y es usted el presidente del Congreso de Michoacán y es diputado del PT, aliado de Morena, que gobierna Michoacán. Y entonces ese sentimiento de a mí no me va a pasar nada, pues mi barrio me respalda, mis partidos me respaldan. Bueno, se ha hecho un escándalo que tuvo que salir este hombre, Baltasar Gaona, el presidente del Congreso de Michoacán, a pedir disculpas, a ofrecer disculpas por los hechos, pero ya sabe cómo se piden disculpas, ¿no? Es como algún comentarista deportivo que dice que les echen las tanquetas de agua para que se vayan y el mundial siga, y luego sale a un comunicado a decir, no, bueno, es que se puede malinterpretar lo que uno diga y no sé qué, uno siempre aprende. Haga usted de cuenta, siempre que la riega uno, pues a la hora que sale a disculparse, pues es complicado, es complicado. Bueno, salió a disculparse el presidente del Congreso de Michoacán diciendo, pues es que no era mi intención, hombre. Pues es que el Congreso es un lugar libre. Sí, pero su Congreso prohibió la narcocultura, prohibió los narcocorridos. El Congreso que usted dirige. Entonces, pues ahí ya no hay lógica que lo defienda. Tuvo que salir el gobernador de Michoacán, Alfredo Ramírez Bedoya, que algunos dicen es el que sigue en las listas negras de Washington, a decir que va a haber sanciones, se tiene que revisar el caso porque está haciendo apología del delito. Y usted dirá, primer acto, llevas a una banda a cantar narcocorridos al Congreso de Michoacán, siendo el presidente del Congreso de Michoacán. Segundo acto, pide usted disculpas medio a regañadientes. Tercer acto, sale el gobernador a decir que va a haber sanciones y que se debe investigar. ¿Cómo se llamó la obra? La culpa la tiene Calderón. Pues, ¿cómo no? Pues, ¿por qué no? Claro, claro, por supuesto. Yasmín Ferreira es corresponsal de W Radio allá en Michoacán. ¿Cómo estás, Yasmín? Cuéntanos.
0: Enrique, me da mucho gusto saludarte a ti y al auditorio, pero además Baltasar Gaona es el mismo diputado que aprobó la reforma para castigar la apología del delito.
1: Te digo, se dio un balazo en el pie, tiró la lengua al piso, etcétera.
0: Así fue. Fue durante la sesión en el Congreso de Michoacán la semana pasada, Enrique, donde se cantó este narcocorrido para el diputado, era para él, la canción para Baltasar Gaona, quien es el presidente del legislativo local. Este ya ofreció disculpas al pueblo de Michoacán, mientras que el gobernador Alfredo Ramírez, pues aseguró que nadie está exento de la sanción correspondiente por hacer apología. Y es que en la sesión del pasado 10 de junio, el presidente de la mesa directiva, Baltasar, autorizó el ingreso a la banda El Carnavalito, que interpretó el narcocorrido Se Les Peló Baltasar, y que no, hace alusión a un líder, pues ya incluso...
1: La junta de planeación con su equipo, ¿no? ¿Cuál? Que toquen,
0: no sé si
1: cuál.
0: Por ahí
1: no, la de Baltasar, pues usted se llama Baltasar, que toquen la de Baltasar, pues ¿cómo de que no?
0: Sí, por ahí no sé si tenga la producción el video, envié un video para escucharlo, pues.
1: Lo tenemos, vamos a escuchar cómo fue.
5: Aún así, se tiene que hacer la investigación y bueno, pues seguramente en su momento amonestar, sancionar, multar al Congreso del Estado por esta situación. Y hoy será notificado el Congreso del Estado por la violación al decreto administrativo.
1: Bueno, esa era Bedoya, no la canción, ¿va?
0: Ahí escuchamos al gobernador que habla de estas sanciones. Tenemos por ahí la banda, bueno, no sé si la tengamos, pero bueno, pues fue la banda El Carnavalito el que interpretó este narcocorrido que le hace alusión precisamente a un líder delincuencial. La decisión del diputado del Partido del Trabajo generó pues polémica, por lo que se vio obligado pues a pedir disculpas a los ciudadanos. Y es que apenas hace unos meses se aprobó por el mismo Congreso, por el mismo diputado, castigar a quien haga apología ante los niveles de violencia e inseguridad que registra pues Michoacán, Enrique. La sanción puede ser de hasta 3 a 6 meses de prisión y multas pues muy altas, la verdad es que son altas. Y bueno, pues apenas se hace esta notificación en el transcurso de este día, según lo que dijo el gobernador, ante el Congreso del Estado para sancionar, él dijo, al Congreso, no al diputado. Tratamos de hablar con el diputado y él, pues, o su gente de comunicación nos dice que está esperando la notificación para poder dar declaraciones, pero que finalmente están ahí las disculpas, pero con banda y todo. Se festejó el Día Estatal del Padre en Michoacán, por eso les llevó a los diputados y a los papás en el Congreso esta banda. Y pues ahí salió, se les peló Baltasar. Pues a ver si no se pela Baltasar ahora con este asunto tan álgido y tan grave, ¿no?
1: Bueno, pues pedir disculpas y luego hacer pausa de hidratación es lo que está haciendo el presidente del Congreso de Michoacán en lo que ve cómo viene el documento, ¿no? En lo que ve cómo viene la sanción.
0: Exacto. Vamos a ver cómo viene la sanción, qué es lo que determina la autoridad, y yo, por supuesto, estoy pendiente de eso. En cuanto veamos si son millones, o si son días, o si son semanas, o meses de prisión. Yo les informo.
1: Ahora sí que para que no se nos pele Baltasar, así se oyó en el Congreso de Michoacán, el Carnavalito interpretando Se Les Peló Baltasar.

0: Ah, bueno, pues a toda la fiesta y además era para él mismo, ¿no? ¿Qué cosa?
1: Plena tribuna, Enrique, donde aquellos que hacen las leyes hacen uso de ella, donde llegan los condecorados, los premiados, las grandes ilustres, los personajes. En esa tribuna, ahí estuvo Banda Carnavalito con Se les peló Baltasar. A ver si no se pela.
0: No, bueno, qué cosa. O a ver si no se la... Se lo mandan lejos con esa sanción. En fin, gracias, gracias, Yasmín.
1: Estoy al pendiente, Enrique. Buenas tardes.
0: Yasmín Ferreira es corresponsal de W Radio Michoacán. Qué cosa, ¿no? Es que no se ayudan. Están viendo que les están tunde y tunde desde Washington. Al rato vamos a hablar de lo que dijo la zara antidrogas de Donald Trump, ¿eh? Traen los ojos puestos en la narcopolítica y estos no se ayudan. ¿O será que son muy honestos? Vaya usted a saber. Por lo pronto también le está lloviendo a la barredora y sus, según, presuntos nexos con Adán Augusto López Hernández, hombre fuerte, o que era hombre fuerte de Morena en el Senado, porque la Fiscalía ha pedido 154 años de cárcel contra el comandante H. Hernán Bermúdez Requena, este presunto líder de este cártel del sureste, La Barredora. La información con nuestro corresponsal Juan Manuel Ramírez. ¿Cómo estás, Juan Manuel?
2: Bien, Enrique, muy bien, muchas gracias. Y sí, pues efectivamente la Fiscalía General del Estado de Tabasco solicitó una pena de 154 años de prisión para que los viva, para Hernán Bermúdez, mejor conocido como el abuelo, o incluso como también se le decía, el Munra, quien fuera titular de la Secretaría de Seguridad Pública y Protección Ciudadana de agosto del 2020 a enero del 2024 en el gobierno de Adán Augusto López Hernández. Y pues los cargos que se le imputan son nada más y nada menos que secuestro, extorsión agravada y asociación delictuosa. Mientras que la Fiscalía General de la República lo tiene indiciado por asociación delictuosa y desaparición forzada. Esta petición se hizo hoy a través del Ministerio Público en una audiencia judicial que se tuvo desde Tabasco vía internet allá hasta Toluca, donde está recluido el comandante H. El Ministerio Público sostuvo que estas pruebas reunidas durante la investigación justifican esta sentencia acumulada por los delitos que se le imputan. Bermúdez Requena fue designado titular de la Secretaría de Seguridad Pública y con él empezó a crecer el rumor de la famosa barredora, este pues grupo delincuencial que estuvo asolando mucho tiempo a Tabasco y que con la llegada de Javier May a la gubernatura fue denunciado por él. Son del mismo partido, pero pues lo denunció y dijo, aquí está pasando esto. Y fue lo que pues hizo caer a este grupo y hizo caer a Hernán Bermúdez Requena, que pues quiso pintar su raya antes de que pasara cualquier cosa. Y en 2024 dijo, ahí nos vemos, ¿sí? No quiso esperarse al cambio, no quiso esperar nada más, sino que ahí pintó su raya y se fue, pero fue detenido allá en Uruguay, donde pues
0: Paraguay.
2: Fue trasladado... Paraguay, donde fue trasladado desde allá con una escala ahí en Tuxtla Gutiérrez y después llevado hasta Toluca, donde está remitido ahí esperando que se dicte su sentencia, que ya, como te lo dije, Enrique, 154 años están pidiendo por los delitos que se le mencionan.
0: Bueno, veremos en qué termina esa historia. Gracias, Juan Manuel.
2: Para servirte, Enrique.
0: Juan Manuel Ramírez es corresponsal de W Radio allá en Tabasco. Mientras tanto, nos vamos al norte del país porque en Sinaloa, ¿de quién cree que es cumpleaños? De Rubén Rocha Moya, el gobernador con licencia. Yo no sé si esto fue un regalo o no, pero en este mismo día han detenido a El 24, que es uno de los jefes regionales del Chapo Isidro en el estado. Andrea Dorantes, nuestra corresponsal, tiene todos los detalles. ¿Cómo estás, Andrea?
3: ¿Qué tal, Enrique? Buenas tardes. Pues sí, te cuento que este lunes el Gabinete de Seguridad Federal informó que fue capturado Iván N., alias El 24, señalado de liderar una organización criminal aquí en Sinaloa. El capo fue detenido junto con otras cuatro personas en un operativo conjunto entre elementos de la Secretaría de la Defensa Nacional, la Marina, la Secretaría de Seguridad y Protección Ciudadana aquí en Sinaloa. Otras siete personas fueron aprehendidas días en diferentes despliegues en el Rosario y Mazatlán. Esto agregó el Gabinete de Seguridad en un comunicado. Entre el armamento asegurado estaba un fusil Barrett y más de 6,000 cartuchos, así como chalecos antibalas y vehículos. La Secretaría de Seguridad y Protección Ciudadana añadió que en Culiacán y Cosalá también fueron desmanteladas 6 áreas de concentración utilizadas para la fabricación de metanfetaminas. Según las autoridades, todas estas acciones afectan los beneficios de la delincuencia organizada por un valor estimado de 110 millones de pesos y pues son parte de este plan para el combate a la delincuencia en el estado de Sinaloa, Enrique.
0: Bueno, y sí, cumpleaños, pero nadie ve al gobernador con licencia, ¿verdad?
3: Pues son pocos los funcionarios y morenistas que han felicitado al gobernador con licencia Rubén Rocha Moya hoy en su cumpleaños, quien cumple Rocha, hoy cumple 77 años de edad, y pues ha sido un cumpleaños diferente, porque en años pasados inmediatamente todos salen con la fotografía en redes sociales a felicitarlo por un año más, y en esta ocasión han sido pocos los secretarios de estados, los alcaldes, los legisladores locales, federales. Hasta hace rato pues ningún diputado federal había hecho alguna felicitación al respecto, entonces pues han sido pocas las felicitaciones que ha recibido Rocha en su cumpleaños, Enrique.
0: Pues sí, a ver quién es el valiente que se anima a felicitar. Creo que ya viene alguien que lo... Andrea, creo que Salvador Zaragoza, nuestro coordinador de información. ¿Vas a felicitar a Rocha Moya?
4: No, por supuesto que no, pero...
0: Ya me andaba yo espantando, Andrea.
4: Por lo regular, Enrique, tú sabes, tú lo has visto, cuando un gobernador, cuando una personalidad política, pues cumpleaños, pues la plana, toda la plana pasa por las felicitaciones. Y ahora sí estuvimos revisando justamente esa información y nadie felicitó al exgobernador.
0: Sí, los machuchones.
4: Sí, de sus compañeros gobernadores, digámoslo así. O ya me sé
0: pues
4: de su
0: gabinete. Es gobernador con licencia, entonces...
4: Bueno...
0: No se pueden dar la licencia de andar felicitando a un gobernador con licencia por los motivos
4: a los
0: por
4: cuales.
0: Los que pidió licencia.
4: Exacto.
0: ¿No? Bueno, no vayas a pedir licencia porque
4: no.
0: El 11 de noviembre no te festejamos, ¿eh? ¿Es tu cumpleaños, no?
4: Sí, es al 11, es al 11.
0: Que sí, pero bueno. Tengo aquí, mira, el de corno todavía no me lo sé, pero ¿qué día es? 14 de mayo, no, ya pasó. Pero
4: tienes el otro
0: que
4: dar año.
0: La segunda vuelta del torneo para que sea la visita recíproca. Andrea Dorantes, ¿cuándo es tu cumpleaños?
3: El 4 de septiembre.
0: Ah, mira, ese está, ahí viene. Sí le vamos a un buen regalo que se ha rifado Andrea Dorantes con toda la cobertura de la violencia en Sinaloa. Bárbara, ¿eh?
4: Sí,
0: Bárbara.
4: Sí.
0: Felicidades. Andrea, te mandamos saludos.
3: Muchísimas gracias. Igual, saludos a todos.
0: Igualmente, Andrea Dorantes, nuestra corresponsal en Sinaloa. Pues ya hazle su pleca ahí, su felicitación.
4: No.
0: Todos
4: no,
0: los
4: no.
0: Community managers así, mire, ya le tengo la pleca de la felicidad. No.
4: Y el jefe, no, esa no, ni la pongas.
0: No la subas. Qué bueno que preguntan, ¿no? Porque luego...
4: El copy, sabe, ¿no? Agarran el copy.
0: No, pues le dan send.
4: Y luego, adiós.
0: Toma la barbón. Bueno, son las 5 de la tarde con 18 minutos. Pausa.
4: Y regresamos con más información aquí.
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15: ¿Qué es la inteligencia artificial? La escuchamos por todos lados, pero ¿realmente sabemos qué es? La IA es una tecnología que permite

0: las máquinas a aprender de datos, reconocer patrones y tomar decisiones sin que alguien les diga paso a paso qué hacer. Funciona gracias a matemáticas, lógica y grandes volúmenes de información, no porque piense como un humano. La usamos todos los días. Cuando Netflix te recomienda una serie, cuando tu celular reconoce tu cara, cuando el buscador de internet predice lo que vas a escribir. O incluso en la medicina, ayudándonos a detectar enfermedades. ¿Y cómo usarla? La clave es hacerle buenas preguntas. Mientras más claro seas, mejores respuestas te dará. La IA no reemplaza tu mente, potencia lo que ya sabes hacer.
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0: ¿Sabías que las redes sociales esconden secretos que pocos conocen? Por ejemplo, Instagram originalmente iba a ser una app para check-ins, no solo fotos. TikTok usa inteligencia artificial que aprende tu estilo en segundos para mostrarte contenido único. Además, Facebook tiene más de 3,000 emojis ocultos que casi nadie usa. Estas plataformas están diseñadas para conectar, pero también para sorprendernos con detalles invisibles a simple vista. Descubrir estos secretos cambia la forma en que usamos y entendemos las redes sociales.
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0: ¿Sabías que la depresión post-vacaciones existe y es una sensación frecuente al regresar a la rutina tras un periodo de descanso? Se puede manifestar con falta de motivación, cansancio o tristeza. Para combatirla, es importante retomar las actividades gradualmente, mantener hábitos saludables y buscar apoyo si es necesario. Incluir actividades que resulten placenteras durante el día puede ayudar a mejorar el estado de ánimo. Recuerda que esta situación es temporal y con tiempo y cuidado podrás recuperar tu bienestar.
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0: Son las 5:22, 5:22. ¿Se acerca la paz entre Irán, Estados Unidos e Israel? ¿O solo es una prórroga más? De eso vamos a platicar.
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0: Oiga, es que mire, Estados Unidos e Irán presuntamente alcanzaron un acuerdo marco para detener la guerra en el Golfo y le voy a poner en mayúsculas, en negrita y subrayado, reabrir el estrecho de Hormuz, o de Hormuz, como se diga. Ese es más bien lo que les está achicalando el chivigón. En una señal diplomática sí que podría modificar el equilibrio en esa zona de Oriente Próximo. El entendimiento todavía tendrá que pasar por otra instancia formal que se va a firmar en Suiza y que apunta a establecer un alto al fuego, normalizar gradualmente el tránsito marítimo en esa zona del estrecho de Hormuz y abrir una negociación más amplia sobre temas que quedaron pendientes tras meses de escalada. ¿Qué significa eso? ¿Sí es ya la puerta hacia la paz o todavía es una sala de espera más? Mauricio Mecholam, doctor Mauricio Mecholam, es internacionalista, especialista en Medio Oriente, en terrorismo y en seguridad internacional. ¿Cómo estás, Mauricio?
2: ¿Cómo te va, estimado Enrique? Qué gusto saludarte a ti, a toda tu audiencia. Mira, no sé si dentro de las preguntas que hiciste está la opción de puerta de salida. Puerta de salida para Trump.
0: ¿Y no será salida giratoria?
2: es una vía de salida, porque Trump necesitaba salirse. Ahora, ¿qué es? Por ahora lo que es una extensión de 60 días de un cese al fuego que él mismo había extendido indefinidamente. Es que sí, a veces como que se nos olvida un poco entre tanto bombardeo de declaraciones y notas, él ya había extendido el cese al fuego indefinidamente. Entonces ahora lo que tenemos es una extensión de 60 días a un cese al fuego extendido indefinidamente. O sea,
0: al estilo de Trump, ¿no? De prorroguitas y prorrogotas.
2: Exacto, ahora, ¿qué cosas sí hay? Sabemos que esta extensión de cese al fuego conlleva ya la apertura del estrecho Hormuz, no es poca cosa. Por ahí circulaba, por lo menos hasta antes de la guerra, una quinta parte del petróleo que se consume a nivel global y del gas también que se consume a nivel global. Y de ahí tienes que entender que en la medida en que pasaban los meses y más meses y más meses, esto iba generando efectos en cadena. Estaba leyendo un texto en el Financial Times ahorita apenas que indicaba las repercusiones en toda la producción de metales. Sí. O sea, cómo todo esto estaba afectando al aluminio, al acero y a otro tipo de metales en esta reacción en cadena. Es que es brutal el efecto que esto estaba teniendo. Ahora, al abrirse el estrecho Hormuz, o sea, Irán se compromete a desbloquear el estrecho Hormuz, Estados Unidos se compromete a desbloquear los puertos iraníes, obviamente si todo sale bien, todo se firma y todo sigue adelante, supuestamente ya se firmó, pero se formaliza el viernes, entonces lo que se abre es una ventana de 60 días para negociar los temas de fondo. Y en los temas de fondo, pues está la causa misma para haber llevado a cabo esta guerra. Hay que entender que el estrecho pues, no estaba bloqueado el 28 de febrero, ni antes del 28 de febrero, sí. Ni en ningún periodo previo. Cuando Trump abandona el acuerdo nuclear en 2018, no había bloqueado el estrecho Hormuz. En realidad, esto
0: es simplemente... Y muchos lo catalogan incluso en su equipo como una ocurrencia, ¿no?
2: Sí, o sea, realmente en este momento estamos hablando de retornar al status quo que había antes. Claro. Entonces, ¿para qué Trump llevó a cabo esta guerra? Supuestamente para conseguir mayores concesiones por parte de Irán en términos de su proyecto nuclear y otros elementos que él mismo criticó en aquel 2015-2016 por el pacto que había firmado Obama junto con otras potencias. Correcto. El pacto nuclear que Trump abandonó en 2018. Entonces, supuestamente, lo que tendríamos que mirar ahora es cuáles son las concesiones que Irán va a efectuar en términos del proyecto nuclear, del proyecto de misiles, del financiamiento de Irán a otras milicias, a milicias armadas, milicias aliadas de ese país en toda la región, y hasta dónde Irán está dispuesto a efectuar más concesiones que las que ya había efectuado al 27 de febrero que se estaban negociando. Estaban las mesas de negociaciones activas con Kushner y Witkoff negociando, estaba negociando con Omán como mediador. Entonces, ¿hasta qué punto estamos realmente obteniendo mayores concesiones por parte de Irán? Parece hasta ahora que no las hay. O sea, hay sí un compromiso de que Irán no va a construir una bomba nuclear o no va a comprar o adquirir una bomba nuclear, pero pues, ese compromiso ya lo había efectuado Irán en el acuerdo previo que firmó Obama. O sea, no estamos hablando de una concesión nueva, además de que Irán es parte del Tratado de No Proliferación de Armas Nucleares. Entonces, en teoría, ese compromiso, sin conocer los detalles de cómo van a ser las inspecciones al respecto, es un compromiso simplemente de palabra. Entonces, ¿de qué estamos hablando? Y claro, Irán se va a, supuestamente, dice Trump, que con el tiempo, esas fueron sus palabras en una entrevista al New York Times esta madrugada, con el tiempo, Irán se va a deshacer de los más de 400 kilogramos de uranio enriquecido, material suficiente para que, si Irán lo deseara o lo decidiera, construyese unas 10 bombas atómicas. Entonces, Irán se va a deshacer, pero dice Trump, con el tiempo, o sea, en otras palabras.
0: ¿Para cuándo? ¿Quién sabe?
2: No está definido todavía.
0: Oye,
2: no está
0: definido. Y perdón que te interrumpa, Mauricio, pero
2: sí,
0: la piedra en el arroz sigue siendo Israel.
2: Sin duda, porque desde la perspectiva israelí, este es un muy mal acuerdo. Estoy leyendo prensa por allá, sí, y sí, no sabes las críticas que le hacen a Netanyahu. Le están diciendo a Netanyahu que él se sometió a Trump, que permitió que Trump lo atara de manos, porque desde la perspectiva israelí, Hezbollah, que es la mayor aliada de Irán y que también es uno de los mayores enemigos de Israel, sobrevive a estas confrontaciones, muy dañada, pero sobrevive, y esto está obligando a Israel a tener un cese al fuego en el Líbano, y también está obligando a Israel a mantener pues el cese de hostilidades con Irán cuando Israel asume que el problema, el programa nuclear y todo lo que le motivó a ir a la guerra con Estados Unidos en contra de Irán no ha sido resuelto. Y es que es un poco la verdad, o sea, lo que sucede con esta guerra es que Irán encuentra la forma de ir agotando la paciencia de Trump paulatinamente, y lo que hace Irán es que juega con la tolerancia de Trump a asumir los costos de la guerra. Y Trump llega un momento en donde pues el vaso se llena, ya no es capaz de seguir asumiendo los costos financieros, económicos y por lo tanto políticos que implicaba continuar la guerra, porque además si Trump quería utilizar la vía militar para obtener más concesiones de Irán, lo que iba a tener que hacer sin duda era escalar las hostilidades, y eso iba a implicar desplegar tropas en territorio, y eso quién sabe en qué iba a resultar.
0: Sí, claro. Ya sabemos.
2: Oye, qué ha pasado antes.
0: Hoy debuta Irán en el Mundial, por cierto, hay como dato curioso o no tan curioso, en suelo norteamericano, de donde fueron echados, tuvieron que mandarlos a Tijuana, van a jugar en Estados Unidos y luego se regresan a Tijuana a su concentración, hay parte de su equipo técnico que no le permitieron entrar a Estados Unidos, juegan contra Nueva Zelanda, y mira, pues está de morbo el partido, ¿no? Porque pues es el debut de Irán en estos tiempos en donde pues el conflicto del que estamos hablando, evidentemente, pero contra Nueva Zelanda, del fenómeno Tim Payne, del fenómeno digital. Exacto. ¿Qué piensas del asunto de Irán en el Mundial, Mauricio?
2: Mira, yo lo que te puedo decir es que ningún Mundial se juega en el vacío, se juega en un planeta en donde están ocurriendo estas cosas, y como sabemos, los eventos deportivos como Juegos Olímpicos o como las Copas Mundiales de fútbol están cargados de temas políticos, cargados de temas geopolíticos, y sin duda, digo, yo justamente el sábado escribí en el Universal, tenemos 135 conflictos armados activos en este momento, dentro de los cuales hay 59 países que forman parte de estos conflictos. Pues varios de esos países están compitiendo en esta Copa del Mundo, y entonces ya sea que son países que están en guerra, por ejemplo Congo, o bien que están en guerra como Estados Unidos, Irán, o bien que tienen pues temas diversos, ¿no? O sea, vimos por ejemplo el cómo se le impidió el paso a un árbitro somalí, y entonces tienes que voltear a Somalia y decir, a ver, ¿qué está pasando en Somalia? ¿Y por qué Estados Unidos tiene problemas de recibir inmigrantes de Somalia? ¿O claro, el tema de Irán, pues sin duda el más cargado. El hecho de que Irán pues haya tenido que concentrarse en México y no en Estados Unidos, y sobre todo lo que dijiste, que una buena parte de su equipo técnico no se le permite la entrada. Entonces, piensa en qué momento geopolítico se está jugando esta Copa del Mundo. Es el momento geopolítico más cargado, sin duda, de las últimas décadas, querido Enrique.
0: Y habrá quien diga, pues si no hubiera 48 equipos, te quitarías como 18 problemas, por lo menos.
2: Pues, en fin. Bueno, pero igual habría problemas, lamentablemente.
0: Te mando un abrazo, doctor.
2: Un abrazo de vuelta y seguimos platicando. Gracias,
0: Enrique. ¿Dónde te puede seguir la gente? En X, en Instagram, ¿dónde estás?
2: En X estoy en @MauriMM, Instagram @MauricioMesh, y por cierto, ahí tengo un live bastante completo respecto a lo que significó este cese al fuego.
0: Muy bien, gracias. Doctor, gracias, un abrazo.
2: Abrazo de vuelta, hasta pronto.
0: Es el doctor Mauricio Meshoulam, internacionalista, especialista en estos temas de Medio Oriente y en seguridad internacional. Son las 5:33, una pausa y volvemos con más.
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3: La información al momento. Global Media. La bancada de Morena cumplió su advertencia y no se presentó a las comparecencias de los aspirantes a ocupar la titularidad de la Fiscalía Anticorrupción. El gobernador Mauricio Curi defendió el proceso de selección del titular de la Fiscalía Anticorrupción al reiterar que se trata de perfiles que cumplen con los requisitos para encabezar el cargo. Encuentran restos humanos en un terreno baldío en la avenida Peñaflor. La Fiscalía ya investiga.
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7: La boca humana alberga una microbiota compleja con más de 700 especies bacterianas diferentes. Estas bacterias forman comunidades que influyen directamente en la salud bucal, pudiendo contribuir a enfermedades como la caries, gingivitis y periodontitis. La higiene bucal rigurosa, que incluye el cepillado correcto, uso de hilo dental y enjuagues antisépticos, es fundamental para controlar el crecimiento bacteriano y mantener el equilibrio microbiano. Además, una buena salud oral reduce el riesgo de infecciones sistémicas, ya que la boca es una puerta de entrada al organismo. Mantener este equilibrio bacteriano es esencial para la salud integral.
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7: ¿Sabías que cuidar el ambiente empieza por cómo consumimos ropa? Es por ello que te contamos algunas formas para poder sumarte a utilizar moda sostenible. Número 1. Compra solo lo que realmente necesitas y elige prendas de calidad que duren más tiempo. Número 2. Opta por materiales sostenibles como algodón orgánico o fibras recicladas. Número 3. Repara tus prendas en lugar de tirarlas y dales una segunda vida donándolas o intercambiándolas. Número 4. Evita el lavado excesivo para reducir el consumo de agua y también de energía. Pequeños cambios en tu forma de vestir pueden ayudar mucho al planeta.
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7: ¿Sabías que tener una mascota impacta positivamente en tu cerebro y bienestar? Esto sucede gracias a la interacción, lo que aumenta la producción de oxitocina, conocida como la hormona del amor, que reduce el estrés y la ansiedad. Además, cuidar de un animal estimula áreas relacionadas con la empatía y la conexión social. También puedes mejorar tu estado de ánimo y disminuir la sensación de soledad. En resumen, una mascota no solo es compañía, sino un gran aliado para tu salud mental.
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0: minutos en el tiempo del centro de la República Mexicana. Se actualizó la alerta amarilla por las fuertes lluvias, posible caída de granizo este día en varias zonas de la Ciudad de México. Víctor Sandoval, ya llovió en algunas partes, ¿no?
1: Enrique, desde muy temprano, de hecho, estuvimos en lo que es la manifestación de la CENTE en la autopista de Cuernavaca y prácticamente ahí empezó a llover alrededor de las 12 del día, muy fuerte esta zona. Incluso llegó un momento también tormenta eléctrica, pero sobre todo se encharcó, se inundó algunos tramos de esta autopista. Posteriormente entramos a la ciudad y prácticamente el sol estaba radiante y ya posteriormente empezó la lluvia en alcaldías como Coyoacán, las zonas de Tlalpan, las zonas de Xochimilco, Benito Juárez, el centro histórico, calles como República de Uruguay, las calles de Madero, 16 de septiembre, 5 de febrero, entre otras, incluso el campamento donde está la gente, pues prácticamente se encuentran bajo el agua, se han encharcado todas las calles cercanas al Zócalo Capitalino, las estaciones del Metro San Antonio Abad, la estación Chabacano que está fuera de servicio también inundada, la estación Pino Suárez, la estación Xola inundada, así como a paso a nivel de Fray Servando y Tlalpan, Lorenzo Botolini y Tlalpan, y también algunas calles cercanas al aeropuerto capitalino. Hay que manejar con precaución, sigue lloviendo en diferentes partes de la Ciudad de México.
0: Gracias, Víctor.
1: Hasta luego.
0: Y sí, usted se mete a cualquier red social y están las inundaciones que en Tlalpan, que en Milpa Alta, etcétera. Bueno, maneje con precaución. ¿Cómo va a estar el clima para las próximas horas, para mañana? De eso vamos a platicar.
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0: Saludo a Juan Antonio Palma, es el coordinador de Meteorred. ¿Cómo estás, Juan Antonio? Qué gusto saludarte.
3: ¿Qué tal, Enrique? Buenas tardes. Un placer estar aquí de nueva cuenta en tu espacio informativo.
0: Oye, más o menos la lluvia ha respetado el fútbol, pero pues sí se ha inundado. O sea, ahora sí que en la pared los ajolotes están en su hábitat, ¿no? Con el agua así hasta la mitad.
3: Así es. Sí ha habido suerte porque de verdad que se están juntando varios sistemas meteorológicos que de hecho van a seguir generando encharcamientos, algunas inundaciones. Fíjate que tenemos el paso de la onda tropical número 7, una baja presión que actualmente está dejando lluvias intensas ahí en Nuevo León, en Tamaulipas. Recordemos que en Nuevo León también también es sede del Mundial y van a haber precipitaciones y posibles inundaciones en el noreste del país el día de hoy, incluso el día de mañana por esta baja presión. Y en el transcurso de la semana, pues va a seguir entrando aire marítimo tropical de los océanos.

0: La formación de vaguadas, buena parte del territorio nacional vamos a estar con tormentas eléctricas, principalmente por la tarde y por la noche. Y en lo que se refiere al Valle de México, también es probable que en el transcurso de la semana se presenten algunas tormentas, incluso con granizo, de forma dispersa. De hecho, para el jueves, que es el partido de México, podría ser que llueva por la tarde, cerca de la noche.
1: En Guadalajara se pronostica eso.
0: Ah, perdón, sí, tiene razón. Va a ser también a Jalisco. Le va a tocar. La situación aquí es que pues toda la semana va a estar con precipitaciones importantes en buena parte del territorio nacional, y pues hay que tomar precauciones porque en algunas zonas sí podrían volverse a dar o seguirse dando encharcamientos e inundaciones.
1: Bueno, pues estaremos muy pendientes. Gracias, Juan Antonio.
0: Claro que sí, para servirte.
1: Juan Antonio Palma es coordinador de la Agencia de Meteorología Meteorred. Son las 5 de la tarde con 40 minutos. Oiga, le decía yo hace rato que nos tienen, bueno, eso suena a manada, ¿va? Tienen en la mira en Washington a la narcopolítica mexicana. Le digo, en Michoacán no se ayudan, que hasta llevan a grupos de narcocorridos a tocar en el Congreso. Pero lo que dijo la zara antidrogas de Trump, vale la pena analizarlo. De eso vamos a platicar.
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1: Arturo, ¿cómo estás? Buenas tardes.
3: ¿Cómo estás, Enrique? Buenas tardes. Buen inicio de semana para todos.
1: Oye, y arrancamos con dos audios de este sainete, uno más, en la tensa relación entre Washington y México, ¿no?
3: Sí, sí, sí, pero me parece que estos comentarios que da Sara Carter, que recordemos que ella iba a ir a México hace unas semanas, ¿no? La presidenta Claudia Sheinbaum lo había anunciado, Enrique, sí. Pero finalmente por temas de agenda se dijo, pues no llegó, pues, ¿no? Este puesto que tiene la señora Carter, que es directora de la Oficina de Política Nacional de Control de Drogas de los Estados Unidos, es en realidad una oficina que creó la administración del presidente Trump, directamente ligada a la Casa Blanca, o sea, bajo jurisdicción de la Casa Blanca, para que fuera, digamos, que el punto desde el cual se coordinan todos los esfuerzos de esta política antidrogas, que es una de las prioritarias para la administración del presidente Trump, ¿no? Y pues por eso es que a la señora Carter pues, se le considera prácticamente la zar antidrogas del país, así como hay un zar en temas de migración, también lo hay en este tema, y de ahí salió este documento de estrategia nacional antidrogas que fue muy destacado por la presidenta Sheinbaum en algún momento por la parte que les gustó, ¿no? Que era lo de el combate a las adicciones en Estados Unidos. Lo ha insistido varias veces la presidenta de cómo esa parte están de acuerdo, ¿no? Más allá de que en realidad si uno ve el contexto de por qué ese informe trae esa situación, pues en realidad hay bastante tela de dónde cortar. Pero bueno, esta señora, importante, insisto, una figura de primer nivel en el tema de narcotráfico, dio una declaración, Enrique, una amplia entrevista, pues en un podcast de un periodista conocido aquí en Estados Unidos, y el fin de semana se dio a conocer, y me parece que vale la pena que destacar los amplios comentarios que dio la reflexión que dio en torno a cómo está la situación con México, ¿no? Porque ella de inicio inicia comentando pues que, y aquí la cito textualmente a la señora Carter, dice: en México estamos apuntando a aquellos que están incluso en el gobierno y que se han vendido a los cárteles, que les han facilitado su operación. Estamos logrando las extradiciones, las órdenes de arresto, y estamos trabajando de cerca con nuestras contrapartes como la presidenta Sheinbaum. Y luego en algún otro momento de esta misma declaración, digamos que en lo que tiene que ver con esta situación del mensaje que lanza en contra de los políticos que están ligados con los cárteles, dice...
1: Si quieres lo oímos, lo tenemos aquí en audio, okay. ¿Lo quieres oír?
3: Pongámoslo, perfecto.
1: Vamos a escucharlo.
4: And by the way, right now,
5: y por cierto, ahora mismo ya saben, Sinaloa, estamos atacando a la gente de Sinaloa, a todos los funcionarios del gobierno que forman parte del clan Culiacán, que han protegido al cártel de Sinaloa, a los chapitos y a los mayitos, y a toda la operación de Joaquín Guzmán, a toda la operación del Chapo.
4: El Chapo's entire operation. We are able to do that.
5: Podemos hacerlo porque el gobierno mexicano, como muchos gobiernos en nuestro hemisferio, saben que el presidente Trump cumple su palabra.
4: If he said, we are going after you,
5: Si él dijera, vamos por ustedes y no cooperan, los vamos a atacar y se van a arrepentir. ¿Quieren cooperar? ¿Sí o no?
1: Pues ahí está, ¿quieren cooperar? Sí o sí, ¿no?
3: Sí, no, no, o sea, lo dice como una situación de, pues así que ustedes saben a lo que le tiran, ¿no?
1: Sí, exacto, exacto, bajo advertencia no hay engaño, dijo, ¿no?
3: Exactamente, y fíjate que antes de hacer ese comentario, ella destacó, porque insisto, hace una reflexión amplia en torno a los momentos y las situaciones que están pasando con México, porque sí descarta, más bien destaca, lo que considera ha sido una colaboración importante lo de México. De hecho, en algún momento dice, hay un progreso significativo con México, y pone de ejemplo lo del Mencho, Enrique, ¿no? Uh-huh. Dice la señora Carter, este señor el Mencho, que además se ve que se sabe a los Carters y a los líderes porque los dice muy bien, este señor el Mencho, líder del Cártel Jalisco Nueva Generación, con inteligencia generada por nosotros logramos ubicar dónde estaba y le compartimos esa información a México. Les decimos, aquí está este señor, se la dimos, e incluso menciona por el apellido al general Trevilla, al titular de la defensa, y dice, se la dimos al general Trevilla y les dijimos, vayan por él. Y destaca la señora Carter cómo la Guardia Nacional y Fuerzas Especiales de México lograron neutralizar a este capo de narcotráfico, y lo subraya justamente como un modelo, ¿no?, que estaría dando éxito. Pero luego viene esto que dice Carter, habla de los dice, y además de esto estamos yendo por los funcionarios corruptos en México, y luego pues esta cooperación se está dando en estas circunstancias, y es donde dice, pues ahora sí que no les queda de otra, ¿no? Entonces, interesante cómo, por un lado, se habla de la colaboración y se destaca el progreso con México, pero por otro lado, y creo que por eso es interesante la declaración de esta funcionaria, dicen, pero lo están haciendo, pues porque no les queda de otra, ¿eh?
1: Oye, y hoy en la mañana, por cierto, la presidenta Sheinbaum, le preguntaron del tema y dijo, no, yo no me voy a pelear con ella. Vamos a escuchar lo que dijo la presidenta, ¿te parece?
3: Por supuesto.
6: Es muy difícil estar contestando cada declaración de cualquier funcionario del gobierno de Estados Unidos. Pues nosotros tenemos reuniones. Entonces el viernes hubo una reunión, se avanza. Pero si estamos contestando cada declaración, pues imagínense. Entonces, pues saben ustedes que hay cosas en las que no estamos de acuerdo. Pero no queremos entrar en un debate sobre ello. Entonces, pues es su opinión. Nosotros pensamos algo distinto.
1: Bueno, pues ahí está. Pues es que si das conferencia a diario, pues te preguntan de todo lo que dicen los otros, ¿no?
3: Sí, no, y ahí me parece, y creo que lo hemos comentado, o sea, creo que es una estrategia inteligente la de la presidenta de no estar respondiendo pues a diversas declaraciones que en su momento dan los funcionarios de la administración de Trump.
1: Pues solo responde a Trump, ¿no? Básicamente, casi siempre, ¿no?
3: Sí, exactamente, pero es como hemos visto, por ejemplo, Marco Rubio, como al mismo tiempo que destaca la colaboración, también hace énfasis en que hacen falta más cosas, y el otro día escuchábamos cómo había comentarios de sobre la importancia, y lo dijo el director de inteligencia, de respetar la soberanía en México, pero al mismo tiempo dicen, pero estamos actuando, y nada más creo que hay que enfatizar que este fin de semana hubo un ataque en Venezuela hacia donde se fue liquidado, a parecer, el líder del Tren de Aragua. Y ese fue un ataque militar que ya ocurrió en tierra, Enrique. Entonces no olvidemos que el presidente Trump ha estado amagando, ¿no? Su comentario de la semana pasada fue, esto no le va a gustar a México, pero ya vamos a empezar con los ataques por tierra. Entonces creo que en ese sentido está ese contexto, ¿no? De algo que parecía ser puede ocurrir y tal vez en esta cuestión de cómo mataron al líder del Tren de Aragua, quién sabe con cuántas víctimas colaterales.
1: Correcto.
3: Literalmente fue un misil que les cayó de esa instalación, por lo menos eso muestra el video. Pues a ver si en México no pudiera suceder eso. Entonces creo que en ese sentido hace bien la presidenta en entrar en esos dimes y diretes.
1: Bueno, veremos en qué se aterrizan tanta declaración y tanto ruido. Esa es la realidad. Por lo pronto te mandamos un abrazo, Arturo, gracias.
3: Abrazo, el miércoles hay audiencia de Caro Quintero, por cierto.
1: Ah, pues ya lo estaremos platicando, sin duda. Gracias, Arturo.
3: Abrazo.
1: Arturo Ángeles, periodista, colaborador de este espacio con sus expedientes. Son las 5:49.
2: Así las cosas.
1: Oigan, y ya empató Uruguay a Arabia Saudita y lo celebraron, ¿no? Pues que no la veían, ¿no? En el minuto 80 dijeron, ¡ay, nanita! Y ya se les acabó la fiesta un poco a los de Arabia Saudita. Pero ahí sigue, le faltan pues más o menos como 10 minutos y un cachito más que agregue el árbitro Salvador Zaragoza. Hay información en otro territorio.
7: Oye,
1: en el territorio morenista.
7: Bueno, pero queríamos regalar antes unos boletos.
1: Ándale.
7: Sí.
1: O sea, yo pensé que ibas a hablar del sustituto de
7: Andy. No,
1: ¿eso qué? Que nadie conoce, que nadie... Bueno, o sea, de la clase mediática.
7: Tabasqueña.
1: Pues es que es el grupo Tabasco, o sea, es muy cercano a Andy López Beltrán, ¿no?
7: Así
1: a
7: es.
1: Porque pusieron Manuel Zavala.
7: Exactamente.
1: Como el nuevo secretario de organización de Morena. Es una de las tareas más sensibles, más valiosas de cara a la elección del año que entra, porque es organizar el territorio.
7: Que digo, en ese sentido Morena pues sí lo tiene muy claro, ¿no? Porque la verdad es que lo han trabajado pues desde que nació ese movimiento político. Ahora, que no haya trabajado bien Andrés Manuel López Beltrán, eso es otro asunto, Enrique.
1: Yo creo que lo de Tokio lo condenó, ¿no?
7: Sí, eso, sí, sí.
1: La verdad es que lo de Tokio lo mandó a la banca, a la congeladora. Bueno,
7: pero
1: los uruguayos celebran, tú celebras regalos.
7: Tenemos regalos, Enrique, a ver, échanos la música, ¿no? Venga. Mañana en el Estadio GNP, Enrique, va a estar Carlos Vives.
1: Ah, mira.
7: Y Silvestre Dangond.
1: No me digas que tienes boletos,
7: sí,
1: para Carlos Vives.
7: Sí, tenemos tres pases dobles para que nuestros radioescuchas vayan mañana al Estadio GNP a ver pues a esos colombianos. Y bueno, Carlos Vives, perdón, pero es
1: la bachata,
7: un privilegio.
1: La salsa colombiana, todo lo que da. Qué gusto, ¿eh?
7: Tres pases dobles para las primeras personas que nos llamen a los teléfonos de W Radio 55-51-66-8900. O si vienen de otro estado de la República, pueden llamar al 800-718-1414. Lo único que tiene que hacer es llamarnos y dejarnos su correo electrónico, porque yo se los voy a mandar electrónicamente
1: a los ganadores. Digital, es boleto
7: Así
1: digital.
7: Es boleto digital.
1: Marca, si es de los ganadores, va a dejar su correo electrónico y acá el señor Salvador Zaragoza les manda su boleto digital.
7: Mañana Carlos Vives y Silvestre Dangond en el Estadio GNP.
1: No, pues se va a poner...
7: Qué gozadera.
1: Pues vaya llamando al teléfono 55-51-66-8900 en la cabina de W Radio. Y bueno, 86 minutos prácticamente, y Uruguay y
7: híjole.
1: Arabia Saudita siguen empatados, pero híjole, van de
7: una... A ver, no, Enrique, ¿no te parece que este es un mundial como de las sorpresas?
1: Ah, la primera ronda siempre pasan cosas así y luego ya se van ajustando. España, cuando fue campeona del mundo, empezó perdiendo con Suecia, entonces tampoco le exageren, así pasa. Y ahora que son 48 selecciones y que tienes que jugar más partidos para llegar a las instancias de importancia... Pues no exageren, hombre, no exageren. Ya irá agarrando fueguito la furia española. Carla Santillán.
8: ¡Presente!
1: ¿Qué?
8: ¿De qué?
1: Así como que dije...
8: Ah, porque se fue a Salvador y llegué yo.
1: Sí, no, sí. Y además, es que ya se robaron el color también.
8: No.
1: Se roban los... Mira, me van a decir que yo vengo de fifí.
8: Tú tienes manita y no tienes manita porque no, la tienes desconchabadita.
1: Lo que conté el viernes y que se burlaron, sí tuvo sus consecuencias médicas. Luxación grado 1.
8: ¿Cómo?
1: En la muñeca derecha y en el hombro izquierdo. Nomás que ahorita no traigo el cabestrillo porque ya parecería yo acá Robocop. De alguna manera tengo que trabajar.
8: ¿De verdad?
1: Pues sí, manden remedios para la depresión.
8: Ay, no, pero... ¿Estás deprimido?
1: ¿O no,
8: si te encuentras?
1: ¿Entonces? No, nada más para hacer la convivencia. Tenemos noticias.
8: Sí, y música.
1: ¿Nos va a gustar?
8: Bueno, desempolvemos los LPs.
1: No, bueno, me van a doler las rodillas otra vez. Aparte de la muñeca, las rodillas le aparen en este carro. No puede ser.
8: Sí, pues también te van
1: bueno,
8: a doler.
1: Bueno, vamos a escuchar de qué se trata ahí, hasta sus pantallas y sus oídos.
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8: La presidenta Claudia Sheinbaum anunció que Laura Itzel Castillo será la nueva titular de la Secretaría de las Mujeres, dependencia encargada de diseñar e implementar políticas públicas para promover la igualdad de género y combatir la violencia contra las mujeres en el país. Laura Itzel Castillo asumirá la titularidad de la dependencia una vez que termine su gestión como presidenta del Senado, es decir, después del 31 de
1: agosto. O sea, va a pedir licencia. Al Senado, no, para ser secretaria,
8: bueno, sí,
1: de las mujeres.
8: Hasta que termine,
1: sí, bueno,
8: su presidencia.
1: Ajá. ¿Que acaba cuándo?
8: 31 de agosto.
1: Ah, pues ya casi. Bueno, pues ya.
8: Ah, dos meses.
1: Pues le anunciaron mucho antes, ¿no?
8: Bueno, ¿desde cuándo está sin titular? Bueno. Desde que se fue Citlali.
1: En fin.
8: Bueno. En otras notas, fue vinculado a proceso el maestro que aseguró ser novio de una alumna de 14 años. La información la tiene Mario Rodríguez, corresponsal de W Radio allá en el Estado de México. Adelante, Mario.
9: Excelente tarde, los saludo con mucho gusto desde el Estado de México. Fíjate que sí, la Fiscalía General de Justicia Mexiquense anuncia la vinculación a proceso de Víctor Iván N., quien es investigado como profesor de secundaria de Ecatepec por un posible abuso sexual.

0: te repito, en el delito de abuso sexual en agravio de esta menor de edad. Por lo pronto, bueno, pues permanecerá como medida cautelar justo en un penal estatal, y se abrió un plazo de investigación complementaria de 2 meses para que la fiscalía, bueno, pues robustezca los datos que tiene en contra de este sujeto.
1: Los taxis del Aeropuerto Internacional de la Ciudad de México anunciaron que ofrecerán descuentos hasta del 18% en sus tarifas para fortalecer su servicio. Además, se anunció la renovación del estacionamiento multimodal cercano a la Terminal 2, donde se habilitará una nueva bolsa de taxis.
2: Bueno, buenas noticias para después de tanta bronca, ¿no?
1: Pues ojalá y los beneficiados sean pues los viajeros frecuentes, ¿no? Sobre todo los que toman. Este transporte
2: muy seguido. O los que no quieren pagar así un dineral, ¿no? De repente en los sitios de taxis.
1: También.
2: ¿Qué pasa?
1: También.
2: Bueno, ¿qué más?
1: Para cerrar y para celebrar 50 años desde su debut.
2: No, no es cierto.
1: Menudo no es cierto, regresa a los escenarios. 50 años de Menudo.
2: Juan Lozano ya los bailaba desde los 13.
1: Qué grosero eres. Bueno, pues para celebrarlo van a dar conciertos en su natal Puerto Rico, en Estados Unidos y por supuesto México.
2: Dijeron, el boom del conejo malo Puerto Rico, venga Menudo. ¿Por pues qué no?
1: Oye, ¿Por qué no?
2: Pues ahí se van, ¿no? Ahí se van.
1: Y además, pues ya las tías ya no podemos bailar tanto.
2: No, Charlie de la Mora si baila toda la coreografía de Menudo a sus 83 años de edad.
1: Habrá que ver si la aguanta.
2: Yo creo que sí la aguanta. El otro día todavía lo vi bailando aquí en un pasillo.
1: Bueno, pues el reencuentro será entre antiguos integrantes de la banda, es decir, René, Raymond, Sergio, Ralphie, Rubén y Robert. En el caso de la Ciudad de México, el concierto de Menudo será el 28 de noviembre en el Teatro Metropolitan. Los boletos salen este viernes 19 de junio.
2: Ricky Martin no.
1: No, ni Ricky Martin. Ni ¿te acuerdas de Javier, que era un güerito?
2: No, ni idea.
1: Bueno, resulta que él...
2: No te lo trabajo.
1: Acabó siendo comentarista de finanzas en CNN.
2: No me digas.
1: Sí, sí, sí.
2: Tiene claridad
1: exactamente,
2: económica.
1: Exactamente.
2: Qué cosa. Y Charlie García también estuvo. No, ¿cómo se llama? Charlie Mazó. Bueno, hay varios.
1: No sé, pero bueno, Charlie no está en este reencuentro. Está René, que fue el primero que salió, ¿te acuerdas? Que hasta René. Se hizo su
2: muy
1: canción
2: popular, sí,
1: y demás.
2: Sí.
1: Y bueno. René, Raymond, Sergio, Ralphie, Rubén y Robert.
2: Bueno, con Menudo y el dolor de rodillas, nos vamos a la pausa.
1: Me parece bien.
2: Regresamos con más.
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6: ¿Sabías que tener una mascota impacta positivamente en tu cerebro y bienestar? Esto sucede gracias a la interacción, lo que aumenta la producción de oxitocina, conocida como la hormona del amor, que reduce el estrés y la ansiedad. Además, cuidar de un animal estimula áreas relacionadas con la empatía y la conexión social. También puedes mejorar tu estado de ánimo y disminuir la sensación de soledad. En resumen, una mascota no solo es compañía, sino un gran aliado para tu salud mental.
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6: Proteger la piel del sol en las horas pico entre las 10 de la mañana y 4 de la tarde es fundamental para evitar daños en la piel. Para eso existen recomendaciones como, por ejemplo, usar protector solar de amplio espectro con al menos factor solar de 30 reaplicándolo cada 2 horas. Complementa con ropa ligera, sombrero de ala ancha o gafas de sol. Busca sombra y evita la exposición directa durante estos horarios para reducir el riesgo de quemaduras y envejecimiento prematuro. Cuidar tu piel hoy es invertir en tu salud a largo plazo.
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